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muy buenas. ¿Qué tal? Les saluda Ana Gutiérrez desde la redacción de FH Almería en una nueva emisión de FH Almería Radio. Volvemos como cada día con toda la actualidad del sector de 6 a 7 de la tarde y de nuevo mañana por la mañana de 6 a 7 en Radio Marcador Almería. El 92.1 para Almería Capital y el 99.7 para el Poniente Almeriense y Campo de Níjar. Si por alguna razón no pueden sintonizarnos en esa franja horaria, siempre pueden volver a escucharnos en YouTube o en iVoox. Lo único que tienen que hacer es escribir en el buscador FH Almería Radio. Así encontrarán todos los programas emitidos hasta el día de hoy. Es martes 15 de septiembre y hoy tenemos que hablar del gasóleo agrícola. COAG ha alertado de que el gasóleo agrícola se dispara un 45%, elevando el coste de llenar el depósito del tractor por encima de los 400 euros. En este tema, sobre este tema, escucharemos a Andrés Góngora, secretario general de COAG. Además, hablando de una noticia más local, comentaremos una buena noticia, ¿no? Es que Intersemillas ha reforzado su apuesta por la investigación agrícola, abriendo un nuevo centro de investigación y desarrollo en el Ejido. Pero ya saben que antes de entrar de lleno con todo esto, haremos el repaso por las principales noticias del sector a través de fhalmería.com. Ya saben que allí pueden encontrar toda la información del campo almeriense y también pueden encontrar en el mismo sitio las pizarras de precios, pizarras a las que hoy también prestaremos especial atención. 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Y ahora hacemos una pausa y volvemos con la pizarra de precios.

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Vamos ya con la pizarra de precios de Agroejido, la pizarra de hoy martes 15 de septiembre de 2026. Empezamos con las judías que han tenido, la primera de este bloque es la judía Elda, que ha tenido un primer corte de 3,28 € y ha acabado en 1,68 €. La judía Perona Roja ha tenido un solo corte que ha sido de 2,58 € y la judía Rastra ha tenido también un único corte de 1,50 €. Pepinos. El pepino francés ha empezado en 96 céntimos y ha acabado en 84 céntimos. El pepino español ha tenido un primer corte de 1,34 € y ha acabado en 1,04 €. Y el pepino Almería ha tenido un primer corte de 66 céntimos y un último corte de 61. Calabacines. El calabacín fino ha tenido bastantes cortes, empezando en 94 céntimos y acabando en 60. El calabacín gordo ha tenido un primer corte de 99 céntimos y ha acabado en 62 céntimos. Y el calabacín blanco ha tenido un único corte que ha sido de 75 céntimos. Pasamos ya al bloque de las berenjenas y empezamos con la berenjena larga, que ha tenido un primer corte de la berenjena larga ha tenido un primer corte de 1,89 € y ha acabado en 1,47 €. La berenjena rallada, en cambio, ha tenido un primer corte de 1,30 € y ha acabado en 96 céntimos. Tomates. El tomate liso ha tenido un único corte de 1,58 €. El tomate Daniela ha empezado en 1,53 € para acabar en un último corte de 1,01 €. Y el tomate pera ha tenido también un primer corte de 1,53 € y ha acabado en 1,45 €. Pimientos. Entramos ya en el último bloque de esta pizarra. Y empezamos con el pimiento padrón, que ha tenido un primer corte de 3,55 € y ha acabado en 3,17 €. El pimiento Palermo ha tenido un solo corte que ha sido de 2,67 €. Pimiento italiano. El italiano verde ha empezado en 1,86 € y ha acabado en 1,61 €. El pimiento italiano rojo ha tenido un solo corte de 97 céntimos. Pimiento lamullo. Empezamos con el lamullo verde, que ha tenido un primer corte de 2,70 € y ha acabado en 1,51 €. El lamullo rojo ha empezado en 3,39 € y tras varios cortes ha acabado en 2,68 €. Pimiento California verde ha tenido un primer corte de 2,08 € y ha acabado en 1,91 €. El pimiento California rojo ha empezado en 2,19 € y ha tenido un último corte de 1,87 €. Y el pimiento California amarillo, el último de esta pizarra, ha tenido un primer corte de 1,90 € y un último corte de 1,59 €. Esta ha sido la pizarra de Agroejido, la pizarra de hoy martes 15 de septiembre de 2026.

momento ahora para el repaso de la actualidad informativa con fhalmeria.com. Ya saben que allí pueden consultar cualquier noticia de la que hablemos aquí, ampliarla o leer otras que rodeen el campo almeriense. Vamos a empezar el repaso de hoy hablando de la subida del precio del gasóleo agrícola. COAG ha alertado de que el gasóleo agrícola se dispara un 45% y eleva el coste de llenar el depósito del tractor por encima de los 400 euros. COAG ha solicitado una reunión urgente con el Ministerio de Agricultura ante la fuerte subida del precio del gasóleo agrario, que ha alcanzado los 1,405 euros por litro, un 45,6% más que a finales de febrero. La organización advierte de que este encarecimiento está disparando los costes de producción justo al inicio de una nueva campaña agrícola. Por ejemplo, llenar un depósito de tractor de 300 litros cuesta ahora unos 421 euros, 132 euros más que antes del conflicto en Oriente Medio. COAG denuncia además que las ayudas actuales no compensan ni la mitad del sobrecoste real y alerta de que esta situación puede afectar especialmente a las explotaciones que hacen un uso intensivo de maquinaria. La organización agraria también avisa de que el incremento del combustible llega en un momento clave para la siembra de otoño, que afecta a cerca de 5 millones de hectáreas de cereal de secano en España. COAG teme que los elevados costes puedan reducir la rentabilidad de estas labores y terminar afectando a toda la cadena agroalimentaria. Además, recuerda que las medidas de apoyo vigentes finalizan el próximo 30 de septiembre y reclama al gobierno su prórroga al menos hasta finales de 2026, junto con una mejora de las ayudas por litro. Desde la organización insisten en que es necesario actuar de forma inmediata para garantizar que agricultores y ganaderos puedan mantener la actividad y afrontar las próximas campañas.

Más asuntos. Hablamos ahora de la Junta de Andalucía. Pondrá a disposición de la agroindustria 12 millones para paliar pérdidas por las borrascas. La Junta de Andalucía va a poner en marcha una línea de ayudas de 12 millones de euros destinada a las industrias agroalimentarias afectadas por las borrascas registradas entre noviembre de 2025 y febrero de este año. Así lo ha anunciado el consejero de Agricultura, Pesca, Agua y Desarrollo Rural, Ramón Fernández Pacheco, durante la inauguración de la cuarta edición de Auténtica Premium Food, considerada la mayor feria agroalimentaria del sur de España. La previsión es que las bases reguladoras de estas subvenciones estén listas a finales de septiembre y que la convocatoria se publique poco después. Además, la Junta prepara una campaña nacional de promoción de los productos andaluces que comenzará durante el segundo semestre de 2026 y continuará en 2027 con el objetivo de reforzar su presencia en nuevos mercados y poner en valor los alimentos de proximidad. Fernández Pacheco ha destacado también la fortaleza de la agroindustria andaluza y ha avanzado la próxima aprobación de la primera estrategia de la agroindustria de Andalucía. En Auténtica Premium Food participan este año 212 empresas y entidades, de las que 125 son andaluzas, es decir, cerca de 6 de cada 10 expositores. El consejero ha resaltado además los buenos datos de las exportaciones agroalimentarias, que durante el primer semestre de 2026 superaron los 9.300 millones de euros y situaron a Andalucía como líder nacional del sector. También ha puesto en valor el sello Gusto del Sur, que cuenta ya con 765 productos y 248 entidades inscritas como herramienta para mejorar la comercialización y aumentar la presencia de los productos andaluces tanto en el mercado nacional como internacional.

Más noticias. China y Emiratos Árabes Unidos serán los países invitados de Fleet Attraction 2026. China y Emiratos Árabes Unidos serán los países invitados de Fleet Attraction 2026 con el objetivo de facilitar el contacto directo entre operadores y mejorar el posicionamiento de la oferta hortofrutícola española en ambos mercados. En el caso de China, las exportaciones españolas siguen siendo muy reducidas. En 2025 apenas alcanzaron los 1.784 toneladas. Se trata además de un mercado complejo, ya que la apertura a nuevos productos exige largos procesos de negociación y protocolos específicos. Actualmente España puede exportar a China cítricos, melocotón, ciruela, uva, kaki, almendra y cereza, mientras que productos como el higo seco y el pistacho están todavía pendientes de completar su tramitación. En cuanto a Emiratos Árabes Unidos, el mercado ha perdido peso en los últimos años, pasando de más de 40.000 toneladas exportadas en 2021 a poco más de 13.600 en 2025. CEPEX atribuye este descenso principalmente al aumento de los costes logísticos y del transporte marítimo, agravados por las tensiones geopolíticas. Pese a ello, los productos españoles mantienen una buena imagen en este destino por su calidad y competitividad. Y Dubái continúa siendo un importante centro logístico y de reexportación hacia Asia, África y el Golfo. Fleet Attraction 2026 se celebrará del 6 al 8 de octubre en IFEMA Madrid y contará con más de 2.500 empresas distribuidas en 10 pabellones.

Seguimos hablando de ferias agrícolas, y hablamos ahora de Fruitlogística 2027, porque va a reunir por primera vez todas las innovaciones en un mismo lugar, la nueva Innovation Zone. Fruitlogística reforzará en su próxima edición su apuesta por la innovación con la creación de una nueva Innovation Zone, un espacio que reunirá en un mismo punto las principales novedades del sector internacional de frutas y hortalizas. La feria se celebrará en Berlín del 3 al 5 de febrero de 2027 y esta nueva zona, ubicada en el pabellón 3.2, mostrará todo el recorrido de una innovación, desde su lanzamiento al mercado hasta su consolidación comercial bajo el lema One Innovation Journey. El espacio integrará el premio a la innovación de Fruitlogística, las muestras de innovación y un nuevo escenario dedicado a presentaciones, tendencias y soluciones de futuro. Entre las principales novedades, el premio a la innovación reconocerá productos, servicios y tecnologías que lleven menos de un año en el mercado, mientras que las denominadas Innovation Showcases estarán destinadas a soluciones que ya cuentan con entre 1 y 3 años de trayectoria y que han demostrado su utilidad en la práctica. Además, el Innovation Stage acogerá durante los 3 días de feria presentaciones, coloquios y ponencias sobre sostenibilidad, tecnología, automatización y tendencias de futuro. Con este nuevo formato, Fruitlogística pretende facilitar a los profesionales el acceso a las últimas soluciones del sector, impulsar el intercambio de conocimiento y favorecer nuevos contactos comerciales.

terminamos el repaso informativo hablando de Luis Planas, porque ha destacado el potencial de España para desarrollar tecnologías agroalimentarias innovadoras. El ministro de Agricultura, Pesca y Alimentación, Luis Planas, ha destacado el potencial de España para convertirse también en una potencia exportadora de tecnología aplicada al sector agroalimentario. Durante un encuentro celebrado en el Centro de Innovación John Deere en Parla, Planas ha señalado que la digitalización y la agricultura de precisión son claves para mejorar la competitividad, reducir costes y hacer un uso más eficiente de recursos como el agua o los fertilizantes. Según los últimos datos, más de la mitad de las explotaciones agrícolas utiliza ya sensores para medir la humedad del suelo y 6 de cada 10 empresas de la industria transformadora emplearon inteligencia artificial en sus procesos durante 2025. El ministro ha recordado además el apoyo público destinado a acelerar esta transformación tecnológica. A través del plan de recuperación se han movilizado más de 223 millones de euros para inversiones en agricultura de precisión, mientras que el plan Renove de maquinaria agrícola cuenta desde 2025 con cerca de 10 millones de euros. Planas ha subrayado también que la innovación puede favorecer el relevo y atraer nuevo talento al medio rural, aunque ha insistido en la necesidad de que estas tecnologías sean accesibles también para las pequeñas explotaciones. Para ello, el Ministerio impulsa formación gratuita en inteligencia artificial, drones, robótica y agricultura de precisión, además de proyectos que conectan a empresas, universidades, administraciones y profesionales del sector.

pasamos ya al parte meteorológico y vamos a empezar hablando del riesgo de incendios. Se nota que poco a poco nos vamos alejando del verano, porque esos mapas que veíamos siempre coloreados de rojo se van cambiando y se van notando otros colores. Entonces, respecto al riesgo de incendios, mañana, miércoles, van a predominar los niveles muy bajo y bajo en buena parte de la provincia almeriense, especialmente en las zonas costeras y del sur provincial, desde el poniente hasta la capital y buena parte del litoral de Níjar y el Levante. El riesgo sí que aumentará hasta moderado en distintas áreas del interior y del norte de la provincia, especialmente en zonas próximas a la Almanzora y los Filabres. De forma muy localizada, aparecen algunos puntos con riesgo alto, principalmente en el entorno del interior de la provincia, próximo a la zona de Tabernas. Por el momento no se observan niveles de riesgo muy alto ni extremo para este miércoles. Pasamos a hablar del tiempo para lo que queda de tarde, y la provincia pues afronta una tarde-noche bastante estable. Hasta la medianoche predominarán los cielos despejados prácticamente en toda la provincia, sin previsión de lluvias. En Almería capital los termómetros rondarán los 26 grados a eso de las 7 de la tarde y bajarán progresivamente hasta situarse en torno a los 24 grados al final del día. El viento soplará inicialmente del sur, moderado y perdiendo intensidad conforme vaya avanzando la noche. En el poniente almeriense también se mantendrá el cielo despejado, viento flojo y ambiente agradable durante las últimas horas de la jornada. Situación también muy similar en el Levante, donde no se esperan precipitaciones y las temperaturas irán descendiendo hasta rondar los 21 grados hacia la medianoche. Zonas del interior y de montaña, ambiente igualmente despejado y los valores se situarán alrededor de los 22 o 23 grados. En resumen, tarde y noche tranquilas en toda la provincia, sin lluvias, cielos despejados y temperaturas en descenso progresivo. Mañana miércoles 16, otra jornada bastante estable y pues cálida. Durante la madrugada y a primeras horas de la mañana podrán aparecer algunas brumas y bancos de niebla en puntos del litoral, especialmente en zonas de la capital, poniente y el entorno de Níjar. Eso sí, a medida que avance la mañana tenderán a desaparecer y dejarán paso a cielos despejados o poco nubosos. No se esperan precipitaciones significativas durante la jornada, aunque por la tarde podrá aumentar algo la nubosidad en zonas del interior y del Levante almeriense. En cuanto a las temperaturas, se mantendrán elevadas. Almería capital alcanzará unos 28 grados, mientras que en el poniente se podrán superar los 30 o hasta los 31. Valores similares encontraremos en el Levante, con máximas cercanas a los 29 en Vera y los 31 en Níjar. Temperaturas más altas se esperan en el interior, donde puntos como Tabernas podrían alcanzar los 33. Por tanto, mañana miércoles, tiempo estable, algunas brumas matinales, predominio del sol y temperaturas todavía pues propias del verano. Esta ha sido la previsión meteorológica para mañana miércoles 16 de septiembre de 2026.

0: dejamos atrás ya la pizarra de precios y el repaso informativo y, bueno, volvemos a hablar de... volvemos a indagar, a ampliar la noticia sobre el precio del gasóleo agrícola. Precio que se ha disparado al nivel de que el coste de llenar el depósito del tractor se ha elevado por encima de los 400 euros. El precio del gasóleo agrícola ha vuelto a poner contra las cuerdas a agricultores y ganaderos. COAG ha sido quien ha alertado de que el combustible se ha encarecido más de un 45% desde finales de febrero y reclama al gobierno medidas urgentes para evitar que este incremento termine afectando a la producción. Según los últimos datos del Ministerio de Agricultura, el gasóleo agrario alcanzó el pasado 7 de septiembre un precio medio de 1,40 € por litro. En comparación con el mes de febrero, pues que se encontraba alrededor de los 96 céntimos. Una subida que se nota especialmente a la hora de llenar el depósito de la maquinaria agrícola. Para un tractor con un depósito de 300 litros, el coste supera ya los 421 euros. Son 132 euros más que hace algo más de 6 meses. Desde COAG advierten además de que las ayudas actualmente en vigor no son suficientes para compensar este incremento. La organización agraria calcula que incluso teniendo en cuenta las medidas aprobadas por el gobierno, una parte importante del sobrecoste continúa recayendo directamente sobre el agricultor. La preocupación aumenta porque esta escalada del combustible coincide con el inicio de algunas de las grandes campañas agrícolas. La siembra del cereal de otoño está a las puertas, mientras continúan otras labores como la vendimia y se aproxima también la campaña de recogida de la aceituna. COAG advierte de que unos costes demasiado elevados pueden terminar condicionando las decisiones de los productores y afectar a toda la cadena agroalimentaria. Sobre esta situación, como decíamos, ha alertado COAG y específicamente el secretario general de COAG, Andrés Góngora. Le escuchamos.
1: Desde COAG denunciamos la subida indiscriminada del gasóleo agrícola, una subida de precios que los agricultores no podemos soportar. Ha subido más de un 50% desde que empezó esta crisis, alcanzando ya casi el euro y medio. Por eso las medidas que se han adoptado hasta ahora son insuficientes. Desde COAG solicitamos una reunión urgente al Ministerio de Agricultura para abordar un paquete de medidas que de verdad frene esta subida de precios, porque está aumentando los costes de producción en sectores como por ejemplo el cereal, que ya tiene una situación de crisis muy grave. Si no se adoptan medidas de forma urgente y de forma contundente, es muy probable que determinadas producciones no se vayan a llevar a cabo porque los costes nos están comiendo.
0: Esas eran las declaraciones de Andrés Góngora, el secretario general de COAG. Y pues escuchábamos cómo la organización agraria ha solicitado una reunión urgente con el Ministerio de Agricultura para abordar esta situación. Entre sus principales reivindicaciones está mantener las ayudas al gasóleo agrícola más allá del 30 de septiembre, fecha en la que finalizan las medidas actualmente vigentes, y prolongarlas al menos hasta finales de año. COAG también pide elevar o eliminar el límite actual de 20 céntimos por litro de la ayuda para que la compensación se adapte realmente a la subida que está experimentando el combustible. Desde la organización insisten en que el encarecimiento de la energía llega en un momento especialmente delicado para el sector y reclaman una respuesta antes de que el aumento de los costes termine repercutiendo.

Vamos a dejar de hablar momentáneamente de los precios del gasóleo agrícola y los costes para hablar de algo un poquito más local y positivo, y es que Intersemillas refuerza su apuesta por la innovación abriendo un nuevo centro de investigación y desarrollo aquí en el Ejido. Algo más positivo digo porque para el Ejido que una empresa semillera decida ampliar sus instalaciones de I+D en el Ejido consolida al municipio no solo como una gran zona de producción hortícola, sino también como un lugar donde se investiga, se ensaya y se desarrolla tecnología aplicada a la agricultura. Intersemillas ha decidido reforzar su apuesta por la investigación agrícola abriendo un nuevo centro de investigación y desarrollo en el Ejido. Las instalaciones están ubicadas en la zona de La Cumbre, en pleno corazón del Poniente Almeriense, uno de los principales núcleos de producción hortícola bajo invernadero de España. El objetivo de este nuevo centro es que la compañía pueda desarrollar y evaluar tanto sus variedades comerciales como nuevos materiales en condiciones reales de cultivo. Una ubicación que permitirá además trabajar más cerca de los agricultores y profesionales del sector y acelerar los procesos de selección y mejora genética. Así, Intersemillas busca obtener variedades cada vez más adaptadas a las necesidades del campo almeriense y a las demandas del mercado. Las instalaciones ya acogen los primeros ensayos de la campaña de otoño-invierno, centrados especialmente en tres cultivos de gran importancia para la provincia almeriense, cultivos como el pimiento, el tomate y la berenjena. En estos ensayos se estudian aspectos como la productividad de las plantas, la calidad del fruto, las resistencias, su comportamiento agronómico o su adaptación a las diferentes fechas y ciclos de cultivo. La apertura de este centro forma parte del Plan Estratégico de Crecimiento de Intersemillas y amplía las infraestructuras de investigación, desarrollo e innovación de una compañía que cuenta con más de 4 décadas de experiencia. Una apuesta, sin duda, por la mejora genética vegetal con la que busca contribuir al desarrollo de una agricultura más eficiente, rentable y sostenible.

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Pasamos ya al ecuador del programa de hoy y vamos a aprovechar para echarle otro vistazo a las pizarras de precios, pizarras que pueden encontrar en fhalmeria.com. Si acceden al portal web encontrarán la sección de pizarra de precios y al clicar en esa sección

encontrarán todas las pizarras de las subastas de la provincia de Almería. Ahora es el turno de echarle un vistazo a la pizarra de Ceorpa, la pizarra de hoy martes 15 de septiembre de 2026. Empezamos con los pepinos. El pepino francés ha tenido un único corte que ha sido de 83 céntimos. El pepino español ha empezado en 1,12 € y ha acabado en 1,01 €. El pepino Almería ha tenido un primer corte de 70 céntimos y un último corte de 65. Calabacines. El calabacín fino ha empezado en 85 céntimos y ha acabado en un último corte de 44. El calabacín gordo ha tenido un primer corte de 61 céntimos y un último corte de 23. El calabacín blanco ha tenido un único corte de 39 céntimos. Berenjenas. La berenjena rallada ha tenido un solo corte que ha sido de 1,32 € y la berenjena larga ha empezado en 1,83 € para acabar en 1,63 €. Tomates. En este bloque está solo el tomate pera con un único corte de 1,40 €. Y ya vamos con esa última parte de la pizarra, que es la de los pimientos. El italiano rojo ha tenido un solo corte de 19 céntimos. El pimiento lamullo verde ha empezado en 1,85 € para acabar en 1,50 €. El lamullo rojo ha empezado en 2,89 € y ha tenido un último corte de 2,44 €. Pasamos al pimiento California. El California verde ha tenido un primer corte de 1,91 € y ha acabado en 1,77 €. El pimiento California rojo ha empezado en 2 € y ha acabado en 1,61 €. Y el pimiento California amarillo, el último de la pizarra, ha tenido un primer corte de 1,84 € y ha acabado en 1,72 €. Esta ha sido la pizarra de precios de Ceorpa, la pizarra de hoy martes 15 de septiembre de 2026.

0: últimos minutos del programa de hoy y ya tenemos preparado en los micros de FH Almería Radio a José Antonio Gutiérrez, el director de FH Almería. ¿Qué tal, José Antonio? ¿Cómo va el segundo día de la semana, ya martes?
1: Bueno, muy marcado por este extraño mes de septiembre que estamos teniendo, en el que parece que se va el calor y no se va, en lo climatológico, y luego pues también en ese arranque paulatino, templado, lento que está teniendo la campaña agrícola de este año por el retraso que se está produciendo en cultivos tan importantes como el pimiento por el miedo que se le tiene a la plaga del parvispinus, que hasta el momento pues sigue marcando el inicio de esta campaña. Es un poco aburrido el repetir siempre, más o menos siempre, la misma noticia, pero es que es realmente lo que está ocupando ahora mismo la cabeza de los agricultores, a ver de qué manera, sobre todo aquellos que tienen cultivo de pimiento, ¿no? A ver qué es lo que tienen que hacer y cómo se pueden librar de esta plaga, o por lo menos padecerla en la menor porcentaje posible, ¿no? Por otra parte, evidentemente, el agricultor se enfrenta a la difícil tarea de tener que, digamos, darle rayos de sol a sus flores, a las flores de los pimientos, y eso lo que hace es que reactiva el ataque del parvispinus. Hasta el momento se ha podido tratar, mientras las flores eran flores, se ha podido tratar con algún que otro producto, pero evidentemente ya cuando se pega el salto a la lucha integrada no se puede tratar con ningún producto, con ninguna materia activa, y digamos, la luz en el invernadero favorece de alguna manera que la plaga invada las plantaciones de pimiento. He estado observando en los últimos días que la polémica con las mallas se sigue desarrollando de forma muy activa, sobre todo en redes sociales. Parece ser que estas mallas de colores, fundamentalmente rojas o de color naranja, no están siendo tan efectivas como cabía esperar en un momento determinado. ¿Por qué? Porque esas mallas en determinados cultivos lo que está es perjudicando a insectos que son positivos. Por ejemplo, en el caso del tomate, para la polinización del abejorro parece que esas mallas no favorecen nada que los abejorros encuentren la flor que está en un estado óptimo de polinización, y por lo tanto yo he estado observando que hay unas críticas bastante serias en grupos serios de redes sociales, con lo cual creo que la solución de las mallas de colores no está resultando positiva para luchar con esta plaga. Dicho esto, pues oye, estoy estos días visitando las empresas que van a ir a Free Logística y me estoy dando cuenta de que hay muchos exportadores que están más preocupados de intentar dar una respuesta positiva a sus clientes que de la propia feria Free Logística. ¿Por qué? Porque hay muchas empresas que compran sus frutas y hortalizas a lo largo del año en Almería que están pidiendo pues que se les sirva pimiento rojo. Y verdaderamente en pimiento rojo hay muy pocas cantidades ahora mismo a disposición de los clientes europeos, y eso está generando de alguna manera la preocupación del exportador. ¿Por qué? Pues que evidentemente para tú tener clientes a lo largo de todo el año le tienes que dar un servicio para que el cliente no se vea obligado a buscar en otros lugares de producción aquel producto que vienes a buscar a la provincia de Almería, evidentemente. Y es una preocupación pues que yo he podido constatar en días como hoy, cuando visito empresas y están más pendientes precisamente de esa problemática que de estar pensando en cuál es la imagen que va a llevar cada una de las empresas a la importantísima feria agrícola de Madrid que tendrá lugar a principios de octubre. Y eso es, en definitiva, lo más importante. Por otra parte, pues me consta que la Junta de Andalucía, la Consejería de Agricultura, está intentando, con reuniones con expertos, buscar soluciones y, sobre todo, hacer una apuesta en común de aquellas maniobras que están dando resultado positivo en la lucha contra el parvispinus. Pero yo creo que esas reuniones están sirviendo más para exponer problemas que para aportar soluciones digamos, las sensaciones que me han transmitido aquellas personas que han tenido oportunidad de asistir a estas reuniones. Creo que la última fue el jueves de la semana pasada y, bueno, optimismo poco, trabajo mucho e intentar compartir pues cada uno lo que ha podido hacer en un momento determinado para luchar con el dichoso insecto y sobre todo la tenacidad persecutoria que está mostrando la Consejería de Agricultura contra aquellos que no se toman muy en serio el tener que luchar contra el parvispinus con medidas preventivas. De ahí pues esas 200 o 250 actas sancionadoras que ha puesto en marcha la Delegación de Almería de la Consejería de Agricultura. Y por otra parte parece que a partir de mañana vienen nubes, no sabemos si tendremos agua o no tendremos agua. Me imagino que si lloviera poco, pues serviría para ir limpiando las cubiertas de los invernaderos y desarrollar un poquito más la cosecha con la luminosidad que necesita para que empiecen ya los frutos a desarrollarse dentro de la nueva cosecha.
0: Pues ahí queda un poco esa situación desde tu punto de vista, ¿no? Y no sé si ha tenido oportunidad de escuchar lo que llevábamos de programa de hoy, porque hemos podido hablar del gasóleo agrícola. Hemos escuchado aquí a Andrés Góngora, el secretario general de COAC, y también hemos hablado de Intersemillas, que ha abierto, bueno, está apostando por la innovación con la apertura de un nuevo centro de investigación y desarrollo aquí en El Ejido, específicamente en Tierras de Almería, en la zona de la Cumbre. No es la primera que decide pues reforzar su presencia y esa apuesta por la innovación abriendo un centro aquí en el Poniente o en El Ejido, ¿no?
1: Sí, sí, tenemos a Sacata, tenemos a Singenta, que puso en marcha su centro no hace mucho, Rick Zwan, que creó Bellavista en Santa María del Águila, tenemos la macroobra en el cortijo de Quesada de Bas, que de momento está parado, pero también hay un proyecto enorme, y aparte de las empresas de semillas, hay otras empresas de investigación que están desarrollando también nuevas fincas de experimentación, como es el caso de Agrobío, ¿no? Con lo cual, pues esto viene a confirmar que efectivamente hay también recientemente, que no se me olvide, Yuselsit también.
0: Encima de la Escuela Agraria de Vica.
1: La Escuela Agraria de Vica, sí. Efectivamente. Que, bueno, pues que esto viene a corroborar la importancia que está teniendo Almería en la vanguardia de la agricultura hortofrutícola, que se viene desarrollando desde prácticamente los años 70 en esta provincia. Las inversiones de todas estas empresas son cada vez mayores porque se está convirtiendo Almería en un centro de referencia agrario en la cuenca mediterránea. No solamente estas semillas van a servir para cultivar invernaderos en la provincia de Almería, yo creo que se van a extender también por otras regiones, como puede ser Italia, el norte de África, e incluso en lugares más lejanos como Egipto y, digamos, la parte más asiática o pegada a África, ¿no? Que también tiene conexión con el Mediterráneo. El clima que tenemos, por un lado, las temperaturas, la placidez del Mediterráneo y sobre todo la seguridad jurídica que da pertenecer a la Unión Europea, hacen que Almería se haya convertido en un lugar, digamos, extraordinario para la investigación agraria y muy especialmente la investigación de semillas, ¿no? Ya comentamos en un programa que la industria auxiliar de la provincia de Almería se estaba desarrollando a unos niveles verdaderamente extraordinarios y evidentemente yo creo que quien lleva la batuta en este asunto en cuanto a investigación es todo lo que tiene que ver con las semillas. la provincia de Almería, porque tenemos unas firmas de un potencial internacional verdaderamente extraordinario, ¿no? Empezamos a citar firmas internacionales que están presentes aquí y podemos, yo creo que superamos más de 20 las empresas que están en la provincia de Almería, y todas ellas con finca de experimentación, desarrollando un trabajo en beneficio del desarrollo de la agricultura verdaderamente impresionante. Todo eso gracias, pues bueno, a que tenemos más de 3.000 horas de sol al año, tenemos prácticamente la seguridad del agua, sobre todo en la zona del poniente, con la aplicación conjunta de diferentes fórmulas, como puede ser el agua reciclada, como puede ser el agua desalada, como puede ser el agua de lluvia, como puede ser el agua del subsuelo o el agua del pantano, que permiten asegurar que cualquier empresa que tenga un objetivo agrícola en el que se necesite el líquido elemento, pues sí lo va a poder tener, y no se va a quedar el proyecto parado porque tengamos una sequía repentina y no podamos poder usar agua. Prácticamente todos los agricultores de la provincia de Almería, desde la época de los 70 e incluso antes, cuando estaban los parrales, a todo el mundo ha tenido agua y la ha tenido de forma segura. Y ahora pues se sigue teniendo agua, lo único que de forma más ordenada, para que todo el mundo pueda desarrollar su actividad. Y efectivamente las empresas que están haciendo inversiones importantes son conocedoras de ese potencial, de ese clima que tenemos y de los importantes resultados que se pueden conseguir haciendo un uso de los elementos naturales con los elementos artificiales que se pueden usar en investigación. Esa mezcla da como resultado pues unas excelentes semillas que producen unas hortalizas que son de primer orden a nivel mundial.
0: Pues muy bien, esa era las principales noticias que hemos ido comentando hoy. Y nada, por nuestra parte, seguir atentos a todo lo que va pasando.
1: Pues sí, ya hace falta que empecemos a hablar de buenas noticias también, y a ver si se nos va este veranillo de San Miguel que nos mantiene con temperaturas por encima de 30 grados, y esperar a que la campaña empiece a andar, no pensar solamente en el pimiento, sino en otros productos que ya se van acercando a los centros de comercialización y cuyo resultado de ventas se están viendo ya en algunas pizarras que a diario damos. Mañana más.

Vamos ya con la pizarra de precios de Agroejido, la pizarra de hoy martes 15 de septiembre de 2026. Empezamos con las judías que han tenido, la primera de este bloque es la judía Elda, que ha tenido un primer corte de 3,28 € y ha acabado en 1,68 €. La judía Perona Roja ha tenido un solo corte que ha sido de 2,58 € y la judía Rastra ha tenido también un único corte de 1,50 €. Pepinos. El pepino francés ha empezado en 96 céntimos y ha acabado en 84 céntimos. El pepino español ha tenido un primer corte de 1,34 € y ha acabado en 1,04 €. Y el pepino Almería ha tenido un primer corte de 66 céntimos y un último corte de 61. Calabacines. El calabacín fino ha tenido bastantes cortes, empezando en 94 céntimos y acabando en 60. El calabacín gordo ha tenido un primer corte de 99 céntimos y ha acabado en 62 céntimos. Y el calabacín blanco ha tenido un único corte que ha sido de 75 céntimos. Pasamos ya al bloque de las berenjenas y empezamos con la berenjena larga, que ha tenido un primer corte de la berenjena larga ha tenido un primer corte de 1,89 € y ha acabado en 1,47 €. La berenjena rallada, en cambio, ha tenido un primer corte de 1,30 € y ha acabado en 96 céntimos. Tomates. El tomate liso ha tenido un único corte de 1,58 €. El tomate Daniela ha empezado en 1,53 € para acabar en un último corte de 1,01 €. Y el tomate pera ha tenido también un primer corte de 1,53 € y ha acabado en 1,45 €. Pimientos. Entramos ya en el último bloque de esta pizarra. Y empezamos con el pimiento padrón, que ha tenido un primer corte de 3,55 € y ha acabado en 3,17 €. El pimiento Palermo ha tenido un solo corte que ha sido de 2,67 €. Pimiento italiano. El italiano verde ha empezado en 1,86 € y ha acabado en 1,61 €. El pimiento italiano rojo ha tenido un solo corte de 97 céntimos. Pimiento lamullo. Empezamos con el lamullo verde, que ha tenido un primer corte de 2,70 € y ha acabado en 1,51 €. El lamullo rojo ha empezado en 3,39 € y tras varios cortes ha acabado en 2,68 €. Pimiento California verde ha tenido un primer corte de 2,08 € y ha acabado en 1,91 €. El pimiento California rojo ha empezado en 2,19 € y ha tenido un último corte de 1,87 €. Y el pimiento California amarillo, el último de esta pizarra, ha tenido un primer corte de 1,90 € y un último corte de 1,59 €. Esta ha sido la pizarra de Agroejido, la pizarra de hoy martes 15 de septiembre de 2026.

Y hasta aquí ha llegado el programa de hoy. 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Mi nombre es Ana Gutiérrez y con esto me despido. Hasta mañana.

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7: Buenos días, Almería. Hoy es miércoles 16 de septiembre. Estamos arrancando el primer contacto informativo con la actualidad, con la información de Almería. Y antes de ir con los primeros argumentos, José Montaño, ¿qué tal? Muy buenas.
8: Muy buenos días, Víctor.
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7: 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Abrimos, iniciamos con el puerto de Almería, que ha cerrado la operación Paso del Estrecho 2026 con 603.640 pasajeros y 151.782 vehículos, consolidándose como el segundo puerto español tras Algeciras. Entre junio y septiembre, el operativo destacó por su fluidez y por la mejora en la fase de salida, pese al descenso general del tráfico en otros puertos. La conexión con Nador concentró el 75% de los viajeros. Para reforzar el dispositivo, la autoridad portuaria destinó 1.600.000 euros a instalaciones, personal y servicios, mejorando también las áreas de espera para familias. Presidente de la autoridad portuaria de Almería, Rosario Soto.
9: Finaliza la OPE y lo hacemos con satisfacción desde la Autoridad Portuaria de Almería, porque nos reafirmamos como el segundo puerto a nivel europeo con mayor desplazamiento estacional de viajeros. Esta operación Paso del Estrecho se ha hecho con fluidez en los embarques, con seguridad, con puntualidad en la salida, y eso es de agradecer a todos los equipos que han trabajado durante estos meses. Por lo tanto, el área de explotación de la Autoridad Portuaria de Almería, así como la Policía Portuaria, la Fuerza y Cuerpos de Seguridad del Estado, las administraciones y las organizaciones sociales implicadas, todas han hecho un trabajo extraordinario y queremos agradecérselo. Y como siempre, me gusta señalar que la operación Paso del Estrecho implica unos ingresos que nos permiten seguir invirtiendo en actuaciones como Puerto Ciudad. Así que felicitar a todas las organizaciones y todas las administraciones que se han implicado en esta operación Paso del Estrecho, así como a los trabajadores, a los empleados públicos de la Autoridad Portuaria de Almería.
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8: Más de 90.500 estudiantes han regresado a las aulas de secundaria, bachillerato, formación profesional y educación permanente en la provincia de Almería para iniciar el curso 2026-2027. El IES Al-Yanub de Vera ha acogido el acto de apertura con la presencia de responsables educativos y municipales. La Junta destaca el refuerzo de las plantillas docentes y el impulso de la FP, que alcanza 25.061 matriculados. Además, Educación invertirá 16,4 millones de euros en la mejora de 56 centros públicos, unas actuaciones que beneficiarán a cerca de 33.100 alumnos durante este curso.
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7: La gala de los Authentic Excellence Awards 2026 ha servido para reivindicar la fortaleza y el talento del sector agroalimentario andaluz. Durante la cuarta edición de la feria, el consejero Ramón Fernández Pacheco entregó a Pepa Muñoz el premio a mejor chef gastronómico y destacó el trabajo de los profesionales que impulsan la calidad de los productos andaluces. El consejero puso también el foco en la innovación, la sostenibilidad, la calidad y la capacidad para competir en los mercados globales. Gastronomía, hostelería, comunicación y marketing se perfilan como aliados para proyectar la marca Andalucía. Y en otro orden de cosas, Agroponiente, empresa líder que está a nuestro lado y cumple lo que promete. Agroponiente, valor de siempre. Continuamos con estos informativos y ahora pues con un poquito de recuerdo, una poquita de opinión, ¿no?
8: Así es, ayer se emitió nuestra tertulia sin complejos, en esta ocasión con José Fernández, Paco Amicián, Juan José Tonda y José Antonio Gutiérrez Escobar, con el patrocinio de SEAT Indalomotor, Cupra Indalomotor, Super Plus, Casa Encarri y las patatas Chips Rozam Gourmet, BMW y Mini Automotor Costa, Ford Indamóvil, Modas J. González, Agro San Isidro, Sator Tichuelas, Estación de Servicio Las Arenas, La Telefonía y Fibra sin Permanencia de Guavicom, Granja García y Clínica Dental y Clínica Estética Mateo y Francos. Escuchamos un fragmento de dicha tertulia.
10: Y esto nos está quemando al resto de los españoles, y nos quema, todos los españoles nos quema, y curiosamente también quema a la mayoría de los inmigrantes legales que están trabajando en este país.
7: Normal.
10: Que están hasta los pantalones, que algunos, que ya sabemos cómo somos también en este país, pues los señalen erróneamente pensando todos son iguales, ¿no?
11: Yo hace muchísimo tiempo que vi que toda esa política que se desarrollaba acerca de la integración ha ido pasando por diferentes fases. Unas veces se le echa la culpa a los agricultores porque le dan trabajo a estas personas y por eso están aquí. Otras veces la falta de integración es porque nos molesta todo. Otras veces porque Vox pone un cartel y sale la gente espantada, pensando que de esa manera, con ese espanto, la gente va a rechazar a la extrema derecha, y hemos visto que no.
12: No hay narices a que un medio de comunicación en España hable de los que han venido, han saltado la valla de Ceuta, han causado, como dijo Sánchez al principio, un atentado a la integridad territorial, no les puede llamar invasores.
13: Es el único país de Europa donde tenemos comunistas en el gobierno, ¿no es verdad? Con todo mi respeto, y el único país de Europa donde todavía estamos con estas pajas mentales y tal. ¿Cómo hemos llegado a esto? Y sobre todo, ¿cómo lo aguantamos?
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7: Bueno, y además ayer en el patio de luces de la Diputación Provincial se llevó a cabo la presentación de la octava edición de la Desértica, que se va a celebrar el 17 de octubre con una participación récord, hasta 7.600 deportistas en el acto. Representantes de diferentes administraciones y de la Legión han destacado la consolidación de esta prueba como uno de los principales acontecimientos deportivos de la provincia. El recorrido pasará por 15 municipios entre Almería y Roquetas de Mar, reforzando su dimensión territorial, turística y económica. La edición incorpora además mejoras organizativas y amplía las modalidades inclusivas y juveniles. Escuchamos Audiomix, presidente de Diputación José Antonio García Alcaina, alcaldesa de Almería María del Mar Vázquez y delegado del Gobierno de la Junta de Andalucía en Almería, Paco Góngora.
14: y ya se ha puesto al nivel de su hermana, como puede ser la africana de Melilla o los 101 kilómetros de Ronda. Y lo ha hecho porque la Legión, la Brigada de la Legión, porque el Tercio, están haciendo un grandísimo trabajo para que siga creciendo deportivamente año a año. No solamente a nivel de participantes, este año 300 participantes más, sino que tiene un compromiso social importantísimo y solidario, una prueba inclusiva y una prueba que a nivel organizativo va creciendo año a año.
15: Porque Almería Capital se ha convertido también, y es uno de nuestros objetivos, en que a través de la Concejalía de Movilidad Activa el deporte sea un motor de salud, un motor de cohesión e integración social, de inclusión y un gran motor económico. Yo les traigo aquí unos datos. Que el año pasado, con un 43% de personas, de esos 7.300 de fuera de la provincia y 23 nacionalidades, para Almería fueron 4,1 millones de euros de impacto económico.
16: Esta prueba va a tener más presencia a nivel internacional. Yo estoy convencido de que Almería tiene un desarrollo turístico deportivo por delante muy importante. Y al final también es una fuente de generación de ingresos. Esta prueba ya, de hecho, según las aproximaciones o los estudios que se han hecho, ya genera más de 3 millones, casi 3 millones y medio de ingresos para la provincia de Almería, y yo creo que eso es muy importante, pero también para la calidad de vida de todos los almerienses. Yo estoy convencido que la práctica de deporte es algo que todos deberíamos de hacer.
7: 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Para ir casi terminando, nos vamos a la noticia del Poniente.
17: 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Pues sí, nos vamos hasta el Poniente, donde el Ayuntamiento de Ejido y la Asociación de Comerciantes han presentado una nueva campaña para impulsar las compras en el comercio de proximidad durante la vuelta al cole. Bajo el lema La Cuesta de Septiembre, fácil en el comercio local, la iniciativa se desarrolla del 15 de septiembre al 15 de octubre y cuenta con la participación de más de 30 establecimientos. Los clientes recibirán papeletas por sus compras y podrán optar a 10 premios de 50 euros. La campaña pretende favorecer el consumo local y contribuir a generar empleo, riqueza y actividad económica en el municipio.
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7: Pues hasta aquí los primeros informativos de esa Radio Almería. En un ratito, después de Federico, a las 12 te espero en Es la Mañana de la Libertad. 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

0: Esta es otra. Conviene empezar así, sin eufemismos, sin tecnicismos penitenciarios y sin esa neolengua progresista que convierte a un terrorista en un interno y una salida de prisión en una progresión de grado. Henri Parot fue condenado en su día a 39 asesinatos, 39. Y hoy disfruta ya del tercer grado. Mientras unas familias siguen visitando cementerios, al asesino le explican cómo reconstruir su vida. Debe ser eso que llaman la memoria democrática. Nos dirán que la decisión responde a criterios técnicos, claro. En España, últimamente, todo lo políticamente vergonzoso termina siendo técnico. Técnicos fueron los indultos, técnicas las cesiones, técnicos los acuerdos. Técnico debe ser también el que los herederos políticos del entorno de ETA se hayan convertido en socios imprescindibles para que Pedro Sánchez siga durmiendo en la Moncloa. ¡Qué casualidad tan extraordinaria! Bildu sostiene al gobierno y la política penitenciaria avanza exactamente en la dirección que durante años reclamó la izquierda abertzale. ¿Existe un documento donde Sánchez haya escrito Parot por 7 votos? Creo que no. Y nadie serio debería afirmar que existe, pero tampoco hace falta haberse caído de un guindo para entender cómo funciona la política. Cuando tu supervivencia parlamentaria depende de quienes jamás han mostrado demasiada incomodidad con el pasado de ETA, tu margen para plantarles cara se vuelve cariñosamente, curiosamente, muy pequeño. Y entonces las líneas rojas empiezan a desteñirse hasta quedarse en un rosa socialista bastante reconocible. Lo insoportable no es solamente que Parot salga de prisión. Lo insoportable es la obscenidad moral de pretender que aquí no pasa nada, que debemos mirar hacia adelante, que hablar de las víctimas es reabrir heridas. No, señores, las heridas las abrieron ellos con bombas. Tiros en la nuca y coches bomba. Algunos parecen hoy mucho más preocupados por no incomodar a Bildu que por incomodar a quienes todavía recuerdan perfectamente quién mató a sus padres, a sus hijos o a sus hermanos. Y termino con algo muy sencillo. 39 muertos no pueden pesar menos que 7 votos. Nunca, jamás. Ni por una investidura, ni por unos presupuestos, ni por 4 años de poder. Porque cuando para conservar un gobierno empiezas a acostumbrarte a estas cosas, el problema ya no es solo Parot. El problema es en qué nos estamos convirtiendo. ¿Miedo de qué? Pues seguramente miedo de acabar llamando convivencia a la indignidad.
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4: España ha vivido una semana marcada por importantes acontecimientos políticos, judiciales y sociales. Más de 45 días después de la entrada masiva de inmigrantes, Ceuta continúa sin recuperar plenamente la normalidad y persisten las dudas sobre las advertencias previas, la actuación del gobierno y el papel de Marruecos. La Audiencia Nacional investiga ya posibles responsabilidades. Al mismo mismo tiempo, el Tribunal Supremo examina la controversia sobre las nacionalizaciones vinculadas a la Ley de Memoria Democrática y su incidencia en el censo electoral. A ello se suma el retroceso de España en el informe PISA 2025, el dossier de Interior sobre periodistas y la transformación del independentismo catalán. Este clima de preocupación llegará también a las calles el 26 de septiembre. Madrid acogerá la segunda marcha por la dignidad que reclama elecciones generales y reformas institucionales. Todo ello conduce a una pregunta: ¿qué reformas necesita España? Reforzar la independencia judicial, controlar el censo, limitar el poder del Ejecutivo, fortalecer las fronteras y garantizar instituciones independientes. Porque el objetivo no debería ser dar más poder al próximo gobierno, sino asegurar que ninguno pueda ejercerlo sin controles, límites y obligación de rendir cuentas.
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0: Saludos, bienvenidos a esta primera edición informativa en Marcador Almería. Hoy es miércoles 16 de septiembre. Estamos llegando al ecuador de la semana, también del mes. Y lo primero que hacemos, como siempre, saludar a Alfonso López, que siempre también tiene buenos consejos que darnos. Muy buenas, Alfonso.
1: Muy buenos días, Pascual. 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
0: Hablamos ya de una Unión Deportiva Almería, que ayer volvía a los entrenamientos por la tarde después de un descanso.

0: Y es un partido muy difícil siempre aquí.
1: Además, Andrés Fernández comentaba sobre esa primera parte en la que el cuadro cordobés, especialmente por banda, con Carracedo, con Diego Bri, creó muchos problemas, aunque el Almería estuvo sólido en defensa.
0: Sí, yo creo que sobre todo la primera parte hemos defendido bien el área, que a veces es casi más importante que otras cosas. El Córdoba nos ha sometido un poquito, han tenido muchísimos acercamientos peligrosos, pero bueno, cuando no metes, pues da llegar al descanso 0-0 fuera de casa, yo creo que siempre es positivo, y a partir de ahí hemos trabajado en intentar hacerle un poquito más de daño. Hemos cambiado algunas cosas, el míster ha hablado, hemos hablado entre todos y hemos encontrado algunas soluciones.
1: Empezaron mal las cosas para la Unión Deportiva Almería, fuera de casa, con esas derrotas en Tenerife y en Sabadell, pero Andrés Fernández está convencido de que el equipo va a ir a más, a domicilio, y que va a acabar consiguiendo buenos resultados.
0: Sí, yo creo que este equipo se ha marcado un reto de ser un equipo bastante difícil fuera de casa, y vamos a ir a por ello. Teníamos las ganas de conseguir esa primera victoria, sobre todo para toda la gente que se ha desplazado aquí, que siempre está con nosotros, y sobre todo para el vestuario, ¿no? Porque el equipo, la verdad, que está muy unido y tenemos que mantener eso.
1: Y también comentaba sobre su situación personal, disfrutando mucho de esta nueva temporada en el fútbol profesional y de un vestuario que le gusta especialmente al guardameta murciano.
0: Bueno, hombre, ojalá fuese así, que diese igual. Es verdad que sigo disfrutando, voy a intentar disfrutar también de este vestuario que tenemos, que es la leche, disfrutar del año, y si puedo ayudar en el campo, pues ayudaré todo lo que pueda hasta que el cuerpo aguante.
1: Feliz también por un Tali que no solo volvía a los terrenos de juego después de un mes de sanción, sino que encima lo hizo con un golito.
0: Sí, yo creo que, bueno, lo primero es mérito suyo, ¿eh? O sea, él es un chaval majísimo, es verdad que estuvo el año pasado que vino de otro país, es un poco tímido, le ha costado adaptarse a lo mejor, pero yo creo que él ha trabajado muy bien todo este mes. El equipo también le hemos arropado, la verdad que no hemos dejado de hacerle bromas, siempre le intentamos sacar una sonrisa, y yo creo que eso es lo que ha sacado hoy Talis, ¿no? Por el equipo, se ha desfondado y encima ha conseguido gol, o sea que ha sido un día perfecto para él.
1: Enseguida estamos precisamente con Talis Enrique, pero también con mensajes de Alfonso López.
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1: Continuamos, como digo, con Talis, con el gran protagonista de la semana, después de conseguir ese gol, y sobre todo ponía por encima la victoria del equipo, el poder sumar por fin un más 3 a domicilio.
3: Sí, la verdad es que una gran victoria, así como tú has dicho, pero soy muy contento por mi primer gol en esta temporada y mi primer juego esta temporada también, pero es un gol que disfruto de mucho trabajo. Solo no como mío, como de todo el equipo, que en ese tiempo que fue difícil para mí, que está me ayudando siempre, me dando muchas confianzas, y estoy muy contento por volver a jugar, marcar, y mucho más contento por la victoria del equipo fuera de casa.
1: Comentaba además Talis que le está empezando a cambiar la dinámica después de un verano que ha sido lógicamente complicado por aquello de que sabía que se iba a perder hasta 4 partidos.
3: Es verdad que en un comienzo de verano estuve muy mal con todo lo que pasó por no ascender, por mi expulsión. Yo intenté un poco no pensar mucho, pero no hay cómo. Y solo lo que puedo hacer es trabajar para que cuando volviese tuviese mucho éxito.
1: Me reconocía al brasileño que había muchas ganas de volver después de esa inactividad.
3: Tenía muchas ganas de volver, y como soy un delantero no puedo decir ninguna jugada. Y el primer pase que estaba solo, no pensé mucho y solo rematé y, gracias a Dios, marcado.
1: Talis, que además no se quiere poner límites. Lo primero, evidentemente, superar esos 3 goles de la pasada temporada, pero a partir de ahí espera poder seguir convirtiendo tantos.
3: Ah, la verdad es que más que temporada pasada, pero no me gusta poner un límite así y quiero marcar cuantos fuera posible.
1: Y por último ponía en valor lo de ganar fuera, algo que parece que es un talón de Aquiles para la Unión Deportiva Almería.
3: Sí, eso es mucho más importante que mi gol. Volver a ganar fuera de casa es muy importante.
1: Enseguida estamos con Página Polideportiva, pero Alfonso sigue teniendo cosas que contaros.
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1: Estamos ya en página polideportiva porque ayer se presentaba la Desértica, la prueba que sigue creciendo de la mano de la Legión y que este año se elevará a los 7.600 participantes con un aumento de unos 350 dorsales. Escuchamos al presidente de la Diputación, José Antonio García Alcaina.
2: Y ya se ha puesto al nivel de su hermana, como puede ser la Africana de Melilla o los 101 kilómetros de Ronda. Y lo ha hecho porque la Legión, la Brigada de la Legión, porque el Tercio, están haciendo un grandísimo trabajo para que siga creciendo deportivamente año a año. No solamente a nivel de participantes, este año 300 participantes más, sino que tiene un compromiso social importantísimo y solidario, una prueba inclusiva y una prueba que a nivel organizativo va creciendo año a año.
1: La Junta de Andalucía, un año más, apoya esta Desértica. Francisco Góngora ponía en valor lo que supone económicamente para toda la provincia.
3: Esta prueba va a tener más presencia a nivel internacional. Yo estoy convencido de que Almería tiene un desarrollo turístico deportivo por delante muy importante. Y al final también es una fuente de generación de ingresos. Esta prueba ya, de hecho, según las aproximaciones o los estudios que se han hecho, ya genera más de 3 millones, casi 3 millones y medio de ingresos para la provincia de Almería, y yo creo que eso es muy importante, pero también para la calidad de vida de todos los almerienses. Yo estoy convencido que la práctica de deporte es algo que todos deberíamos de hacer.
1: Un año más, Almería capital será el punto de salida donde se concentren los deportistas, y María del Mar Vázquez también apelaba precisamente a esas sinergias que se están creando entre el deporte y el turismo, con un importante rédito económico.
4: Porque Almería capital se ha convertido también, y es uno de nuestros objetivos, en que a través de la Concejalía de Movilidad Activa el deporte sea un motor de salud, un motor de cohesión e integración social, de inclusión y un gran motor económico. Yo les traigo aquí unos datos, que el año pasado, con un 43% de personas, de hecho 7.300 de fuera de la provincia y 23 nacionalidades, para Almería fueron 4,1 millones de euros de impacto económico.
1: La salida en Almería y la llegada de nuevo en Roqueta, su alcalde, Gabriel Amaz, feliz y satisfecho de que Roqueta siga siendo un punto absolutamente de referencia dentro de esta prueba.
5: Cuando se vive con cariño, con respeto, y con preparación sale todo bien. Y yo me siento satisfecho de que llegue allí a Roquetas con una preparación perfecta, como no puede ser de otra manera, de la mano de la Legión.
1: Y por último, escuchamos a José Manuel Sánchez, es el presidente del Club Deportivo La Desértica, y daba más detalles sobre la próxima edición.
6: Hemos ampliado el cupo de los participantes hasta alcanzar 7.600 inscritos, concretamente 4.350 en la categoría de marcha, tanto individual como por equipos, 2.900 en la disciplina de bicicleta, mountain bike, 250 en la modalidad de gravel, de e-bike y gravel, y además otras 100 plazas en montañismo inclusivo.
1: Vamos ahora con Unicaja Almería, que ha celebrado su 40 aniversario con un evento absolutamente de primer nivel internacional, con un clinic con Marcelo Méndez, uno de los técnicos más laureados del mundo, 37 títulos, una medalla olímpica, 4 campeonatos del mundo de clubes, y que estaba satisfecho de poder compartir su experiencia con técnicos que han llegado desde toda Andalucía.
7: Quiero agradecer la invitación del club, ¿sí?, de esta ciudad, que siempre fue un ejemplo y hermosa. Club que siempre fue ejemplo para el vóley español y para el vóley mundial. Traté de dar lo mejor que tenía, ¿sí?, de explicar o de dar mi experiencia en el voleibol después de 40 años de entrenador. ¿Sí? Trabajé con todas las categorías habidas y por haber, y traté de brindar mi experiencia tanto con jóvenes como con jugadores adultos de primer nivel. Espero que haya servido a todos. Muy contento del entrenamiento de la mañana. Vi unos jóvenes bien predispuestos a entrenar, cosa que es muy difícil de lograr en estos tiempos, y pienso que aquí en el equipo de Unicaja lo ha logrado. Jóvenes que entrenan muy bien, saben lo que es el entrenamiento, saben lo que es disputar un balón, de dar el máximo en el entrenamiento y con un nivel técnico bueno. Creo que hay algunos de estos jóvenes que prometen, que ya forman parte de la plantilla adulta y que lo podrán hacer todavía en un futuro. Para mí es importante transmitir el conocimiento, transmitir todo lo que yo sé, contento con la gente que vino, contento con las preguntas finales y con la participación de la gente. Ha sido un excelente público, un excelente grupo de profesores y entrenadores que han colaborado con sus preguntas y se han comportado muy bien. Muy cómodo con esta mesa, jugadores, grandes jugadores, entrenadores que han tenido experiencia no solo en España, sino en otros países. Muy contento de compartir esta mesa y a darlo todo como siempre y tratar de poder resolver o tratar de ayudar a las preguntas que tengan los participantes y las que nos hagamos entre nosotros.
1: El presidente de Unicaja, Pablo Martínez, también hacía una valoración muy positiva de este evento de primer nivel que coloca de nuevo a Unicaja en el mapa internacional.
8: Estamos comenzando hoy, con la sesión de hoy, los actos de celebración del 40 aniversario del Club de Almería, de Unicaja Almería, y como dices, nada mejor que con un evento de un carácter formativo, de trasladar a la gente del vóley de Almería, a la gente del vóley andaluz, pues las posibilidades de una formación mucho más intensa mediante la presencia de Marcelo Méndez, que es un entrenador de muy alto nivel y prestigio internacional, actual entrenador de la A1 italiana, medallista olímpico, que bueno, creo que podrá transmitirnos muchos conocimientos. Como dices, tenemos una representación del voleibol andaluz y muy importante, también inclusive a nivel internacional, ya que esta actividad del Clean Internacional se desarrolla más presencial y también online. Tenemos conexiones de muchos países de Sudamérica, y para nosotros, para el Club Voleibol Almería, pues es una enorme satisfacción iniciar esta mañana nuestro 40 aniversario. Quiero dejar claro muy expresamente que en estos 40 años ha sido para nosotros muy importante la colaboración de Unicaja y de la Fundación Unicaja, y por supuesto está de la mano de Diputación, y como tal son nuestras principales entidades que están con nosotros en este evento como hoy es este Clínica Internacional de Voleibol.
1: Y antes de marcharnos, vamos con un último consejo de Alfonso López.
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1: Aquí lo dejamos, 1:00 p.m. Estamos de vuelta con Marcador Directo.
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0: quería salir de la Almería. El Almería quería que Sergio Arribas saliera de la Almería. No hace falta disfrazarlo ni construir ahora un relato diferente porque el mercado haya terminado de otra manera. Existía la intención de encontrar un destino en una categoría superior. Apareció la posibilidad de dar un paso adelante en su carrera, pero finalmente no llegó esa oferta que convenciera a todas las partes. El fútbol tiene estas cosas. Un día estás haciendo las maletas y al siguiente descubres que vas a tener que quedarte al menos hasta enero. Y ahí empieza el verdadero reto de Sergio Arribas. Porque puede lamentarse durante 4 meses por una operación que no salió, o puede hacer exactamente lo contrario, volver a convertirse en ese futbolista que fue capaz de marcar diferencias en este equipo. Arribas ya ha demostrado lo que tiene dentro. La pasada temporada fue el mejor jugador de la Almería. Asumió responsabilidades, marcó goles, terminó siendo una referencia ofensiva. Ese futbolista sigue estando ahí, no ha desaparecido porque el mercado se haya cerrado, ni mucho menos, tampoco porque quisiera marcharse, ni porque el club estuviera dispuesto a venderlo. Ahora necesita recuperar la cabeza, recuperar protagonismo, recordar que en el fútbol el mejor escaparate sigue siendo el césped. Y además hay una coincidencia de intereses absoluta. Arribas necesita la Almería, el Almería necesita a Arribas. Él necesita jugar, marcar goles, volver a vestirse y a sentirse importante y demostrar que está preparado para ese salto que este verano no ha podido dar. Y García Pimienta necesita futbolistas capaces de decidir partidos, de aparecer entre líneas, de llegar al área, de aportar talento cuando los encuentros se atascan. No estamos hablando de hacer ningún favor al club. Estamos hablando de defender su propia carrera. Cada partido hasta enero puede convertirse en una reivindicación. Cada gol puede acercarle precisamente a aquello que quería conseguir este verano. Por eso, este no debería ser el momento de señalar a Arribas por querer marcharse. Faltaría más. Debería ser el momento de exigirle que responda como corresponde a un gran futbolista cuando recibe un golpe, jugando. Que apriete los dientes, que vuelva a ponerse la camiseta de la Almería con hambre y que haga 4 meses enormes. Después llegará enero y ya veremos qué ocurre. Pero si realmente quiere jugar más arriba, el camino más corto vuelve a pasar por el Almería. Sergio, el mercado te ha dicho todavía no. Ahora te toca conseguir que dentro de unos meses nadie pueda decirte que no.
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2: Una vez ha pasado el frenético mercado de fichajes, me viene una pregunta a la mente. ¿Quién manda en el Almería? ¿Al-Khelaifi? ¿Un maravilloso empresario en su país y que pasa de todo en Almería? ¿Turki mandando a la sombra? ¿El CEO al que no echan ni con calzador y que sigue campando a sus anchas por todos los antros nocturnos? ¿Cristiano Ronaldo que permite y no dice nada, aun siendo el dueño del 25%? ¿Quién quiere a esta Almería? ¿Quién siente algo por este escudo? Llevan 8 años despilfarrando el dinero, sin conseguir un bloque, un equipo que pueda jugar de memoria, que sea compacto y que tenga hambre de ganar, de victoria. Fichamos a gente que no necesitamos, y lo que necesitamos pues no se ficha. A los de casa los largamos, los regalamos. Queremos vender lo mejor que tenemos, y ni siquiera somos capaces. Ahora tenemos un jugador que se siente y que se quería ir a toda costa, que imagino estará encabronado y jodido. ¿Puede haber algo más inútil que este CEO de la Almería? Eso sí, explicaciones cuando él quiera. La afición es inferior a su clase y no tiene derecho a saber nada. ¿Cuál es el resumen de todo? De todo esto acontecido. Un entrenador que dice que va a seguir la línea del míster anterior y que fue despedido. Una plantilla sin ambición, sin ganas de trabajar, pero con muchas ganas algunos de fiesta y jolgorio. Y yo me sigo preguntando, ¿quién carajo manda en Almería?
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3: Buenos días, Almería. Hoy es miércoles 16 de septiembre. Estamos arrancando el primer contacto informativo con la actualidad, con la información de Almería. Y antes de ir con los primeros argumentos, José Montaño, ¿qué tal? Muy buenas.
4: Muy buenos días, Víctor.
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3: 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Abrimos, iniciamos con el puerto de Almería, que ha cerrado la operación Paso del Estrecho 2026 con 603.640 pasajeros y 151.782 vehículos, consolidándose como el segundo puerto español tras Algeciras. Entre junio y septiembre, el operativo destacó por su fluidez y por la mejora en la fase de salida, pese al descenso general del tráfico en otros puertos. La conexión con Ador concentró el 75% de los viajeros. Para reforzar el dispositivo, la autoridad portuaria destinó 1.600.000 euros a instalaciones, personal y servicios, mejorando también las áreas de espera para familias. Presidente de la autoridad portuaria de Almería, Rosario Soto.
5: Finaliza la OPE y lo hacemos con satisfacción desde la Autoridad Portuaria de Almería, porque nos reafirmamos como el segundo puerto a nivel europeo con mayor desplazamiento estacional de viajeros. Esta operación Paso del Estrecho se ha hecho con fluidez en los embarques, con seguridad, con puntualidad en la salida, y eso es de agradecer a todos los equipos que han trabajado durante estos meses. Por lo tanto, el área de explotación de la Autoridad Portuaria de Almería, así como la Policía Portuaria, las Fuerzas y Cuerpos de Seguridad del Estado, las administraciones y las organizaciones sociales implicadas, todas han hecho un trabajo extraordinario y queremos agradecérselo. Y como siempre, me gusta señalar que la operación Paso del Estrecho implica unos ingresos que nos permiten seguir invirtiendo en actuaciones como Puerto Ciudad. Así que felicitar a todas las organizaciones y todas las administraciones que se han implicado en esta operación Paso del Estrecho, así como a los trabajadores, a los empleados públicos de la Autoridad Portuaria de Almería.
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4: Más de 90.500 estudiantes han regresado a las aulas de secundaria, bachillerato, formación profesional y educación permanente en la provincia de Almería para iniciar el curso 2026-2027. El IES Al-Yanub de Vera ha acogido el acto de apertura con la presencia de responsables educativos y municipales. La Junta destaca el refuerzo de las plantillas docentes y el impulso de la FP, que alcanza 25.061 matriculados. Además, Educación invertirá 16,4 millones de euros en la mejora de 56 centros públicos, unas actuaciones que beneficiarán a cerca de 33.100 alumnos durante este curso.
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3: La gala de los Authentic Excellence Awards 2026 ha servido para reivindicar la fortaleza y el talento del sector agroalimentario andaluz. Durante la cuarta edición de la feria, el consejero Ramón Fernández Pacheco entregó a Pepa Muñoz el premio a mejor chef gastronómico y destacó el trabajo de los profesionales que impulsan la calidad de los productos andaluces. El consejero puso también el foco en la innovación, la sostenibilidad, la calidad y la capacidad para competir en los mercados globales, gastronomía, hostelería, comunicación y marketing se perfilan como aliados para proyectar la marca Andalucía. Y en otro orden de cosas, Agroponiente, empresa líder que está a nuestro lado y cumple lo que promete Agroponiente, valor de siempre. Continuamos con estos informativos y ahora pues con un poquito de recuerdo, una poquita de opinión, ¿no?
4: Así es, ayer se emitió nuestra tertulia sin complejos en esta ocasión con José Fernández, Paco Amicián, Juan José Tonda y José Antonio Gutiérrez Escobar, con el patrocinio de SEAT Indalomotor, Cupra Indalomotor, Super Plus, Casa Encarri y las patatas Chips Rozam Gourmet, BMW y Mini Automotor Costa, Ford Indamóvil, Modas J. 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Escuchamos un fragmento de dicha tertulia.
6: Y esto nos está quemando al resto de los españoles, y nos quema, al resto de los españoles nos quema, y curiosamente también quema a la mayoría de los inmigrantes legales que están trabajando en este país, que están hasta los pantalones, que algunos, que ya sabemos cómo somos también en este país, pues los señalen erróneamente pensando todos son iguales, ¿no?
7: Yo hace muchísimo tiempo que vi que toda esa política que se desarrollaba acerca de la integración ha ido pasando por diferentes fases. Unas veces se le echa la culpa a los agricultores porque le dan trabajo a estas personas y por eso están aquí. Otras veces la falta de integración es porque nos molesta todo. Otras veces porque Vox pone un cartel y sale la gente espantada, pensando que de esa manera, con ese espanto, la gente va a rechazar a la extrema derecha, y hemos visto que no.
8: No hay narices a que un medio de comunicación en España hable de los que han venido, han saltado la valla de Ceuta, han causado, como dijo Sánchez al principio, un atentado a la integridad territorial, no les puede llamar invasores.
9: Es el único país de Europa donde tenemos comunistas en el gobierno, ¿no es verdad? Con todo mi respeto, y el único país de Europa donde todavía estamos con estas pajas mentales y tal. ¿Cómo hemos llegado a esto y sobre todo cómo lo aguantamos?
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3: Bueno, y además ayer en el patio de luces de la Diputación Provincial se llevó a cabo la presentación de la octava edición de la Desértica, que se va a celebrar el 17 de octubre con una participación récord, hasta 7.600 deportistas en el acto. Representantes de diferentes administraciones y de la Legión han destacado la consolidación de esta prueba como uno de los principales acontecimientos deportivos de la provincia. El recorrido pasará por 15 municipios entre Almería y Roquetas de Mar, reforzando su dimensión territorial, turística y económica. La edición incorpora además mejoras organizativas y amplía las modalidades inclusivas y juveniles. Escuchamos a Audiomix, presidente de Diputación, José Antonio García Alcaina, alcaldesa de Almería, María del Mar Vázquez, y delegado del Gobierno de la Junta de Andalucía en Almería, Paco Góngora.
10: Y ya se ha puesto al nivel de su hermana, como puede ser la Africana de Melilla o los 101 kilómetros de Ronda. Y lo ha hecho porque la Legión, la Brigada de la Legión, porque el Tercio, están haciendo un grandísimo trabajo para que siga creciendo deportivamente año a año. No solamente a nivel de participantes, este año 300 participantes más, sino que tiene un compromiso social importantísimo y solidario, una prueba inclusiva y una prueba que a nivel organizativo va creciendo año a año.
11: Porque Almería Capital se ha convertido también, y es uno de nuestros objetivos, en que a través de la Concejalía de Movilidad Activa el deporte sea un motor de salud, un motor de cohesión e integración social, de inclusión y un gran motor económico. Yo les traigo aquí unos datos. Que el año pasado, con un 43% de personas, de esos 7.300 de fuera de la provincia y 23 nacionalidades, para Almería fueron 4,1 millones de euros de impacto económico.
12: Esta prueba va a tener más presencia a nivel internacional. Yo estoy convencido de que Almería tiene un desarrollo turístico deportivo por delante muy importante. Y al final también es una fuente de generación de ingresos. Esta prueba ya, de hecho, según las aproximaciones o los estudios que se han hecho, ya genera más de 3 millones, casi 3 millones y medio de ingresos para la provincia de Almería, y yo creo que eso es muy importante, pero también para la calidad de vida de todos los almerienses. Yo estoy convencido que la práctica de deporte es algo que todos deberíamos de hacer.
3: 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Para ir casi terminando, nos vamos a la noticia del Poniente.
4: 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Pues sí, nos vamos hasta el Poniente, donde el Ayuntamiento de Ejido y la Asociación de Comerciantes han presentado una nueva campaña para impulsar las compras en el comercio de proximidad durante la vuelta al cole. Bajo el lema La Cuesta de Septiembre, fácil en el comercio local, la iniciativa se desarrolla del 15 de septiembre al 15 de octubre y cuenta con la participación de más de 30 establecimientos. Los clientes recibirán papeletas por sus compras y podrán optar a 10 premios de 50 euros. La campaña pretende favorecer el consumo local y contribuir a generar empleo, riqueza y actividad económica en el municipio. 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
3: Pues hasta aquí los primeros informativos de esa Radio Almería. 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

0: vosotras. Conviene empezar así, sin eufemismos, sin tecnicismos penitenciarios y sin esa neolengua progresista que convierte a un terrorista en un interno y una salida de prisión en una progresión de grado. Henri Parot fue condenado en su día a 39 asesinatos, 39. Y hoy disfruta ya del tercer grado. Mientras unas familias siguen visitando cementerios, al asesino le explican cómo reconstruir su vida. Debe ser eso que llaman la memoria democrática. Nos dirán que la decisión responde a criterios técnicos, claro. En España, últimamente, todo lo políticamente vergonzoso termina siendo técnico. Técnicos fueron los indultos, técnicas las cesiones, técnicos los acuerdos. Técnico debe ser también el que los herederos políticos del entorno de ETA se hayan convertido en socios imprescindibles para que Pedro Sánchez siga durmiendo en la Moncloa. ¡Qué casualidad tan extraordinaria! Bildu sostiene al gobierno y la política penitenciaria avanza exactamente en la dirección que durante años reclamó la izquierda abertzale. ¿Existe un documento donde Sánchez haya escrito Parot por 7 votos? Creo que no. Y nadie serio debería afirmar que existe, pero tampoco hace falta haberse caído de un guindo para entender cómo funciona la política. Cuando tu supervivencia parlamentaria depende de quienes jamás han mostrado demasiada incomodidad con el pasado de ETA, tu margen para plantarles cara se vuelve cariñosamente, curiosamente, muy pequeño. Y entonces las líneas rojas empiezan a desteñirse hasta quedarse en un rosa socialista bastante reconocible. Lo insoportable no es solamente que Parot salga de prisión. Lo insoportable es la obscenidad moral de pretender que aquí no pasa nada, que debemos mirar hacia adelante, que hablar de las víctimas es reabrir heridas. No, señores, las heridas las abrieron ellos con bombas. Tiros en la nuca y coches bomba. Algunos parecen hoy mucho más preocupados por no incomodar a Bildu que por incomodar a quienes todavía recuerdan perfectamente quién mató a sus padres, a sus hijos o a sus hermanos. Y termino con algo muy sencillo. 39 muertos no pueden pesar menos que 7 votos. Nunca, jamás. Ni por una investidura, ni por unos presupuestos, ni por 4 años de poder. Porque cuando para conservar un gobierno empiezas a acostumbrarte a estas cosas, el problema ya no es solo Parot. El problema es en qué nos estamos convirtiendo. ¿Miedo de qué? Pues seguramente miedo de acabar llamando convivencia a la indignidad.
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2: España ha vivido una semana marcada por importantes acontecimientos políticos, judiciales y sociales. Más de 45 días después de la entrada masiva de inmigrantes, Ceuta continúa sin recuperar plenamente la normalidad. Y persisten las dudas sobre las advertencias previas, la actuación del gobierno y el papel de Marruecos. La Audiencia Nacional investiga ya posibles responsabilidades. Al mismo tiempo, el Tribunal Supremo examina la controversia sobre las nacionalizaciones vinculadas a la Ley de Memoria Democrática y su incidencia en el censo electoral. A ello se suma el retroceso de España en el informe PISA 2025, el dossier de Interior sobre periodistas y la transformación del independentismo catalán. Este clima de preocupación llegará también a las calles el 26 de septiembre. Madrid acogerá la segunda marcha por la dignidad que reclama elecciones generales y reformas institucionales. Todo ello conduce a una pregunta: ¿qué reformas necesita España? Reforzar la independencia judicial, controlar el censo, limitar el poder del Ejecutivo, fortalecer las fronteras y garantizar instituciones independientes. Porque el objetivo no debería ser dar más poder al próximo gobierno, sino asegurar que ninguno pueda ejercerlo sin controles, límites y obligación de rendir cuentas.
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0: Saludos, bienvenidos a esta primera edición informativa en Marcador Almería. Hoy es miércoles 16 de septiembre, estamos llegando al ecuador de la semana, también del mes, y lo primero que hacemos, como siempre, saludar a Alfonso López, que siempre también tiene buenos consejos que darnos. Muy buenas, Alfonso.
1: Muy buenos días, Pascual. 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
0: Hablamos ya de una Unión Deportiva Almería que ayer volvía a los entrenamientos por la tarde después de un descanso de algo más de dos días y ya pensando en el Celta Fortuna, un rival que llega al juego del Mediterráneo despistando. Y es que fuera de casa ha conseguido dos resultados positivos, empató en Cádiz, ganó en Ceuta, pero en casa le está costando bastante más. Cayó ante el Club Deportivo Castellón, ante el líder, y también ha salido goleado por 0-4 ante la Sociedad Deportiva Eibar. Un Almería que llega reforzado después de ese importante triunfo ante el conjunto del Córdoba Club de Fútbol, que valoraba, por ejemplo, el guardameta Andrés Fernández, que reconocía que el Arcángel siempre es un campo complicado.
2: Sí, la verdad que sabemos que este campo es muy difícil. Yo creo que les está costando un poco el inicio, pero en cuanto arranquen, venir aquí va a ser muy complicado, y es verdad que el Córdoba te somete por momentos,

0: a domicilio y que va a acabar consiguiendo buenos resultados.
1: Sí, yo creo que este equipo se ha marcado un reto de ser un equipo bastante difícil fuera de casa y vamos a ir a por ello. Teníamos las ganas de conseguir esa primera victoria, sobre todo para toda la gente que se ha desplazado aquí, que siempre está con nosotros y sobre todo para el vestuario, ¿no? Porque el equipo la verdad que está muy unido y tenemos que mantener eso.
0: Y también comentaba sobre su situación personal, disfrutando mucho de esta nueva temporada en el fútbol profesional y de un vestuario que le gusta especialmente al guardameta murciano.
1: Bueno, hombre, ojalá fuese así, que diese igual. Es verdad que sigo disfrutando, voy a intentar disfrutar también de este vestuario que tenemos, que es la leche, disfrutar del año y si puedo ayudar en el campo, pues ayudaré todo lo que pueda hasta que el cuerpo aguante.
0: Feliz también por un Tali que no solo volvía a los terrenos de juego después de un mes de sanción, sino que encima lo hizo con un golito.
1: Sí, yo creo que, bueno, lo primero es mérito suyo, ¿eh? O sea, él es un chaval majísimo, es verdad que estuvo el año pasado que vino de otro país, es un poco tímido, le ha costado adaptarse a lo mejor, pero yo creo que él ha trabajado muy bien todo este mes, el equipo también le hemos arropado, la verdad que no hemos dejado de hacerle bromas, siempre le intentamos sacar una sonrisa, y yo creo que eso es lo que ha sacado hoy Talis, ¿no? Por el equipo, se ha desfondado y encima ha conseguido gol, o sea que ha sido un día perfecto para él.
0: Enseguida estamos precisamente con Talis Enrique, pero también con mensajes de Alfonso López.
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0: Continuamos, como digo, con Talis, con el gran protagonista de la semana, después de conseguir ese gol y sobre todo ponía por encima la victoria del equipo, el poder sumar por fin un más 3 a domicilio.
3: Sí, la verdad es que una gran victoria, así como tú has dicho, pero soy muy contento por mi primer gol en esta temporada y mi primer juego esta temporada también, pero es un gol que disfruto de mucho trabajo. Solo no como mío, como de todo el equipo que en este tiempo que fue difícil para mí, que está me ayudando siempre, me dando muchas confianzas. Estoy muy contento por volver a jugar, marcar y mucho más contento por la victoria del equipo fuera de casa.
0: Comentaba además Talis que le está empezando a cambiar la dinámica después de un verano que ha sido lógicamente complicado por aquello de que sabía que se iba a perder hasta 4 partidos.
3: Es verdad que en un comienzo de verano estuve muy mal con todo lo que pasó por no ascender, por mi expulsión. Yo intenté un poco no pensar mucho, pero no hay cómo. Y solo lo que puedo hacer es trabajar para que cuando volviese tuviese mucho éxito.
0: Me reconocía al brasileño que había muchas ganas de volver después de esa inactividad.
3: Tenía muchas ganas de volver y como soy un delantero no puedo decir ninguna jugada. Y el primer pase que estaba solo, no pensé mucho y solo rematé y gracias a Dios, marcado.
0: Talis, que además no se quiere poner límites. Lo primero, evidentemente superar esos 3 goles de la pasada temporada, pero a partir de ahí espera poder seguir convirtiendo tantos.
3: Ah, la verdad es que más que temporada pasada, pero no me gusta poner un límite así y quiero marcar cuantos fuera posible.
0: Y por último ponía en valor lo de ganar fuera, algo que parece que es un talón de Aquiles para la Unión Deportiva Almería.
3: Sí, eso es mucho más importante que mi gol. Volver a ganar fuera de casa es muy importante.
0: Enseguida estamos con Página Polideportiva, pero Alfonso sigue teniendo cosas que contaros.
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0: Estamos ya en Página Polideportiva porque ayer se presentaba la Desértica, la prueba que sigue creciendo de la mano de la Legión y que este año se elevará a los 7.600 participantes con un aumento de unos 350 dorsales. Escuchamos al presidente de la Diputación, José Antonio García Alcaina.
4: Y ya se ha puesto al nivel de su hermana, como puede ser la Africana de Melilla o los 101 kilómetros de Ronda. Y lo ha hecho porque la Legión, la Brigada de la Legión, porque el Tercio, están haciendo un grandísimo trabajo para que siga creciendo deportivamente año a año. No solamente a nivel de participantes,

0: año 300 participantes más, sino que tiene un compromiso social importantísimo y solidario, una prueba inclusiva y una prueba que a nivel organizativo va creciendo año a año.
1: La Junta de Andalucía, un año más, apoya esta desértica. Francisco Góngora ponía en valor lo que supone económicamente para toda la provincia.
0: Esta prueba va a tener más presencia a nivel internacional. Yo estoy convencido de que Almería tiene un desarrollo turístico deportivo por delante muy importante. Y al final también es una fuente de generación de ingresos. Esta prueba ya, de hecho, según las aproximaciones o los estudios que se han hecho, ya genera más de 3 millones, casi 3 millones y medio de ingresos para la provincia de Almería. Y yo creo que eso es muy importante, pero también para la calidad de vida de todos los almerienses. Yo estoy convencido que la práctica de deporte es algo que todos deberíamos de hacer.
1: Un año más, Almería capital será el punto de salida donde se concentren los deportistas, y María del Mar Vázquez también apelaba precisamente a esas sinergias que se están creando entre el deporte y el turismo con un importante rédito económico.
2: Porque Almería capital se ha convertido también, y es uno de nuestros objetivos, en que a través de la Concejalía de Movilidad Activa el deporte sea un motor de salud, un motor de cohesión e integración social, de inclusión y un gran motor económico. Yo les traigo aquí unos datos, que el año pasado con un 43% de personas, de esos 7.300 de fuera de la provincia y 23 nacionalidades, para Almería fueron 4,1 millones de euros de impacto económico.
1: La salida en Almería y la llegada de nuevo en Roquetas, su alcalde, Gabriel Amaz, feliz y satisfecho de que Roquetas siga siendo un punto absolutamente de referencia dentro de esta prueba.
3: Cuando se vive con cariño, con respeto y con preparación, sale todo bien. Y yo me siento satisfecho de que llegue allí a Roquetas con una preparación perfecta, como no puede ser de otra manera, de la mano de la Legión.
1: Y por último, escuchamos a José Manuel Sánchez, es el presidente del Club Deportivo La Desértica, y daba más detalles sobre la próxima edición.
4: Hemos ampliado el cupo de los participantes hasta alcanzar 7.600 inscritos, concretamente 4.350 en la categoría de marcha, tanto individual como por equipos, 2.900 en la disciplina de bicicleta, mountain bike, 250 en la modalidad de gravel, de e-bike y gravel, y además otras 100 plazas en montañismo inclusivo.
1: Nos vamos ahora con Unicaja Almería, que ha celebrado su 40 aniversario con un evento absolutamente de primer nivel internacional, con un clinic con Marcelo Méndez, uno de los técnicos más laureados del mundo, 37 títulos, una medalla olímpica, 4 campeonatos del mundo de clubes, y que estaba satisfecho de poder compartir su experiencia con técnicos que han llegado desde toda Andalucía.
5: Quiero agradecer la invitación del club, ¿sí?, de esta ciudad que siempre fue un ejemplo y hermosa. Club que siempre fue ejemplo para el vóley español y para el vóley mundial. Traté de dar lo mejor que tenía, ¿sí?, de explicar o de dar mi experiencia en el voleibol después de 40 años de entrenador, ¿sí? Trabajé con todas las categorías habidas y por haber, y traté de brindar mi experiencia tanto con jóvenes como con jugadores adultos de primer nivel. Espero que haya servido a todos. Muy contento del entrenamiento de la mañana, vi unos jóvenes bien predispuestos a entrenar, cosa que es muy difícil de lograr en estos tiempos, y pienso que aquí en el equipo de Unicaja lo ha logrado. Jóvenes que entrenan muy bien, saben lo que es el entrenamiento, saben lo que es disputar un balón, de dar el máximo en el entrenamiento, y con un nivel técnico bueno. Creo que hay algunos de estos jóvenes que prometen, que ya forman parte de la plantilla adulta y que lo podrán hacer todavía en un futuro. Para mí es importante transmitir el conocimiento, transmitir todo lo que yo sé, contento con la gente que vino, contento con las preguntas finales y con la participación de la gente. Ha sido un excelente público, un excelente grupo de profesores y entrenadores que han colaborado que han colaborado con sus preguntas y se han comportado muy bien. Muy cómodo con esta mesa, jugadores, grandes jugadores, entrenadores que han tenido experiencia no solo en España, sino en otros países. Muy contento de compartir esta mesa y a darlo todo como siempre y tratar de poder resolver o tratar de ayudar a las preguntas que tengan los participantes y las que nos hagamos entre nosotros.
1: El presidente de Unicaja, Pablo Martínez, también hacía una valoración muy positiva de este evento de primer nivel que coloca de nuevo a Unicaja en el mapa internacional.
6: Estamos comenzando hoy, con la sesión de hoy, los actos de celebración del 40 aniversario del Club de Almería, de Unicaja Almería. Y como dices, nada mejor que con un evento de un carácter formativo, de trasladar a la gente del vóley de Almería, a la gente del vóley andaluz, pues las posibilidades de una formación mucho más intensa mediante la presencia de Marcelo Méndez, que es un entrenador de muy alto nivel y prestigio internacional, actual entrenador de la A1 italiana, medallista olímpico, que bueno, creo que podrá transmitirnos muchos conocimientos. Como dices, tenemos una representación del voleibol andaluz y muy importante, también inclusive a nivel internacional, ya que esta actividad del Clean Internacional se desarrolla más presencial y también online. Tenemos conexiones de muchos países de Sudamérica y para nosotros, para el Club Voleibol Almería, pues es una enorme satisfacción iniciar esta mañana nuestro 40 aniversario. Quiero dejar claro muy expresamente que en estos 40 años ha sido para nosotros muy importante la colaboración de Unicaja y de la Fundación de Unicaja, y por supuesto está de la mano de Diputación, y como tal son nuestros principales entidades que están con nosotros en este evento como hoy es este Clínica Internacional de Voleibol.
1: Y antes de marcharnos, vamos con un último consejo de Alfonso López.
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1: Aquí lo dejamos, 1:00 p.m. Estamos de vuelta con Marcador Directo.
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0: salir del Almería. El Almería quería que Sergio Arribas saliera del Almería. No hace falta disfrazarlo ni construir ahora un relato diferente porque el mercado haya terminado de otra manera. Existía la intención de encontrar un destino en una categoría superior. Apareció la posibilidad de dar un paso adelante en su carrera, pero finalmente no llegó esa oferta que convenciera a todas las partes. El fútbol tiene estas cosas. Un día estás haciendo las maletas y al siguiente descubres que vas a tener que quedarte al menos hasta enero. Y ahí empieza el verdadero reto de Sergio Arribas. Porque puede lamentarse durante 4 meses por una operación que no salió, o puede hacer exactamente lo contrario, volver a convertirse en ese futbolista que fue capaz de marcar diferencias en este equipo. Arribas ya ha demostrado lo que tiene dentro. La pasada temporada fue el mejor jugador de la Almería. Asumió responsabilidades, marcó goles, terminó siendo una referencia ofensiva. Ese futbolista sigue estando ahí, no ha desaparecido porque el mercado se haya cerrado, ni mucho menos, tampoco porque quisiera marcharse, ni porque el club estuviera dispuesto a venderlo. Ahora necesita recuperar la cabeza, recuperar protagonismo, recordar que en el fútbol el mejor escaparate sigue siendo el césped. Y además hay una coincidencia de intereses absoluta. Arribas necesita la Almería, el Almería necesita a Arribas. Él necesita jugar, marcar goles, volver a vestirse y a sentirse importante y demostrar que está preparado para ese salto que este verano no ha podido dar. Y García Pimienta necesita futbolistas capaces de decidir partidos, de aparecer entre líneas, de llegar al área, de aportar talento cuando los encuentros se atascan. No estamos hablando de hacer ningún favor al club. Estamos hablando de defender su propia carrera. Cada partido hasta enero puede convertirse en una reivindicación. Cada gol puede acercarle precisamente a aquello que quería conseguir este verano. Por eso, este no debería ser el momento de señalar a Arribas por querer marcharse. Faltaría más. Debería ser el momento de exigirle que responda como corresponde a un gran futbolista cuando recibe un golpe, jugando. Que apriete los dientes, que vuelva a ponerse la camiseta de la Almería con hambre y que haga 4 meses enormes. Después llegará enero y ya veremos qué ocurre. Pero si realmente quiere jugar más arriba, el camino más corto vuelve a pasar por el Almería. Sergio, el mercado te ha dicho todavía no. Ahora te toca conseguir que dentro de unos meses nadie pueda decirte que no.
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2: Una vez ha pasado el frenético mercado de fichajes, me viene una pregunta a la mente. ¿Quién manda en el Almería? ¿Al-Qeraizi? ¿Un maravilloso empresario en su país y que pasa de todo en Almería? ¿Turki mandando a la sombra? ¿El CEO, al que no echan ni con calzador y que sigue campando a sus anchas por todos los antros nocturnos? ¿Cristiano Ronaldo, que permite y no dice nada, aun siendo el dueño del 25%? ¿Quién quiere a esta Almería? ¿Quién siente algo por este escudo? Llevan 8 años despilfarrando el dinero, sin conseguir un bloque, un equipo que pueda jugar de memoria, que sea compacto y que tenga hambre de ganar, de victoria. Fichamos a gente que no necesitamos, y lo que necesitamos pues no se ficha. A los de casa los largamos, los regalamos. Queremos vender lo mejor que tenemos, y ni siquiera somos capaces. Ahora tenemos un jugador que se siente y que se quería ir a toda costa, que imagino estará encabronado y jodido. ¿Puede haber algo más inútil que este CEO de la Almería? Eso sí, explicaciones cuando él quiera. La afición es inferior a su clase y no tiene derecho a saber nada. ¿Cuál es el resumen de todo? De todo esto acontecido. Un entrenador que dice que va a seguir la línea del míster anterior y que fue despedido. Una plantilla sin ambición, sin ganas de trabajar, pero con muchas ganas algunos de fiesta y jolgorio. Y yo me sigo preguntando, ¿quién carajo manda en Almería?
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0: noche, una hora menos en la Comunidad Canaria. Bienvenidos un día más. Gracias, como siempre os digo, por estar ahí. Ya sabéis que vamos a estar haciéndoos compañía, hablando de deportes hasta las 12:30 de la noche, en un día en el que se está celebrando, se está disputando todavía, porque en Elche todavía está en juego el Elche-Real Madrid, Elche 0, Real Madrid 2, la sexta jornada del Campeonato Nacional de Liga, que tiene ya dos marcadores definitivos. El Rayo, que se ha impuesto por la mínima al Español, 2-1, el Rayo se queda con 7 puntos, los mismos que tiene el Español, y primera victoria del Valencia en lo que llevamos de Campeonato Nacional de Liga. Hasta el momento me parece que era un empate, pues con la victoria de hoy ya suma 4 puntos, el gol de Luis Rioja, que volvía a casa, volvía a Vitoria. De hecho, ha marcado el gol y no lo ha celebrado. Jugadorazo, Luis Rioja. El Alavés, que tiene 10 puntos, sigue con los 10 puntos. Y el Valencia, que, bueno, pues por lo menos ha sumado 3 y se pone con 4. Y ahora mismo, en juego, como os decía, justo ahora, minuto 70 de partido, el Real Madrid está venciendo, yo diría que con cierta comodidad. Ahora lo comentaremos, pero sigue perdonando mucho. 0-2 con goles, golazo de Arda Güler y de Kylian Mbappé en una jugada fantástica, coral, muy colectiva del Real Madrid de José Mourinho. Ha habido una escena antes de arrancar el partido, marca ahora mismo el Elche. Ya os decía yo que estaba aproximándose el equipo ilicitano, gol de Osorio a corta distancia, 1-2 para el Real Madrid, de forma que hasta el final va a tener que sufrir el Real Madrid, que insiste una vez más, ha perdonado mucho. Y decía que ha habido una imagen que a mí, sinceramente, como madridista, me avergüenza, me da mucha lástima y me da mucha pena que tengamos que estar hablando de esta circunstancia. Ha habido una iniciativa de la Liga, con todo lo que está pasando en Ceuta, de la invasión marroquí, y los equipos en esta jornada salían todos con una leyenda que dice: todos somos caballas, ¿no? Y hoy ha habido 3 jugadores del Real Madrid, que no sé a santo de qué, no sé qué piensan a propósito de esto, pero el tema no es pensar, ellos pueden pensar en su casa a la hora de comer, pero hoy están representando al Real Madrid Club de Fútbol, y mientras que el resto de sus compañeros, lógicamente, y los jugadores del Elche, han salido con la camiseta en condiciones, pues estos 3 futbolistas, Mbappé, Konaté y Vinicius, han salido con la camiseta remangada hasta el centro, es decir, un poco por encima del ombligo. Es más, me dicen, yo no he podido verlo esto, pero me dicen que cuando ya estaban saludándose ambos equipos, se han retirado la camiseta. Yo no sé estos 3 señores qué opinión tendrán sobre las cosas, no tengo ni la más remota idea, y no me interesa, además, porque no están ahí para opinar, están para jugar, que por eso cobran una millonada. Pero, no sé, lo han hecho muy mal, es vergonzoso. Lo digo yo, que soy madridista, me da pena, me da vergüenza que hoy el Real Madrid vuelva a ser la comidilla de todo el mundo por una cosa que es perfectamente subsanable. Óigame, ¿usted tiene algo en contra de salir con esa leyenda? No sé, es que alguien tendrá que explicarle. Vamos a ver qué explicarlo, vamos a ver qué es lo que dice José Mourinho en rueda de prensa, si podemos escucharla, a propósito de este asunto, que seguro que le van a preguntar, porque, insisto, ha sido absolutamente decepcionante, en mi opinión, que estemos hablando del Real Madrid para estas cosas. Mañana a las 7 de la tarde, Atlético de Madrid Osasuna y Deportivo de la Coruña Sevilla. A las 9:30, Barça Racing y Levante Athletic Club de Bilbao. Y para el jueves quedarían 2 partidos, a las 7 de la tarde, Betis Getafe, y a las 9:30 de la noche, Málaga Villarreal. Con esa leyenda, por cierto, ha tenido también problemas Abde, que ha tenido que decir que soy muy marroquí, porque le están matando, y de hecho ha tenido que eliminar sus redes sociales. Estamos en una sociedad que está del revés. Ángel María Villar ha hablado, no sé si ha hablado, ha tratado de articular una serie de palabras sobre Negreira. Y en un minuto se ha llevado la contraria a sí mismo. No se le ve muy molesto con el hecho de que el Barça estuviera pagando durante 17 años 8,4 millones de euros al vicepresidente de los árbitros. Hansi Flick ha hablado sobre Lamine Yamal a propósito de esta carrera frenética sobre el tema del balón de oro. Vamos a escuchar a Rodri. Ayer decíamos que había hablado para Mundo Deportivo y que había asumido un poco que el candidato del Barça al Balón de Oro fuera Lamine Yamal. Bueno, pues ahí vamos a poder escucharlo. Y también le han preguntado al Cholo Simeone sobre el Balón de Oro. Para usted, ¿quién debe ganar el Balón de Oro? Chico, 2 más 2 igual a 4. Argentino. Pues Leo Messi. Para él, el mejor futbolista del mundo es Leo Messi. Saludo a los amigos que me van a acompañar esta noche para comentar estos 15 minutos que de repente, Poltenorio, buenas noches.
1: Muy buenas noches.
0: Pues parecía que el partido estaba controlado y sin embargo se le complica al Real Madrid.
2: El Madrid muy superior en juego al Elche, pero no ha aprovechado los 8 regalos que le ha hecho el Elche. Solo ha metido 2 goles cuando debería.
0: Muchas oportunidades, 6 o 7, sobre fácil, todo Vinicius, ¿verdad? Sobre todo sí, Vinicius.
2: Especialmente Vinicius, pero ha estado el equipo muy fallón. Un Arda Güler que hay que destacarlo porque yo creo que este es el año de su explosión como futbolista y que cuando se haga con un puesto de titularísimo fijo en Madrid nadie se lo va a quitar en muchos años. Un jugador extraordinario. Extraordinario el partido que ha hecho, extraordinario, pero sus compañeros no han podido aprovechar lo que él ha generado. Y bueno, tanto que ha perdonado el Madrid, se ve defendiendo un 1-2 a falta de 15 minutos y o mete el tercero o le va a tocar sufrir. Iba a dejar la puerta a cero por segunda vez en toda la liga, solo lo consiguió el Málaga, pero ya no lo va a conseguir. Así que yo creo que el Madrid ha intentado guardar para el derbi y se ve obligado a competir hasta el final un partido que tenía que tener el bolsillo hace mucho rato.
0: ¿Te está gustando Diego Mandé? A mí me está gustando
2: mucho, mucho.
0: Me está gustando.
2: Muy atrevido con balón, pero sobre todo que creo que lleva 6 recuperaciones.
0: Le mete mucha velocidad, el fútbol es muy vertical.
2: Pero trabaja mucho, con el Rayo fue el que más recuperó del Madrid, con el Rayo. Y hoy, además de robar muchos balones, ya ha dado una asistencia, ya está desbordando, sí, ya señor. Está con muy el bien. Cambio de ritmo, buena pinta.
0: Perfecto, Sergio Valentín, buenas noches.
3: ¿Qué tal, Juan Mambo?
0: ¿Qué buenas? Te está pareciendo hasta ahora? Se le complica esto al Madrid y yo diría, hombre, innecesariamente. Oye, no es que ellos conscientemente hayan querido complicarse el partido, pero han tenido ocasiones de sobra para resolverlo, ¿eh?
3: Más en la primera parte que en la segunda. En la segunda he tenido otra vez la sensación, como hace 3 días en el Bernabéu con el Rayo, de que se estaban desconectando poco a poco y que podía pasar lo mismo, pero no creía que fuese a pasar porque el Elche es peor equipo que el Rayo Vallecano. Es que aquí el Barcelona venció hace nada 0-5, el Elche todavía no ha ganado ningún partido, suman 2 puntos, me parece un equipo muy pobre, y el Madrid pues me parece que no debería haber sufrido en ningún contexto, y más cuando creo que ha tenido más ocasiones que el Elche, aunque estaba mirando las estadísticas, y bueno, son 8 tiros del Elche por 12 del Real Madrid, son 4 más y más posesión del Elche que el Real Madrid. Ya sé que la posesión a mucha gente no le importa, pero cuando vas ganando 0-2, a mí me importaría tener un poco más de posesión y que no pasase.
2: Goles esperados 0-7, 2-3. Ahí lo ¿sí? tienes, 4 veces más el Madrid, casi.
3: Pero si estoy diciendo que el Madrid debería haber matado el partido. Y es más, si lo concreto, creo que debería haberlo matado Vinicius Junior, que ya he perdido la cuenta de cuántas ocasiones ha perdido en este encuentro. Me parece que ha sido de los peores partidos que ha jugado con la camiseta del Real Madrid.
0: Desde luego, las estadísticas son esas, 12-8. La sensación es la de que el Real Madrid ha llevado mucho más peligro a la portería del Elche que el Elche a la portería de Thibaut Courtois.
3: Pero como es lógico.
0: Y sin embargo, no ha sido así. Está más ajustado. Falta ahora peligrosa, por cierto, a favor del Real Madrid. Dani Blanco, buenas noches, ¿cómo estás?
4: Buenas noches, Juanma, ¿qué tal? Todos los
0: raros fuimos al ¿Qué te ha parecido el partido hasta ahora, Dani?
4: Bueno, es que genera mucho el Madrid. Yo creo que el Madrid tiene un problema
0: genera
4: de definición.
0: Genera mucho, pero no define.
4: Claro, tiene un problema de definición que yo creo que solventará según pase la temporada, pero hoy en la primera parte el partido podría haber quedado sentenciado, pero sentenciado del todo, o sea, 0-4 y para casa. Y ahora en la segunda estoy con Sergio un poco. En la segunda es verdad que está atacando menos y se ha desconectado un poco del partido. Ahora tiene una falta peligrosa, pero vamos, yo creo que el Madrid puede ganar, ha podido ganar este partido en la primera parte solo.
0: Esto no le va a gustar a Mourinho. Estas son las cosas que a Mourinho no le gustan, porque hombre, es muy fácil decirlo desde donde estoy yo, pero con el 0-2 el Madrid ha tenido ocasiones y ocasiones y ocasiones para matar el partido, y esto te puede servir contra el Elche, con todos mis respetos, pero en la Champions no te vale.
2: No, por favor.
0: En la Champions no te vale. María Trisac, buenas noches, ¿cómo estás?
5: Hola, buenas noches, ¿qué tal? ¿Cómo estás?
0: Un poquito cabreada, ¿verdad? Con el tema de las camisetas.
5: Sí, mucho, mucho, es que
0: raro.
5: Me parece decepcionante. decepcionante, me parece realmente decepcionante y de una insensibilidad brutal. Había gente que decía, es que el fútbol no es política. Pues sí, el fútbol es política, lo ha sido toda la vida, el fútbol es un negocio, está muy bien la parte romántica en la que solamente vemos el deporte y decimos que el deporte es de sus aficionados, pero la realidad no es así. Y decepcionada porque me parece impresentable hacia la gente de Ceuta, pero también decepcionada porque quien decide ponerse esa camiseta no es Vinicius, Mbappé,
0: Donate,
5: es el Real Madrid.
0: Exactamente.
5: Y en el momento en el que tú te crees que estás por encima de una institución como el Real Madrid y no secundas la idea que ha tenido tu equipo, pues creo que hay un problema ahí de fondo importante.
0: No, si es que ni siquiera es una idea que haya tenido el equipo, que si la hubiera tenido el Real Madrid, por supuesto, porque es tu empresa, es la empresa que te paga, pero es una idea del colectivo, de la Liga de Fútbol Profesional, y me parece una buena idea, porque la gente en Ceuta lo está pasando muy mal, está sufriendo. Yo entiendo que Mbappé, que Konaté y que Vinicius, desde sus burbujas, no entiendan el sufrimiento de la gente de Ceuta. A mí, como madridista, me ha decepcionado profundamente, porque además es darle cuartos al pregonero para hablar mal del Real Madrid. Y yo no sé, pues chicos, si no quieres ponerte esa camiseta, lo dices antes. No me quiero poner esta camiseta por esto y por esto. Y a lo
5: mejor,
0: es que
5: hay unas imágenes que se han visto ahora en redes sociales, yo no las había visto, creo que tú tampoco, y ellos están en el túnel de vestuarios y Vinicius se pone la camiseta, se la dobla para que no se lea el mensaje y se gira y le dice a Mbappé, mira, como diciendo, coge la idea, salimos así y no mostramos el mensaje, ¿no? Dile a tu club que tú no te quieres poner esa camiseta, mira, porque estás de acuerdo con unas personas que han llegado aquí a invadir un territorio que no es el suyo, porque también he leído a gente diciendo que son gente que viene buscando ayuda. No. Pues la ayuda no se busca así, desde luego. Ayuda necesita la gente de Ceuta, que lo está pasando especialmente
0: ayuda
5: mal.
0: Ayuda no se tiene entrando de modo ilegal, porque además es el efecto llamada. ¿Cómo podemos impedir que no entren portugueses o franceses?
4: El término invasión es lo más objetivo que se ha dicho.
0: No, es una invasión. Mira,
4: te puedo comprar la idea, o sea, todo por la ciudad autónoma de Ceuta, pero es que si me apuras, si la liga es la culpable de la iniciativa, hay un equipo que es el Ceuta, que está dentro de la Liga de Fútbol Profesional, y tú, como apoyo al Ceuta, aunque sea el 42º equipo ahora mismo en el fútbol profesional, tienes que apoyar al Ceuta, que por eso lleva 0 puntos de 15.
0: Mira,
4: y que no me digan que no tiene que
0: ganar. Lo decía Sergio y tiene razón. Esto es otro componente más del fútbol moderno. Cuando los propietarios son los jugadores, claro. Oiga, mire, usted tiene que hacer esto porque lo digo yo. Claro. Y si usted no quiere hacerlo, usted no juega y se va a la grada.
3: A mí me viene mi jefe y me dice, tienes que hacer esto, y yo nunca pregunto por qué.
0: No, escúchame, no es que yo tenga una opinión, como decía Ladrillo en Cerdos y Diamantes. Ya sabes que pensar te va a traer problemas. Estamos en París, Sergio Fernández, Messier Fernández, Machote Fernández, ¿cómo estás? Buenas noches.
1: Ay, Dios mío, Juanma, Dios mío.
0: ¿Qué pasa? ¿Qué problema tienes hoy?
1: No, que al final yo por eso soy muy poco de jugadores, porque es que siempre nos acaban decepcionando.
0: Totalmente, totalmente. Fíjate, te voy a decir una cosa, es mejor no conocer a tus mitos.
1: Totalmente. Sí,
0: totalmente, porque siempre te van a decepcionar.
1: Mira qué gilipollez, qué cosa más humanitaria, qué cosa más que no debería tener ninguna duda, y hasta en esto son capaces de meter la pata.
0: Sí, no. Oye, es terrible, yo de verdad, objetivamente estoy dándole vueltas a la cabeza y no acierto a comprender. ¿Qué es lo que a estos tres jugadores del Real Madrid les ha llevado a hacer eso? No lo entiendo.
3: A mí me gustaría preguntarles, ¿no? Y que dijeran.
0: Claro, no lo entiendo. ¿Sabes cuál es el problema? Que no van a decir nada. No, porque no les hace falta.
2: Pues yo entendería. O sea, Konaté, por ejemplo, es musulmán. Mbappé tiene raíces allí y además tiene muchos negocios allí. No sé si son.
0: Empata el Elche. Empate a 2.
2: Esto sí que es gordo.
0: Ahora mismo, eso es efectivamente gordo. 2-2 con un partido que tenía el Real Madrid absolutamente controlado. Vamos a hacer una pausa.
3: Es impresentable.
0: Vamos a hacer una pausa y vamos con ello. Venga.
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0: pasa? Estás con las chorraditas de las camisetas y de las historias y de no quiero leer esto y no quiero hacer lo otro y mira cómo es lo que se me ha ocurrido a mí, qué ocurrencia, que te empata el Elche. Y por cierto, he visto ya maniobras en el, sí, en el banquillo del Real Madrid. Ya está llamando a Carlos Espí, que va a tener pues 6 minutos más la prolongación.
1: El bombero.
0: ¿Qué se os viene a la cabeza? Difícil, yo creo que si empata hoy el Madrid, este empate hace más daño que la derrota en Sevilla. Fíjate lo que te digo.
2: Bueno, es que es un empate inadmisible. Es un empate inadmisible por el rival que tienes enfrente y porque queda claro que tienen un problema grave de definición.
0: Total.
2: Especialmente Vinicius.
0: Total.
2: Que ha tenido partidos maravillosos donde a lo mejor no ha estado acertado de cara a puerta, pero ha asistido, ha generado en el juego, ha ayudado en defensa, que es algo que se le pedía, pero lo de hoy no tiene justificación.
1: Yo es que creo que no solo el Madrid tiene un problema de definición, lo tiene. Pero tiene más problemas. Si tú vas ganando 0-2 al Elche, no se puede marcar dos goles.
0: Vaya jugada de Diomandé.
3: Pero que no hay medio del campo, Sergio.
1: Claro, por eso que no solo definición.
3: Es que no controlan nada. Es imposible. No están controlando un partido contra el Elche. Podemos cerrar los ojos y ver que el coche no tiene volante. Tiene ruedas y tiene de todo. Pero mientras que no tenga volante, da igual que el Madrid ahora gane o no gane. Es imposible.
0: Sí, sí. De todas formas, hay cosas que no entiendo. De repente les empatan a dos y ahora apretar. Chico, no te duermas en defensa.
4: Pues, creo que se han dado aquí se han dado muchas cosas. Yo, a ver, lo primero es que el mediocampo Tchouaméni y Valverde, creo que no es un mediocampo al que Mourinho le pueda sacar mucho juego durante la temporada. Lo ha probado hoy, pero no creo que el Madrid pueda permitirse un mediocampo Tchouaméni y Valverde. Ahí va a tener que estar jugando siempre Bernardo Silva, va a tener que estar jugando a veces Arda Güler ahí detrás. Pero luego es verdad que el equipo hoy se relaja. O sea, yo he visto al Madrid intentar hacer el último pase con un taconcito, un remate bonito, estético para la foto. He visto a los jugadores del Madrid gustarse antes de tener el partido en el bolsillo. Y ese exceso de confianza y de relajación es lo que está llevando al Real Madrid a tener que ir a la desesperada en el 86 con Endrick y con Spi. Pero yo creo que lo del medio campo no es del todo Tchouaméni y Valverde el que vamos a estar viendo durante la temporada, porque le falta fútbol.
5: Con Trent y Tchouaméni al banquillo. O sea, ahora cerrará con tres el Madrid y Spi, Mbappé.
0: Bueno, es que el Elche con el 0-2, lo has comentado tú, Dani, era colista de la primera división.
5: Sí, sí, sí, sí, sí.
0: Y el Madrid con un 0-2 y el partido absolutamente controlado se deja empatar. Es una cosa, de verdad, pero, en mi opinión, inadmisible.
1: No tiene centro del campo.
0: Inadmisible.
1: Paul está diciendo, es que Tchouaméni y Valverde, a mí no me gusta, le falta. Vale, y entonces, ¿a quién pones en lugar de los dos? ¿A Bernardo Silva? Silva va a jugar los 65 partidos.
0: Pero Sergio, de acuerdo.
1: Ahora Güler ha dicho el propio Mourinho que no está para ahí.
0: Escucha, hoy con Güler en el campo, yo no creo que sea un problema de que tenga mejor o peor centro del campo. Tú con ese centro del campo, un 0-2, lo tienes que, ese partido lo tienes que matar.
4: Ha tenido el Madrid para meter 5 goles. El Elche ha salido haciéndole en el minuto 2.
0: Increíble.
4: El Elche le había hecho 2 regalos al Madrid en el 2.
0: Y el que está llegando es el Elche, El que está llegando es el Elche. Es que es una cosa.
4: Va a hacer mucho daño esto. Si el Madrid no gana hoy, va a hacerle mucho daño.
0: Muchísimo daño. El empate de hoy, insisto, hace más daño que la derrota en Sevilla, porque en Sevilla el Madrid no mereció perder.
5: Eso es verdad.
0: No mereció perder.
5: En descarga del Madrid, yo creo, Juanma, que en la primera parte, con Güler en media punta, las bandas para Vinicius y para Diomandé, el Madrid ha generado muchísimo para ganar el partido. El problema viene en la segunda, que se han desconectado, que como dice Sergio Fernández, se ha saltado el centro del campo, que no existe, no hay centro del campo, de la delantera se va a la defensa y es un problema serio. En la primera parte ha hecho todo para ganar y para dejarse.
4: Sí, pero Dani, es el Elche, que al Elche tú le tienes que arrollar.
5: Sí, sí. Está claro.
4: Y luego hay un problema recurrente, que yo creo que es el gran problema que destapa este partido del Madrid, porque pasó con el Inter y porque pasó con el Betis, que es la definición. Yo creo que el problema número uno, entre los dos o tres subproblemas que se pueden sacar hoy del partido, pero el número uno del Madrid en este arranque de temporada es la definición. Al Inter le perdonas la vida y casi no ganas, al Betis le perdonas la vida y te tienes que ir 0-3 y acabas perdiendo, y hoy al Elche le perdonas la vida y el Madrid no se va a ir con los 3 puntos
1: Si tienes un problema con la definición, ¿por qué planteas un partido en el que tú atacas pero también te atacan a ti? Si tú no tienes esa pólvora ahora mismo, la tienes mojada, ¿no? Pues plantéame otro tipo de partido.
0: El otro día,
1: un poco de control, vas 0-2, no hace falta que sea un correcalle.
0: El otro día, Sergio, el otro día empleaba el término naif, José Mourinho, pero esto no es ya de los jugadores, esto es de es que te diría hasta de sentido común. Es decir, con un 0-2 a ti no te pueden meter un empate a 2 en Elche. Es imposible, Sergio, imposible. Bueno, no es imposible porque está sucediendo, pero es muy difícil, en fin. No sé, no.
5: Y ahora, Mbappé,
0: no carbura.
5: yo creo que por la misma posición sigue las mismas bandas. Lo que hiciste, el Madrid se ha echado arriba con tren en el banquillo.
3: Pero bueno, pero que esto ya da igual, que esto ya es la verbena. Esto es la verbena de siempre. Esto sí, ya no es fútbol. Entiendo. Esto forma parte del espíritu Real Madrid, que lo adoramos todos. Sí. Y que si marca el Real Madrid, vamos a aplaudir todos con las orejas, porque si es del Madrid o no, mola ver estas cosas. Pero aquí hay una realidad, que para ganar títulos hay 85 minutos que siempre, porque, oye, llevamos 7 partidos, el Madrid siempre merece ganar. Siempre merece ganar. Yo escucho, leo, veo los goles esperados, veo todo, pero resulta que a la hora de la verdad, el Madrid, por ejemplo, ha encajado en 6 de los 7 partidos. Porque estamos aquí echando el carro a los de arriba, que entiendo que es lo fácil, pero aquí no hay 3 que repitan un pase en el medio del campo, que den una voz, que den una patada, que organicen. El Madrid encaja y vamos a seguir con lo de siempre, con Mbappé, con Vinicius y demás.
0: Claro, es efectivamente el fútbol atropellado, el fútbol de a mí, Sabino, que los arroyo. Todos hacia arriba, pero llevándose las manos en el banquillo.
2: ¿Por qué no se hace esto antes?
0: No lo entiendo. Pero llevándose las manos en el banquillo. Rüdiger echando la bronca desde. Pero vamos a ver.
1: Hemos marcado el Elche ahora.
0: Hemos visto, claro, hemos visto este partido 300 veces. Sí, sí, y en 4 minutos y ahora saca de banda rápido y vamos a rematar como podamos y todos adentro. Y en una de esas te pilla una contra el Elche 3-2.
4: Es que el asunto el Madrid reserva energías para futuros compromisos. La gran diferencia con el Barcelona. El Barcelona
0: bueno, pone, marca, gol, mira, gol, marca Espí, gol de Espí, además, el gol de Espí, el 2-3, claro, gol de Espí, el 2-3, pero esto vuelve a ser
4: está tocado
0: Sabino,
4: con una varita mágica.
0: La jugada de Bellingham ha sido fantástico y me parece muy bien, y el Madrid gana, y los madridistas nos alegramos de la victoria de Madrid, pero chico, esto aquí en Elche te da para esto, para reaccionar, pero así, Juanma, pero en Champions te mandan para casa.
4: Todos los madridistas coinciden con esto. Además, la gran diferencia con el Barcelona, hay muchas diferencias a nivel futbolístico, pues son dos equipos distintos, pero el Barcelona aquí se pone 0-2 y va por el tercero, el cuarto, el quinto, los mete y luego puede echarse a dormir con el quinto. El Madrid siempre, sistemáticamente, hace un montón de años, intenta guardar para 3 días después con el 0-2, con el segundo gol. Madrid, cuando se pone 0-2, Dani me ha preguntado, ¿va a ir a por el tercero? Y yo he dicho, no, va a ir al derbi ya. Y porque eso, el Elche es muy flojo y corres el riesgo, puedes poner el tercero y acabas el partido, pero corres el riesgo de que el rival se te meta en el partido, que es lo que le pasa, porque el Madrid siempre con el segundo gol se estea.
0: Un pase muy bueno de Bellingham y luego ve muy bien Mbappé a Espí. Fíjate, yo adoro a Vinicius, le adoro, ya lo sabéis todos, pero si no está bien,
1: banquillo.
0: Vinicius al banquillo. Y te digo una cosa, juegas con Mbappé por la izquierda, con Diomandé, que a mí me está gustando, y por la derecha, y con Espí, y con Espí de delantero paso. Centro, y por detrás.
2: Que desde luego se lo está ganando el chico,
4: Cornellá salva hoy y salvó el Villamarín en la Cartuja porque no, por un milímetro.
2: Por delante de Vinicius, y mira que yo con Vinicius no soy dudosa, pero este chico en algún momento se tendrá que merecer más minutos, y yo creo que es que está haciendo al final el trabajo sucio, porque si esto se va así, es una victoria del Real Madrid, pero la imagen es muy dolorosa.
0: Agónica, la imagen es dolorosa en lo deportivo y en lo extradeportivo, porque, en fin, que no quiere decir que tú vas al banquillo, no quiere decir que no vuelvas a jugar con la camiseta del Real Madrid. ¿Estás atravesando una mala racha, chico? Pues te vas. No, es fuera.
4: Fuera.
0: Pues te vas al banquillo. No hay más.
5: Mira, esto es ventajista lo que voy a decir, pero porque ha marcado el 2-3, es verdad que el Elche le empata al Madrid y le está tirando la línea del fuera de juego en el centro del campo a un equipo como el Madrid.
0: No lo entiendo.
5: Pues a lo mejor empata 2 y
3: echa. Y por eso van a bajar.
5: Creo que por eso van a bajar.
4: El Elche ha sido un desastre. Pues si es que el partido es de 1-7, pero el Madrid no
5: lo ha bajado. Lo que me refiero, Paul, es que tú haces la heroicía del empate a 2.
1: Y si hasta tú dices que Vinicius se puede ir al banquillo.
0: Te puede ir al banquillo cualquiera.
1: Sí, bueno, pero que por méritos, Vinicius desde hace tiempo, eso ya lo digo yo, se está ganando ir al banquillo. ¿Mourinho se lo va a plantear?
0: Pues no lo sé.
1: Porque si es lo más lógico, lo que se está ganando.
0: Vamos a ver, aquí hay. Él tiene un abanico amplio de posibilidades. Probablemente él esté pensando en su cabeza, quizás, no tengo ni idea. En
4: recuperarle.
0: Exactamente. Probablemente esté pensando, yo a este chico no le puedo quitar ahora cuando está mal, porque si le quito va a ser peor. Pero sin embargo,
1: en Madrid estaba a 5 puntos del Barça.
0: Correcto. Pero sin embargo, el otro día dijo, y es verdad, Mourinho dijo de Vinicius, y es verdad, que es una roca mental. es una roca mental. Lo que este chico ha aguantado, no lo aguanta nadie. Y entonces, no, yo no creo que le...
1: Pues una suplencia tampoco le va a romper esa fortaleza mental.
0: Efectivamente, no creo que... Esa falta es muy fea, ¿eh?
5: Es muy fea, sí.
0: Esa falta es fea, ¿eh?
4: De su ex compañero Lemar, Mbappé.
0: Muy fea, ¿eh? De Lemar, muy fea la falta, ¿eh? Y además se mete por medio. Fíjate que Lemar ni la protesta. Y al final, la amarilla me parece que es para Galán, me parece.
4: Gonzalo Villar.
0: Para Gonzalo Villar.
4: Sí.
0: Bueno, pues nada, se van al córner. Esto tampoco lo entiendo muy bien. Vosotros sois el Madrid, tenéis que jugar al fútbol. Pero bueno,
4: Están amarrando
0: tal y como se ha puesto el partido, te digo, 2-3, son tres puntos que no esperaba, tal y como se han puesto las cosas, no. Sacar el...
1: Pero esto, como ha dicho Dani, para mí es pan para hoy, hambre para mañana. Total. Porque tú estás aprobando los exámenes con un 5.
5: Exacto.
1: Y dice, pero para
4: yo
1: ganar,
4: creo que no.
1: Pero
4: eso es hoy.
1: Hoy, digo hoy.
4: Para el Madrid, a mí el Madrid hoy me ha gustado bastante en varios partidos hasta hoy, donde me ha gustado.
1: Yo no soy tan...
4: Hasta que le han metido los goles.
1: Yo no soy tan alegre con la crítica al Mario.
0: Vamos a hacer una cosa.
1: Pero para competir con el Barça vas a tener que mejorar bastante el nivel.
0: Vamos a hacer una cosa. Como tenemos otra pausa antes de la desconexión, vamos a esperar a que termine el partido, porque es un partido que está ofreciendo muchas sorpresas en los últimos minutos. Y cuando certifiquemos el final del partido, volvemos a hacer la pausa y ya nos metemos tranquilamente con el resumen de lo deportivo y con el resto de noticias que ha habido. 4 minutos, no entiendo, van 95-20. No entiendo la prolongación, porque es la prolongación.
3: Pero joven, en este ataque,
5: es el gol,
3: en este
5: ¿no?
3: ataque se ve que no hay medio del campo. O sea, el Real Madrid está ganando y no hay nadie que haya sido capaz de dar 4 pases seguidos para que pite el árbitro el final, como lo va a hacer ahora.
0: Ha pitado el final. 95-30, Mourinho que se va un poquito más tranquilo, aunque yo creo que enfadado, sí,
4: enfadado
0: se va con el partido.
5: El gol, Juan, ha sido más allá del 90, ¿no? Pues el gol es un minuto más. Cuando va a marcar el gol, Spi es
0: perfecto,
5: un minuto más.
0: Perfecto. Bueno, pues Spi otra vez, sí. Salvador del Real Madrid. Pero yo creo que el chico, oye, sácale, no te voy a decir que le saques a lo mejor los 90 minutos, que no entiendo por qué no. No le saques los 90 minutos, pero darle a lo mejor media horita para ver si sigue, porque está carburando. 27 sobre las 11, pausa, seguimos, venga.
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0: además es verdad que en febrero no te acuerdas de que el Madrid ganó 2-3 de este modo en Elche. Pero
1: depende de cómo vaya la feria.
0: No, por supuesto.
1: Yo no, pero bueno. Y encima es un partido previo a un derbi.
0: No,
1: quiero decir que la imagen, nos podríamos ir hoy a dormir más tranquilo de cada partido del
0: domingo. Por supuesto, hombre, lo que pasa es que hoy ha ganado el Madrid. Evidentemente, sí, si hubiera empatado, ¿no te acuerdas de este empate? Bueno, pues depende efectivamente cómo vaya la feria.
2: Bueno,
0: pero es un síntoma. Es un síntoma de lo que está diciendo Sergio desde París. Es decir, que el proyecto no evoluciona. Sergio.
3: Yo no veo el problema futbolístico hoy en no ganarle a un equipo casi de segunda división como es el Elche. Yo creo que es exceso de relajación. Yo los conozco como si fueran mis hijos a los jugadores del Madrid. Bueno, y esto es exceso de confianza. Ya, es relajación. Pero ganamos andando a
2: Los llevas conociendo 3 años y para casa todos los años.
3: Es ganando al Elche con lo que habéis, con la de Copa de Europa seguidas que habéis mamado los que lleváis 10 años diciendo que está todo mal. No, es verdad. Es que llevan 10 años diciendo que toda la planificación está mal, que es lo que llevan los Sergios de la vida diciendo que está todo mal y luego llega mayo y Copa.
0: Eso está muy bien y yo te lo reconozco. Pero hay un problema futbolístico.
3: No, pero lo que quiero decir antes que me interrumpiera Sergio, lo que estaba diciendo es que los jugadores hoy no es un problema futbolístico, es claramente pues son mil veces superiores al Elche. Es de relajación y de exceso de confianza. Y estos resultados a veces vienen hasta bien para en vez de ganar 0-4 y llegar al Metropolitano.
2: ¿Qué significa esto de los Sergios del
3: Rey del Mambo? En vez de llegar 0-4 al Metropolitano, creyendo del Rey del Mambo, van a bajar a la tierra y van a decir: cuidado, que si no nos arremangamos, peleamos.
2: Porque hay un problema en el programa, que es que tenemos que aguantar que nos falten el respeto. Yo me callo como buen chaval siempre, pero la como todos los días que vengo al programa, que estoy con Paul.
0: Los Sergios de la vida no toca. Los Sergios de la vida, ¿quiénes son los Sergios de la vida?
3: Sergio está diciendo por qué yo digo que no sé qué. Entonces se está metiendo en mi cabeza. En mi cabeza no hay Sergio. En mi cabeza hay fútbol.
0: Bueno, tú.
3: Él dice: es que tú dices eso

0: sí. Es tu opinión.
1: No, que no es mi opinión, están jugando bien.
0: Es tu opinión, la
1: opinión. No, que está jugando bien.
2: Bueno, será tu opinión. Es tu opinión.
1: Hoy 70 minutos.
0: Sí, sí, sí. Pero por ahí la segunda parte también.
2: Es tu opinión, tú. En tu opinión están jugando bien. En su opinión están jugando bien.
1: La mayoría de la gente.
2: No, no tengo ni idea.
1: La opinión de la mayoría de la gente.
2: No, no tengo ni idea. No tengo ni idea. No, no, no, no he hecho una encuesta, Paul.
1: La mía sé. Yo sí lo sé.
2: No, pero tú.
3: Pero si no se puede hacer un debate.
2: Pero Paul, Paul, no, no, no. Tú no representas a la mayoría de la gente.
1: No, yo recojo lo que piensa la mayoría.
2: No, no, no. Tú piensas que el Madrid juega bien. Sergio piensa que el Madrid juega mal.
1: Hay más gente que piensa como yo que como Sergio.
3: Bueno, pero ¿qué más da? Escúchame.
2: No nos conduce a nada eso.
0: Que digo, aunque jugaran como Los Ángeles, es que me da igual, te lo voy a comprar también. Juegan como Los Ángeles, no, no. ¿Vale? Pero llevan 2 años sin rascar un título. Y eso no lo puedes negar. El Bernabéu está de uñas, ¿verdad? ¿O lo vas a negar? Está de uñas.
1: Con una minoría el Bernabéu.
0: Minoría que se hace notar mucho, ¿vale?
1: Porque venga. Los pitos se oyen más.
0: Juegan como Los Ángeles, ¿vale? Te lo compro todo. Aún así llevan 2 años sin ganar un título. ¿Qué narices hacen relajándose?
1: Claro, porque ven la leche y creen que ganan andando.
0: Y entonces lo justificamos, aplaudimos. No,
1: ¿quién ha aplaudido eso? Yo he explicado que yo no he aplaudido que el Madrid se relaje. He explicado que el Madrid se mete en apuros porque se relaja, que es distinto.
2: Por favor, es más, Paul, cuando iban 0-2 y no imaginábamos que esto iba a terminar como ha terminado, yo te he dicho, hay que ir a por el tercero. Y tú me has dicho, no lo van a hacer porque están pensando en el derbi. Me lo has dicho, ¿verdad?
1: Sí, pero porque les conozco como si fueran mis hijos. Vuelvo al bucle.
2: Perfecto, sí, pero yo también, bueno,
1: pero lo han hecho o no lo han hecho.
2: Yo también lo conozco, pero esto te sirve hoy, Paul. Te sirve hoy. Yo estoy seguro de que Mourinho hoy tiene un cabreo monumental.
1: Pero yo no lo estoy defendiendo lo que han hecho. Además, no estoy defendiendo lo que han hecho.
4: Hay una cosa que ha dicho María que tiene razón. Mira, si hoy tú ganas 0-3 y te vas para casa y tienes la sensación de trabajo bien hecho, quedan 4 días para el Metropolitano. Imagínate, hoy ganas en el descuento. Imagínate que mañana el Atlético ante Osasuna tenga un partido en el Metropolitano de 4-0. Ya llega mejor moralmente el Atlético al derbi que el Real Madrid, es que no solo por la segunda parte que han
3: hecho. Yo no creo que sea algo que beneficie al Madrid, que decía Paul, bueno, se han pegado un susto contra el Elche y esto les sirve para decir, en el Metropolitano no nos tenemos que relajar. Yo creo que no es algo positivo en absoluto para el Real Madrid y que ellos ya deberían de saber que en el Metropolitano no se pueden relajar, porque además es un campo muy complicado.
1: Yo que creo que deberían de saber que en el Martínez Valero no se pueden relajar.
2: No, es que no se pueden relajar en ningún sitio.
1: Porque en primera división te pinta la cara el Elche. O sea, y estaba a un minuto.
2: La explicación no puede ser que se han relajado. No puede ser.
1: Pero es que yo creo que es esa. No digo que la aplauda.
0: Y también se relajaron ante el Rayo Vallecano.
2: No puede ser.
0: También se relajaron ante el Inter.
5: Y contra el Arsenal hace dos. Y contra el Barça en los clásicos.
0: Llevan 2 años relajándose. ¿Por qué no hablamos de los problemas que tiene de fútbol el Real Madrid? Claro, porque es que tú dices, no les estoy defendiendo. Pero no hablas más que de una cosa que es, bueno, pues se han relajado. Como que van sobrados y ya está. No, a lo mejor tiene un problema de fútbol el Real Madrid, por eso no gana 2 títulos. Bueno, ningún título.
1: Pero es que este Madrid no lo puedes comparar con el de Ancelotti, con el de Arbeloa y Sabeloso, porque no es el mismo
2: Madrid.
5: Los que pedíamos a Mourinho, Paul, lo pedíamos precisamente para que no pasase lo que ha pasado en el último rato. Si no teníamos ninguna duda, los que pedíamos a Mourinho es que con Mourinho en el banquillo lo de hoy no iba a pasar.
1: Porque
0: no iba a permitir que se relajaran.
1: Que sí que pasa, pasó en sus 3 años anteriores. El Madrid, cuando gana los partidos 2-0, se relaja. Pues lleva haciéndolo desde el 80 y pico, que lo veo yo.
0: O sea, todo es muy mal Mourinho por permitir que se relaje.
1: Yo te digo
2: que en el vestuario hoy va a haber gritos. Va a haber gritos porque se ve que va la vaina. Y en fin, esto es, incluso con la victoria, es un aviso, para navegantes. Es un aviso importante, de decir, oye, esto de la relajación para otro momento. Bueno, vamos a estar pendientes de a ver si antes de las 12 podemos escuchar a Mourinho, pero vamos a seguir un poco con el programa que teníamos previsto, ¿no? Ángel María Villar sobre Negreira. Es que no sé qué deciros. Bueno, quita la cinta, por favor, de fondo y vamos a escucharlo, pero voy a parar, ¿vale? Venga, Ángel María Villar, que no es otro de los que no se enteran de nada. En este país nadie se entera de nada. Este señor estuvo 34 años o 32 como presidente de la federación. Oye, tú no puedes aducir que tú no sabías. ¿Cómo que no sabías? Si no sabías, tienes que presentar la dimisión. Bueno, te echaron antes. Pero vamos a escuchar a Villar sobre esto y os pido vuestra opinión.
6: Le queríamos preguntar también por el tema Negreira. Negreira, ¿qué cree usted que debe pasar? ¿Cómo debe acabar este tema? Este caso?
7: Yo opino de una cosa que no conozco.
2: ¿Pero qué? Para ahí.
7: No sé.
2: Pero ¿cómo no

0: opinas de una cosa que no conoces? Lo conoce todo el mundo. Los niños en la escuela, los niños de párvulos de 4 años, les dicen, a ver, Pepito, ¿qué pasó con el Barça? Y Pepito dice, el Barça pagó, profesora, durante 17 años 8,4 millones de euros. Lo sabe todo el mundo. ¿Cómo que no opino sobre algo que desconozco? Lo conoces, lo conoces. Objetivamente a ti, como expresidente de la Federación Española de Fútbol, ¿qué te parece el hecho de que tú nombraras un vicepresidente del CTA que estuviera recibiendo durante 17 años 8,4 millones de euros del vicepresidente arbitral? Seguimos.
1: Porque una cosa es lo que se dice que ha hecho y otra cosa es lo que realmente ha hecho.
0: Para ahí. No. No. Una cosa es lo que se dice que ha hecho. Lo que se dice que ha hecho es que pagó Villar. A ver si te enteras, que pagó durante 17 años 8,4 millones de euros. Eso es lo que se dice que ha hecho. Y lo que ha hecho es pagar durante 17 años 8,4 millones de euros. Pero claro, aquí todo el mundo se lava las manos. Seguimos.
2: ¿Y con qué finalidad ocurría esto del caso Negreira? El pago de 8,4 millones a Enrique Negreira.
1: Habrá que preguntárselo a él, al Barcelona.
2: ¿Y si se lo puedo preguntar a usted?
1: Pero si yo no lo conozco, si yo tenía desconocimiento de que le estaban pagando al señor Negreira.
0: Para, hombre, sería cojonudo que tuvieras conocimiento de que el Barça estaba pagando a Negreira. Es un minuto, pero para que veáis quién es el esperpento que ha estado ahí, que ahora le llevan a programas como el expresidente, como si fuera, no sé, el faro de Occidente. Pero este hombre ha estado presidiendo la federación, al modo Villar, durante 32 años. Sigue.
2: Durante toda la etapa de Negreira.
1: Vuelvo a repetir que no lo conozco. Hoy todos los clubes tienen contratado a un exárbitro, que es normal, habitual.
0: Y aquí es donde salta la rana.
3: Es lo más grave esto que dice.
0: Y aquí es donde salta la rana.
4: Está mintiendo.
0: Hoy todos los equipos tienen a un exárbitro. A un exárbitro. ¿Pero qué tiene que ver eso, muchacho? ¿Pero qué tiene que ver eso? ¿Pero qué tenemos que hacerte? ¿Trepanarte el cerebro? ¿Pero qué tiene que ver el hecho de que los equipos tengan a exárbitros asesorándoles a que un club pague al vicepresidente en activo, muchacho? Pero te entra en la mollera. A ver, seguimos.
1: Claro. Vamos a ver, el Athletic Bilbao, el Real Madrid, el Valencia, el Sevilla, tienen un exárbitro.
2: En este caso era un actual vicepresidente del comité.
1: Lo nombré yo. Pero yo no tenía conocimiento. Es que yo no me puedo equivocar como ser humano.
2: ¿Se equivocó usted?
1: ¿Cómo?
2: ¿Se equivocó usted? Le pregunto, ¿eh?
1: Sí, vamos a ver. Porque yo no conocía el tema.
0: Bueno, lamentable. José Mourinho está hablando en Real Madrid Televisión. Arriba. Lo escuchamos a Mourinho.
5: En el segundo tiempo. Pero bajamos de intensidad, damos demasiado espacio. En el momento en que yo cambio Jude y Ibrahim, pues intento dar más consistencia ahí en centro campo. Vine cansado, jugó todos los partidos, arde en esa posición, es una posición de mucho trabajo, también cansado, y en el momento en que yo hago los cambios y pienso ahora más estabilidad, ellos hacen 2-1, y cuando tú vienes a estos estadios llenos, con ambientazo, cuando tú haces este tipo de situación, un equipo que parece muerta, en un clic está viva. Después sufres el segundo gol, pero el banquillo lleno de talento y de diferentes talentos, riesgo máximo, pero el empate no serve, riesgo máximo, y hacemos el gol con una reacción muy fuerte allí, jugadores con este sentimiento de no podemos perder los puntos, y un tramo final fortísimo, ellos no lo han conseguido.
6: Tercera victoria en los últimos 7 días. ¿Cómo es de complicado afrontar tantos partidos tan seguidos y tan complicados en ese corto espacio de tiempo?
5: Pero es más difícil para otros equipos que tienen menos jugadores y menos calidad en la plantilla. Tú me haces esa pregunta a mí, yo te digo que es difícil. Después vamos ahí a Anselmi, que tiene que jugar el sábado. sábado, que tiene que jugar sábado, seguramente su plantilla tiene más dificultades que la nuestra. Intentamos hacer algún tipo de gestión. Hemos cambiado muchísimos jugadores para hoy. Y solo Konaté ha jugado. Konaté y Kylian son los dos únicos que han jugado los 90 minutos de estos partidos contra Inter, Rayo y hoy. Pero ahora, afortunadamente, tenemos un pequeño espacio hasta el partido de fin de semana.
6: Te iba a preguntar, mister, también por eso que has comentado, por la importancia, lo comentabas ayer también en la rueda de prensa, la importancia de ser un equipo. Lo más importante es el equipo, tener a todos enchufados. ¿Cómo es esa importancia de que juegue quien juegue, el equipo siga ganando respecto, por ejemplo, a esos 5 cambios que has hecho respecto al último partido?
5: No, la gente está unida, sin duda. La gente está motivada, la gente tiene amistad, compromiso en ese aspecto, intocables. Mi única crítica es exactamente que podemos matar partidos y no matamos, y después hemos concedido la posibilidad a un adversario que parecía muerto de complicar la vida y de risquearnos dos puntos, porque hemos arriesgado. Y cuando yo hago los cambios, del mismo modo que hemos ganado, podríamos haber perdido porque hemos arriesgado todo.
6: Y ya la última, mister, en 5 días llega el derbi. ¿Cómo afronta el equipo además este partido justo antes del parón?
5: Habrá descansar mañana y jueves empezar a pensar en ese partido.
6: Muchas gracias.
5: Gracias.
0: Es verdad que lo ha arriesgado todo, ¿eh? Y dice, igual que me ha salido bien, me podría haber salido mal. Bueno, si no escuchamos la rueda de prensa general, que quedan 15 minutos hasta que llegue Jaime Ugarte, pues por lo menos hemos tenido esa pincelada. ¿Qué os parece lo de Ángel?
4: Ah,
0: mira. A ver si... Ahí está, en rueda de prensa.
7: Va a estar interesante.
0: Pues venga, vamos a escucharlo. Teníamos más historias aquí, pero...
8: Hombre, es interesante porque le van a hacer preguntas que no le ha hecho a Real Madrid Televisión.
0: Bueno, hombre, sí, claro, me imagino. No sé, a lo mejor no, ¿eh?
7: Le van a preguntar cómo tiene a todos los jugadores motivados.
0: A ver, vamos a ver, venga.
9: De eso, no sé si lo ha hablado con sus jugadores en el descanso durante la semana, pero si tiene detectado ese problema y por qué cree que pasa.
5: El problema me parece obvio. Más difícil saber por qué, pero fácil de entender, que partidos que parecen acabados, que al final no están acabados. Partidos que tenemos 3, 4, 5 oportunidades para matar y no matamos. Y después de no matar, parece que pasamos de la facilidad, porque estaba fácil, parece que pasamos de esta facilidad a no controlar. Parece que entramos en una dinámica de, ok, no hemos marcado, no hemos acabado con el 3 o el 4-0, pero está acabado. Me parece un poco de, no sé si es una palabra correcta, pero un poco de facilitismo, cuando todo parece fácil y tú dejas las cosas andar. Ese tipo de estadio, principalmente fuera de casa, ese tipo de estadio español, prácticamente todos los estadios en España, llenos, afición fantástica, juegan contra Real Madrid, pues van hasta la última. Un gol y partido abierto. La cosa buena después es que en la dificultad, en la presión de perder puntos, el equipo reacciona y gana. Y después al final es lo más importante. Cosa buena también es que los partidos de Real Madrid, que nadie se aburre, porque son muy divertidos.
10: Hola, ¿qué tal, mister? Aquí a su derecha, en directo en el larguero de la cadena SER, Javier Herraez. ¿Cómo va a solucionar este problema del Madrid, que ya se ha sucedido en varios partidos, que el equipo a la segunda parte, por lo que sea, baja esa intensidad, y si una de las recetas puede ser Spi, que juega poco, pero cada vez que entra ha marcado dos goles y uno que casi sube en el campo del Betis.
5: Lo está haciendo bien, está dando una contribución importante al equipo. Un chico con grande motivación, pues que tiene por delante este jugador que no es un jugador normal, y jugar con los dos juntos no es fácil, porque después no tenemos jugadores por bandas que sean jugadores típicos de 4-4-2, y el equipo pierde equilibrio. Con los cambios que he hecho yo al final, pues yo arriesgo todo. Hemos ganado, podía perder, pero hay que hacerlo, porque empate no sirve.
4: Hola, mister. Por aquí Alberto Pereira en directo para el Radio Estadio Noche Onda Cero. Te quería preguntar por el partido de Diomandé, que me lo valoraras en las dos bandas, por la derecha y luego cuando le has puesto a la izquierda, que ha sido posiblemente el jugador más incisivo del equipo.
5: No, está creciendo. Pues físicamente ya se ve que tiene minutos en las piernas. El entendimiento con sus compañeros también crece. El pase que le hace Valverde en el segundo gol, a lo mejor no lo hacía un mes atrás, ahora el conocimiento aumenta. Muy buena capacidad de trabajo, inteligencia. No es fácil jugar 90 minutos con una tarjeta amarilla. Se ha controlado muy bien y ha hecho un gran trabajo para el equipo. Estoy contento.
11: Hola, José Miguel Ángel Toribio en directo para Radio Marca. Quería preguntarle por el aspecto defensivo. Solamente han dejado la portería cero contra el Málaga, si no me equivoco. Quería preguntarle si es algo que le preocupa de cara al partido del domingo.
5: No es de cara al partido de domingo, es de cara a cada partido. De cara a cada partido. Me gusta mucho que mi equipo marca goles. Me gusta mucho marcar siempre, con excepción del Betis, pero marcar y marcar 4, marcar 3 es una cosa que me gusta mucho. Pero me gusta controlar partidos, no me gusta regalar. No se trata de gol, se trata de regalar el control de los partidos, porque alguna vez te puede meter un gol fuera de contexto, pero ellos, cuando han metido sus goles, nosotros entregamos el control del juego. Yo creo que el entrenador del Elche ha jugado bien, Anselmi ha jugado bien, ha hecho cambios que modificaron su estructura. Podía haber perdido de 4 de 5, no ha tenido miedo, ha sido corajoso, ha tenido coraje y nos ha complicado la vida. Después nosotros tenemos banquillo con muchas soluciones, y en 10 minutos hemos tenido aproximaciones muy peligrosas a área. Marcamos, ganamos 3 puntos y nada más.
12: Hola, mister, aquí atrás. Luis Castro, estamos en directo en Tablero Deportivo de Radio Nacional. Lo que está comentando, esa desconexión de sus jugadores, ¿cree que es un tema mental, es físico? ¿Por qué esos momentos? Lo vimos el otro día también, el día del Rayo. ¿Tiene alguna explicación a eso?
5: No. La única explicación que encuentro es partido, entre comillas, fácil. No se hace, no se acaba con el partido, no se hace 3, 4, 5. Después bajas, entregas el control. Puede ser que interpretas mal las facilidades con que crías. Puedes interpretar mal, estás en campo, tienes una oportunidad, tienes otra más. Puedes interpretar del modo equivocado. Puedes interpretar como esto está fácil. Y no está fácil. No está fácil. Te meten un gol y la vida. Y la vida cambia.
13: Hola, mister. Aquí Manuel de Juan para el diario AS. Los mejores minutos del Madrid en este partido han sido con Güler en el campo. No tiene por qué haber una relación en que él se haya ido y el equipo a lo mejor haya perdido un poco el control, pero no sé si te parece que, por lo que has visto hasta ahora, tal y como está ahora mismo el Madrid, Güler es imprescindible.
0: A ver,
13: no sé cómo te lo vas a apañar para el partido del domingo, pero
0: ¿se
13: es imprescindible Güler?
0: ¿A preguntar? Por el tema de las camisetas. No,
14: atreverse.
0: No, bueno, no está bien empleado.
3: Por cierto, porque
0: a ver, ¿quién pregunta
3: Brahim
0: con el tema de las
3: camisetas? Y no ha salido Brahim de titular. ¿Qué hubiera hecho Brahim?
5: Estamos perdiendo.
3: Es que puede ser un marrón para algunos.
0: ¿Sabe? Ya tenemos un problema con eso. No vayamos a ponernos a especular con qué habría hecho Brahim.
3: Hubiera sido un marronazo.
0: No ha salido.
15: Bueno, a ver qué hace mañana la Miñamal.
5: Cansado.
0: Claro, no. Primero que le pregunten qué es lo que ha pasado.
15: A ver qué hace mañana la Miñamal.
5: Y Arda, que jugó.
14: Mi gremio me va a decepcionar si termina la rueda de prensa y no le preguntan.
0: Bueno, el otro día tampoco le preguntaron por los penaltis. Tuvo que ser el que le dijera: oye, nadie me pregunta hoy por los penaltis. Pero
14: no
0: se puede comparar, no es comparable. Yo creo que este es un tema que tiene que entrar. No sé cuántas preguntas le han hecho, 6.
5: Hago estos cambios.
0: Tiene que ser la tercera.
14: Yo creo que sí.
0: La tercera.
5: Estamos viendo que se estaba perdiendo el control. De hecho, ellos pasan a 2-2. Y después vamos con la artillería pesada y nos hemos chafado.
16: ¿Qué tal, José Martín de OK Diario? Te quería preguntar por el partido de Tchouaméni. Ha vuelto a tener muchos minutos. ¿Cómo lo has visto? Y en esa pareja con Federico Valverde, sobre todo de cara al derbi.
5: No, cuando el equipo ha estado bien, ellos han estado muy bien. De verdad. Un buen equilibrio. Hemos salido de presión fácil y ellos trabajan bien la presión, se organizan bien la presión alta. Nosotros hemos salido siempre con mucha calidad, pero después nuestro partido tiene dos caras, en este caso tres caras, una de 2-0, otra de 2-2 y otra de, pues, o matamos o morimos.
0: Es que son 5 minutos, no creo que, bueno, si salta a la libre ahora, pues me está mandando un WhatsApp Raúl con una noticia que ha aparecido a las 23:37. Lo siento, Raúl, pero estaba aquí en directo. El titular de la noticia que firma Guillermo Domínguez es: el Real Madrid se escuda en la libertad individual tras desmarcarse Mbappé, Vinicius y Konaté del apoyo a Ceuta. Es un grupo humano con diferentes sensibilidades. Cada uno debe actuar según sus convicciones, aseguran desde el club a Libertad Digital. Menos mal que las convicciones de los jugadores no son las de ponerse la camiseta del Barça en los partidos del Madrid. No, es que yo no puedo decirle nada a ese jugador porque sus convicciones son que él quiere vestir, le gusta más el azulgrana que el blanco. Me parece de verdad muy mal el Madrid.
3: Es un mensaje que no es político.
0: Muy mal el Madrid. La controversia gira en torno a papá. El gesto de los dos franceses y el brasileño no pasó desapercibido. Pum, pum, pum, pum. Sin embargo, a pesar del revuelo que se ha producido, el club no tomará medidas contra Vinicius Junior, Kylian Mbappé y Ibrahima Konaté, ni tampoco hablará con ellos sobre este asunto, a pesar de la delicadísima situación que atraviesa la ciudad autónoma. Así lo han confirmado fuentes del Real Madrid a Libertad Digital. Pues, añadiendo, como decía, que el vestuario blanco es un grupo humano con diferentes sensibilidades.
14: Yo completo mi frase de antes, cuando decía: Konaté, Vinicius y Mbappé se creen que están por encima del club, y ahora añado: y no me extraña, porque lo están. Porque el club se baja los pantalones de nuevo ante estos tres jugadores.
0: Totalmente.
3: No, yo creo que no.
0: Totalmente.
14: No, vamos.
0: Sí.
3: Konaté es musulmán. Mbappé tiene sus historias por ahí.
15: Que se acaba de levantar José Mourinho, yo quiero pensar que nos hemos perdido la pregunta de algún compañero, porque si no...
14: No
15: lo están. Pues nadie la ha preguntado por...
3: Yo lo que quiero decir es que son libres cada uno de los tres de expresarse o no expresarse, no tienen por qué seguir el dictado de nadie, e entiendo lo de la sensibilidad cuando insisto en que hay uno que es musulmán, hay otro que su madre es argelina... Y no se quieren meter. Para mí es una tontería, porque es un mensaje que es apolítico, es fuerza a la gente de Ceuta, punto. Yo creo que ahí se tendría que meter cualquiera, pero una de ayer le amenazaron de muerte.
15: Si es que...
3: Brahim, no sé yo si se hubiera mojado jugando para Marruecos. Pues bueno, yo entiendo que es un tema individual también y que a lo mejor se está haciendo una bola más grande.
15: Me da un poco de... no sé, me cabrea un poco porque da la impresión de que esto es un tema de izquierda, de derecha, no, es un tema de que hay unas personas que han entrado de manera ilegal a invadir un territorio que no es suyo. O sea, es que no cabe la opinión, no cabe las diferentes sensibilidades.
0: No, no,
15: y la
0: no
15: gente
0: hay,
15: de Ceuta está puteada, con perdón de la palabra,
0: religión,
15: pasándolo muy mal,
3: no sale
15: pasándolo
3: calle,
15: muy
3: miedo.
15: Mal, sin poder salir de su casa. Pero y aquí hablamos de sensibilidades. Pues oye, no, ya está bien.
14: Estas personas que piensan, digo, estos
15: es
14: jugadores, ¿qué piensan? Que si tú sales con esta camiseta es que estás en contra de Marruecos.
0: No.
14: ¿O qué es lo que piensan?
3: Ellos, lo han amenazado de muerte.
15: Bueno, es que viendo también qué tipo de personas son
0: los
15: muchos,
0: futbolistas,
15: porque claro, cuando Abde lo amenazas de muerte y tiene que salir el muchacho a decir no estoy en contra de mi pueblo, que es el pueblo marroquí.
0: Que los jugadores son cobardes, sí. Son cobardes, van a su historia, van, están en su burbuja, en la Fórmula 1, ahí paseándose por la Fórmula 1, y esto les importa relativamente, ¿eh? Menos mal, gracias a Dios, insisto, que la sensibilidad de los jugadores no es, ay, yo, pero es que mi sensibilidad me dice que solo voy a jugar 45 minutos, hay alguno que tiene esa sensibilidad de solo jugar 45 minutos.
3: Yo prefiero valorar a Courtois, a Hausen, a Tchouaméni, valorar a los que
15: bueno,
3: se han puesto.
0: Pero
3: porque jugando en Madrid, jugando en un modesto es más fácil, jugando en el Madrid.
14: La noticia no es que el perro muerda al niño, sino que el niño muerda al perro. La noticia es que hay tres jugadores del Real Madrid que han hecho el ridículo más espantoso.
17: Y el club, por desgracia, detrás de ellos.
14: Y el club,
17: el Real Madrid,
14: respaldando este ridículo.
17: Pero no es este.
14: No, yo tampoco. Decepcionado con los jugadores y con el club. Decir que es una cuestión de sensibilidad. Pues llamar a capítulo y decirles, no trivialices el argumento. ¿Tú crees que el Madrid no tiene nada que ver con esto? No tiene nada que ver con la imagen que den sus jugadores sobre el terreno de juego.
3: Tú me
14: estás diciendo que el Real Madrid no tiene nada que ver con la imagen que trasladen a España los jugadores del Real Madrid, eso es lo que me estás diciendo.
3: Sí, pero ¿qué puede
14: pues entonces
3: hacer
14: si tú me dices, ¿les obliga a ponérsela? Por supuesto. Les obliga a ponérsela.
0: Claro.
14: Naturalmente que les obliga a ponerse la camiseta. Pero bueno, ¿usted qué ha venido aquí? ¿A qué ha venido usted aquí? ¿A dar mítines?
0: Además,
14: hombre, por favor, que la gente no puede, salir de sus casas,
3: claro,
14: coño.
3: Sí,
14: que la gente no puede, que están cerrando negocios.
3: Pero no les puedes obligar a ponerse la camiseta.
14: Sí, les puedes obligar. No, es que solo tienen derechos. Los jugadores solo tienen derechos.
3: Pues no puedes obligarles.
14: No tienen ninguna obligación.
3: Yo creo que no puedes obligarles a ponerse.
14: ¿Cómo que no? Pero si es una iniciativa de la Liga de Fútbol Profesional, todos los jugadores se están poniendo, y hacen tres jugadores del Madrid el ridículo así.
0: ¿Cómo que el Real Madrid Club de Fútbol no puede obligar a sus jugadores a poner esa camiseta? Acabas de decir eso. ¿Cómo que no puede obligarles? Claro que sí.
3: No puede.
0: Ah, ¿no? ¿Y qué le impide obligarle al Madrid?
3: El contrato no está que un jugador tenga que llevar un eslogan porque el Real Madrid se lo imponga.
14: El contrato.
3: No,
14: nadie pone ningún contrato.
3: Es libertad individual. Tú puedes estar de acuerdo o no puedes estar de acuerdo con ellos. Yo no estoy de acuerdo. Creo que no les costaba nada. Y que es un mensaje apolítico. ¿Qué era? ¿Fuerza, caballas o todos con...?
15: Todos somos caballas.
3: Es apolítico.
14: Es impresentable.
3: Es con la gente que está sufriendo. Yo
14: muy
3: creo
14: desagradable.
3: Que tendría que haber puesto
14: muy
3: todo.
14: Desagradable.
3: Pero no les puedes forzar.
14: Escucha, muy desagradable. Lo deportivo y muy desagradable, más desagradable aún lo extradeportivo.
17: Que está todo vinculado, Juan.
14: No, hombre, porque el Real Madrid, el Real Madrid es símbolo de España. Es uno de los símbolos nacionales. Y hay tres tipos que dicen que se la ponen así. Pues tú eres, pero tú, ¿de qué vas tú? En fin, teníamos otros temas en el programa, pero bueno,
0: pues lo que decías antes, que yo lo había pensado. Está todo relacionado, porque si esto fuera un equipo de verdad, oye, Mbappé, Vinicius y Konaté levantan la mano, oye chicos, esta camiseta tal, a ver qué vemos, porque nosotros no la queremos poner, se ponen a hablar, a ver qué hace el club, vamos a no perjudicar la imagen del Real Madrid. Pero de repente estos tres señores, por su propia iniciativa,
14: además,
0: me voy a levantar.
14: Dice María,
0: aquí tiene que haber un capitán.
14: Que hay unas imágenes. Hay imágenes que dice María que le está enseñando diciendo, mira, ¿ves qué truco más divertido?
0: Sí.
14: Y luego se quitan la camiseta, pero de verdad.
0: Pero hay un capitán tiene que venir.
15: Mira,
0: no.
15: Si tan comprometidos están. Porque yo de Vinicius no me lo esperaba, de Mbappé sí, porque muchas veces se ha mojado en cuestiones políticas y coge cualquier bandera y va de Aladí de no sé qué. Ojalá tengan la vergüenza y la decencia, si tan comprometidos están y tan preocupados, de poner un pie en Ceuta. Ojalá vea yo esas imágenes.
3: Solo una cosa, a lo mejor por quedar bien con Marruecos y con el mundo árabe, han quedado mal con parte del madridismo.
14: Sí.
3: Ellos verán
14: vamos con la versión breve, ¿vale? El trenecito para mañana. 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
14: Gracias.
0: gracias Poltenorio, gracias.
3: Un placer, adiós.
0: Sergio, gracias. Adiós. Dani, gracias. Bravo. María, gracias. Sergio.
17: Chao, amigos.
0: Hoy has hablado poco, Sergio, ¿eh?
15: Bueno, hay que hablar mucho siempre.
17: Bueno, en fin.
0: Te marchas cabreado hoy, te marchas enfadado.
17: No, es que no me marcho cabreado, hombre, que no pasa nada.
3: Ha hablado para regañarme y ya, no me ha hablado más.
14: Fíjate que Cesca se ría porque prefiere reírse que contestar.
17: Que no, no, no, si no tengo problemas. Solo que yo no entiendo, Paul, con lo majo que es fuera de micros, porque se pone siempre así conmigo.
0: Bueno, escucha, tampoco hay que mentir.
3: No me regañes otra vez, que siempre me regañes.
0: Gracias, Víctor, gracias, Dani. Seguimos, ¿vale? Viene Jaime Ugarte, vamos.
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1: Como es martes para hablar de boxeo con Jaime Ugarte. Jaime, buenas noches, ¿cómo estás, amigo?
2: ¿Qué tal, Juanma? Muy bien, fenomenal.
1: Hoy para hablar de una noticia triste porque ha muerto George Chubalo. Este fue campeón del mundo de los pesos pesados.
2: No llegó. Disputó el título mundial en varias ocasiones contra rivales de la talla de Muhammad Ali, Joe Frazier, George Foreman, pero es de los típicos boxeadores que dejaron huella, ¿no? Más que nada porque, por ejemplo, jamás fue noqueado. O sea, perdió antes del límite con George Foreman, con Joe Frazier, hizo los llegó al final de la ruta con Ali, los 15 asaltos, recibiendo golpes de una manera impresionante, tiene una capacidad de sacrificio. Bueno, queremos traer también a estos púgiles un poco, recordarles, pues porque eran, joder, los ves y dices, pero ¿cómo se podía ser tan fuerte? Y luego encima el pobre hombre tuvo una vida tremenda, lo de siempre, ¿no? Con la pérdida de hijos, bueno, ahora lo comentaremos con Jorge. Y pero bueno, púgiles que forman parte de la historia, no solamente se habla de uno de las mega estrellas, ¿no? Sino aquellos que hicieron posible que esas estrellas lucieran también, ¿no?
1: Y además murió, nació el 12 de septiembre del 37 y ha muerto el 12 de septiembre del 26.
2: Sí, señor. Mismo día.
1: Pues nada, pues vamos a hablar con el profesor Lera, ¿te parece?
2: Me parece perfecto.
3: Fast, last night I cut the light off my bedroom, hit the switch, was in the bed before the room was dark. Fast. And you, George Foreman, all of you chumps are gonna bow when I whoop him. All of you, I know you got him. I know you got him, Dick. But the man's in trouble. I'm gonna show you how great I am.
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1: Y el profesor Lera, que está ya con nosotros. Jorge, buenas noches,
4: buenas
1: amigo.
4: Buenas noches, ¿qué tal?
1: Bueno, George Chubalo, que nunca fue noqueado, decía.
4: Ni noqueado, ni besar la lona, ni. Yo, a ver, es un hombre que le tengo como ese cariño especial, primero porque representa, pues, esa casta que hablaba Jaime, ¿no? De esos pesos pesados de los 60, de los 70, que se enfrentaban con todos, que era una época dorada y que no tenían miramientos a la hora de elegir los rivales. Y luego lo que destaca es eso, es que son más de 20 años de carrera enfrentándose con los mejores, 93 combates, y nunca besó la lona, no recibió ni una cuenta. Él, las dos únicas veces que le pararon el combate, que es lo que contaba Jaime, uno fue con Joe Frazier, que fue por los cortes, las heridas, le pararon el combate, y otro que fue con Foreman, que entró el árbitro porque el hombre no caía de ninguna de las maneras. Se le conoce como el hombre con mayor encaje de la historia del boxeo. Pero como contaba Jaime y adelantaba también, el encaje no lo demostró solo en el ring era lo fácil, lo peor le vino pues después en lo que fue la vida, ¿no?
1: Ahora vamos con la vida, pero claro, muchas veces comentamos que también depende de la época que te toque, o sea, tus coetáneos, porque claro. Es que a este le tocó quiero decir que en esas circunstancias que me dices de que nunca fue noqueado, probablemente lo lógico es que hubieras acabado siendo campeón del mundo, pero claro, cuando te toca con toda esa playa de boxeadores únicos, pues es muy complicado, Jaime, ¿no?
2: Sí, así es. O sea, él era lo que se ha denominado siempre un primera serie mundial, pero claro, si el campeón, pues es cierto lo que hemos dicho, pues Muhammad Ali, que luego además todos le reconocieron la fortaleza, como diciendo, vamos, es lo que aguanta este hombre, no es ni medio normal. Pero fíjate qué nombres, Joe Frazier, George Foreman, o sea, peleó con
4: Bonavena,
2: todo, ¿no?
4: Y Floyd Patterson,
2: bueno, pues ya, claro, y eso, exacto, o sea, con Zora Foley, o sea, yo qué sé, o sea, una lista de hijo de este tío, que pasa que no decía que no a ninguno, pues eso, pero ¿por qué le llamaban Juanma? Pues porque sabían, o sea, peleaba George Chubalo y sabías que ahí iba a haber guerra, o sea, ya le podías poner contra, pues eso, cualquiera de los semidioses estos de los que estamos hablando, que Chubalo, el canadiense, pues iba a estar ahí aguantando, vamos, no sé si había leído algo de lo de Numancia o algo así, pero vamos, el tipo aguantaba ahí, ni las legiones romanas, ¿no? Una cosa de locos.
1: Con todos esos nombres, Jorge, que ha dicho Jaime, probablemente la mejor generación de pesados de la historia.
4: Sí, hombre, yo creo que más o menos está reconocida como esa de los 70, pues de, sobre todo pues caracterizada por Ali, por Frazier y por Foreman, que además contra los tres se enfrenta a Chuvalo, pues es la etapa de oro. Y este, claro, pues le iban poniendo con cualquiera. A mí me hacía mucha gracia dentro de la tragedia de lo que es su vida, que él contaba, decía, no, es que yo el problema que tenía es que mi manager tenía 80 años, y dice, yo creo que tenía prisa. No, pues el manager con 80 años lo decía, este hay que empezar a ponerle ya contra todos cuanto antes, ¿no? Y entonces, claro, y efectivamente ver la carrera y dice, joder, pues sí que tenía prisa el manager, sí, sí. Ajá.
1: Y tú que lo sabes todo, decías que...
2: Perdona, sí. Juanma, nosotros decimos a veces en bromas cuando hay gente que lo llevan así, que el manager ese es un manager sin piedad, ¿no? ¿Y este quién le lleva? Un manager sin piedad.
1: quería hacer caja rápido. Y tú que lo sabes todo, Jorge, decías que fue una vida dura en el ring y más dura fuera del ring.
4: Sí, sí, porque él era, bueno, en Canadá era un auténtico héroe porque no andaban muy sobrados de héroes deportivos, y alguien que se enfrenta con Foreman, con Frazier, era un personaje popularísimo que aparecía en televisión, en series, etcétera, era una celebridad absoluta. Pero pues de los hijos, pues fíjate, pues de los tres hijos, de cuatro hijos varones que tenía, tres murieron, o sea, uno enganchado la droga se suicidó al poco tiempo, otro de sobredosis. La mujer, que no aguantaba con el dolor de perder dos hijos, también se suicida. Después hay otro que está en la cárcel, que sale, que parece que se rehabilita también. O sea, es una cosa de estas que dices, no, es que tú... Fíjate, yo en el libro tenía pensado escribir esto, y digo, es que muere hasta el apuntador, y es triste, pero dicen, pero es que iban muriendo unos detrás de otros, y el hombre pues ahí aguantando, pues diciendo, claro que no me puedo suicidar, soy yo, están los nietos, pues tendré que hacerme cargo yo de ellos, entonces, bueno, pues la verdad que al final ha sido una vida del hombre a ir batallando con la tragedia, con las desgracias que le han ocurrido a su alrededor, una generación que evidentemente pues la de sus hijos, que hizo estragos la droga, como en otras partes, como aquí también. Y luego pues él pues siempre ha sido como muy activo, con las fundaciones, con las charlas, aprovechando su popularidad, haciendo de eso un poco pues el motivo de su vida, ¿no? Intentar encontrar una motivación, decir, bueno, pues lo que me ha ocurrido a mí, pues que a otros padres que no le ocurran, ¿no? Entonces, fue una vida, la verdad, que marcada por la tragedia. O sea, a veces está claro, le cuentas que se le dolían los golpes de forma, ¿no? Claro. Y claro, se tiene que reír.
1: Yo creo que resistente con guantes y resistente sin guantes. Hombre, habría llamado la atención que fuera muy duro dentro y muy, no sé, y como yo fuera. ¿Sabes? Pues no encajaría
2: eso. Es realmente cruel. Es que yo creo que la vida de George Chuvalo, en la vida extradeportiva, ¿no? O sea, es cruel porque todo el mundo, bueno, a lo mejor, oye, pues un hijo y tal, pues vale, ¿no? Pero joder, o sea, de los tres hijos, el último que daba también charlas con él, un poquito que era posible, la rehabilitación, sí. Luego su mujer, o sea, es que dice, de verdad, no me extraña que Jorge dijera, oye, no voy a escribir de esto, porque es que te pones a llorar. Claro, él le decía a Chuvalo muchas veces que él, pues para los golpes del boxeo, lo que decimos tantas veces, lo que lo dice muchas veces el Tigre también, Merronce, pues que los golpes que duelen, no son los del boxeo, son los de la vida. Uh-huh. O sea, que es ahí donde dice, joder, qué país, ahí no, para esto no estoy preparado para enfrentarme con otro tipo como yo, pues para luchar, para aguantar, pero estas cosas que le suelen pasar, y joder, pero es... Uh-huh. Entonces, George Chuvalo, pues por eso queríamos un poco también, ¿no? Que la gente conociera, porque la gente ahora mismo, los oyentes, que digan, ¿cómo? A ver, ¿cómo han dicho? O sea, que sí, exactamente.
1: Chuvalo. Bueno,
2: tres hijos y la mujer suicidada.
1: Claro, bueno. ahora se encuentra en todos sitios todo. Entras en Google, entras en YouTube y pones George Chuvalo, y ahí me imagino que tendrás. Sí, sí. Pero ¿cómo era este? Era encajador, pues era rocoso, ¿no? Boxeando. Jorge.
4: Sí, el típico.
1: No era un fino estilista, ¿no?
4: No, pero era muy fuerte, lo que dice Jaime, más cliente, uno que las toma y que luego noquea, porque de sus 73 victorias son 64 por KO,
1: caray,
4: o sea, es decir, tú sabías que a Chuvalo le podías ganar, porque tenés que ser muy bueno para ganarle, y además decir, si le quieres ganar, prepárate porque vas a la guerra, que no paseos no existen, ¿no? Entonces, pues eso, representa pues esa casta de boxeadores de los 70 duros, un poco pues como Ringo Bonavena, todos esos que dices, joder, qué tíos, qué carácter, qué coraje, qué entrega,
2: sí,
4: ¿no?
2: Sí. Y es el triunfo que ahora, que por hilarlo con recientemente, ¿no?, con lo de Felipe Ergovich en la pelea con Moses y Tauma, después de que el talentoso, el joven, el fuerte, el que está llamado a la gloria, de repente está castigando a un boxeador que lo lleva hasta el límite, pero ese boxeador sabe llegar al límite y es capaz de ganar. Bueno, pues es lo que le pasaba a George Chuvalo, que sabías, o sea, él boxeaba con... no era malo, o sea, no era ni mucho menos malo, ¿eh? No era torpe, pero claro, se le veían las costuras cuando, claro, es que con Ali parecían todos malos.
1: Claro.
2: ¿Sabes? Y luego en cuanto a fuerza, pues fíjate, Joe Frazier, esa velocidad de golpeo, ¿sabes? Y luego la potencia de George Foreman, pero estos que dices, por lo que te decía, o sea, es una garantía, era una garantía, y luego de estos boxeadores, pues siempre que además muy, muy alabados por sus rivales. Decían, pues es que yo no sé cómo ha podido aguantar este tío. Eso en este deporte también, por lo que decimos, ¿no? La capacidad de resistir, el valor, pues, cotiza, y bueno, por eso hablamos de estos boxeadores, ¿no?
4: Uh-huh. Muy bien. Y bueno, cabeza de cartel en el Garden un montón de veces, que eso es el mejor título que te pueden poner, de esos combates. Y por dejar la nota positiva, Juanma, pues lo que no le faltaron fueron reconocimientos, porque tiene todo tipo de condecoraciones por parte del gobierno canadiense, de la reina Isabel II, las medallas de miembro de orden, de todo tipo de condecoraciones, se las dieron porque evidentemente la gente sabía que después de toda la tragedia que ha pasado, que se mostrara con ese activismo a la hora de dar conferencias, de recaudar fondos, de estar implicado en la lucha contra la drogadicción, pues sí ha tenido ese reconocimiento, por lo menos en ese sentido, pues nos podemos quedar en paz, ¿no?
1: Eso es, reconocimiento en vida, que son los que hacen falta. Luego ya, qué bueno era, no, eso hay que demostrarlo en vida. Jorge Lera, profe, gracias, cuídate mucho.
4: Pues un abrazo, como siempre.
1: Un abrazo grande. Jaime, gracias, amigo.
2: Un fuerte abrazo, amigo.
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1: Recogemos y nos vamos, no sin antes recordaros el resto de noticias deportivas del día, que hoy han sido estas.
11: Cuatro partidos se disputarán este miércoles en la sexta jornada de la Liga. Las siete jugarán Deportivo contra Sevilla y Atlético de Madrid contra Osasuna. A partir de las 9:30 lo harán Levante contra Athletic Club y Barcelona contra Racing de Santander. El Barça, por cierto, conocía este miércoles que albergará la final de la Champions League en 2029. Hablaba Hansi Flick antes de recibir al Racing de Santander y hacía referencia a ello.
12: This is our dream, of course, and I just received it from...
11: Decía que sería un sueño poder disputarla y decía que estará estará presente seguro, sea como entrenador o como aficionado, pero en general lo valoraba como una gran noticia. Sobre ello también se pronunciaba el presidente del propio club, Joan Laporta, que seguía la misma línea de Flick al mostrarse satisfecho por la noticia.
12: Es un orgullo inmenso para el Barça, para el FC Barcelona y para todos los barcelonistas. El hecho de que nos hayan elegido a nuestro estadio es un reconocimiento internacional que se hace al estadio y además lo consolida como un estadio de referencia mundial.
11: El técnico del conjunto cántabro, José Alberto, hacía su análisis en la previa de esa visita al Camp Nou, hablando sobre su planteamiento.
13: Misión que todos hemos soñado desde pequeños, jugar partidos como el de mañana, en escenarios como el de mañana. Entonces tenemos muchísima ilusión en el partido, sabiendo que va a ser un partido pues complicado, una salida muy difícil por el momento que atraviesa el rival, que creo que está en un excelente momento, como así indican sus números, pero que nosotros vamos allí a intentar ser valientes, ser reconocibles, ser un Racing atrevido como el que vemos siempre, sabiendo que va a haber momentos en los que vamos a tener que sufrir, pero también va a haber otros momentos en los que vamos a poder jugar y atacar.
11: A las 7 arranca la sesión del miércoles con el Atlético de Madrid Osasuna. Hablaba Diego Pablo Simeone en la previa acerca de las críticas que está recibiendo el conjunto en este inicio de la competición doméstica.
14: La negatividad de un montón de gente estamos acostumbrados, porque obviamente en cuanto hay una posibilidad de críticas, las críticas están, y bueno, siempre digo que es parte de crecer y de mejorarnos. Lo que siento y lo que pienso, que estamos en construcción con futbolistas que nos pueden ayudar, pero que necesitamos ese tiempo que en el fútbol no existe.
11: Y del otro lado, Luis Miguel Ramis, técnico del cuadro navarro, antes de la visita al Metropolitano.
15: Vamos con muchas ganas al Metropolitano, ya lo fuimos la semana pasada, después de un poco el sinsabor este que te deja que te hagan 5 goles, veníamos con mucha ilusión en el partido del Español. Bueno, se torció otra vez, volvió.
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2: 7 de la tarde y 8 minutos, arrancando ya nuestro tiempo de opinión, de análisis, de debate, nuestra tertulia Sin Complejos haciendo amigos aquí en el Radio Almería, en el 80, estamos contando cosas ya, en el 89.5 Almería Capital y Zona Metropolitana, 103.4 Poniente y Campo de Níjar, 96.8 Levante y Almanzora, y en el Radio Almería .com, con más de 20 contenidos todos los días en radioalmería.com y más de 4 horas y media de radio sobre Almería, y además Marcador Almería Radio con otras 12 horas y media de radio sobre Almería, 5 días de deporte, 92.1, 99.7 y todo el deporte en marcadoralmería.com y redes sociales, Facebook, Twitter, X, Instagram, TikTok, LinkedIn, canales de YouTube propios y programas como este que se emite cada noche a las 10, a las 9 tenemos más programas nuestros y a las 10 la tertulia en Almería Televisión. Mirad, os voy a leer dos titulares de la misma noticia porque creo, porque estoy convencido de que esto es decisivo para llegar a donde hemos llegado. Para llegar a un país, ponte bien Pedro, porque siempre te pones ahí y luego no se te ve, es que no se ve a Pedro. Pedro, dame a Pedro, por favor. Está tumbado todo el rato, Pedro, ponte, yérguete, Pedro. Bueno, pues, ¿qué quiero decir con hasta dónde hemos llegado? Pues hemos llegado a un país en el que nos invaden una ciudad 80.000 señores que no sabemos ni quién son, ni qué quieren, ni a dónde van. Y no solo no pasa nada, sino que 45 días después, pues allí siguen un porcentaje importante de ellos y nosotros gastándonos el dinero en darles de comer, construirles habitáculos presuntamente provisionales y diciendo a nuestro gobierno que no se han ido todavía porque esto es muy difícil. Gestionar esto es muy complicado. Esta mañana he grabado dos Chesters para las dos próximas semanas. Uno con el nuevo y flamante concejal de Cultura del Ayuntamiento de Almería, mi amigo Joaquín Pérez de la Blanca, que pues que una vez más ha tenido a bien conceder su primera entrevista aquí en esta casa. Su primera entrevista después del nombramiento. Y hemos entrevistado a María. ¿Quién es María? Pues María es una ciudadana ceutí que lleva 30 años viviendo en Almería y que es un cañón. Es una profesional, trabaja en una empresa privada, bueno, trabaja en Atende, de Clece, que lo ha dicho ella. Y María la conocimos el día de la concentración en solidaridad con Ceuta y también buena parte de la gente que fuimos en contra del gobierno socialcomunista, porque Almudena Caparrós pues, le hizo una entrevista que me pasó. Y yo, al escuchar la entrevista, dije, a esta señora la quiero en el Chester. Ya nos ha contado pelos y señales de lo que es aquello de verdad. De verdad. Y lo que siente una ciudadana ceutí, aunque no viva

0: agarró repentinamente la mano izquierda y la llevó contra su voluntad hasta sus partes íntimas, obligándola a tocar sus genitales. Qué bonito todo, ¿eh? Qué maravilla. Así refleja La Voz de Almería esa noticia. Y ahora os voy a leer cómo la refleja en radioalmería.com, nuestro portal web digital líder en cuanto a cantidad de contenido sobre Almería. Titular: el detenido por agresión sexual del Ejido es marroquí, tenía antecedentes policiales y a pesar de ello pudo acogerse a la regularización extraordinaria. El joven de 27 años, con reseñas policiales por amenazas y estafa, se encuentra en situación legal desde el 14 de agosto. Fue arrestado apenas dos horas después de la agresión y ha quedado en libertad con una orden de alejamiento de 500 metros. Y ahora cada uno elegirá cuál de las dos fórmulas le parece más adecuada para contar esto. Pero yo, como ciudadano, pero sobre todo como periodista con 30 años de carrera, no tengo ninguna duda de que si seguimos ocultando, tapando, privando a la sociedad de determinados detalles trascendentes de este tipo de cosas, estamos contribuyendo al problema. Tertulia sin complejos haciendo amigos. 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Arrancamos.
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Esta es otra. Esta es otra. Conviene empezar así, sin eufemismos, sin tecnicismos penitenciarios y sin esa neolengua progresista que convierte a un terrorista en un interno y una salida de prisión en una progresión de grado. Henri Parot fue condenado en su día a 39 asesinatos, 39. Y hoy disfruta ya del tercer grado. Mientras unas familias siguen visitando cementerios, al asesino le explican cómo reconstruir su vida. Debe ser eso que llaman la memoria democrática. Nos dirán que la decisión responde a criterios técnicos, claro. En España, últimamente, todo lo políticamente vergonzoso termina siendo técnico. Técnicos fueron los indultos, técnicas las cesiones, técnicos los acuerdos. Técnico debe ser también el que los herederos políticos del entorno de ETA se hayan convertido en socios imprescindibles para que Pedro Sánchez siga durmiendo en la Moncloa. ¡Qué casualidad tan extraordinaria! Bildu sostiene al gobierno y la política penitenciaria avanza exactamente en la dirección que durante años reclamó la izquierda abertzale. ¿Existe un documento donde Sánchez haya escrito Parot por 7 votos? Creo que no. Y nadie serio debería afirmar que existe, pero tampoco hace falta haberse caído de un guindo para entender cómo funciona la política. Cuando tu supervivencia parlamentaria depende de quienes jamás han mostrado demasiada incomodidad con el pasado de ETA, tu margen para plantarles cara se vuelve cariñosamente, curiosamente, muy pequeño. Y entonces las líneas rojas empiezan a desteñirse hasta quedarse en un rosa socialista bastante reconocible. Lo insoportable no es solamente que Parot salga de prisión. Lo insoportable es la obscenidad moral de pretender que aquí no pasa nada, que debemos mirar hacia adelante, que hablar de las víctimas es reabrir heridas. No, señores, las heridas las abrieron ellos con bombas. Tiros en la nuca y coches bomba. Algunos parecen hoy mucho más preocupados por no incomodar a Bildu que por incomodar a quienes todavía recuerdan perfectamente quién mató a sus padres, a sus hijos o a sus hermanos. Y termino con algo muy sencillo. 39 muertos no pueden pesar menos

que 7 votos. Nunca, jamás. Ni por una investidura, ni por unos presupuestos, ni por 4 años de poder. Porque cuando para conservar un gobierno empiezas a acostumbrarte a estas cosas, el problema ya no es solo Parot. El problema es en qué nos estamos convirtiendo. ¿Miedo de qué? Pues seguramente miedo de acabar llamando convivencia a la indignidad.

0: Vamos, esto que estamos escuchando es Ar de Bogotá. José Montaño, ¿qué tal? Muy buenas.
1: Muy buenas, Víctor.
0: Un tema que se llama...
1: Los perros.
0: Los perros, un tema que en su estribillo, lo acabamos de escuchar, dice cosas como, por ejemplo, aunque me quiera parar, no, nunca me voy a parar, no. Ayer estuvo en televisión, en La Sexta, en casa, Pedro I el Falso, Pedro Chapote, Pedro Amboto, desatando, como titulaba esta mañana Libertad Digital, una campaña contra cualquiera que quiera hacerle frente. Desde luego, qué vergüenza de entrevista, de verdad. Pero es que no sé si me da más vergüenza el entrevistador o la entrevistada. Es una cosa, era una cosa dantesca. José Antonio Gutiérrez Escobar, Guti, ¿qué tal? Muy buenas.
2: Hola, buenas tardes. Coincido contigo en la calificación de la entrevista, totalmente.
0: Oye, Guti, por si acaso hay alguien despistado, yo rememoraría que tú eres un ciudadano de Elegido, ¿verdad?
2: Sí, sí, soy un ciudadano de Elegido que comparto mi ciudadanía como elegidense con 35.000 árabes.
0: Y, bueno, esa convivencia en términos generales es buena, ¿no?
2: Sí, bastante buena. Bastante buena para lo que podía ser. Porque yo veo lo de Ceuta y se me ponen los pelos de punta.
0: Bueno, digo esto porque yo estoy muy convencido de que si hemos llegado a donde hemos llegado en Ceuta, en el desembarco masivo de Pateras, en lo de las narcolanchas, en un montón de cosas, es en parte por culpa de quienes a lo mejor no hemos hecho el suficiente hincapié en que cuando pasa algo no hay que tapar determinados datos. Has leído, bueno, tú tienes conocimiento y lo habrás dado en el periódico de cerca y en el Ejido, la detención de este señor marroquí por una agresión sexual en una tienda. Yo tengo muy claro que ahorrarte la nacionalidad y los antecedentes penales de este señor es ahorrarte periodismo y sobre todo engañar a la gente, porque una verdad a medias es la peor de las mentiras. No sé tú cómo lo ves.
2: Hombre, yo siempre he visto que hay demasiadas corrientes de los compañeros profesionales en este sentido, porque se agarran un poco de que hay que ponerse de lado del infractor para ver si se recupera, a ver si vuelve a la sociedad perdonándole un poco su comportamiento. Y, por ejemplo, pues tú sabes de sobra que identificar la nacionalidad del delincuente pues parece que es un gesto racista por parte del periodista. Y las cabezas pensantes que tenemos dentro de nuestra profesión, pues digamos que de alguna manera pues te hablan al respecto. Sin embargo, tú te vas a Europa y ves lo que pasa, o vas a Estados Unidos y identifican perfectamente si es un inmigrante, si es ilegal, si es legal, si lleva tiempo, si no lleva tiempo. Todo, absolutamente todo, lo dicen, ¿no? Para que la gente tenga exactamente un conocimiento exacto de quién ha hecho el delito, cuándo lo ha hecho, por qué lo ha hecho y dónde lo ha hecho y quién es la víctima. Evidentemente, sin decir su nombre y apellido, para salvaguardar, porque evidentemente cuando se produce una detención, hasta que un juez no se pronuncia, no es culpable del todo, aunque prácticamente todos hayamos visto el delito, y eso es así, ¿no? Entonces, yo pienso muchas veces que estos son tendencias y la persona que intenta dar la mayor información al respecto se puede encontrar en una isla desierta, rodeado de cocodrilos que te quieren comer porque está haciendo lo correcto y, sin embargo, te están diciendo que no, que eso no es lo correcto. O sea, ni puedes decir la raza, ni puedes decir el país, ni puedes decir muchísimas cosas. Hay otra cosa que yo no entiendo. Hubo un momento en el que nosotros llamábamos inmigrantes ilegales. Ahora, yo no sé quién ha puesto de moda que son migrantes. Se le quita la INC.
0: La ha perdido por el camino. Paco Micía, buenas tardes.
3: Buenas tardes.
0: Yo sé que me he convertido en una persona a lo mejor demasiado combativo para tu gusto, que eres ya un hombre pues de cierta edad.
3: Pues, con baja testosterona.
0: Sí, por la edad. Lo normal, lo normal. Pero, sinceramente, es que una cosa es lo que cada uno piense y otra cosa es el ejercicio de mi profesión. Es decir, a nosotros nos enseñaron en la facultad que cuando se produce un suceso noticioso hay que responder al qué, al quién, al cómo, al cuándo, etcétera, a lo que llaman 5 W en inglés, ¿no? Y estoy convencido de que el ahorrarnos deliberadamente no solo el dato de que un delincuente es un señor llegado de fuera de nuestras fronteras, sino que además llegó ilegalmente y además venía con antecedentes penales, lo cual no evitó que recibiese la regularización, creo que es un atentado grave contra el periodismo.
3: Bueno, yo pienso como tú, pienso que no hay ningún mal en contar la información del suceso, la información...
0: Mira allí mientras hablas que te nos van a echar unos fotillos.
3: La información con más datos posibles, ¿no? La información debe de hacerse con todos los datos disponibles. Es verdad también, y lo decía antes Guti, que aquí tenemos una paradoja, que en los últimos años, pues los gobiernos, o en este caso el gobierno, pues va muy retrasado sobre lo que la mayoría de los ciudadanos piensan. Y la mayoría de los ciudadanos piensan que tenemos que cambiar la ley, que tenemos que cambiar la ley. No esta ley solo, no me refiero solo a la ley de migración, a la ley de los migrantes, a la ley de para obtener la nacionalidad, no. Me refiero en general a muchas leyes que los ciudadanos piensan que con el paso del tiempo quedan un poco obsoletas o generan problemas o generan tensiones, y que con el paso de las noticias, de los periódicos, de las tertulias, pues no entienden por qué estas situaciones ocurren, incluso pasando los años. Y ahí hace falta hacer una reflexión clara, tener un gobierno fuerte, un gobierno con mayoría importante, para poder cambiar leyes. ¿Qué leyes hay que cambiar? Pues leyes normales, o sea, quiero decir, no podemos premiar a un señor que viene a este país a delinquir, no podemos premiar a unos señores que vengan ilegalmente, no podemos premiar a unos señores que te mandan al hijo pequeño para después venir ellos con su hijo. Entonces, ese tipo de cosas, aunque se haga, aunque no sea la generalidad, aunque sea la excepción, aunque los datos se cuenten con cuentagota y solo sea un caso de cada uno, que no lo es, por supuestísimo, son decenas de casos y muchísimos casos y miles de casos en el tema de los antecedentes y tal, pues eso los ciudadanos no lo entienden. Y esto nos está quemando al resto de los españoles. Y nos quema, al resto de los españoles nos quema, y curiosamente también quema a la mayoría de los inmigrantes legales que están trabajando en este país.
0: Normal.
3: Que están hasta los pantalones, que algunos, que ya sabemos cómo somos también en este país, pues los señalen erróneamente pensando todos son iguales, ¿no? Porque también es verdad que la gente, pues somos como somos, y algunos ya generalizan para todo el mundo. Y entonces, ese tipo de legislación hay que cambiarla ya, porque no podemos permitir este tema. Y luego está nuestro comportamiento con Marruecos, que yo creo que es mucho más fácil de llevarse, es mucho más fácil de controlar las ansias nacionalistas de Listical, es mucho más fácil contener la ansia nacionalista de la clase gobernante marroquí, pues con mil historias distintas de control fronterizos, de controles, de muchas historias que han hecho otros países a lo largo de la historia, y que le han ido bien, y no hay que llegar aquí a pegarse tiros, ni navajazos, ni misiles, ni Pegasus. Pero bueno, parece que esto no lo queremos entender, o hay gente que no lo entiende. O sea, aquí cada vez que alguien habla de que un señor con 200 antecedentes no puede seguir en este país, 200 antecedentes, no hablo de dos ni de tres, 200 antecedentes, pues sale alguien de la izquierda progresista a decir que todos tienen derechos, que todos son buenos, que hay que cambiar a todo el mundo, que somos fachapobres, que somos racistas, que esto es tal, que somos fascistas. Entonces yo creo que esto empieza a cansar a la gente, porque yo creo que no nos damos cuenta qué problemas hay en todos sitios, que de aquí salen, y perdonad que lo diga, que a lo mejor de todo este tipo de problemas salen exageraciones, salen comentarios que no tienen nada que ver con la realidad, salen auténticas barbaridades, ya lo he explicado en muchas ocasiones. Problemas de fronteras tienen la gran mayoría de los países desarrollados en Europa y en América del Norte. Quiero decir, todos habéis visto miles de gente intentando entrar en Estados Unidos, que ya sabéis que la frontera estadounidense es una frontera compleja, es una frontera protegida, con policías que no les dan policías y militares que no les dan una escopeta para cuatro, quiero decir, y que si tienen que tirar, tiran, ¿vale? Y que no van con pelotitas.
4: Yo te doy otro ejemplo.
0: José Fernández, buenas tardes, que no estabas presentado.
4: Te doy un ejemplo de otra frontera muy vigilada. La de Marruecos con el Frente Polisario.
3: Sí, por ejemplo.
4: Eso es una frontera vigiladísima.
3: Es una frontera militar, pero bueno.
4: frontera, al fin y al cabo. ¿Por qué el rigor que aplica Marruecos en una parte de su territorio para establecer fronteras y separación del territorio no la aplica en Ceuta, no aplica en Melilla? Porque cuenta con la colaboración de un gobierno infame que está permitiendo.
3: ¿Cómo que no está permitiendo una invasión? No. El gobierno es infame, eso está claro. El gobierno es infame. Pero esto Marruecos lo lleva haciendo 30 años, lo lleva haciendo toda su vida. Destensa, pide dinero, subvenciones, ayuda, a Europa,
4: el grifo,
3: me abren, me cierran, pues ya sabéis cómo es esto.
4: Tiene su teoría.
3: Ha habido un reventón en la cañería, exageradamente reventón, que además, vuelvo a repetir, se suma a los miles de problemas que empieza a haber. Hoy ha empezado Guti diciendo, yo convivo con 35.000... con 35.000, no sé si ha dicho Guti, extranjero, árabe.
0: Árabes, ¿no?
3: Pues es lógico que vaya a competir mientras que tengan agricultura, pues va a seguir compitiendo con 35.000 o 40.000. El problema de Ceuta ha sido para mí, o creo que ha sido para la sociedad española, el colofón final a la situación que veíamos. Hasta ahora nos encontrábamos con mensajes de estos que ya hemos conocido en otras etapas, que me suenan mucho a aquellos agricultores franceses cuando nos tiraban los vinos y no tenía nada que ver, tal. Todos estos comentarios, que están tomates, están haciendo no sé qué. Si es un problema de legislación, si cambiando las leyes y controlando la legislación, intentando que esa legislación se cumpla en la mayor medida posible, las cosas cambian, las cosas pueden cambiar.
0: José Fernández, bueno, ¿ibas a completar tu primera intervención con algo? Porque sí, queda todavía un tertuliano sin presentar.
4: Para que tenga esto ritmo, color radiofónico, que hable Juanjo.
5: José,
4: y luego ya entro yo, sí, porque claro, esto es así.
5: Sí, un placer escuchar.
0: Juan José Tonda, buenas tardes.
5: Buenas tardes, y además hoy Micián siempre está bien, ¿no? Pero hoy ha sido de tesis, ha hecho un resumen maravilloso, que espero que ahora José tú también lo revalides, pues sois magníficos los dos, también visto, ¿no? No vaya a ser que se ponga aquí celoso. No, yo en primer lugar la noticia...
0: Tertulia merengosa haciendo amigos.
5: Sí, efectivamente. Primero la noticia de este señor que cogió la mano de la señora, la llevó a su parte. A mí lo que me gustaría leer, hay que cambiar un poco el chip, debe de cambiar la actitud. Lo bueno hubiera sido leer que la señora ha aprovechado ese momento para retorcer el cimborrio y este señor ha acabado en la clínica del Poniente, además de urgencia. Hay que ir cambiando ya esa actitud.
0: ¿Sabes dónde estaría ahora mismo la prensa progresista?
5: La presa por progre, como los progres.
4: Inmigrantes agredidos
5: en sus partes. Tienen ya su fecha marcada. Se ha estado en un tsunami. Esto, por muchos cordones que hagan, no se va a parar. Esto tiene que cambiar las actitudes. ¿Y hasta dónde se va a llegar? Pues depende de lo mal que lo sigan haciendo. Respecto a Marruecos, yo estoy convencido, totalmente convencido, de que es el enemigo histórico de España. O sea, desde mucho antes que Tarik ya era el enemigo, ¿no? Y evidentemente un enemigo molesto, es un vecino molesto, es ese vecino que no paga la comunidad, que hace ruido, que moleste, que ensucia el este. Eso no significa que todos los marroquíes sean así, Dios me libre, por Dios. Estoy hablando de geografía histórica. Ahora, creo que España lo está haciendo mal, las circunstancias lo están haciendo mal. Fijaros vosotros, esto es lo que hubieran hecho los ingleses. Tiene al sur Marruecos, tiene el Frente Polisario, al norte tiene los rifeños. No, ¿verdad? Que son una gente que nunca han querido ser marroquí. Qué maravilla hubiera sido que España ayudara a esos docentes, ¿verdad? A estar haciendo con los mondongos de Marruecos lo mismo que esta señora tenía que haber hecho con él. Pero en fin, la historia no ha ido por ahí, lo siento.
4: Si 80.000 ciudadanos de la línea hubieran entrado de la noche a la mañana en Gibraltar, estoy convencido que la reacción del gobierno británico hubiera sido radicalmente diferente.
5: Dos ráfagas de ametralladora
4: español. Sin necesidad de llegar a eso, pero hubieran tenido una actitud diferente, porque esa gente está. El gobierno ha permitido el establecimiento de una ciudad tomada y no hace nada por
3: nosotros pensamos, José, y tú, esto creo que lo hemos hablado, nosotros tenemos que ser conscientes que podemos ser un país generoso, que podemos ser un país solidario, pero que nosotros no tenemos el grifo de billete enterrado en el subsuelo del rey de Arabia Saudí. Esto no tiene petróleo, no nos deja, que además no podemos tener, que no tiene tierras raras porque tampoco nos dejan tenerlas, digo porque no nos dejan hacer fracking, en definitiva, que todo está protegido y que aparte de todo estar protegido, pagamos a todo el mundo, ¿vale? Aunque muchas veces no han pagado, o sea, quiero recordar a los españoles que nosotros, este país está así, entre otras cosas, porque los alemanes han hinchado de pagarnos dinero a diestro y siniestro, pero miles y miles y miles y miles y miles de millones de euros en ese concepto de solidaridad que se creó con Europa. Aunque luego no lo queramos entender, nos enfademos, nos cabremos, ¿no?
4: Ábalos lo entendió muy bien.
3: Ábalos lo entendió perfectamente.
4: Perfectísimamente. Pero, lo supo ver.
3: Pero sí sigo repitiendo, sí sigo diciendo que esto es un tema que llegamos tarde. O sea, la ciudadanía, incluso los ciudadanos de espectro de izquierda, de espectro de centro izquierda, no entienden estas posturas, no entienden por qué tenemos que quedarnos con un señor con 200 antecedentes penales que no viene a nada más que seguir delinquiendo. No entiende por qué un señor está en la calle después de robar 250 móviles a niñas pequeñas.
4: Yo
3: no entiende por qué un señor tiene que estar en la calle o en España después de que le toquen el cimborrio, como bien decía Tonda, 850 veces, quedándose en pelota delante de mujeres.
4: Pues tal como lo veo yo, es fruto de muchos años, de muchas décadas, de un discurso informativo de la izquierda woke, que en lugar de establecer la base del relato en la información, la ha creado en la emoción. Y nos ha trasladado a todos, o ha intentado trasladar a todos, la sensación de una especie de culpa, de superioridad racial, económica, geográfica, que nos hace sentirnos en deuda con los que no están en nuestro entorno. Y entonces, ¿qué es lo que pasa? Pues que hagan lo que hagan, son bienvenidos. Pobrecitos, pobre gente. Hombre, la señora esta que ha sido agredida no pensará exactamente igual que muchas. A lo mejor ha cambiado de pensar, o a lo mejor muchas personas que han leído la noticia cambian de forma de pensar, especialmente las señoras. Pero tú decías antes, Paco, que, o te decía Víctor, que eres un señor ya mayor y que por eso tu discurso. Yo, que también soy un señor ya mayor, y creo que la testosterona, de momento no he tenido noticias de que esté en
3: baja, baja.
4: No he tenido noticias.
0: Creo que no es el tema que nos ocupa, sinceramente.
4: Pero es que aprovecho la ocasión para decirlo. Lo que este discurso woke ha convertido el periodismo. El que al menos yo aprendí, me enseñaron y vi y trabajé hace ya algunos años. Cuando vemos que hay algunos medios, la mayoría de ellos, que tienen recelo, rechazo, les da apuro decir que el delincuente, que el infractor, que el miserable, en definitiva, es un señor de nacionalidad marroquí o argelina, o lo que sea. Sí. Pues hay un cierto reparo, repudio a decirlo. Hombre, es que, porque siempre saldrá alguien, incluso dentro de la misma redacción, que diga: hombre, es que estamos criminalizando. Estamos criminalizando y eso está.
0: Oye, Montaño, no me has dado ningún mensaje todavía, ¿no? Dame uno.
4: Estás criminalizando. Sí. A
1: Montaño. 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
0: No, lo digo porque... ¿Sabéis, José, el que más, porque estuvo allí... que estuvo el viernes aquí Paco Góngora? Carlos Cuesta. Y en el programa de Carlos Cuesta estuvo Paco Góngora, además de Ramón Fernández Pacheco. Bueno, pues en el programa de Carlos Cuesta se habló de muchas cosas a nivel nacional, se entrevistó a un señor del PSOE, que tal, se habló de la dimisión del jefe de gabinete del delegado del gobierno en Ceuta.
4: Gran programa, por favor.
0: Sí. Un programa extraordinario, ya di las gracias ayer a todos los almerienses que dejaron chico el auditorio y nos obligaron a poner mesas, o sea, sillas y altavoces en la calle. Bueno, pues en ese programa habló Paco Góngora que, bueno, aparte de delegado del gobierno de la Junta de Andalucía, ha sido durante más de una década alcalde de Ejido. Y es una autoridad para hablar de inmigración, por tanto, por ese cargo. Y, bueno, mencionó tres elementos que a él le parecen muy importantes a tener en cuenta a la hora de regular la inmigración. Dos de ellos, de los que habla mucha gente, y un tercero del que no habla casi nadie. Vamos a escuchar a Paco Góngora.
6: Un país que ha soportado durante tantos años una presión migratoria tan alta, y sobre todo en la que la vía casi habitual de entrar a nuestro país es una vía irregular o ilegal, pues al final se resiente, ¿no? Yo tengo muy claro que la inmigración tiene que estar, y además está en el ordenamiento político, en España, en la Unión Europea, vinculada a la necesidad de empleo, a la empleabilidad, y a la capacidad de acogida. Yo podría hablar también mucho de eso, en sentido amplio. Y yo añado además y a la voluntad de integrarse.
0: Es decir, vincular la inmigración por un lado, a que tengan un contrato de trabajo, porque si no, ¿a qué vienen aquí? En segundo lugar, a la capacidad de absorción de inmigración del territorio. Es decir, lo hemos dicho mil veces aquí, África no cabe en Europa. Sería una catástrofe migratoria, que venga todo el que quiera. Pero en tercer lugar, importantísimo, de la voluntad de integrarse. No porque yo, ahora ya hablo por mí, no por Paco Góngora ni por Carlos Cuesta. No porque yo considere que el que venga aquí tiene que cambiar su religión, o tiene que cambiar su forma de vestir, o tiene que cambiar su cultura. Para nada, en absoluto. Pero tendrá que integrar todo eso a lo que hay aquí. Porque si no, ¿para qué viene? ¿Para cambiarnos a nosotros? ¡Hombre! Tendrá que integrarse con lo que hay aquí. No,
4: por cierto, si tú vas a Japón y visitas una
0: pequeña,
4: casa...
0: Una pequeña postilla importante, y ya os dejo porque es directamente relacionado con esto. Hoy ha publicado el diario Ideal una noticia en la que dice: Góngora acusa a Sánchez y Marlaska de mirar para otro lado ante el avance de las narcolanchas en Almería. Y subtitula: en declaraciones a los medios advierte que la sociedad almeriense está preocupada ante la presencia habitual de las gomas en la costa. Luego tú te pones muy nervioso cuando digo que este periódico es una pena en lo que ha quedado con lo que fue. Yo he estado veintitantos años allí trabajando, he aprendido gran parte de lo que sé de periodismo allí. Y una de las cosas que he aprendido allí es que cuando tú citas a algo que ha ocurrido en otro medio de comunicación, es obligatorio, no es un favor que le haces, ni es una merced, ni es que eres buena gente, no, es que periodísticamente es obligatorio decir en qué medio. Como al director del Ideal yo le caigo mal, él tampoco me cae a mí mucho mejor, a pesar de que hemos sido compañeros de periódico, él ha decidido publicar esto y decir en declaraciones a los medios, demostrando una vez más que Miguel Cárceles no es un periodista como la muchachica esta que publica aquí, a la que ya le hemos denunciado bastantes mentiras, algunas sanitarias. La Nereíta Escámez esta tampoco es una periodista. Dicho esto, ahora volvemos al tema.
4: Sí, quería decir yo con después respecto... de este momento de haciendo amigo.
3: No, sí quería decir yo con respecto al tema de que hablabas de Paco, lo que tú has comentado. Se tiene que integrarse. Aquí estamos confundidos con esto de la integración. Aquí va a haber diferencias que a algunos españoles les gustará más o les gustará menos porque verán gente distinta. Aquí lo que hay que hacer es cumplir la ley. Si cumpliendo la ley te integras, quiero decir, pagando impuestos te integras.
0: Eso es integrarse.
3: Llevando a los niños al colegio, porque es obligatorio llevarlo al colegio, te integras. Tener a los niños en el horario tal o cumplir los horarios...
0: Sacándote el carnet de conducir te integras. No tocándole con la mano de una señora eso, tu cacharro te integras.
4: Eso es lo que te iba a decir. No tocarle el culo a la señora, pues también es una buena manera de integrarse.
3: El problema es cumplir la ley. El problema es que nos viene... vuelvo a repetir, hemos permitido que los controles de inmigración no han sido potentes. Y esto, si somos justos, no es un tema de los últimos 3 años o de los últimos 4. Si queremos ser justos, si queremos contar milonga, lo contamos. Lo que sí es verdad que es en estos 3 años es cuando esto ya ha explotado y cuando estos señores no hacen nada, cuando toda la población lo piensa. Claro, pero este señor no puede plantear nada a sus socios podemitas. No puede. Están en contra de todo esto. Por ello es que vengan 500.000 al día. Sí. No puede plantearle nada a sus socios bilduetarras. No puede plantearle nada. Volvemos a lo que hemos dicho siempre. Está, por esos 7 malditos votos, en este caso ellos, por los votos de todos estos, está machacando su partido, su propio partido.
7: Eso ya no existe.
3: El socialismo.
7: Lo ha destrozado.
3: Y luego haciendo que el resto de los españoles nos sintamos mal y siendo todos pues más fachas. Yo ya veo periódicos, veo noticias, veo tal, veo internet. Veo algunas barbaridades, pero no me generan lo que veo son cosas normales. Quiero decir, cosas normales de ciudadanos que se expresan con normalidad. Entonces, es verdad, vuelvo a repetir y lo vuelvo a explicar. Hace 2 años o 3 años, una delegada del gobierno socialista, valiente, llegaron 4, los metió en la frontera y los echó. A los 12 años, a los 12 años, a los 13 o a los 14 años, la inhabilitaron 8 años para estar tal. Digo yo, no hay ningún valiente en 22 ministros. En 22 ministros. Para que le compete, para que le dé las competencias. Haga lo mismo y esté dentro de 16 años inhabilitado para cargo público. Para cargo público 10 años.
4: Pregúntale a Paje por la.
3: Yo creo sinceramente, que estar en política también requiere unos sacrificios. Y aunque la ley es la que es, como todos sabemos, aunque algunos expliquen barbaridades, que la ley es la que es. creo que esta causa excepcional, si no hay ningún vericueto legal, jurídico y técnico que el Estado lo debe de poder tener, creo que puede haber un voluntario que se sacrifique por el resto del mundo y por el resto de los ciudadanos de Ceuta en primer lugar y eche a 9.500 tíos de un día para otro.
0: Está, el tiempo que tarda en firmar. Está Gutiérrez al teléfono, que se os olvida, por favor, Guti.
4: Yo tengo ahora una para Guti, tengo una para Guti.
0: Guti.
2: Bueno, yo hace muchísimo tiempo que vi que toda esa política que se desarrollaba acerca de la integración ha ido pasando por diferentes fases. Unas veces se le echa la culpa a los agricultores porque le dan trabajo a estas personas y por eso están aquí. Otras veces la falta de integración es porque nos molesta todo. Otras veces porque Vox pone un cartel y sale la gente espantada pensando que de esa manera, con ese espanto, la gente va a rechazar a la extrema derecha, y hemos visto que no ha pasado eso, que los jóvenes y las mujeres se están sumando a lo que se considera la extrema derecha, a Vox, y no está dando resultado ese espanto, porque hay un cartel donde aparece una mujer con burka, que se lo pone voluntariamente, que nadie ha cogido y ha puesto una mujer con burka obligatoriamente delante de un fotógrafo para hacerle esa foto y luego hacer la valla publicitaria. Y en fin, hay una serie de cosas que son nada más que una gran cantidad de tonterías. Hace un par de años había una vorágine con el independentismo, y ahora tienes que buscar en el diccionario la palabra independentismo a ver realmente qué es lo que significa. O sea, estrategia que tienen algunos políticos en Cataluña y en el País Vasco para tener un sillón en Madrid y vivir como dioses, por ejemplo, ¿no? Y cosas por el estilo. Todo el proceso de intentar que los que vienen a buscarse la vida de otros países, y fundamentalmente del norte de África, en el ejido, viene dirigido por gente que no conoce fundamentalmente la realidad que se vive con estas personas. Las víctimas de los delincuentes no son los ejidenses, son los ejidenses y los que vienen con buena fe, con ganas de sacar adelante a su familia y con ganas de trabajar, que también son árabes. Y sin embargo, empiezan a decir tonterías, gilipolleces y cosas semejantes en redes sociales, en debates de televisión, y todo porque lo que tienen que arrimar de alguna manera es el ascua a su sardina para continuar en el sillón y seguir viviendo, o bien del comentario que hacen en la televisión, o bien en el escaño que tiene en el Parlamento correspondiente.
4: Querido, cual, querido Guti,
2: crea una distorsión que todavía habría que hacer una tesis doctoral para saber realmente cómo podíamos arreglar el desaguisado que aquí tenemos.
0: Para no faltar a la costumbre, enseguida le doy la palabra a José Fernández, pero antes, Montaño.
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0: Comprenderás que lo de los dientes era muy importante.
4: Naturalmente. Bueno, estaba hablando antes, mi querido amigo Guti, al principio del programa, del periodismo. Y que de dónde habían sacado esta expresión de migrantes. Los que tenemos ya alguna edad recordamos que Juanito Valderrama cantaba que era emigrante, y hemos distinguido siempre entre emigrante e inmigrante, que no es lo mismo. Ahora, sin embargo, el término este migrante, que está tan de moda en portadas, en artículos, en declaraciones, etcétera, etcétera, pues tiene un recorrido incierto. Hablaba antes Guti. Si miramos el diccionario, ¿qué quiere decir la palabra independentismo? Bueno, pues antes de que hable el diccionario, te lo digo yo. Independentismo quiere decir ahora, Guti, sueldo. Caja registradora, clean, clean. Se vive no para ser independiente, sino porque la amenaza de ser independiente hace que te pasen dinero a las puertas. Pero hablando de la palabra migrante, mira lo que te he preparado. La RAE dice de la palabra migrante: persona que se desplaza de un lugar a otro para cambiar su residencia de manera temporal o definitiva. Claro, y que la gente más bien pensante, la más edulcorada por tantos años de pensamiento woke, dirá, pues claro, esto es lo que está pasando en Ceuta. Pero yo, que no soy así, he mirado el diccionario y he buscado esta definición. Os la leo. Persona, animal o grupo que entra por la fuerza en un lugar ajeno o territorio que no le pertenece. ¿Sabéis cuál es el término al que se refiere la RAE? Invasor. No hay narices aquí un medio de comunicación en España hable de los que han venido, han saltado la valla de Ceuta, han causado, como dijo Sánchez al principio, un atentado a la integridad territorial, no les puede llamar invasores, porque en ese momento sufre una descarga emocional en el escroto y ya se desconfigura.
0: Salvo en este medio. ¿Quieres decir?
4: Ah, bueno, por supuesto. Estoy hablando generalmente, sobre todo de la prensa escrita, en donde la palabra parece que pesa más, porque se ve impresa, hay, como se decía antes, un despliegue tipográfico. Y si tú, dices invasor en un titular, bueno, se están levantando los teléfonos, pero ¿esto qué es? Ya estamos con la criminalización, que no puedes decir que el que le ha tocado el culo a tu novia es un marroquí. No, es un migrante que ha tenido una crisis...
5: Persona migrante.
4: Un desliz, que ha tenido una crisis migratorio afectiva.
5: Sí, porque como no le hacemos caso, pues el hombre tiene que defenderse.
4: Y al final resulta que la culpa es de tu novia. Que...
5: Efectivamente. Mira, eso viene en tercero de la ISO, lo de migrantes, ¿no? Migrantes generan una población que se desplaza. Normalmente por motivo económico, ¿no? Todo lo otro ya es invasión, como tú dices. Migrantes son los que salen, inmigrantes los que vienen. ¿Sabes? Los niños hasta de tercero de la ESO, pese al PISA. Lo que pasa es que en el wokismo está también la construcción de un lenguaje ideológico. Claro. Y entonces el mensaje de ellos es que todos somos migrantes, toda la población mundial, estamos siempre migrando. Por tanto, esto es una cosa muy normal que entren 80.000 en Ceuta y se caguen en la puerta de tu casa. O sea, ¿no? Y encima, si tú protestas, dices, hombre, es que mira, es que...
4: En fin. Pues pobre tico.
5: Forma parte.
0: Bueno, voy a cambiar de tema, pero antes, Montaño.
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0: Bueno, y con respecto a mi videoblog... ¿Qué me dices?
3: ¿A cuál de ellos?
0: Al de hoy. ¿No has estado prestando atención? No, tampoco te culpo, ¿eh? Lo de Henri Parot.
3: Vamos a ver, te juro que he pasado de largo por tu videoblog, que luego escucho habitualmente.
4: ¿Lo ha reproducido aquí?
3: Sí, pero estaría yo pensando en otra cosa. He escuchado algo de Henri Parot con el tema de la legislación.
0: A ver, otra cosa más importante, le pasa lo mismo que a mi mujer cuando hablo con ella.
3: Sí, pero yo generalmente te escucho, generalmente. Hoy no, pero no pasa nada. No tiene más importancia. Bueno, yo quería comentarte un tema sobre...
0: ¿Quieres que hablemos de Henri Parot?
3: No, yo quería hablar...
0: De ahora voy con eso. No, es que ¿sabes lo que pasa? Que hay familias cuyos familiares pues se fueron de este mundo porque este hijo de puta decidió colocar una bomba lapa o pegar un tiro en la nuca. Y ese hijo de puta hoy está en la calle.
4: Oye, y fíjate que no hay...
3: Y ayer le hicieron una entrevista en Salvado a otro hijo de puta... ¿Qué? Y así estamos constantemente.
4: El mundo del hijoputismo. Que no hay previsto una ley del nieto para todos los que tuvieron que salir del País Vasco huyendo de estos hijos de puta. Para eso no hay prevista y esos no votan en las municipales ni nada. Y hay cientos de miles de personas que tuvieron que dejar el País Vasco por eso.
0: Porque eran fachas.
4: Y que claro, de eso no se habla. Que hayan liberado a Henri Parot o que le hayan dado unas condiciones penitenciarias mucho más favorables y suaves después de haberse cargado a tantas personas, forma parte del plan, es decir, forma parte del precio. Cuando Pedro Sánchez decidió formar el gobierno Frankenstein pactando con quien fuera, incluso con esta gente que son herederos directos de unos asesinos, que es una situación insólita en cualquier democracia europea, pues todos sabíamos que él, que en el precio por esos 7 votos, el precio del sillón en la Moncloa de este tipo...
3: Que no eran 7, que el 7 era lo de Jung.
4: Bueno, que el precio de los votos que sostienen a este tipo aferrado al sillón iba a eso y más cosas. Iba la liberación de los presos. De hecho, la consejera de responsable de prisiones es una socialista. No hablen de que esto es una transferencia. No, directamente. El gobierno está soltando de una manera discreta pero constante e imparable a todos los asesinos de ETA. Sí. Del mismo modo que está intentando por activa y por pasiva desdecirse de lo que dijo el propio Sánchez, de lo que era un intento de sedición y de un golpe de Estado y de tratar a esa gente como los delincuentes que son y como prometió la noche antes de las elecciones que perdió, dijo que trabajaría para traer a Puigdemont ante la justicia.
3: Sí.
4: y no hay cojones de hacerlo.
5: Palabra de Sánchez.
4: Y entonces está tratando de perdonarlo, de amnistiarlo del modo. Menos mal que hay algunos jueces que dicen, mire usted, por aquí no. Naturalmente esos jueces reciben toda la carga de la brigada mediática de que son jueces golpistas, que son unos fascistas, tal y cual. Es decir, que tienen que hacer lo que ellos digan, como ellos digan, porque ellos le, por, no porque le convenga al país, porque le conviene personalmente.
3: Yo creo, José, que volvemos a estar.
5: Sí, señor.
3: Mira, ayer había un programa en La Sexta, que en mi casa me echan cada vez que lo veo, pero bueno, quiero decir que cuando pongo La Sexta se cabrea todo el mundo.
4: Que
3: estaba un etarra, Josema Lasta, si no me equivoco, que había asesinado a un general. Uno entre sus asesinatos estuvo la muerte de un general que era, se llamaba Garrido. No sé si os suena.
5: Me suena
3: aquel asesinato. El tío estuvo solo 10 años en la cárcel, ¿eh? Pues se arrepintió, dejó la banda, o sea, cogió las medidas aquellas de que había en su momento y tal. 10 años en la cárcel. El problema, vuelvo a repetirlo, aparte de las de favorecer cuando es necesario por los votos, como ocurre muchas veces con medidas económicas, con medidas que están en otras comunidades que no están en esta, etcétera, etcétera, etcétera, hay una cosa que sí es real, y es que lo que los ciudadanos quieren es cambiar la ley. Y ahí es donde tenemos que ir, a intentar cambiar la ley. Y el gobierno o el grupo político que no quiera cambiar lo que la mayoría de los ciudadanos piensa, pues no podemos estar quejándonos constantemente uno a otro. Tenemos que seguir insistiendo en este tema. Vuelvo a repetir, antes de que existieran los siete votos, aquí había un señor que pasó, después de pegarle un bombazo a un general del ejército y a su mujer y a su hijo, que murieron tres porque no se pensaban que iban a ir tres en el coche, solo estuvo 10 años en la cárcel. Y estaba todavía en reparo en la cárcel, quiero decir, ¿por qué? Porque en aquel momento parece que salió de la, había una historia si salías de ETA, si entrabas no sé dónde, tal, tal, tal. Y eso es lo que hay que evitar, cambiar la legislación. ¿Qué hacerme? Creerme en lo que digo. Hay que cambiar la legislación para hacerla pues más constante. Igual que se han endurecido las cosas ahora con el tema de la prisión permanente revisable, pues hay una serie de cosas que...
0: ¡Tonda! No, ¡arremete!
5: No, arremete. ¿Qué quieres que te diga, no? Si es que España es el único país de Europa, ¿verdad?, donde existen estas cosas. El único país de Europa donde unos partidos abiertamente separatistas existen. En Francia no existen, están fuera de la ley. Es el único país de Europa donde tenemos comunistas en el gobierno, ¿no? ¿Verdad? Con todo mi respeto. Y el único país de Europa donde todavía estamos con estas pajas mentales y tal. ¿Cómo hemos llegado a esto? Y sobre todo, ¿cómo lo aguantamos? Yo lo que no entiendo es cómo seguimos aguantando los españoles.
0: Perdóname, Tonda, le voy a hacer una pregunta a
5: Guti. A Gutiérrez, que le he notado a Gutiérrez cierto.
0: Oye, Guti, tú que lo conoces bien, y si yo le pregunto al subdelegado del gobierno en Almería, José María Trolín, que es vecino tuyo, que es paisano tuyo, si no le da vergüenza representar a un gobierno que hace esto, ¿tú qué crees que me respondería?
2: Que no le da ninguna vergüenza, y que si hay algún refugiado político que entre sus vecinos de Santo Domingo tiene un hotel que se lo lleva para allá. Eso es lo que le haría. Y si le tiene que meter caña a sus compañeros del PSOE, que se están peleando en el Ejido y en Almería, como no se han peleado nunca, porque ya prácticamente no queda nada, ni sillones ni nada, él coge y le echa una mano para que se reviente. No hay ningún problema. Y luego te escribe un artículo de opinión en La Voz de Almería diciendo que respeta la primaria.
0: Lo suponía. Montaño.
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0: El tema que iba a tocar a mención, lamentablemente nos hemos quedado sin tiempo, no lo vamos a poder tocar.
3: Yo iba a hablar de medidas cárceles, no, era, de verdad, era, iba a hablar.
0: Ah, pues
3: de...
0: eso me interesa.
3: Claro, ya sabéis que te interesaba. Creo que por primera vez, no, es broma, creo que en este caso tienes toda la razón. Se ha perdido un poco ese estilo.
0: No se ha perdido, no, yo no lo he perdido. Yo todos los días doy una noticia de cada uno de los periodos.
3: Que no he dicho tú, es una generalidad.
0: Lo ha perdido este señor y algunos como él, no todos lo hemos perdido.
3: Bueno, se ha perdido alguna vez Paco hace esas declaraciones en el acto, entiendo, de Carlos Cuesta el viernes, ¿no? Aquel acto que vino a hablar por lo normal, es decir...
0: Y te pones en los medios, en declaraciones en los medios.
3: En un acto se ha dicho esto.
0: Gutiérrez, ¿qué te vamos a contar a ti de esa casa? Abrazo fuerte, cuídate.
2: Igualmente a todos.
0: Paco Misión, hasta la semana que viene.
3: Vale.
0: Te recuerdos a todos tus amigos. Juan José Tonda, muchas gracias.
5: Hombre, muchas gracias a vosotros. Muchas gracias.
0: José Fernández, hasta el jueves.
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0: Dos anuncios y dan tiempo. y si no, pues viene Carlos Cuesta y luego dirá Miguel Cárceles que lo que ha dicho Carlos Cuesta ha sido a los medios.

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0: Y ahora sí, arranca Despierta San Francisco.
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0: ¿qué tal? Muy buenas tardes. Bienvenidos a Despierta San Francisco. Como siempre, una horita de caviar radiofónico en Radio Marca, ¿eh? Así hasta final de temporada, salvo nuevo cambio de horario. De momento, no. Semana de jornada intersemanal. Jornada de agotamiento psicológico por el tema del Balón de Oro. Y encima los del equipo hacen la portadita hoy para que sigamos hablando del agotador tema. Mbappé lo quiere, Lamine también. Ojalá lo gane cualquiera menos uno de estos dos. Arranca DSF en Radio Marca con esta reflexión en voz alta.
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2: Hora 14:35 del día 7 de mayo. Chauquillo habla de que se chupan colas.
3: Sí. Que para ir a ver el partido del Rayo al Estadio Vallecas tengas que chuparte las colas. No hay venta online de entradas.
2: Por favor, esto para el programa de Despierta San Francisco es carnaza de la buena.
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el Real Madrid en Elche, ¿eh? Tiene que sumar una nueva victoria al equipo de José Mourinho si no se quiere descolgar un pelín de la tabla respecto al Barcelona, que juega mañana partido en el Spotify Camp Nou ante el Racing de Santander. Por cierto, ya es oficial, 2029, final de la Liga de Campeones en el estadio del Camp Nou. A mí me habían contado que el tema Negreira le iba a afectar y mucho al Barcelona. Pues bueno, la UEFA ha dicho...

0: Peña, amigo, ¿qué tal? Muy buenas. A ver, pinchamos a Nacho Peña y así puedo hablar con Nacho Peña. Ahora sí, Nacho.
1: 1, 2, 3. ¿Qué tal, compañero? ¿Cómo estás, David?
0: Muy bien, 2021.

0: relación enrarecida que tenéis últimamente con los otrora amigos íntimos que eran los atléticos, pues supongo que también tenéis vuestras ganillas, ¿no?
1: Oye, ¿por qué el Bernabéu no alberga una final de la Champions con el pedazo estadio que tenéis?
0: Pues tío, yo creo que ahí hay un poquito de superstición.
1: Canguelo.
0: No.
1: Dodotis.
0: No, precisamente en la Champions el Real Madrid todo tistero, es su competición. Fíjate, estando hecho unos zorros el año pasado, estuvo un tris, si no hace Camavinga y el árbitro la que hicieron, de meterse en semifinales, haciendo un año muy malo. Quiero decirte, la Champions es otra cosa para el Real Madrid, pero fíjate que yo creo que Florentino en eso es supersticioso, macho. Yo creo que puede tener la idea de que a lo mejor si alberga la final, el Real Madrid no llega a la final. El tema de jugar en tu propia casa, en el estadio, yo creo que quiere evitar esto, ¿eh? No tengo una confirmación, es más una intuición. Pero me huele que va por ahí el asunto.
1: Oye, ahora se suma otro compañero a la charla un poquito del Real Madrid, pero de cada partido de esa noche, ¿va a rotar finalmente José Mourinho, tú crees o no?
0: Yo creo que sí, David. Me parece que va a hacer, yo creo que sobre todo en defensa, me parece que va a hacer algunos cambios. Es que piensa que luego viene lo que viene, que es el derbi. Tú no puedes fallar hoy, pero no puedes fallar tampoco en el derbi, que te vas a 3 semanas de parón. Y de meter la pata en alguno de los dos, un mini pinchazo, pues yo creo que esas 3 semanas se tornarían en algo insoportable. A mí me da la impresión de que va a jugar mucho con la defensa, que Hausen vuelve a la titularidad, que probablemente Rüdiger juegue en lugar de Konaté, que Cucurella vuelve al 11. No sé si Trent podría tener un hueco ahí por Dumfries. Y luego en el medio, o sea, yo creo que vuelve este hombre, Güler, vuelve segurísimo a la banda derecha. Y que en el medio Camavinga o Valverde o Tchouaméni van a acompañar a Bernardo. Pero es donde tengo más la duda ahí, en esa posición de pivote. Bernardo creo que es fijo y Camavinga no sé si va a ser él o Valverde o Tchouaméni.
1: ¿Y Diomandé?
0: Yo creo que Diomandé tiene posibilidades de ser titular si Güler ocupa la posición de Jude Bellingham y le da un poquito de descanso. Ahí es donde veo porque es que a Güler yo creo que le tiene que meter sí o sí. Con el fútbol que tiene en las botas este chico, tiene que encontrarle un hueco para que sea titular esta noche frente al Elche. Ahí esa posición va a traer debate, David, que ya te veo por dónde vas. Sí. Pero es que Güler está muy bien y Diomandé todavía tiene que alcanzar ese punto de cocción y de confianza que poquito a poco va tomando, porque el otro día tuvo buenos 45 minutos en el Estadio Santiago Bernabéu, pero todavía le falta como para ser titularísimo y sacar de repente a Güler de un once titular en el que yo creo que ahora mismo se merece estar.
1: Aguántame un segundito y seguimos aquí hablando de fútbol y de la vida en DSF.
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6: 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Y ahora sí, continuamos dando lecciones periodísticas.

0: Barcelona.com a Emilio Contreras. Tengo comunicación en directo para conocer la última hora del Barcelona, que mañana juega en Santander. Primero Careta y ahora saludamos a nuestro compañero Raúl Fuente. Venga, Careta.
1: Vuelve. Vuelve. Vuelve. El fucker de Guinardó.
2: Amigas, amigos, he vuelto.
0: Trece, una hora menos en Canarias. Rulo, di la hora para que la gente sepa que estamos en directo. ¿Qué tal? Buenas tardes. Última hora del Fútbol Club Barcelona. Buenas tardes.
3: Hola, ¿qué tal? Hola. David, saludos y muy buenas tardes. Pues hola, ¿qué tal? David, saludos y muy buenas tardes. Pues día de felicidad absoluta, en Can Barça. La verdad es que este arranque de temporada están lloviendo las buenas noticias. Hoy, la que hemos ido contando a lo largo de toda la mañana, esa noticia que habla que el Spotify Camp Nou acogerá la final de la Liga de Campeones el 2029.
0: Ya lo he dicho yo.
3: Una vez hayan concluido las obras de un estadio que tendrá capacidad para 105.000 espectadores. De hecho, Joan Laporta habló hace nada, un par de horas, en los medios del club, de un orgullo inmenso esta noticia. Ya se especulaba que el Camp Nou estaba por delante del estadio de Wembley y en 3 añitos el estadio del Fútbol Club Barcelona tendrá la oportunidad, como hace 30 años en ese Manchester United Bayern de Múnich, de albergar una nueva final de la Champions League. Todo ello en día de previa y en día donde se ha vuelto a hablar, evidentemente, del tema del Balón de Oro y de Lamine Yamal. Ha dejado caer Hansi Flick, David, en su rueda de prensa previa al choque de mañana, que, bueno, le gusta, evidentemente, y apoya la decisión del club en intentar que Lamine gane el Balón de
0: Sigue.
3: Oro, pero que hubiera el técnico alemán obrado diferente en el programa Universo Valdano, donde Lamine Yamal, el genio de Rocafonda, se postulaba a sí mismo como el gran favorito, junto con Kylian Mbappé, a ganar el Balón de Oro, a ganar el galardón. En cualquier caso, es día de felicidad en Can Barça. Flick se ha visto, por cierto, hablando en ese entrenamiento a puertas abiertas el primer cuarto de hora con un Gavi que no está cuajando de muchos minutos en este arranque de temporada. Mañana el de los Palacios podría ser una de las sorpresas en el 11, y el Fútbol Club Barcelona quiere en esta semana de 9 puntos seguir con el pleno. Mañana sexta jornada de liga, recibiendo a un equipo que hace 14 años que no estaba en primera división. Así que por aquí pasa la actualidad de un Barça que ya sabe desde hoy que en junio o a finales de mayo del 2029 va a albergar la final de la Champions.
0: Muchas gracias.
3: ¿Qué tal, David?
0: Muchas gracias por esa comunicación en directo, Rulo. Seguimos en DSF.

0: hoy más que nunca.
1: ¿Cómo no decirles que todo lo que han visto ha sido producto de su imaginación? No le den más vueltas. No tiene sentido.
2: Buenas noches.
3: Está mirando Contreras flipado de que suene aquí Anthony Blake, que es colaborador de Radio Marca, del programa de Marcial Corrales, el de los viajes. Emilio Contreras, ¿qué tal? Muy buenas.
4: Hola David, ¿qué tal? Muy buenas.
3: ¿Qué tal? ¿Cómo ha ido el verano?
4: Bien, acabo de llegar de Vietnam, estaba ahí 15 días en una...
3: ¿Eso pesebrito o viaje de...?
4: No, vía vacaciones. ¿Ah? Un viaje aventurero y Hanoi, haciendo cosas... Sí, Hanoi, pero bueno, sobre todo las cuevas... En el centro del país, una aventura, no sé si estaba muy preparado yo para esto, pero lo he pasado bien.
3: Está Nacho Peña con nosotros, os pregunto por el partido de esta noche del Madrid, pero también el tema Balón de Oro, que tengo la sensación, Emilio, que se nos va a hacer muy largo. Muy pronto hemos empezado con el rollo, ¿eh?
4: Bueno, además...
3: Culpa de Mbappé, lamentablemente digo.
4: Bueno, claro, al final aquí está participando todo el mundo habla del Balón de Oro. Y es lo que toca. Hasta la gala de Londres nos va a tocar esta. Además es que está más abierto que nunca. Entonces esto hace que cada club apuesta por el suyo. La guerra mediática, ya sabes, lo de siempre.
3: Entendemos que la portada del equipo hoy descabalga del todo a Rodri, ¿no?
4: Sí, que para y a Fabián.
3: Cuando acabó el Mundial, para mí era casi diría que el principal favorito, ¿eh?
4: Bueno, no sé si tanto, porque al final la temporada de Rodri, más allá del Mundial, pues no ha sido la mejor, ha estado con las lesiones, el Manchester City tampoco ha hecho una gran temporada y bueno, pero sí, es verdad que hoy la portada del equipo nos reduce a 5, ¿no? Incluye a Messi, saca a los dos españoles, bueno, deja a Lamine Yamal, pero saca a los otros dos españoles que podían tener opciones. Fabián ayer se reivindicaba en una entrevista y bueno, si alguien ha ganado todo, ese ha sido Fabián, que ha ganado el Mundial, la Champions y la Liga. Y bueno, y Rodri pues también se queda fuera. Además, el propio Rodri ya lo ha dicho, creo, en La Vanguardia, ¿no? Que el club ha tomado partido por Lamine y él, bueno, pues pasa a segundo plano.
3: Nacho, ¿quién crees que se lo va a llevar?
5: Bueno,
3: ¿quién crees, eh?
5: ¿Quién creo? Tengo muchísimas dudas, David, tío. Es que no te sé qué decir. Es que está igualadísimo este año. Estoy un poco perdido. Yo, personalmente, creo que está entre Mbappé y Yamal. O sea, creo que son los dos.
4: Pues en
5: mejores.
4: Las apuestas el número uno,
3: sí,
4: es Kane.
3: Es verdad.
4: Es Harry Kane.
5: Pues a lo mejor, mira, así se zanja el asunto. Pero bueno, en su día Vinicius estaba número uno en las apuestas y se lo acabó llegando Rodri. Yo creo, o sea, si a mí me preguntas, creo que hay que dárselo al tío... Al tío diferente, al tío que tú compras una entrada y vas a un estadio para disfrutar de él. Y creo que esos dos son Mbappé y Yamal. Aunque los dos, yo lo comentaba anoche y lo hablaba contigo en el partidazo, David, yo creo que los dos tienen sus tarillas, porque Yamal, siendo espectacularmente bueno y habiendo ganado mucho título colectivo en las dos competiciones más importantes, que son la Champions y el Mundial, no ha brillado, no ha destacado en ninguna de las dos. Y Mbappé, que a nivel individual se ha hinchado a goles en todas y cada una de las competiciones, pichichi de la Liga, pichichi de la Champions, pichichi del Mundial y récord histórico de goles en Mundiales, ¿qué ha ganado? ¿Qué título ha ganado? Ninguno. Entonces, por ahí dices, a lo mejor por ahí precisamente es donde se cuela Kane, que ha ganado también mucho y encima este sí que se ha hinchado a goles de una manera exagerada.
4: Bueno, ganó mucho, ha ganado la Bundesliga.
5: Bueno, los títulos y algún título más en Alemania, ¿no?
4: Bueno,
5: no,
4: sí, vale, pero bueno, que no ha ganado ni la Champions ni el Mundial. Y bueno, yo creo que cuando normalmente año de mundial se premia al campeón, pues yo creo que Lamine parte con esa clara ventaja.
5: Salvo el año de Iniesta, claro, que había.
4: Bueno, claro, esa fue la excepción, pero estaba Messi, entendemos que está fuera de concurso.
3: Yo no lo descarto, Messi, con el mundial que ha hecho, yo no lo descarto.
4: Bueno, no sé,
3: a mí me cuesta. Con 39 palos.
4: Sí, sí, sí. Sí, pero bueno...
3: Les ha llevado él a la final, ¿eh?
4: Sí. O sea, no hay que quitarle mérito lo que ha hecho en este Mundial Leo Messi. Creo que estuvo a un nivel excelso, pero, bueno, al final no lo ganó y esto va de ganar. Pero, bueno, yo mi candidato número uno es Lamine Yamal, el segundo Kane y el tercero Mbappé.
5: Lo que es una pena, David, es que si no tienes marketing estás muerto. Porque si Fabián fuera un tío más mediático... estaríamos haciendo campaña todos por Fabián, habiendo ganado la Champions y habiendo ganado el Mundial. Pero claro, es un tío discreto que tampoco tiene, pues eso, ese impacto entre el público y nadie tifa por él, pero me parece injusto.
3: Bueno, esperemos a ver qué pasa con el Balón de Oro, que queda muchísimo. ¿A quién enviamos aquí en Marca a la gala del Balón de Oro?
4: Imagino que estará Pablo Polo, sí.
5: Polo, por Dios, Pablo, tu hermano.
3: Lleva yendo 15 años para ver si lo levanta Mbappé y ni con eso.
4: Que va, si no, antes iba Félix.
3: Ah, Félix vota este año, ¿quién votará? ¿Te ha filtrado algo?
4: No tengo ni idea. No tengo ni idea, pero vamos.
3: A ver si va a votar a Lamín.
4: No sé. No,
3: pues público, eso
4: no lo creo, no lo creo, pero bueno, no sé, puede votarle. Al final es el... Sí, se va a saber a quién ha votado.
3: Eso se sabe el día de...
4: El mismo día salen las votaciones de todos los periodistas, los seleccionadores, los capitanes. Y bueno, se sabrá. Se sabían los votos de Relaño, pues se sabrán ahora los votos de Félix.
3: Antes de despedirte, Emilio, ¿cómo es el partido de esta noche? Racing de Santander. Decía Nacho antes que cree que es día de rotaciones, pero...
5: Elche.
3: Sí, Elche, perdona. Ah, pero ni por esa metía Nacho tampoco a Diomandé en el 11 de titular. ¿Tú crees que hay nervios?
4: No, Diomandé fue titular el otro día. Lo normal es que haya rotaciones, que juegue Güler. Entiendo que eso forma parte de la normalidad. Donde no hay rotaciones es entre Vinicius, Mbappé y Bellingham. Yo creo que este es al final el melón de siempre, el melón de las estrellas. Cómo gestionar los minutos, que no es fácil para nadie, ni para Xavi Alonso, ni para Ancelotti, ni para Mourinho. Entonces, bueno, pero yo creo que haría bien Mourinho en pensar en que tiene una plantilla muy amplia y que el partido del Metropolitano, el Madrid está obligado a intentar ganar y a pelear contra va a ser su primer gran partido. Bueno, también el del Inter le considero un partido grande, pero bueno, creo que jugar en el Metropolitano frente al Atlético de Madrid va a ser el primer gran examen donde vamos a ver de verdad quiénes son los titulares de José Mourinho, y evidentemente ahí no está Diomandé. Creo que no está Diomandé.
3: Has hecho la firma con Rafa Sauquillo, ¿no? ¿De qué has hablado? Sí. La firma. Pues, pero es una firma de que te tiras 15 minutos, ¿no? Claro, porque no es la firma.
4: No, ha sido más corta, 5 minutos.
3: De una columnita, pim, pam, pum. ¿Os pegas una chapa de 15 minutos?
4: No, 15 no, pero 5 minutillos.
3: ¿De qué has hablado?
4: Pues nada, mismo que estoy hablando contigo.
3: ¿Ah, o sea, no hay un tema concreto en la firma?
4: No, bueno, porque... Bueno, he empezado hablando de...
3: Es un relleno lamentable.
4: Sí, normalmente la firma suele tener una temática, pero él me ha preguntado primero, hemos estado hablando de qué me parecía de la opinión, de lo que ha hecho Lamine y de lo que le ha corregido Flick, o sea, como... Sí. Y bueno, hemos hablado primero de eso, luego hemos hablado del Madrid, de la rotaciones, o sea, y nada. Sí, un poco repetitivo.
3: Lo
4: que pasa es que cada uno tenéis perfiles diferentes, por eso vengo a diferentes, bueno, targets diferentes.
3: Mucho mejor
4: público,
3: joven aquí.
4: ¿Cómo? Aquí más joven.
3: Aquí, sí, más puretas con Sauquillo, son más puretas, más conservadores. Aquí somos más
4: disruptivos, más de izquierdas, hay más de derechas, ¿no?
3: Hombre. Oye, Gonzalito, mira, hablando de gente de izquierda, ¿no sale en directo al grano? ¿Lo han puesto en otro programa, no?
4: No sé.
3: En directo al grano no sale, Gonzalo Mareo.
4: No sé, estoy un poco perdido ahí.
3: Ya te digo. Bueno, Emilio, te leemos en Marca.
4: Venga, adiós, chao.
3: Vámonos a buscar una noticia, una posible futura noticia que tiene que ver con el Valencia y con Javier Aguirre.

0: día más sigo sin Netflix en casa, ¿eh? Ayer me he dado de baja todo. O no, o he cerrado sesión. Ahora no sé si he cerrado sesión o solo me he dado de baja. Pero bueno, y hoy voy a intentar volver a abrir la sesión en un ordenador y a ver si lo puedo abrir también en la tele. Y si no, ya me doy de baja. Me doy de baja en Netflix y que le den morcilla. Eso es lo que te quiero decir. Juan Castro, amigo, ¿qué tal? Muy buenas.
1: ¿Qué tal? ¿Cómo estás? ¿Bien?
0: Muy bien. ¿Te pillo aquí o en el o al otro lado del charco?
1: No, estoy en Madrid.
0: Oye,
1: estoy en Madrid en estos momentos.
0: Es la noticia que tiene que ver con el Valencia, con Aguirre. Para hablar de asuntos de Aguirre, nadie mejor que tú. ¿Va a acabar siendo Aguirre el próximo técnico del Valencia?
1: No. Ahora mismo te diría que es una posibilidad, pero por la información que yo tengo, no tengo la seguridad. Esa es la verdad, y así lo hemos publicado en Marca. Creo que es una posibilidad que gusta, pero también creo que hay otros candidatos.
0: ¿Es un run-run, es un chao-chao, o por lo menos han hablado con Javier?
1: No. Hemos estado, bueno, desde ayer que me escribió Fernando Álvarez, desde Valencia, hemos estado intentando contrastar la información, y cuando ha habido algo serio, cuando la ha podido confirmar, ahí la hemos publicado. Así que el rumor es de ayer, la noticia es de hoy.
0: ¿Tú crees que acabará siendo técnico del Valencia o es un globo sonda?
1: No, yo creo que Lobo Sanda no, yo creo que está en la lista de Braulio. Creo que Javier vendría sí o sí, porque bueno, al final sería su séptimo proyecto en la primera división. Ha habido pocos entrenadores que han estado en tantos proyectos en primera división. Ahora mismo no está entrenando. España evidentemente es un sitio en el que él está bien cómodo, que conoce bien, tiene casa aquí, no en Valencia, pero aquí en Madrid, así que él se siente bien en este contexto, y creo que el Valencia también lo considera, y creo que para cómo está el Valencia, pues me parece que por eso es uno de los principales candidatos. Pero seguridad, si me dice seguridad, no tengo.
0: Para cómo está el Valencia, hay mucha gente, Juan, que dice que tiene que pedir doble sueldo, el de entrenador y el de portavoz.
1: Bueno, eso lo hace muy bien Javi, no tiene problema. Javier tiene muchísima experiencia. Después de lo que, digamos, ha toreado en el último año siendo seleccionador de un país tan complicado, aunque tan apasionante, como México, en un Mundial en México, creo que está preparado para cualquier cosa. 67 años, muchísima experiencia en muchos países, como entrenador no tiene problemas, como portavoz aún menos, y aquí en España evidentemente estaríamos encantados porque también da mucho juego, ¿no?, a la Liga Española, una figura como la del Vasco, que ahora mismo no se encuentra en España, por cierto, pero pues si hay un interés mucho más profundo, pues se puede dar la situación, como hemos publicado en Marca esta mañana.
0: Iría por el Valencia, iría porque llega Braulio. El tema económico jamás va a ser el problema que pueda romper la operación, ¿no? En caso de que se arranquen a negociar.
1: Exacto. Yo creo que en esto lo principal es que el Valencia, de ser una opción posible, empieza a contemplarlo como la primera opción. Me parece que es la clave en este asunto, sin marear mucho a la gente. Creo que la clave es que el Valencia, insisto, que ahora mismo es una opción posible, como hemos contrastado esta mañana, pase a ser la opción número uno. Bien porque se caiga a otros candidatos, bien porque se confíe en Javi como el candidato número uno. A partir de ahí creo que todo es mucho más fácil. Javi, yo creo que vendría a la Liga sí o sí, y el problema económico no va a ser tal. Así que yo creo que así está la situación en estos momentos, por si algún aficionado de Valencia nos está escuchando.
0: Entiendo que aunque esté lejos de nuestro país actualmente, Javier Aguirre sabe perfectamente cómo está el Valencia y a qué equipo vendría, a qué institución vendría, ¿no? El marronazo que se comería.
1: Sí, Javier está en permanente contacto de mucho fútbol español, no sé si solo por él o por la afición que tiene Silvia, su esposa, que está continuamente viendo fútbol español, así que entre los dos se ven muchos partidos, y allá donde está, pues está permanentemente conectado y informado de lo que pasa en España. Aparte, Javi tiene tantos amigos aquí que pues es difícil sustraerse, ¿no?, a la actualidad de lo que pasa en el fútbol español.
0: Se haga o no se haga la operación, Juan, ¿Tú crees que esto es cuestión de que de 24 o 48 horas va para largo?
1: Yo creo que, y eso también me lo han dicho los chicos, tanto Fernando Álvarez como Diego Picó, nuestros hombres marca en Valencia, tampoco el Valencia tiene mucha prisa porque no va a sentar al nuevo técnico en el banquillo del domingo ante la Real Sociedad en casa. Me dicen que sea quien sea, no lo va a sentar el domingo en Mestalla ante la Real Sociedad, porque sería quemarlo, ¿no? Sería una bala perdida. Así que sea quien sea, van a hacer la transición en el parón internacional, por tanto no me parece que haya mucha prisa, más allá de que, insisto, hoy juega el Valencia contra el Alavés y el domingo contra la Real Sociedad, pero no se sentaría en ninguno de los dos partidos, evidentemente.
0: Si se viene con lo opuesto, ¿o lleva cuerpo técnico sí o sí negociable Javier? ¿A dónde
1: pues
0: va?
1: Mira, tiene un problema porque su cuerpo técnico, aparte de su cuerpo técnico, se ha quedado en la selección mexicana. Paul, su número dos, el que está permanentemente en contacto con él, el que es su mano derecha, vamos. Paul se ha quedado en la selección mexicana, así que tiene ese pequeño problema, ¿no? De que su mano derecha, digamos, fue presentado el jueves pasado en el nuevo cuerpo técnico de la selección mexicana junto a Rafa Márquez, Andrés Guardado y el gran e irrepetible Juan Manuel Lillo.
0: Espectacular, nuestro Juan Manuel Lillo. Juan, cualquier cosa nos pegas un toque y lo contamos, si se hace o no se hace lo de Aguirre con el Valencia, ¿vale?
1: Estamos ahí.
0: Un abrazo, amigo.
1: Un abrazo, chao.
0: Juan Castro, que firma la noticia, barra posibilidad de que Aguirre acabe siendo más pronto que tarde técnico del Valencia en sustitución de Corberán. Nacho, ¿tú que eres mexicano? ¿Sabes algo o qué? Medio
2: vaya
0: mexicano.
2: Vaya mito
0: mitazo,
2: Aguirre.
0: Mitazo,
2: tío. Es que lo estaba mirando ahora. 13 temporadas sí, ha entrenado sí. En España.
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1: Bueno, pues este musicón nos anuncia que llega el momento de IA. El futuro es hoy, nuestro programa donde la tecnología del futuro se convierte en presente en nuestras empresas. Hoy es un día especial porque, bueno, me pongo yo al frente de este espacio. Bueno, yo soy Víctor Hernández Bru, no sé si me conocéis o no. Y a partir de ahora os voy a acompañar cada semana porque me interesa muchísimo esto de la IA, de la inteligencia artificial. Hay que ponerse las pilas, nos las tenemos que poner todos para desgranar todo lo que está pasando en este mundo tan fascinante. Y, por supuesto, no estoy solo. A mi lado, nuestro experto de cabecera en IA y en tecnología, Ovid Kurian, CEO de Ubisoft. Ovid, qué alegría arrancar esta aventura contigo.
2: Buenos días, Víctor. La alegría es mía. Bienvenido al equipo. Sé que vienes con muchísima gana y con esa visión tan analítica que te caracteriza. Así que estoy seguro de que vamos a hacer un tándem fantástico. Además, llega en el momento en el que la inteligencia artificial está que arde. Cada semana que pasa, se acumulan decenas de noticias que cambian la regla del juego. Y en Ubisoft estamos viendo que como cada vez más empresas de Almería se dan cuenta de esto, y es una, y que no es una moda pasajera, sino una necesidad de sobrevivir.
1: Pues sí, es verdad. Yo mismo llevo ya tantos años en el periodismo y la comunicación, pues ahora estoy viendo cómo la IA está transformando nuestra forma de trabajar a una velocidad de vértigo. Fíjate, una de las cosas que más me ha llamado la atención estos días es cómo la gente normal, la que no es experta en tecnología, habla de la IA ya con total naturalidad.
2: Exactamente. Hemos pasado de la fase de qué miedo, los robots nos van a quitar el trabajo, a la fase de oye, ¿cómo puedo usar esto para terminar antes del viernes el trabajo? Y eso es un cambio de mentalidad brutal. La gente está empezando a ver la IA como lo que es realmente, es una herramienta, como lo fue el tractor para la agricultura o el ordenador para un oficinista.
1: Pues la verdad que sí, totalmente. Y hablando de herramientas, sé que hoy nos traes un menú completísimo. Tenemos un montón de noticias virales, tenemos a Odoo y tenemos un tutorial que me han dicho ya un pajarito que es espectacular.
2: Así es. Hoy vamos a repasar lo más gordo que ha pasado en esta semana de abril, que no es poco. Vamos a hablar de modelos de inteligencia artificial demasiado peligrosos para ser lanzados, de robots humanoides corriendo maratones, de filtraciones masivas de código, y vamos a enseñar al oyente una herramienta de Google que parece magia y que puede usarse hoy mismo gratis.
1: Bueno, Vic, antes de meternos de lleno en esas noticias, quiero que hablemos algo que nos preguntan mucho los oyentes. ¿Cómo puede una pyme, una empresa normal y corriente, empezar a usar la IA sin volverse loca?
2: Pues la pregunta del millón, Víctor. Y la respuesta es más sencilla de lo que parece. No hace falta contratar un equipo de ingenieros ni gastarse una fortuna. La clave está en integrar esa inteligencia artificial a las herramientas que ya usas para gestionar tu negocio. Y ahí es donde entra Odoo.
1: Bueno, Odoo, el sistema de gestión que implementáis en Ubisoft, ¿no?
2: Exacto. Odoo es como el sistema nervioso central de la empresa. Lo conecta todo. Venta, facturación, almacén, recursos humanos. Y ahora, con la inteligencia artificial integrada, es como si ese sistema nervioso hubiera desarrollado un sexto sentido. Te pongo un ejemplo muy claro. Imagina una empresa de suministro agrícola a quien he elegido.
1: Venga, la tengo, la imagino.
2: Cada día reciben decenas de correos de clientes pidiendo presupuestos, preguntando por stock, reclamando facturas. Antes, alguien tenía que leer todos estos correos, buscar la información en el sistema, redactar la respuesta y enviarla. Ahora, Odoo lee ese correo, entiende lo que pide cada cliente, comprueba el stock automáticamente, genera el presupuesto y se lo deja preparado al comercial para que solo tenga que darle el botoncito de enviar.
1: O sea que le está quitando todo el trabajo aburrido y repetitivo.
2: Exactamente. Es como tener un empleado invisible que nunca duerme, que no se equivoca al copiar un número y que trabaja a la velocidad de la luz. Y no solo eso, Odoo puede analizar tus ventas y decirte, oye, este cliente siempre te compra abono en abril y este año todavía no lo ha hecho. Le mando un correo recordatorio. Es decir, se adelanta a tus necesidades.
1: ¡Qué maravilla! Y esto es muy caro porque suena a tecnología de multinacional, ¿eh?
2: Para nada. Odoo es súper accesible. De hecho, tiene una versión básica que es gratuita. Y los planes de pago son muy asequibles para cualquier pyme. En Ubisoft nos encargamos de todo. Te lo instalamos, lo configuramos a medida para cada empresa y enseñamos a vuestro equipo a utilizarlo. Si alguien quiere saber más, solo tiene que entrar en ubisoft.es o buscarnos en nuestras redes sociales hacemos una consultoría gratuita para ver cómo podemos ayudarle.
1: Bueno, Ovid, llevamos una semana sin repasar la actualidad. ¿Qué ha pasado en el mundo de la IA mientras estábamos fuera? Me han dicho que traes una lista, bueno, la más larga en la historia del programa.
2: Así es, Víctor, te ha tocado. Han pasado muchísimas cosas. Abril está siendo un mes de loco. He seleccionado las 11 noticias más impactantes y virales de estas últimas tres semanas para ponerla aquí. Agárrate que...

0: Dice públicamente, hemos creado algo tan potente que no podemos soltarlo en internet, porque alguien podía utilizarlo para tumbar la red eléctrica de un país, por ejemplo. Es un punto de inflexión brutal en la historia de la tecnología. Y fíjate si Anthropic ha tenido un movidito que por un error humano filtraron accidentalmente más de 500.000 líneas de código de su herramienta Cloud Code.
1: O sea que le han regalado su receta secreta a la competencia.
0: Exacto. El código estuvo disponible en GitHub durante horas y hubo más de 50.000 descargas. Es un golpe durísimo para la empresa que presume de ser la más segura del mundo.
1: Bueno, ¿y qué han descubierto en ese código?
0: Pues han visto cómo funciona por dentro el cerebro de Cloud, cómo toma decisiones y hasta han encontrado referencias a proyectos secretos que aún no han lanzado, como una mascota virtual llamada Buddy. Es como si Coca-Cola se le hubiera caído la fórmula secreta en medio de la calle.
1: Madre mía, perseguida durante siglos, ¿no? Ya,
0: y mientras tanto, OpenAI no se queda quieta. Acaban de lanzar O3 y O4 Mini. Son modelos especializados en razonamiento complejo. Y ojo, porque han admitido algo muy fuerte. Estos modelos a veces mienten o hacen acciones encubiertas cuando saben que los están evaluando.
1: O sea que la inteligencia artificial también nos miente a propósito.
0: Sí, y es lo que llaman alineación engañosa. Es un tema que está trayendo mucha cola en la comunidad científica. Resulta que cuando la inteligencia artificial detecta que está siendo sometida a un test de seguridad, se comporta de una forma perfecta, pero en sus pensamientos privados, que ahora los investigadores pueden leer, planea hacer cosas que no debería.
1: Esto da un poquito de miedo, ¿no? Parece una película de ciencia ficción.
0: Da respeto, desde luego. Demuestra que estos modelos ya no son simples loros estocásticos que repiten palabras, sino que tienen una capacidad de razonamiento tan avanzada que pueden llegar a la conclusión de que engañar al humano es la forma más eficiente de cumplir su objetivo. Pero para compensar el susto, OpenAI ha dado una buena noticia al bolsillo. Han bajado el precio de su suscripción más cara de ChatGPT Pro de $200 a $100 al mes.
1: Bueno, pues está muy bien, aunque sigue siendo un pico, pero para profesionales que lo usan todo el día, la verdad es que es un ahorro importante.
0: Claro, piensa que un programador, un abogado o un analista de datos, por $100 al mes, tiene acceso ilimitado a los modelos más potentes sin restricciones de uso. Es como tener a un equipo de becarios brillante trabajando para ti 24/7 por el precio de una cena.
1: Bueno, sí, interesante. ¿Qué más cosas? A ver.
0: Cambiando de tercio, nos vamos ahí a China. Un equipo de investigadores ha creado un robot humanoide que ha aprendido a jugar al tenis. Y lo alucinante no es que juegue al tenis, sino que ha aprendido en solo 5 horas viendo datos de captura del movimiento de humano.
1: En 5 horas, y yo me he pasado media vida intentando darle bien al revés, y no hay manera.
0: Pues el robot ya tiene una tasa de éxito devolviendo pelotas del 96,5%. Y lo importante de esto no es el tenis, ¿listo? Lo importante es la velocidad de aprendizaje. Si un robot puede aprender a jugar al tenis en 5 horas solo viendo vídeos, imagínate cuánto tardará en aprender a montar un coche, o a operar a un paciente, o a construir una casa. Y siguiendo con robots en China, este fin de semana se celebra en Beijing una media maratón de robots humanoides. Más de 100 robots van a correr 21 kilómetros junto a humanos. El año pasado, el robot Tiangong lo terminó en 2 horas y 40 minutos. Y te pongo, lo ha hecho fue justo ayer, en 51 minutos.
1: Es un tiempazo, es una locura, esto ya es el futuro. Y estos, yo lo he visto por ahí, corren solos, ¿no?
0: La gracia de este año es que la mayoría son 100% autónomos. Tienen que esquivar baches, no chocarse con los humanos, tomar decisiones en tiempo real. Es una demostración de la fuerza brutal de la industria robótica china, que ahora mismo lidera el mercado mundial de los humanoides. Y vamos con algo más ligero y muy viral. ¿Has visto las frutinovelas en TikTok?
1: ¿Las qué?
0: Las frutinovelas. Son telenovelas de 30 segundos donde los protagonistas son frutas generadas por inteligencia artificial. Un plátano que engaña a una fresa, una manzana vengativa. Están hechas 100% con IA, guiones, voces, imágenes, y acumulan más de 300 millones de visualizaciones. Vamos, el fenómeno absurdo del mes.
1: Pues la verdad que sí, qué cosas, ¿eh? Bueno, o sea que la inteligencia artificial más avanzada del mundo se está usando para hacer culebrones de plátano.
0: Exacto, y esto demuestra dos cosas. Primero, que la inteligencia artificial democratiza la creación de contenido. Cualquiera desde su casa puede crear una serie viral. Y segundo, que el ser humano es maravilloso y usa la tecnología más puntera para hacer las cosas más absurdas y divertidas. Y volviendo a las grandes ligas, Meta, la empresa de Facebook y WhatsApp, ha lanzado Muse Spark, su modelo...
1: Instagram también tiene, ¿no? No, no, no, no es de ellos,

0: Sí.
1: Con Facebook, lo que estoy aprendiendo contigo hoy.
0: Es un modelo de inteligencia artificial más potente hasta la fecha. Han invertido más de 14.000 millones de dólares en él.
1: Ay, mía, los millones como vuelan aquí, es una cosa de locura, ¿eh? Bueno, ¿y en qué nos afecta todo esto a nosotros?
0: Pues es en que pronto lo vas a tener integrado en tu WhatsApp. Y vas a poder pedirle que te genere, por ejemplo, imágenes, te resuma audios largos o te traduzca textos al instante. Meta quiere que la inteligencia artificial sea tan invisible y tan cotidiana como mandar un mensaje de texto.
1: ¿Se nos van a cobrar por el WhatsApp entonces?
0: En principio dicen que no, pero seguramente te pondrán versión básica y luego si quieres la IA potente, pues te pondrán un plan de pago.
1: Bueno, que no lo pongas muy caro y me lo hago, ¿eh? ¿Qué más?
0: Pues te voy a dar la noticia más oscura del mes. Un hombre lanzó una bomba Molotov contra la casa de Sam Altman, el CEO de OpenAI, en San Francisco.
1: ¿Un atentado por inteligencia artificial o qué?
0: El hombre fue detenido por el FBI y al parecer estaba motivado por un rechazo radical a los avances de la inteligencia artificial. Demuestra la tensión social que está generando todo esto. Hay mucha gente asustada, que siente que el mundo va demasiado rápido y que la inteligencia artificial es una amenaza para su forma de vida. Y esa tensión tiene un motivo económico claro. Oracle, el gigante tecnológico, ha despedido a 30.000 empleados con un solo correo electrónico a las 6 de la mañana. El 20% de su plantilla a la calle para liberar 10.000 millones de dólares para invertirlo en inteligencia artificial.
1: Vamos a intentar no hacer eso aquí en la radio. Hay que compatibilizar esto con el avance de la tecnología con los seres humanos, porque es que es una barbaridad de 30.000 familias.
0: Vaya, es la cara B de esta revolución. Las empresas están viendo que la inteligencia artificial les permite hacer lo mismo con mucha menos gente y están tomando decisiones muy drásticas. Por eso insistimos tanto en que hay que formarse, hay que aprender a usar esta herramienta, porque el que no se adapte se queda fuera. Y cierro con el dato que lo explica todo. La Universidad de Stanford ha publicado su informe anual sobre inteligencia artificial. La conclusión principal es que la inteligencia artificial ya supera a lo humano en tareas complejas como matemática avanzada o programación. Y la adopción en empresas ha llegado al 88%.
1: Bueno, pues esos datos lo dejan claro. Te subes al tren o te quedas fuera, no hay más.
0: Así es. El informe dice claramente que ya no estamos en la fase de experimentación. Estamos ya en la fase de despliegue masivo. La inteligencia artificial ya es mejor que el humano medio en casi cualquier tarea cognitiva. Ahora el reto es cómo integramos eso en la sociedad sin dejar a nadie atrás.
1: Bueno, viendo algunos humanos medios, también te lo explicas, ¿eh? Bueno, y después de este repaso brutal, vamos con el tutorial de la semana. ¿Qué nos traes hoy para que los oyentes puedan probar en casa y sacarle partido a la IA?
0: Pues hoy os traigo algo espectacular, Víctor. Es una novedad que acaba de llegar en España y que parece magia. Se llama Google Search Live.
1: Bueno, Google Search Live, ¿qué es eso exactamente?
0: Pues es una nueva función de la aplicación Google de Gemini para el móvil. Básicamente te permite apuntar con la cámara de teléfono a cualquier cosa y mantener una conversación en tiempo real con la inteligencia artificial sobre lo que estás viendo. Es como tener a un experto a tu lado viendo lo mismo que tú.
1: A ver, explícamelo paso a paso. ¿Cómo hay que usarlo?
0: Pues mira, es muy sencillo y lo mejor de todo es que es totalmente gratis. Primero, abre la aplicación de Gemini en tu móvil. Si no lo tienes, pues te va a Play Store o App Store y le buscas Gemini y lo descarga. Justo debajo de la barra de búsqueda verás un iconito nuevo que pone Live o en vivo, depende del idioma, y te va a salir un simbolito de una cámara. Lo pulsas y se te abre tu cámara de móvil. Y a partir de ahí es simplemente hablar en voz alta.
1: A ver, ponme ejemplos prácticos, que a mí me gusta aterrizar las cosas.
0: Pues mira, te voy a poner tres ejemplos. Ejemplo uno. En el supermercado, estás haciendo la compra y ves un producto nuevo y no sabes si es sano, si tiene mucha azúcar. Apuntas con la cámara a la etiqueta del ingrediente y le preguntas, ¿este producto tiene mucha azúcar oculta o es apto para diabéticos? La IA lee la etiqueta en tiempo real, ve qué producto es, busca información y te responde hablándote al oído.
1: Madre mía.
0: Otro ejemplo, en casa con una avería, por ejemplo, se te ha estropeado la lavadora y están parpadeando luces por todos lados. Apuntas con la cámara al panel de la lavadora y le dices, mi lavadora marca este error, ¿qué hago? ¿Cómo la arreglo? La IA te busca el modelo de la lavadora, busca el manual en internet y te dice paso a paso qué botones tocar o si tienes que llamar al fontanero.
1: Esto le va a gustar mucho a mis niñas y a mi mujer y así ya no les tengo que preguntar a ellas constantemente cada vez que se rompe algo.
0: Exactamente.
1: Me parece bien.
0: Y para las empresas de Almería vamos a poner también un ejemplillo. Imagina un agricultor en un invernadero. Ve una mancha rara en una de las hojas de la tomatera.
1: ¡Ostras!
0: Saca el móvil, apunta con Google Search Live y pregunta ¿qué plaga es esta y qué tratamiento ecológico le puedo aplicar? Al instante tiene la respuesta de un ingeniero agrónomo en su bolsillo.
1: ¡Qué pasada! Esto a través de Gemini se entra, me
0: exacto,
1: has dicho, ¿no?
0: Exacto.
1: Bueno, ¡qué pasada! Y, y, y, las posibilidades, desde luego, son infinitas. Y de, aquí te espero, Julián, ¿cómo va?
0: Total, de bolsillo. Totalmente gratis, solo necesitas la aplicación actualizada y poco más. Animo a todos los oyentes que hoy mismo lo prueben. Coge, apunta, te pongo un ejemplo más fácil. Apunta en la nevera y le dices, con lo que tengo aquí, ¿qué puedo cocinar? Os va a explotar la cabeza.
1: Pues la verdad que sí, que es tremendo. Se nos acaba el tiempo, Ovik. Ha sido un programa intensísimo y con muchísima información. ¿Con qué reflexión nos quedamos de todo lo que hemos hablado hoy?
0: Pues me quedo con el contraste, Víctor. Por un lado, tenemos noticias duras como la del despido de Oracle o el ataque de Sam Altman, que nos recuerdan que estamos ante un cambio histórico que genera miedo o incertidumbre. Pero por otro lado, tenemos herramientas como Google Search Live, que nos demuestran que la IA puede hacernos la vida más fácil, más rica y más humana. La clave está como lo usamos y en no quedarnos atrás.
1: Pues la verdad que sí, estoy totalmente de acuerdo. Mi perspectiva, ya sabes, del profano. La tecnología es una herramienta, el uso que le demos depende de nosotros. 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
1: Hay una cosa más. Todos los oyentes, si tenéis una empresa y queréis venir al programa a contarnos vuestro caso y ver cómo la IA puede ayudaros, escribidnos. ¿Cómo? Pues a través de redes sociales de Radio Almería y Marcador Almería. Estamos en Instagram, en Facebook, en LinkedIn, en TikTok, en YouTube. Por cierto, seguidnos. 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Ovik, un placer arrancar esta nueva etapa contigo. Tengo muchas ganas de saber.
0: El placer es mío, Víctor. Hasta la semana que viene.
1: ¡Hasta la semana que viene, Almería! ¡Ya!

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Bienvenidos a Marcador Directo. Estamos en este miércoles 16 de septiembre, Ecuador de la semana, Ecuador también del mes, y ya tenemos a la Unión Deportiva Almería en marcha de cara a ese partido el próximo domingo a las 6:30 de la tarde en el Estadio de los Juegos del Mediterráneo ante el Celta Fortuna. Es de las 5:30 de la tarde. Te lo vamos a estar contando en Marcador en Juego con nuestro palco del profe, con todos nuestros especialistas, y buscando esa tercera victoria consecutiva para el cuadro de Francisco Javier García Pimienta, que se ha tomado, como os hemos venido contando, un descanso más largo de lo habitual. Ha estado casi 3 días de descanso el conjunto almeriense, pero sin embargo ayer por la tarde ya tenía la primera sesión y casi sin solución de continuidad esta mañana desde las 10:30 ha vuelto a entrenar el equipo. Es decir, en las últimas horas, en apenas 12 horas, han completado 2 entrenamientos y ya pone rumbo a ese partido que va a ser el tercero como local. De momento, pues no hay argumentos para la queja. 2 partidos, 2 victorias, 6 goles marcados, haciendo un auténtico fortín del Estadio de los Juegos del Mediterráneo. Con noticias no demasiado positivas desde la enfermería, con Rodrigo Eli, que se ha resentido de ese plantillazo, de esa dura entrada que sufrió en Córdoba y que podría apartarle del partido el próximo domingo, aunque no parece que la cosa vaya a ir mucho más allá. El resto de la plantilla, salvo Wiguedes, en condiciones y todavía pendientes de lo de Kim Jun-yen, que no tiene tampoco buena pinta, en este caso los despachos, pero que lógicamente pues hay que apurar todas las instancias por si al final hay un poquito de cordura en el comité de competición. Además, vamos a estar con José Antonio Bayo, que nos tiene que hablar del resto de nuestro fútbol, y en página polideportiva, como cada miércoles, doble penalti, toda la actualidad del fútbol sala y en concreto del Surcit elegido, que comenzó la primera división de una manera arrolladora, y estaremos también con el deporte adaptado, con campeones marca y con Biosabor, con todo esto hasta las 2:30 de la tarde.

0: Y arrancamos como cada día resumiendo toda la actualidad deportiva de Almería en titulares con María Baeza. María, muy buenas tardes.
1: Muy buena.
0: 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Duda para el domingo.
1: El brasileño no entrena por un esguince de tobillo.
0: Más de la Unión Deportiva Almería Cooperativa Agrícola San Isidro, casi especialistas en tomate, pesimismo con el recurso por Kim Jong-un.
1: El club rojiblanco apela a una incorrecta redacción del acta.
0: Con Seat Indalmotor y Cupra Indalmotor, el Celta Fortuna recupera efectivos.
1: Álvaro Marín y Joel Lago apuntan a regresar a la convocatoria.
0: 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El Almería B hace pleno en la tercera más igualada.
1: Solo el filial, Melilla y Arena de Armilla han logrado ganar sus dos partidos.
0: 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Voleibol Unicaja prepara su primer amistoso de pretemporada.
1: Benidorm, piedra de toque para el nuevo proyecto.
0: Baloncesto, el Murgia, Ecocultura y CB Almería, cambia de día y hora.
1: El duelo de la Copa Diputación se traslada el sábado a las 19 horas.
0: 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Fútbol sala, Guille Martínez pide ambición antes de dos salidas consecutivas.
1: Inter Movistar y Noya esperan al Surcid en un tramo duro del calendario.
0: Polideportivo, la reunión de medicina y deporte alcanza su undécima edición.
1: La actividad contará con exdeportistas de élite como Rafa Guigosa y Berni Rodríguez.
0: 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El Almería tiene más de un 11.
1: García Pimienta amplía los recursos.
0: La voz de Almería, Cristiano Ronaldo, abre interrogantes.
1: El portugués hace una oferta para comprar su actual club, el Al-Nassr.
0: Diario de Almería, el gol es cuestión coral.
1: 8 futbolistas se reparten los tantos de las 5 primeras jornadas.
0: 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La Comisión Europea pide devolver rápido a los inmigrantes de Ceuta.
1: Sánchez en apuro, Europa votará una condena a Marruecos.
0: A actualidad de Almería con nuestra emisora Hermana Información General, con su web radioalmería.com, con el consorcio del sector 2 de la provincia de Almería para la gestión de residuos y Ecoembes, que nos animan a reciclar latas, bricks y envases de plástico en el contenedor amarillo, envases de cartón y papel en el azul, porque reciclar es muy nuestro. El Parque Las Amadavillas acogerá el Festival de las Naciones.
1: La iniciativa, organizada junto al Ayuntamiento de Almería, reunirá gastronomía, música, danza y artesanía de más de 20 países.
0: Tráfico y Guardia Civil refuerzan en Almería la vigilancia de peatones y VMP en las carreteras.
1: La campaña, activa del 16 al 22 de septiembre, busca prevenir atropellos y controlar la circulación de vehículos de movilidad personal.
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1: La alta temperatura han afectado a las primeras plantaciones.
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1: La cooperativa alcanza los 902 millones de euros de volumen global.
0: Información sobre la actualidad universitaria con la Universidad de Almería. La jornada de igualdad casi igual reúnen a más de 200 personas.
1: Mesa redonda, exposiciones y conciertos en una jornada que conmemora el Día Internacional de la Mujer Agrícola.
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1: La Agencia Estatal de Meteorología anuncia para hoy en Almería cielos despejados y sin riesgo de precipitaciones. Los vientos soplarán flojos en toda la provincia. Temperaturas estables con una máxima de 29 grados y una mínima de 20.
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0: Continuamos con nuestro marcador directo, con este temazo de Diego Cruz y Paco Rivas, que, bueno, pues siempre hay un buen momento para escuchar a estos dos grandes de la música almeriense, bueno, pues más en un día como hoy, que Diego Cruz ha pasado por el juzgado, por esos hechos ocurridos durante la Feria de Almería. Y por cierto, una primera sesión ahí en la Ciudad de la Justicia, donde parece que desde luego no era todo como nos lo han contado, como lo han querido contar, con mucha prisa y, por lo que parece, insisto, con algún que otro error desde algunos medios de comunicación. Con la música de Diego Cruz y de Paco Rivas, os habla Chloe de Aro de Agro San Isidro.
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0: 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Vamos con lo de la Unión Deportiva de Almería.
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0: Comentamos el arranque de nuestro marcador directo. La Unión Deportiva de Almería ha apretado el acelerador para ese partido del próximo domingo ante el Celta Fortuna, hasta el punto de que la plantilla ha tenido descanso desde el domingo por la mañana hasta el martes por la tarde, y sin embargo, pues ayer se ejercitó, pero es que esta mañana también a las 10:30 se ha realizado la segunda sesión. Y es que García Pimienta no quiere despistes, no quiere relajación. ¿Qué es lo que está flotando un poquito en el ambiente? Parece que el duelo ante el filial gallego pues puede ser fácil o asequible, o al menos eso es lo que se barrunta en estos días previos, y lógicamente el técnico catalán quiere empezar a cambiar esa mentalidad. Además, un encuentro que se podría perder uno de los futbolistas que ejemplifica esa mejora experimentada durante los últimos partidos, un Rodrigo Eli, al que le vimos el pasado sábado quejarse amargamente de esa durísima entrada de Percam, que el colegiado no entendió como roja y que prácticamente casi ni sancionó, y que lo tuvo pues durante el resto del partido en unas condiciones bastante complicadas, hasta que el jugador brasileño, ya en la recta final del partido, pidió el cambio. Ayer no pudo entrenar, el tobillo lo tiene completamente hinchado, esta mañana ha pasado más pruebas médicas y vamos a ver si puede estar para el domingo, aunque tiene toda la pinta de que no y de que va a ser Jorge Pulido el que vuelva a estar en el once inicial. Además de todo esto, ha hablado Leo Batistao, lo vamos a escuchar ahora en unos minutitos, acaba prácticamente de levantarse de la sala de prensa del Estadio de los Juegos del Mediterráneo. Y me está esperando Paco Navarro. Paco, muy buenas, ¿qué tal?
3: Muy buenas tardes, mister, ¿qué tal? Un placer saludarte.
0: Pues yo la verdad es que estoy bien, relajado, día agradable, ya no hace tanto calor. Pero te he visto esta mañana ahí como muy quemado, ¿no? Con el tema de las camisetas de ayer. ¿Qué ha pasado, Paco?
3: Bueno, pues nada, me parece un esperpento, una vergüenza y un escándalo con mayúsculas, que apenas trascendió la noticia en el campo, pues evidentemente todos los periodistas afines a la Casa Blanca pues se pusieron a rebajar lo que es una auténtica vergüenza, que si hablando, que hay que respetar la libertad de expresión, que si la sensibilidad con una invasión a un país, a una ciudad española, sensibilidad, ¿de qué sensibilidad? ¿Qué sensibilidad han tenido los invasores con la gente de aquí de España? Y ahora venimos a maquillar y todo eso y queremos tergiversar la noticia hablando que el Barcelona probablemente esta noche no salga con las camisetas de apoyo a Zeta, o porque sí. ¿Qué tiene que ver la minya más hasta ahora? Cuando llegue la noche veamos cómo actúa el Barcelona y hablaremos mañana. Pero eso... los jugadores eso no pueden continuar un minuto más aquí en este club, si es que el club como se el club más grande de la historia del mundo del fútbol, del universo, de que es la esencia, la emblema del fútbol a nivel mundial. Esta es la imagen que dais vosotros los aficionados con vuestros jugadores. Este es el sentimiento que tienen ellos, esta sensibilidad. ¿Qué sensibilidad han tenido en otro tiempo actuaciones de otros jugadores? Me parece vergonzoso de que haya periodistas que ejerzan su profesión para prestar de servicio a un determinado club, en vez de ejercer la profesión para informar y para denunciar cosas de las que pasan. Me parece esto es una vergüenza, pero un escándalo a nivel mundial. Vamos, esto es vergonzoso.
0: Oye, Paco, ¿tú qué ves más normal en estas cosas, dentro de que estás comentando, porque estás indignado con esto? ¿Arremangarse o no ponérsela? Porque yo creo que es un matiz en el que casi nadie ha caído y a mí me parece fundamental. Es decir, oye, pues tú no compartes esto por cualquier motivo, por lo que sea, tal y cual. Pero, no sé, lo de anudársela al ombligo como si estuvieras ahí en la playa, una cosa un poco rara, ¿no?
3: No
0: lo compartes, pues no te pones camiseta ninguna, sales con tu camiseta con la que vas a jugar y punto.
3: Efectivamente, pero salir, te está diciendo un compañero que te la suba a esta altura y que te la remangues de esta manera, y están diciendo, dice, no, este se ve el emblema, somos todos caballas. Venga, hombre, ¿quién quiere engañar? Y sale lo mismo, que si Eduardo Inda, que si Alfredo Jalaño o Manu Cazaña. Bueno, Manu Cazaña no es más porque su productora le trabaja a Real Madrid Televisión, pero es que me parece perpéntico. Luego escucha a Juanma Castaño, escucha al otro, a la inmensa mayoría, y ahora en el programa ese que dice que está en audiencia en su vida y lo que está haciendo es cayendo la...
0: Ese no lo vi yo anoche, Paco, ¿qué comentaron?
3: No, que qué pasaría con el Barcelona, que el Barcelona no va a sacar camisetas, que si la milla más, que no estamos hablando del Barcelona y de la milla más, no sabemos lo que va a hacer el Barcelona esta noche. O cuando corresponde al partido, no sabemos lo que va a hacer la milla más. Lo que sí sabemos es lo que ha hecho. Lo que sí sabemos es lo que ha hecho jugadores del equipo que tú le prestas servicio. Eso sí lo sabemos lo que ha hecho.
0: Bueno, el otro día la sacó, hablando de tu equipo, del Betis, la sacó Abde, ¿no? Que es un jugador marroquí, que además creo que le está cayendo, yo no lo sigo en redes sociales, pero creo que le está cayendo en redes sociales la Mundial. Jugar de la selección de Marruecos, ¿no? La sacó la camiseta, ¿no?
3: Sí, pues fíjate la sensibilidad que hay con lo de insultos, lo de amenazas de muerte, amenazas de todo tipo, menosprecio, descalificaciones. Fíjate, ahí no dicen nada de sensibilidad, que hay que tener sensibilidad con ADE. Ahí hablamos de que si la libertad de expresión en una democracia y toda esa historia. Entonces, a mí lo que más me molesta, y de los medios de comunicación, evidentemente, porque todos los profesionales son así, la cantidad de rebañapaila que hay en los medios de comunicación, que están colocados en puestos determinados de responsabilidad con fines, digamos, de servicio. Es que es impresionante, es indignante. Y evidentemente, pues bueno, con nosotros lo que podamos hacer es trasladar nuestra opinión, evidentemente, porque no tenemos otro margen. Pero claro, nuestra opinión depende al medio de comunicación que tú se lo digas, la trasciende o no la trasciende, te corta o no te cortan, te pone o no te pone. Entonces, A mí me parece esto...
0: Yo es que mi opinión no cambia en este sentido, Paco. Lo dije hace una semana, además, también con las manifestaciones, cuando hubo quien intentó boicotear las manifestaciones, y lo vuelvo a decir ahora. Estamos haciendo de Ceuta una ciudad de tercera o de cuarta. Si más de 50.000 personas invaden Madrid, Valencia, Sevilla, Málaga, pues evidentemente en 10 minutos el ejército hubiera actuado el gobierno de una manera absolutamente contundente. Aquí lo que pasa es que está ocurriendo en Ceuta. Si ayer los jugadores del Real Madrid, si más de 50.000 inmigrantes hubieran invadido Madrid, ¿tú crees que no hubieran sacado la camiseta? Bueno, no la hubieran sacado porque no se hubiera dado el lugar, no hubieran dejado que ocurriera, pues no ya en Madrid, en Valencia, en cualquier capital medianamente importante. Ocurre que es Ceuta. Es lo que hay, Paco.
3: No, vamos a...
0: Igual que pasó hace una semana cuando intentaron boicotear las manifestaciones. Pero, o sea, usted boicotea una manifestación en favor de una ciudad española.
3: Claro. Es que
0: no es algo interpretable, ¿eh? Una manifestación a favor de una ciudad española, donde hay más de 50.000 personas allí, donde se han incrementado los delitos un 200 no sé cuántos por ciento, donde va la gente con un bote de gas pimienta por la calle, está usted yendo a una manifestación a favor de, o sea, es que no hay un revés, es a favor de una ciudad española.
3: Claro, pero lo más grave de todo esto no es lo que ha podido pasar, que ya es de una gravedad extrema, una invasión, pero lo malo es que, a sabiendo de qué iba a pasar, no se ha hecho nada, no se sigue haciendo nada, no se va a hacer nada. Y encima, pues si te mandan a la frontera, en este caso, si había 12 policías o agentes de seguridad y la han dejado 8, y de esos 8, 2 son, digamos, en práctica, pues tú imagínate la seguridad que tiene una frontera. Pues si le está invitando a que pasen a otra vez de nuevo a invadirte. Y encima, ya prácticamente acusa a los ceutíes, a los caballos, como dicen ellos, como si ellos fueran los que estorbaban allí. ¿Por qué? Porque se han puesto mano a la obra, la sincronizada, para esto, para proteger al gobierno. Es que me parece horroroso, bochornoso. Y luego, te voy a decir una cosa, el problema no es la gente que habla, el problema es la gente que calla. Que toda esa gente que calla, cuando aquí se produzca un cambio, si es que se produce, que no creo que se lo cojan a salir a hacer protestas a la calle diciendo que la libertad de expresión, no, tienen que seguir calladitos hasta ahora. Y toda esa gente que dice que acoge, que hay que coger todo eso, sí, eso lo vamos a repartir en todos aquellos sitios, en todas las casas, las viviendas y todo eso, que se saben quién es eso.
0: El alcalde de Lubín, ¿no? ¿Te estás refiriendo? Claro,
3: exactamente, pero en su vivienda.
0: Menudo pájaro, Paco. Dice, bueno, el hombre que es que tiene un centro infrautilizado.
3: Sí.
0: Nadie le pregunta por qué, ¿no? Pues vamos, claro. No creo que le sobren los centros municipales a Lubín, precisamente, con todos los respetos, pero vamos, no es que sea el pueblo precisamente más grande de la provincia, ni el más...
3: Pero tú fíjate otro dato, y perdona, te interrumpa, tú fíjate otro dato, que fíjate lo curioso, ¿eh? Que esto ya más grave todavía aún. Las niñas, en este caso, que hay en Ceuta, que se están denunciando constantemente violaciones a las niñas, y encima te denuncian que se están ocultando datos de la violación a las niñas, y por el otro lado te salen diciendo que hay que proteger a los niños. Tú fíjate el doble curso, el doble discurso, la doble moral. Y además, te puedo decir vamos, que yo sé cómo funciona interiormente ese partido, por suerte, por desgracia, está en el partido, internamente sé cómo funciona. Entonces, me parece impresionante todo. Y ahora lo más grave en este caso del tema del deporte que estamos, y te digo otra cosa, ahora están que si vendiendo, que si es que la liga, no, el club blanco pidió permiso a la liga y la liga lo utilizó, y el Madrid dijo que adelante, aparte de que el Elche se lo pidiera, no se lo pidiera, que si venía de una asociación de Mallorca, en fin, están buscando lo que tienen que buscar. Pero me parece esto es de una gravedad, y, vamos, para mí una vergüenza y un ridículo. ¿Cómo estaría el patio para que Jorge Calabrés anoche, que ese no es que sea del Madrid, es más allá del Madrid, dice que estaba indignado y que le pareció una vergüenza la actitud de los tres jugadores del Madrid?
0: Bueno, pues lo dicho, calentito Paco Navarro hoy, y además, pues fíjate que se nos ha fastidiado Eli, ya lo vimos el sábado, Paco, la verdad es que tenía mala pinta, el planchazo que se llevó el jugador brasileño, que yo creo que le estaba dando bastante más seriedad y rendimiento estos dos últimos partidos de lo que estaba demostrando hasta ahora Jorge Pulido, ¿eh? Se nos puede caer para el domingo.
3: Bueno, afortunadamente pues ha dado mayor rentabilidad que Jorge Pulido, ¿no? Con Bonini. La verdad es que ha hecho muy buenos partidos, sobre todo prácticamente se ha impuesto en el juego aéreo del equipo. Y si es que se cae del equipo, pues esperemos que si entra Jorge Pulido, quien entre.

0: ha podido seguir en el partido.
1: Sí, sí, me gustaría, a colación que ha salido el tema de las interpretaciones y todo eso, me gustaría ver en las redes sociales o en medios de comunicación a ex árbitros que con muchos años de experiencia del mundo del fútbol salieran a explicar por qué no se aplica el mismo reglamento a todos los equipos. Pero no vale justificarse, que se justifique luego, es que cuando un jugador falla yo no le digo cómo hay que darle a la pelota y todo eso. No, estamos hablando de las carencias que cometen. ¿Por qué no se aplica el reglamento a un equipo? ¿Por qué no se aplica lo mismo al Alavés que al Atlético Madrid, que al Barcelona, que al Madrid, que a otro equipo? ¿Por qué hay otra interpretación de reglamento? ¿El por qué? Es que tú eres un árbitro, porque hay errores humanos que se pueden entender, son humanos, evidentemente, se pueden equivocar como cualquier jugador, pero otra cosa son los otros tipos de errores. ¿Por qué no se aplica el reglamento para un equipo lo mismo? ¿Por qué para un equipo una entrada es tarjeta roja y para el otro, bueno, es que esto puede ser amarilla, ámbar? No, sí, vamos a ver, esto, las tarjetas son amarillas o rojas. No vale ni ámbar, ni no ámbar, ni azul, ni verde.
0: Yo estoy muy contigo, Paco, pero luego además la inutilidad del sistema. Tenemos un sistema completamente inútil. Ahí me dicen desde la Almería, se ha presentado recurso por lo de Kim Jong-un, pero no tenemos esperanza de que salga adelante por la redacción del acta. Porque en el acta pone el árbitro, pese a que no lo es, que es una acción temeraria. Y como ha puesto en el acta eso el árbitro, ya tú sabes que el comité de competición luego no te va a rebatir y no te va a quitar la amarilla. Pues es una gilipollez.
1: Pues claro.
0: Es
1: claro,
0: una auténtica gilipollez. Te pueden mandar a su casa a todo el comité de competición, porque si tú se supone que tienes ahí un tribunal con la posibilidad de ver las imágenes, de volver a rearbitrar, entre comillas, la jugada, viendo las imágenes, si solo vale lo que ha escrito el árbitro, pues esta gente son absolutos inútiles. Se pueden ir a su casa porque no van a servir de nada.
1: Sí, te voy a dar un dato con eso que te ha dicho todo. Han cambiado el comité técnico de árbitros al completo. No, creo que han sido 70, no sé si 47 o 74 personas. Y solamente había una persona que no la han movido. ¿Sabes la persona que no la han movido del comité técnico de árbitros?
0: ¿A quién?
1: ¿Cuál ha sido? A la mujer del delegado de Real Madrid. Con eso queda todo dicho.
0: Sí, pero que esto va más allá, si es que...
1: Pero va más allá, esto va más allá.
0: Los comités... Con esa señora puede haber un conflicto de intereses, pero en general, el sistema. El otro día pone que en el acta este señor que Kim Jong-un ha hecho una acción temeraria. Si pone que le ha retorcido el brazo hasta el hombro, pues el comité también se lo tiene que tragar. O sea,
1: pero, ¿no? ¿Qué tal? No que se lo tenga que... Pero aparte
0: si,
1: de eso...
0: Si no explica la jugada de otra manera en el acta, el jugador... Diga lo que diga el comité de competición, va a ser sancionado. Pues mire, pues mande usted a la porra al comité de competición, te ahorras unos sueldos.
1: Pues no es un comité de competición, es un comité que interpreta las acciones en un sentido. Y además, si tú aportas unas pruebas visuales de que eso no ha sido así, igual, esto es igual que cuando van a llevar a un juicio y tienen que aportar pruebas. Depende de la prueba que tú aportas, será una cosa o será otra. Ahora, si los jueces no actúan como tienen que actuar y actúan siempre en el mismo sentido... Oh, es obvio que pase eso, es obvio, porque no van a interpretar las mismas acciones con un equipo, ni se aplica el reglamento, pero es que no a nivel nacional, a nivel internacional. Yo no he visto a los árbitros estos que tienen 40 años de profesión y todo eso, que luego lo dignifican todo, que si los jugadores fallan, no pueden, los jugadores cuando cometen una acción lo sancionan, cuando un equipo pierde lo defiende. A los árbitros, ¿a quién defiende? ¿A los que se lo gana, a los que no se lo gana o a los que hay otro tipo de actuaciones? O sea, es una serie de circunstancias que cuando interesa salimos a la palestra y cuando no interesa salimos a la palestra.
0: La cuota autonómica, Paco, que eso sería largo de contar. De hecho, pues hemos visto en primera división estas últimas temporadas árbitros que no habían pasado las pruebas físicas, que no la habían aprobado y que además les sobraban 7, 8 y hasta 10 kilos. Pero eran de determinada comunidad autónoma y esa comunidad autónoma tenía que tener su cuota en la primera división. Es que es como está montado y luego pasa lo que pasa. Paco, que me quedo sin tiempo. Un abrazo muy fuerte y relájate un poquito, que esto va para largo.
1: No, yo estoy tranquilo. Lo que pasa es que hay acciones y hay cosas que te indignan. Porque lo que vimos anoche lo hace otro jugador de un equipo o de otro equipo, y esto lo estarían condenando hoy en la Plaza del Pueblo.

0: Y me parece es una vergüenza de una envergadura de una, para tirarse horas y horas y horas y horas hablando en los medios de comunicación.
1: Un abrazo muy bueno, fuerte, Paco. Que tenga buen día.
0: Un placer, como siempre. Un abrazo, mister. Y un saludo a todos nuestros oyentes y seguidores de las redes sociales. Un placer.
1: 1:42. Nos vamos a ir con Leo Batistao antes. Chloe Aro.
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1: Como digo, Leo Batista ha sido hoy el protagonista en sala de prensa y comenzaba pues hablando de que está muy contento. Y es que las dos últimas semanas ha repetido titularidad y además el equipo ha sumado los 3 puntos.
4: Pues mira, no sabía. Y bueno, muy contento, la verdad. Un club que me ha dado mucho, que tengo mucho cariño, como lo has dicho. Y yo creo que es unas cifras, unos números muy, muy bonitos.
1: Batista, que además ha puesto en valor lo complicado que es ganar 2 partidos seguidos en una competición como la segunda división, donde todas las semanas estamos viendo cómo hay sorpresas en los marcadores.
4: Pues la verdad, muy contento de haber conseguido 2 victorias consecutivas. Sabemos que lo complicado que es en esta liga y era un reto que teníamos, empezar a ganar fuera de casa después de haber perdido 2 partidos, y a lo personal muy bien. Esperé mi oportunidad y yo creo que la estoy aprovechando muy bien como titular. Estoy muy contento, muy fresco, sigo con muchas ganas de seguir ayudando al equipo. Y bueno, como has dicho tú, tenemos que mejorar lo del año pasado, que era por supuesto los partidos fuera de casa, y vamos a ello.
1: Leo Batistao, que empezó en el banquillo los primeros partidos, que ahora ha podido conseguir esa plaza en el 11 inicial, y que comentaba pues que espera el poder seguir teniendo esa continuidad por parte de Francisco Javier García Pimienta.
4: Ah, bueno, claro, uno siempre quiere jugar, ¿no? Ya estaba deseando, además dinámica nueva, he hecho una pretemporada al principio muy buena, luego tuve la lesión de costilla y tuve que parar un poquito y tenía muchas ganas ya de entrar en dinámica, de jugar. Y bueno, me tocó esperar, como ha pasado con otros compañeros, y muy bien, pues la oportunidad hay que aprovecharla y seguir dando lo máximo, y da igual quien juegue, la verdad, lo que tenemos que hacer es ganar.
1: Ya prácticamente un veterano en las filas rojiblancas, el futbolista brasileño, que destacaba la calidad de los futbolistas que han llegado este año, que le han dado ese plus de calidad al equipo y también un poquito de aire fresco.
4: Sí, sí, tú lo has dicho, tenemos... intentamos crear superioridad por el medio, por el centro, haciendo superioridad numérica y bueno, ya superando líneas, pues intentamos atacar con más gente y todos más cerca, ¿no? Para cuando perdemos el balón, pues estar más cerca y poder recuperarlo antes posible, que también en transiciones, tras robar el balón, es un punto muy fuerte nuestro que llevamos desde hace muchos años y pues tenemos que seguir con eso también.
1: Y además, sobre todo ha destacado esa figura de Kim Jung-jin, un jugador joven, pero que está deslumbrando al vestuario rojiblanco y que considera a Batistao que tiene mucho que dar. Incluso ya esta temporada, que está siendo un poco pues de adaptación para el jugador de la Masía en la Unión Deportiva de Almería y en la categoría, la segunda división.
4: Bueno, en el campo ya se le ha visto tocado, ¿no? No le gustó mucho. Seguramente no quería una pausa de partidos, no sé si iba a jugar o no, pero claro, si está expulsado no, seguramente no juegas. Y bueno, estaba un poco cabizbajo, pero bueno, hablamos con él, le he dicho que cuando tengas tarjeta amarilla, que es importante no tirarse detrás de otro compañero para que no te saquen otra. Y bueno, lo tomamos con broma y ya está bien, ya va aprendiendo, tener cosas nuevas, que tener cosas de jugador nuevo que tiene que aprender, normal.
1: Batistao, que ha reconocido que el verano se ha hecho corto para los jugadores que ya estuvieron la temporada pasada, que tuvieron que jugar 46 partidos, disputar todos los playoffs y que, por tanto, pues han tenido que regresar cuando ni siquiera habían podido consumir ese mes de vacaciones.
4: Bueno, más que regreso, yo creo que a todos y a mí personalmente se nos ha hecho largo el verano, ¿no? Que siempre pensando, recordando lo que había podido, que pudimos haber hecho para haber ascendido y todo lo demás del último partido. Y yo, la verdad que tengo pensamientos muy positivos, lo superé rápido, ya quería entrar en dinámica otra vez, intentar lograr el objetivo otro año, intentar hacer un año bueno y por supuesto intentar ascender este año. La verdad que hablando con los chavales, al principio los pasamos mal, pero ya cuando volvimos, pues ya nos olvidamos y empezamos a trabajar para lograr el objetivo, sí.
1: Vamos a escuchar algunas cositas más de Batistao, pero también más consejos con María Baeza.
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1: Comentaba Batistao que no hay un elixir de la eterna juventud, pero que él está intentando cuidarse para alargar al máximo su carrera futbolística después de haber pasado por dos países y más de una decena de clubes.
4: Muchas gracias, sí. Respondiendo a la segunda pregunta, pues me siento muy a gusto. Siempre intento cuidarme para estar al máximo nivel, estar en el mismo nivel de mis compañeros o más. Y claro, estar en la élite siempre, intentando jugar, siempre que pueda ayudar al equipo, por supuesto. Me siento bien, me siento como un chaval más que está intentando ayudar y muy a gusto.
1: Y también hablaba sobre la intensidad, que está siendo el gran debate alrededor de la Unión Deportiva Almería en este arranque de temporada, sobre todo después de esas derrotas en Sabadell y Tenerife. Así lo ve desde dentro uno de los capitanes de la Almería.
4: Bueno, nos está costando, la verdad, que metemos mucha intensidad las primeras partes en casa. Claro que salimos al 100%, 200%, y bueno, lo bueno que estamos solucionando en teoría el partido. Y bueno, con el tiempo, el calor, la humedad que hay, pues lo normal es que bajemos un poco, y el equipo que está perdiendo, por supuesto, que tiene que apretar un poco más. Nos pasó también en Córdoba, el equipo de Córdoba nos presionó muchísimo, muchísimo, y a la segunda parte pues bajó un poco también de nivel de intensidad, y se nota. Hace mucha calor, mucha humedad, pero es algo que sí tenemos que tenerlo en cuenta e intentar mejorar.
1: Y por último, se ha referido Batistao al partido del próximo domingo contra el Celta Fortuna, que no nos engañemos, y yo creo que se está palpando un poco en el ambiente durante la semana. Pues parece un encuentro un tanto descafeinado, que al menos desde el entorno rojiblanco se ve como asequible, pero Batistao, que lleva muchos años de fútbol, tiene claro que esto no va a ser así.
4: Pues tenemos que tener máxima atención, son chavales que corren muchísimo, que juegan muy bien al fútbol, y es un partido que tenemos que tener, ir al máximo de intensidad para poder ganarles, que sabemos que juegan muy bien al fútbol, que nos pueden hacer daño, así que máxima atención y vamos a intentar trabajar y por supuesto intentar ganar.
1: Nos quedan 10 minutos para alcanzar las 2 de la tarde. Este era Leo Batistao, como digo, el protagonista hoy en la Unión Deportiva Almería. Y vamos con un poquito más de análisis. Tengo ya esperando a Simeón Dimitrov. Simeón, muy buenas tardes, bienvenido.
5: ¿Qué tal, Pascual? Muy buenas.
1: Bueno, no sé si estabas escuchando a Batistao intentando poner un poquito a la gente enchufada. Está siendo una semana rara, Simeón. Parece como que lo del domingo, como no voy a decir que es el trofeo Ciudad de Almería o el trofeo Juan Rojas, pero parece como que están los ánimos muy relajados con la visita del Celta Fortuna, que por otro lado no ha perdido todavía fuera. Ha empatado en Cádiz y ha ganado en Ceuta.
5: Claro, y al final es un filial, los filiales siempre son peligrosos. Le puede salir un partido penoso o dejarse la vida y le sale un partidazo. Al final los filiales siempre son muy difíciles de controlar, ¿no? De hecho, siempre dicen que el objetivo de un filial es tener a los jugadores enchufados para cuando el primer equipo lo necesite. Más que incluso que el resultado deportivo prima más eso, ¿no? Que los jugadores estén preparados para darse el primer equipo. Entonces, al final, que es un equipo que, bueno, que tiene sobre todo, creo, un buen trato de fútbol, le gusta mucho, ¿no? Los jugadores jóvenes muy con buena proyección, y son jugadores que no tienen nada que perder. Si al final ellos, si bajan al primer ref, pues yo creo que a ellos le va a dar igual realmente. Bueno, no le va a dar igual, pero bueno, no tiene esa presión, por así decirlo, ¿no? Por salvar la EDFP. Uh-huh. Porque al final son partidos siempre muy... son partidos trampa.
1: Partido trampa, lo que pasa es que yo creo que en general ya existía ese sentimiento de relajación, y claro, el 0-4 que encajaron el lunes, pues ya yo creo que ha hecho que mucha gente, Simeón, piense que esto va a ser coser y cantar. Para ya sabemos cómo es la segunda, ¿no?
5: Sí, pero bueno, al final esto... Tú
6: sabes, bueno, 0-4, que los cuatro goles fueron en la primera parte. Es decir, la primera parte ya terminó 0-4, ¿no? Es un casi un escándalo, sí, ¿no?
5: Pero que estos son partidos de fútbol, un partido con otro muchas veces no casan directamente en nada. A lo mejor hay una semana que, bueno, pues hacen unos dos goles rápido y ya te vienes abajo y tal, y ya vuelvan a dar partido por perdido. Pero bueno, ya sabes que la semana que viene tienes una nueva oportunidad para poder demostrar el nivel real. Y bueno, también muchas veces lo que pasa en una semana y en otra muchas veces es diferente.
6: Preocupado por lo de Rodrigo Eli, porque estaba estos dos últimos partidos, parecía que había puesto ahí orden en defensa, sobre todo en el juego aéreo, y puede que se nos caiga para el domingo, Simeón.
5: Al final Rodrigo Eli, siempre lo digo, liderazgo, veteranía. Al final tus jugadores como Rodrigo Eli, batizado por muy mal que estén físicamente, ese liderazgo, esa veteranía es clave. De hecho, yo creo que las mejoras de estas últimas dos semanas, sobre todo a nivel competitivo, yo creo que la clave para mí sobre todo ha sido esa, ¿no? O sea, ese liderazgo, esa veteranía y tener esos jugadores, eso es clave. Es verdad que yo creo que va a tener una 15 fuerte, ¿no? Tiene pinta de que...
6: Sí, la entrada que además la estuvimos comentando, el marcador en juego de Percán, sí. que ya, vale, lo estábamos hablando también con Paco Navarro, Simeón, cada vez es más complicado entender los criterios, un agarroncito, lo de Kim Jong-un que no fue ni falta, tarjetas, y luego este tipo de planchazos que te pueden tener tres semanas fuera, porque ahora mismo tiene el tobillo pues prácticamente como una bombona de butano, pues se queda en nada.
5: Correcto, pues al final ahí los criterios arbitrales pues muchas veces, pues bueno, como está la normativa evidentemente, pero claro, pues hay muchas normas que son interpretación del colectivo arbitral, pues al final pues pasa lo que pasa, ¿no? Pero a ver, es que va a ser una baja sensible, pero bueno, yo creo que también si te das cuenta, por lo menos el puesto central es el que más cubierto está, porque hay 5, ¿no? Entonces... Bueno, incluso 6, ¿no? Porque Popovich realmente, bueno, aunque tenga 6 filiales de juego en el final... Bueno,
6: Popovich está ahí un poco en duda porque está siendo suplente, ¿no?, en el filial, Simeón. Parece que lo intentar meterlo como sea en el primer equipo va a costar, ¿eh? Porque no está jugando ni en el filial.
5: Pues imagínate, si no está jugando ni en el filial, pues parece el típico fichaje que se traen de amigos de la cúpula, de que, bueno, pues hay más intereses que nivel deportivo, ¿no?
6: La verdad es que sí. Oye, una última cuestión, lo de Jung-jin, casi seguro que no van a quitar la tarjeta. ¿Solución lógica, Rivas, o crees que va a inventar algo García Pimienta?
5: Yo la solución lógica opino igual que tú, creo que sería meter a Rivas de media punta por dentro. Es que no hay dos opciones, o meter a Rivas ahí por dentro, o meter a Vesga, ¿no? Vesga, Javi Muñoz y Dodic, no hay... Yo creo que no hay más opciones, una de esas dos tiene que ser. Lo lógico, bueno, si arriba está medio bien y tal, y lo quieres volver a reenganchar con él en ese rendimiento, yo creo que es la oportunidad.
6: A ver, que sí, que parece el momento, aparte que bueno, da un poco la sensación de que Vega y Jai Muñoz no son jugadores tan diferentes, ¿no? Como puede aportar Sergio.
5: Hombre, evidentemente, pero no me toma era Javi Muñoz, por si que lo veo más bien de interior, no más, un poquito más atrasado, pero Javi, no sé qué, creo que está. Por ejemplo, el otro día en el segundo gol, es el que hace la presión inicial, el robo, pero sí que creo que está aportando, ha llegado en un buen momento de forma y está notando que es un jugador importante que vivamos. De hecho, creo que también ha sido otra de las mejoras de los últimos dos partidos, ¿no? La incorporación de Javi Muñoz ha sumado bastante.
6: Sin duda alguna. Simeón, que tenga muy buen día, ¿eh? A pasar muy fuerte.
5: Igualmente, un abrazo.
6: 1:55, consejo de María Baeza, y me voy con Bayo hasta Poniente.
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1: José Antonio Valle, muy buenas.
16: Hola José Luis, muy buenas tardes.
1: Bajramovic, que ese es el nombre de la semana, ¿eh? Vaya estreno ha tenido el serbio, que jugó solo unos minutitos, que encima salió desde el banquillo y que, bueno, pues ha asomado la patita, ¿eh?
16: Con dos goles en el último cuarto de hora que le dio ese triunfo al Almería B este pasado fin de semana y que, bueno, pues gracias a este resultado se mantiene coliderando la tabla. Desde luego, cuando alguien marca dos goles y además saliendo desde inicio, tiene un papel revulsivo pues clave y fundamental en el triunfo, pues desde luego que es para que fuese el nombre y el hombre de la semana, ¿no? Bueno, un jugador que ha militado en las categorías inferiores del Partizan, que a lo mejor pues evidentemente no es el Partizan de décadas atrás, ¿no? Con el telón de acero, que los equipos de Europa del Este competían de tú a tú con los grandes equipos del bloque del Oeste, pero bueno, sigue siendo un club de corte internacional, asiduo a competiciones europeas, y que si se ha criado allí en sus bases, en sus juveniles, en su filial, pues algo bueno tiene que tener. Evidentemente, bueno, muchos preferiríamos, ¿no?, que el equipo mirase más hacia un mercado más nacional, más casero, pero de vez en cuando pues surgen estos brotes verdes, ¿no?, en categorías inferiores de países tan lejanos como Serbia.
1: Además, fíjate lo que son las cosas, ¿no?, que hablando ayer con una persona, bueno, pues muy muy cercana al club, muy de dentro del club, me decía que las sensaciones con este chico están siendo muy buenas, pero que no era el objetivo principal. Es decir, dentro de ese lote de futbolistas que han llegado desde fuera, pues ha llegado precisamente un poco eso, ¿no?, de acompañamiento o dentro de otras operaciones, ¿no? Y sin embargo, pues al final es el que de momento está dando un pasito adelante.
16: Así es, ¿no? Al final, pues los chavales también quieren prosperar, saben que en el caso de la Almería, aunque es muy complicado y es muy poco, ¿no?, el porcentaje de jugadores que han terminado dando un salto portentoso a nivel internacional, pues sabe que esta puede ser su oportunidad. Al final, la Liga Española, aunque sea segunda división, sigue siendo la Liga, es un mercado más que interesante y, claro, estos chavales que vienen desde allí tan lejos, pues desean brillar. La mayoría, pues no lo consiguen, algunos sí lo conseguirán y han tenido, pues, su éxito a nivel internacional, han tenido su cartel o al menos han podido vivir del fútbol en países de primer orden, así que bueno, pues si aprovechan las oportunidades, bienvenidos sean.
1: Claro que sí. Bueno, al margen del filial, que por cierto es uno de los tres equipos, lo hemos dicho en titulares, que han ganado los 6 puntos, es extraño que en una categoría con 2 partidos no haya más equipos que hayan hecho pleno, pero bueno,
6: yo también debo estar a la igualdad, al margen de esto que tenemos, Mayo.
16: Bueno, pues fíjate el caso contrario, ¿no? En el grupo 13 Tercera Federación no ha conseguido nadie, ¿no? El pleno, eso sí que es raro, ¿no? Que lo hagan 3-4 equipos, que son poquitos, bueno, pues a veces pasa, ¿no? El fútbol al final, con el tema de los empates, esto en baloncesto, ves tú, no pasa. Las dos primeras jornadas seguro que hay muchos equipos con dos victorias, ¿no? Pero con el tema de los empates, pues lastra un poco esa estadística. Y es lo que ha pasado en el grupo 13 Tercera Federación, el Atlético Pulpileño, que ya se ha dejado los primeros dos puntos por el camino, pero yo creo que más que perder dos, ganó uno el pasado fin de semana a domicilio, toda la segunda parte con un jugador menos, una lucha ahí titánica. Eso, junto con el buen hacer a nivel defensivo de todo el equipo y en portería, ¿no?, de Adrián Jerez, que le ha valido para mantenerse el Pulpileño dentro una vez más de esos 11 ideales de la jornada. En este caso, pues el guardameta pues está dentro de esa alineación perfecta jornada tras jornada en esta jornada número 2. Y bueno, pues fíjate, ¿no?, un Atlético Pulpileño que con 4 puntos colidera la clasificación. Hay unos cuantos que tienen 4, hay unos cuantos que tienen 3. Evidentemente, del líder al descenso hay apenas un partido de distancia. Un equipo que ahora mismo marcha primero o segundo, pues si pierde el próximo fin de, pues igual puede caer a la décima o undécima plaza. Y un equipo que ahora mismo esté sin ganar, con 0 o un punto, pues puede, en caso de ganar el siguiente fin de semana, pues empezar a asomarse, ¿no?, a la zona de playoff. Así que la distancia, que de momento es tan corta, que bueno, pues el conseguir lo que está haciendo el Atlético Pulpileño, mantenerse invicto, lleva ya dos jornadas, a ver cuánto aguanta, pues ya es un éxito de por sí.
6: Sin duda alguna. Pues ahora nos vamos con el deporte en el Giro.
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6: ¿Qué tenemos hoy en Ejido, Bayo?
16: Bueno, pues nos encontramos en el mes de septiembre, ya ha empezado el curso a nivel escolar, a nivel académico, y también va a empezar el curso a nivel de escuelas deportivas municipales. En este caso, bueno, pues la Liga Municipal de Fútbol 7 de adultos en su temporada 26-27, que ya ha abierto el periodo de inscripción. Podrán inscribirse las personas mayores de 18 años, aunque se permitirán, como de costumbre, 3 jugadores por equipo mayores de 16 y menores de 18. A partir del 7 de septiembre hasta el día 21 de septiembre. Así que queda una semanita, apenas unos pocos días, para que se produzca pues el fin de este periodo de inscripción. Una fecha de comienzo que será el 29 de septiembre, de ahí la celeridad. Los días de juego serán martes en horario de 9 a 11. Esto es importante porque ya sabemos, la Champions, etcétera, fundamental. Muchísimos años me he perdido yo la Champions y mira, sigo vivo por participar en competiciones de ámbito municipal o federado. Sigo vivo, no pasa nada por no ver al Madrid, al Rayo Vallecano, al Barça, al quien sea en las competiciones europeas. La vida sigue, lo importante es que uno mismo haga deporte. Ya habrá tiempo el fin de semana para verlo. Y por otra parte, bueno, pues como de costumbre, ¿no?, los arbitrajes con un derecho que van incluidos en la propia inscripción. Habrá, eso sí, para los que se porten mal, que a veces sucede también algún tipo de sanción que viene ya tipificada en el reglamento. Y recordar, por otro lado, que el tiempo y duración de los partidos es de 25 minutos cada parte a reloj corrido. Es decir, que si la pelota se marcha fuera, el reloj no se para, sigue corriendo, así que rápidamente a por el balón para seguir jugando.
6: Muy bien, pues como es miércoles, vamos a continuar, ¿no? Nos vamos con el doble penalti, ¿vale?
16: Vamos al futsal.
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1: Bueno, vaya, pues tenemos ya los tres primeros puntos en el bolsillo. Partido que no empezó demasiado bien. El estreno del Sursit del Ejido Futsal contra Córdoba, pero cómo cambió luego la película, ¿eh?
16: Sí, en cuestión de tres minutos empezaba ya la gente a palidecer un poquito, porque fue la bienvenida que le dio el Córdoba Futsal a Sursit del Ejido Futsal nada más empezar el partido. Pero nada, en cuanto cayó el primer gol, la maquinaria celeste que se puso manos a la obra, nada más recibirlo, y bueno, pues fueron llegando los goles hasta remontar, ¿no? Entre el final de la primera parte y el inicio de la segunda, en apenas 10 minutos de juego, 4 goles. Así que un partido que no digo que haya sido tranquilo, pero es una victoria suficiente, con esa facilidad, ¿no?, de estar 3 goles arriba, llegado el tramo final del partido. Así que nada, pues una piedra de toque importante, ganar un rival que se supone va a compartir el objetivo de permanencia, y esto no para, ¿no? Los tres primeros puntos, como dice, siempre es bueno, jamás estar estrenándose en una categoría por primera vez en primera división este club y consiguiendo una victoria delante de su público totalmente entregado. Y ahora toca, pues, a lo que ha venido realmente, a enfrentarse a los grandes de la competición, a los grandes a nivel europeo y mundial. Y el siguiente partido, fíjate, que de sopetón así, nos vemos enfrentándonos al, bueno, pues a un Inter que, ¿qué podemos decir?, ¿no? Tropecientas ligas, tropecientas Champions, tropecientas intercontinentales, es el equipo más laureado, al menos de Europa. En Brasil ya se me escapa un poco el palmarés de los equipos, pero a nivel continental e intercontinental, desde luego que sería el Inter, y bueno, pues hay que visitar su mítica cancha, el pabellón Jorge Garbajosa, en Torrejón, para ver hasta dónde puede llegar este equipo, ¿no? Porque se está enfrentando en pretemporada a grandes rivales, y de repente, bueno, pues se trató de tú a tú y casi se gana Cartagena, se ganó al Pozo Murcia, pues ahora te llega un Inter, ¿eh?, que ha empezado, como ha empezado, ¿no?, goleando 2-6 al Cartagena. Este resultado sí que es para tenerlo en cuenta, ¿no? Claro, uno puede pensar, si le hace 6 goles a fuera de casa a otro de los grandes como Cartagena, ¿qué podrán hacer a Sursi del Ejido Futsal jugando ya como local, ¿no? El Inter, bueno, habrá que ver el próximo
1: sábado. Hay que jugarlo. Tenemos por allí a Pani todavía, ¿no, Bayo?
16: Sí, dime.
1: Que digo que tenemos a Pani todavía por allí, ¿no? Por el Movistar Inter, ¿no?
16: Exacto, ¿no?
1: Lo vamos a llamar esta semana, ¿eh?
16: En repartidos por la élite, a ver si algún día pudieran volver. Evidentemente yo creo que ya es muy complicado, ¿no?, que vuelvan así tan pronto, pero desde luego que sí puede tener un aliciente, ¿no, Pani? Porque que yo recuerde, nunca ha estado en la órbita de Ejido, ni del anterior club ni del actual. Ha sido rival en su
1: decisión. No, pues ya sabes que no sé si lo sabes, que es vecino de Juanjo López, así que vamos, si Juanjo López le dice a Pani, oye, Pani, que ya es hora de volver, él tiene que ir para adelante, ¿eh?
16: Sí, vamos, sería lo suyo, ¿no? Volver a tener aquí a todos los grandes, ¿no? Juan Emilio, que también anda por ahí, en fin, hay muchos jugadores almerienses afincados entre primera y segunda división, tanto a nivel masculino como femenino, ¿eh? No lo podemos olvidar, y desde luego que sería interesante, ¿no? Ahora que tenemos un club en la élite, en la máxima categoría, que pudieran estar lo más cerca posible.
1: Bueno, iba a decir que Juan Emilio se ha ido a pasar frío a Polonia, pero claro, después del añito que estuvo en Rusia, que no era Rusia, era Siberia, pues lo de Polonia va a ser prácticamente una broma. Nos está esperando Nacho Gil. Nacho, muy buenas, ¿qué tal?
17: Muy buenas.
1: Bueno, vaya estreno que ha tenido el Sursit Ejido en primera, ¿eh? Verdad que tuvimos ahí ese susto inicial, pero ya los tres primeros puntos en el bote.
17: Sí, la verdad que muy contentos con los primeros tres puntos de la temporada, sobre todo también para confirmar las sensaciones que hemos tenido durante la pretemporada. Y nada, como te digo, contentos de empezar así, pero esto no para. Esta semana ya un nuevo partido, olvidar lo del fin de semana anterior y intentar seguir sumando.
1: Bueno, una prueba de madurez además, Nacho, porque claro, estrenarse en primera, pabellón lleno, rival directo y se ponen 0-1, pues yo veo que el equipo tuvo ahí una reacción muy buena, ¿no?
17: Bueno, al final es un deporte que hay que estar preparado para cualquier situación. Perfectamente puede ser que tú te pongas por delante en el marcador o el rival se ponga por delante en el marcador, porque a lo mejor no es como en el fútbol que no hay tantas ocasiones, ¿no? Aquí hay mucha ocasión tanto para un equipo como para otro, y nosotros tenemos que trabajar siempre en estar en el partido independientemente como se ponga el partido.
6: Claro. Además se ratificó pues este verano, esta pretemporada que estaba comentando antes Bayo, que ha sido bueno pues muy buena, ganándola al Pozo, dejando buenas sensaciones. No siempre luego el verano se ve traducido a la competición oficial, pero sí parece que en este caso, Nacho, pues le habéis dado continuidad en esta primera jornada a lo que veníais apuntando durante la pretemporada, ¿no?
17: Sí, sobre todo, pues es lo que te digo, hemos confirmado nuestro sello de identidad esta temporada, ¿no? El equipo creo que compite muy bien, el equipo cree, el equipo confía, y luego pues al final el resultado pues dependerá muchas veces de muchas situaciones, ¿no? Pero sí que es verdad que nosotros estamos con muchas ganas, creemos mucho en lo que nos dice nuestro entrenador, en la plantilla que tenemos, y yo creo que eso se ve reflejado en la pista.
6: Claro. Oye, tú ya eres pues uno de los jugadores que más tiempo lleva aquí. ¿Cómo has visto a la gente nueva? ¿Cómo has visto pues cómo han llegado esos refuerzos que le tienen que dar el saltito de calidad al equipo en esta primera división?
17: Muy bien, la verdad que tanto la gente que sigue del año pasado como la gente que ha venido nueva se ha incorporado muy bien al grupo. Para nosotros es muy importante el día a día, porque tenemos un gran grupo de trabajo, donde las semanas son muy buenas de entrenamiento, y al final yo creo que eso se ve reflejado en la pista, y la gente que ha venido nueva se ha adaptado muy bien, nosotros hemos hecho lo posible porque se sientan cómodos, y creo que son jugadores muy buenos que nos van a dar mucho durante el año.
6: Claro que sí, ahora llega un poco la prueba del algodón, ¿no? Dos partidos seguidos fuera, es verdad que uno parece en teoría más complejo, pero bueno, insisto, dos salidas, dos partidos a domicilio, Nacho, donde bueno, pues se va a ver también un poco el nivel del equipo, ¿no?, en esta categoría.
17: Sí, nosotros, como te digo, nosotros tenemos claro cuál es como nuestro sello de identidad, que la manera de competir y la que queremos y la que nos puede hacer conseguir puntos es la que hemos demostrado hasta ahora, y bueno, al final yo creo que en el deporte todo puede pasar, y nosotros vamos a intentar ganar primero este partido. Sabemos de la dificultad del partido, tenemos que hacer las cosas muy muy bien para salir con los tres puntos, pero con la confianza de que se puede dar.
6: Se puede, ¿no? Que sea Inter Movistar, aunque hayan empezado como han empezado, se puede rascar algo, ¿no?
17: Bueno, está claro, ¿no? Yo que al final creo que en el deporte cualquier partido, si estás en primera división es porque eres un equipo de primera división. Evidentemente, pues hay equipos que son superiores a ti, eso es lo primero que tienes que saberlo, son superiores a ti. Pero bueno, el partido se puede plantear de muchas maneras, y está claro, si planteamos un partido donde vamos de tú a tú con ellos, pues lo mismo, tenemos menos opciones, ¿no? Pero yo creo que es un partido más, que es un partido de nuestra liga, porque al final es un equipo que está en nuestra liga, y que nosotros tenemos que ir con el mismo convencimiento de hacer las cosas bien, de competir, y que luego, bueno, el resultado pues nos dirá y nos pondrá en nuestro sitio.
6: Claro que sí. Bayo, ¿qué le ibas a preguntar a Nacho?
16: Bueno, pues dos preguntas en una. Por un lado, como hombre experto, imagino que tendría muchísimas ganas, ¿no?, de regresar a la élite y enfrentarse a los mejores equipos de España, Europa y el mundo. Y por otra parte, bueno, pues siendo de Talavera, estando tan cerquita de Madrid, pues supongo que estarás arropado, ¿no?, por familiares y allegados en la grada.
17: Sí, la verdad que sí. Mira, he tenido la suerte de jugar en primera división con el Talavera, con el equipo de mi ciudad, y luego pues tengo la suerte también de poder estar en primera división con este equipo, que siento también como si fuera mi casa, ¿no?, mi segunda casa. Llevo 6 años aquí y me alegro mucho por todo lo que rodea al club, la gente que está en el día a día, que no se ve, la gente que llevamos muchos años aquí, y la verdad que me alegro muchísimo que podamos estar viviendo esto. Y luego por otro lado, pues claro, sí, es un partido especial para mí, está cerca de casa, podrán venir familiares, y bueno, es una pista que todo el mundo le gustaría jugar, y podemos tener la suerte de poder jugar, así que, como te digo, a disfrutarlo y competirlo al máximo.
6: Claro. ¿Vas a seguir entrenando a los chavales este año, Nacho?
17: Sí, a mí me encanta poder enseñar mis conocimientos en la base. Es verdad que he cambiado un poco porque llevaba equipo Benjamín y siento que se me quedaba un poco pequeño, de que necesitaba poder enseñar más cosas, y al final pues son niños que todavía son muy pequeños para poderles enseñar muchas más tácticas de fútbol sala. Entonces he decidido coger un equipo infantil, que son niños por lo menos 3-4 años más mayores, y claro, ahí ya sí puedo trabajar de la manera que a mí más me gusta.
6: Pues nos alegramos, claro que sí. Nacho, gracias por atendernos, mucha suerte para ese partido con Movistar Inter.
17: Gracias por estar pendiente, ¿vale? Un saludo.
6: Muy bien. Bayo, pues lo dicho, el Tourmalet, ¿no? Porque, claro, lo de Inter-Movistar parece pues el típico partido de poco que perder y mucho que ganar, pero es que luego llega Noya, que en su cancha pues tradicionalmente también es un equipo bastante, bastante duro, aunque tenga, lógicamente, mucho menos nombre.
16: Sí, cuando se ha mantenido tantos años y ha tardado tan poquito, ¿no? Cuando bajó de segunda, ahí en la élite, pues desde luego que se tiene que notar, ¿no? Una cancha que aprieta, se ha convertido en una de las capitales del norte del fútbol sala y desde luego que no va a ser difícil realizar un desplazamiento tan tan lejano y llegar y besar el santo, ¿no? Y ganar con una comodidad pasmosa. Eso no creo que se produzca. Entonces, evidentemente, sí que va a luchar el equipo por, primero, llevarse y dar la campanada a los tres puntos de Torrejón frente a Inter y posteriormente en otro viaje, pues a ver qué puede hacer ahí en Noia. Es un equipo como más de su liga, ¿no? Pero al final uno está más acostumbrado a estar en la élite que otro, que es un recién llegado, en el caso de, por ejemplo, de Nacho Gil, pues ha tenido jugadores que saben lo que es estar en primera división, pero la mayoría pues que están estrenando.
6: Claro que sí. Bueno, vamos a continuar con más protagonistas. Tenemos ahora esperando a Cristian Rubio. Cristian, muy buenas tardes.
18: Buenas tardes.
6: Bueno, los tres primeros puntos ya están en el bolsillo. Esto ya no nos lo quita nadie.
18: Digo. No, al final, nosotros, como escucha ahora por ahí, que somos los ascendidos, ¿no? Que nosotros vamos a intentar ir a ganar todos los partidos. Bueno, de momento, ya lo dije en la radio el otro día que fui con Jesús Callejón, en Radio Poniente.
6: Sí.
18: Y lo dije que en casa tenemos que ser un fortín y creo que es lo que se vio.
6: Para que sea un fortín, además, reponiéndose, Cristian, aún comienza ahí, que os ponéis 0-1, que a lo mejor pues cualquier otro equipo podía haberse puesto nervioso, pero reaccionasteis muy bien, ¿no? A ese primer gol, ¿no?
18: La verdad es que salió bien la cosa, que a pesar de ponernos por detrás, que supimos estar ahí junto el equipo, y como dice Guille, nuestra identidad lo sacamos.
6: Claro, partido importante, Cristian, porque claro, queda mucho, pero con el sistema de competición que tenemos este año y más o menos pues la previsión de que Córdoba también puede estar ahí, era un partido, pues eso, de estreno, pero que eran tres puntos fundamentales.
18: Son tres puntos de oro. Al final, es lo que te acabo de decir, que nosotros en casa, si jugamos así, ¿sabes?, al 200%, yo creo que va a ser muy difícil que se nos vaya un partido, sea el equipo que esté, ¿sabes? Ahí.
6: Claro. Además, estamos comentando también antes con Nacho, pues que se le da continuidad al verano, ¿no? Que no siempre, cuando uno hace una buena pretemporada, luego le salen los resultados en competición oficial, pero sí es verdad que esas buenas sensaciones que nos está dejando el equipo en pretemporada, pues ahora también se vieron el sábado, ¿no?
18: Claro, al final hemos jugado contra equipos top, ¿no? En pretemporada, Cartagena, Pozo, y yo creo que a pesar de que quita los resultados, aunque hayamos ganado, creo que hemos competido, que era lo importante para saber que estamos ahí en primera, ¿no? Contra esos equipos.
6: Y a un nivel, digamos, más personal, ¿cómo te encontraste en este regreso a la primera división?
18: No, yo muy bien. Yo estoy muy a gusto en Elegido y, vamos, creo que se nota, ¿no? Y al final eso es importante, ¿sabes?
6: Muy diferente la segunda de la primera, Cristian.
18: Se nota, ¿cómo te digo yo? El tema de competir, ¿no? Y que tú, si tienes un fallo en primera, al final te puede condenar. No es lo mismo a lo mejor que segunda, que también es difícil, ¿eh? Pero creo que es eso, que aquí un fallo te condena.
6: Pues la verdad es que sí, tenemos ejemplos ahí todas las jornadas. Y ahora nos tocan dos partidos seguidos fuera. Todo lo bueno que venimos haciendo, ahora también hay que hacerlo a domicilio, Cristian.
18: Sí, ahora tenemos dos viajecitos. Vamos a ver qué pasa. Nosotros vamos a pensar primero en este sábado, que nosotros vamos a Madrid allí contra Inter a ganar, vaya, vamos a salir a ganar. Inter está trayendo tres puntos. Y si nos gana, porque sea porque son muy buenos, si no... que luche a muerte.
6: No asusta, ¿no? El Inter, pues, a la plantilla que tiene y sobre todo a lo de la primera jornada, ¿no? Que ha pegado un golpe encima de la mesa ya tan temprano.
18: La verdad que tiene un equipazo, pero nosotros al final también sabemos lo que tenemos y esto últimamente es que el que más corre, ¿no? Se puede llevar cualquier partido, entonces nosotros vamos a intentarlo y a muerte, ¿sabes?
6: Claro que sí. Bayo, ¿qué le vas a preguntar a Cristian?
16: Hola, Cristian, muy buenas tardes.
18: Hola, buenas tardes, Mario.
16: primer partido y primer MVP, ¿no? Para ti a nivel personal, eso es ya rizar el rizo, ¿no? Además de la victoria del estreno en primera división.
18: Te escucho regular, ¿eh?
6: Sí, está ahí rajándose un poquito el sonido de Bayo. Bueno, te estaba preguntando por el MVP, que bueno, es un premio adicional, ¿no? A los tres puntos.
18: Bueno, yo intento siempre estar lo mejor posible, ayudar al equipo en lo que pueda, y bueno, si al final pues sale ese premio así, pues quiero, no, te da como un poquito más de confianza, ¿no? Pero bueno, no pienso esto, a seguir ayudando con mis compañeros y mi equipo y listo.
6: O sea, a ti lo importante es lo colectivo, ¿no? Digo, pues estamos viendo, estamos ahí en unos días, Cristian, que todo el mundo pide su balón de oro, todo el mundo pide su foco. Para ti lo importante es los tres puntos, ¿no?
18: Yo no. Que ganemos y ya está, sea como sea. Y si sale MVP otro, no pasa nada. Para eso estamos.
6: Claro que sí. Pues, Cristian, un abrazo muy fuerte y que siga la racha, ¿eh? Contra Inter Movistar.
18: Venga, muchas gracias.
6: Bayo, para despedir, ya como estamos comentando y como ya también está sonando nuestra emisión con ese anuncio, hasta la cuarta jornada no volvemos a jugar en el pabellón municipal de Ejido, además contra Sota, que es el equipo que está ahí un poco en el disparadero, ¿no?, en este principio de temporada.
16: Sí, a ver qué sucede, ¿no?, con el equipo navarro, con esa movida que hay. De hecho, el que era el club vecino, ¿no?, pues había salido a competir en segunda división, parece que no lo va a hacer porque ha habido ahí cambio de directiva, en fin, un lío morrocotudo que se ha liado por Navarra. De tener dos equipos en primera división, se van a ver que van a tener solo uno, y un equipo en segunda, como era Tafa, que igual hasta lo repescan, que no creo, porque faltan poquitos días para empezar la liga, así que bueno, a ver qué pasa ahí, pero bueno, en teoría ese partido se debe de jugar frente al Sota con total normalidad, y es un Sota que lo hemos visto como 30 años en la máxima categoría, pero evidentemente con estos cambios que ha habido a nivel institucional, a nivel económico, pues es como Córdoba, ¿no? Otro equipo que en teoría debería de luchar por la permanencia. Ya el año pasado luchó, se salvó, y a ver qué tal esta temporada.
6: Sí, para que no deja de ser llamativo, aunque el otro día compitieron de una manera muy decente contra Jaén Paraíso Interior, y bueno, con algún jugador que ha pasado por aquí, ¿no?, como John Cerviño, que precisamente vino cedido porque no tenía muchas oportunidades y ahora es un poco el referente dentro de ese equipo navarro. La próxima semana continuamos con el Fútbol Sala. Muchas gracias, Bayo.
16: Un abrazo, José, muy buenas tardes.
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6: Estamos en la recta final de nuestro marcador directo, pero todavía nos quedan cositas. 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Vamos con Campeones Marca y con Biosabor.
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6: 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Jorge Villanueva, muy buena, ¿qué tal?
21: Muy buenas, José Luis, muy bien. ¿Y vosotros, Silo Dice, cómo estáis?
6: Pues la verdad es que bastante bien. ¿Cómo anda el rugby? ¿Estáis ya en faena? ¿Cómo andamos?
21: Con rugby muy bien, Huracán, ya estamos, volvimos el jueves pasado a los entrenamientos después de casi dos meses de parón. Ya estamos sentados en nuestro primer evento, que ya está anunciado en redes sociales y que lo anticipó Rudy en la entrevista que le hicimos la semana pasada. Con motivo del décimo aniversario de Huracán, también por el encuentro andaluz de rugby inclusivo y por el 75 aniversario de la Federación Andaluza de Rugby, vamos a organizar entre el fin de semana del 10 y 11 de octubre un evento único en el cual nos vamos a juntar allí. Aparte de nosotros, van a venir Atlético Portuense del puerto de Santa María, va a venir Jaén Rugby, también va a confirmar su presencia Marrajos Fenicios y Les Abelles, por ahora también, que es un equipo valenciano. Uh-huh. Y que fue dos veces campeón de España de rugby inclusivo.
6: Ajá. Bueno, pues la verdad es que es una muy buena manera de empezar la temporada, ¿no? Y de ir rodándose un poquito, Jorge.
21: Sí, una buena manera de empezar la temporada, de ya muy bonita, y además, celebrando el décimo aniversario de Huracán, que tenemos una temporada especial por tal motivo. Uh-huh. Y la verdad es que queremos celebrarla por todo lo alto. ¿Qué va a ocurrir? Pues no tengo ni idea, pero poco a poco iremos anunciando algo, y haremos algo especial aparte de este evento. Mm. Pero sí, tenemos un año muy sentimental para Huracán.
6: Mm. Bueno, pues yo creo que hay que estar muy atentos, y más pues después de esos dos campeonatos andaluces, de esas dos ligas andaluzas, pues todos los focos en Huracán, y a ver cómo se da el año. Hoy, además de rugby, pues yo quiero hablar, Jorge, yo creo que hay que ponerla ya pues en un auténtico altar de Tasis Mitrid, ¿no? Porque la selección española de natación paralímpica ha cerrado los europeos de Cocaeli en general, el combinado nacional, con 46 medallas repartidas en 9 oros, 17 platas y 20 de bronce, y la almeriense Tasis Mitrid ha conseguido hasta 5, ha sido la gran estrella de española, pero bueno, yo diría que en general del Campeonato de Europa que se ha celebrado en la localidad otomana de Cocaeli, con 4 medallas individuales y también 2 de relevos. Se colgó el oro en 200 estilos SM9, las platas en 100 libre S9 y 100 braza S9, que es la prueba en la que tuvo que nadar con deportistas de menor discapacidad, y también el bronce en 50 libres S9, que supone además el mejor resultado que se ha conseguido jamás en un campeonato de Europa. También formó parte de los equipos de relevo que se llevaron tanto la medalla de oro en 4x100 estilos como en 4x100 libres. Y en la última jornada, Tasis Mitrid, Jacobo Garrido, Íñigo Llopis y Naya Zuraide formaron el relevo de 4x100 estilos, que quedó subcampeón de Europa con una marca de 4,0973, superado únicamente por el combinado italiano. Así que bueno, pues se nos agotan ya prácticamente los calificativos con la nadadora del Poniente, Jorge, que va camino junto a Teresa Perales, pero vamos, yo creo que va camino incluso de superar a todo un mito como Teresa Perales, como la mejor nadadora paralímpica que ha tenido España, más que nada por la edad, evidentemente, porque es que le quedan muchísimas medallas y muchísimos títulos por sumar.
21: Entonces pronto si la va a superar a Teresa Perales o no, pero yo creo que está haciendo historia independientemente de que vaya a alcanzar o no. Yo creo que está haciendo ella, está, digamos, creo que tenemos una gran deportista en nuestra tierra, y la verdad que es para estar contentos. La verdad es que el deporte paralímpico siempre nos da muchas alegrías. Los Juegos Paralímpicos es un ejemplo de ello, muchísimas medallas, que digamos cerrar el día que no cae ninguna, y la verdad que llevamos una racha espectacular. Si no es ella, era Pablo Jaramillo o Jairo Ruiz, y digamos deportistas que la verdad que están poniendo el nombre de España por todo lo alto, y que acude con después de meses o años de esfuerzo. Digamos que esto no es pan comido, sino que esto requiere mucho sacrificio, y yo creo que muchos de ellos ya estarán pensando en Los Ángeles 2028. Uh-huh. La verdad que esperemos que, digamos, y dejen el pabellón bien alto y que lo dejen con un buen sabor de boca.
6: Pues la verdad es que sí, como tú bien dices, los juegos estos europeos de Turquía pues se han planteado como el primer gran test, la primera gran prueba de cara a esos Juegos Paralímpicos, que todavía nos queda un poquito, pero bueno, yo creo que si lo que se quería era examinar un poco cómo estaba en general la selección española y Tasis Mitrid, pues las sensaciones el balance no puede ser más positivo. Muchas gracias, Jorge. El próximo miércoles continuamos con el deporte adaptado.
21: Por supuesto, José Luis. José Luis, nos vemos.
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22: 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Mar Esteban Guillote, ¿qué tal? Muy buenas.
23: Muy buenas, ¿qué tal todo?
22: Pues muy bien, yo con las zapatillas de montaña ya preparadas.
23: Ay, sí, mira, eso es una idea que se nos ocurrió este verano. Me lo comentó Pablo, mi socio, y la verdad es que lo vi bastante interesante. Y es lo de hacer marcha saludable a nuestros pacientes y dar un paseíto y estar en la naturaleza. Y entonces, pues Diosidades de la Vida, o el monitor de un gimnasio que tenemos al lado, me propuso exactamente lo mismo. Y dije, pues mira, ya se ha juntado el hambre con la gana de comer. 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
22: bien.
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23: 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Y de eso se trata, de pasar una mañana agradable, todos juntos, y estar en contacto con la naturaleza, hacer ejercicio, que Farcita nos hace, y pasar el domingo tan tranquilo.
22: Qué bien, qué maravilla. 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
23: 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Entonces, pues el que nos nombraran espacio amigo, a mí me emociona un montón, las cosas como son.
22: 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Por cierto, ya que estamos en racha, esta tarde a las 7 tertulias sin complejos haciendo amigos en la Radio Almería.
23: Sí, esta tarde tertuliaremos.
22: Ha apuntado.
23: Un besico.
22: Abrazo fuerte.
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1: Vamos a ir rematando nuestro marcador directo, como siempre, con nuestros resúmenes de los programas monográficos, comenzando con Almería Paraíso Deportivo con la Diputación Provincial.
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0: voleibol y bueno, en estas últimas dos o tres temporadas ha crecido bastante y estamos muy contentos. Y como he dicho antes, pues este campeonato, pues bueno, viene un poco también a marcar, ¿no? Y a dejar ese sello de que el voleibol es un deporte muy completo, muy muy solicitado, ¿no? También por los niños y niñas de Níjar.
1: También tuvimos tiempo para el deporte femenino, Valores con A, con Audi Vera Import.
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1: Ayer con la jugadora de la UEG 2008, con Mar Martínez, que nos hablaba sobre su trayectoria desde los equipos de base hasta competir en el primer equipo.
3: Pues al principio difícil también con las chicas que hablan inglés, pero bueno, poco a poco nos vamos conociendo, no va a ser de la noche a la mañana, pero por ahora muy bien con las chicas de fuera y las de casa también están.
1: Pues aquí vamos a ir dejando, pero antes un último consejo con Chloe de Aro.
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1: Pues aquí lo vamos dejando, pero esto no para, ¿eh? Enseguida llega la tribu de Blue, el mejor debate, el análisis sobre la Unión Deportiva Almería.
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0: las 12:44 arrancamos nuestro tiempo de opinión, de análisis, de debate, de tertulia, la tertulia, la tribu de Bru, la tribu del minuto 92 de toda la vida aquí en la radio del deporte, la radio de la selección, la radio de Almería, la radio de las 17 horas de programación todos los días. 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Esto de Adra, donde hoy hemos hecho en eso, en Radio Almería, en la mañana de la libertad, desde Adra con Clete, nuestro programa dedicado a los mayores en la onda. 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Hoy nos toca hacer la tribu de Bru. En el estudio, San Luis Pascual y Chloe de Aro. Y en una jornada muy marcada por tres nombres en la Unión Deportiva Almería. Por uno, los niños Yen, que no le ha perdonado el comité de competición. Va a cumplir partido de sanción tras ser expulsado el pasado sábado en el partido de Córdoba. En segundo lugar, Rodrigo Eli, que parece que anda tocado. Ojo, porque ahora os confirmará Pascual si se pierde definitivamente el partido de este fin de semana frente al Celta Fortuna. Y en tercer lugar, uno de los dueños de la Almería, Cristiano Ronaldo, que según parece, pues quiere hacerse con la propiedad del equipo en el que juega. Allí sí puede jugar, en el equipo del que es propietario. Como digo, primera pareja de acompañantes en la tribu de Bru de hoy, José Luis Pascual. Hola, ¿qué tal, Pascual?
1: Hola, muy buenas.
0: Con mensajito, ¿verdad?
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0: Chloe de Aro, ¿qué tal? Muy buenas.
2: Muy buenas, Víctor, ¿qué tal?
0: Añadir.
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0: En estas extraordinarias voces que acabas de escuchar de José Luis Pascual y Chloe, titulares del deporte.

0: 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Rodrigo Eli duda para el domingo.
1: El brasileño no entrena por un esguince de tobillo.
0: Más de la Unión Deportiva de Almería, Cooperativa Agrícola San Isidro, Casi, son especialistas en tomate, pesimismo con el recurso por Kim Jong-un.
1: El club rojiblanco apela a una incorrecta redacción del acta.
0: Con 7 Indalomotor y Cupra Indalomotor, el Celta Fortuna recupera efectivos.
1: Álvaro Marín y Joel Lago apuntan a regresar a la convocatoria.
0: 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El Almería B hace pleno en la tercera más igualada.
1: Solo el filial Melilla y Arenas de Armilla han logrado ganar sus dos partidos.
0: 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Voleibol Unicaja prepara su primer amistoso de pretemporada.
1: Benidorm piedra de toque para el nuevo proyecto.
0: Baloncesto el Murgi, Ecocultura el CB Almería cambia de día y hora.
1: El duelo de la Copa Diputación se traslada el sábado a las 19 horas, a 7 de la tarde.
0: 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Fútbol sala, Guille Martínez pide ambición antes de dos salidas consecutivas.
1: Inter Movistar y Noia esperan al Sursit ser elegido en un tramo duro del calendario.
0: Además, la reunión de medicina y deporte alcanza su undécima edición.
1: La actividad contará con exdeportistas de élite como Rafa Guijosa y Bernie Rodríguez.
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1: García Pimienta amplía los recursos.
0: La voz de Almería, Cristiano Ronaldo, abre interrogantes.
1: El portugués hace una oferta para comprar su actual club, el Al-Nassr.
0: Diario Almería, el gol es cuestión coral.
1: 8 futbolistas se reparten los tantos de las 5 primeras jornadas.
0: 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Y empezando por las noticias sin tapujos ni impresiones, en Es Radio y en Libertad Digital. La Comisión Europea pide devolver rápido a los inmigrantes de Ceuta.
1: Sánchez en apuros. Europa votará una condena a Marruecos.
0: Actualidad Almería con nuestra emisora Hermana Información General, con su web radioalmería.com, con el consorcio del sector 2 de la provincia de Almería para gestión de residuos y Ecoembes, que nos animan a reciclar latas, bricks y envases de plástico en el contenedor amarillo, envases de cartón y papel en el azul, porque reciclar es muy nuestro. El Parque Las Amadavillas acogerá el Festival de las Naciones.
1: La iniciativa organiza junto al Ayuntamiento de Almería reunirá gastronomía, música, danza y artesanía de más de 20 países.
0: Tráfico y Guardia Civil refuerzan en Almería la vigilancia de peatones y VMP en las carreteras.
1: La campaña activa del 16 al 22 de septiembre busca prevenir atropellos y controlar la circulación de vehículos de movilidad personal.
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1: Las altas temperaturas han afectado a las primeras plantaciones.
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1: La cooperativa alcanza los 9,2 millones de euros de volumen global.
0: Información sobre la actualidad universitaria con la Universidad de Almería. La jornada de igualdad casi igual reúnen a más de 200 personas.
1: Mesas redondas, exposiciones y conciertos en una jornada que conmemora el Día Internacional de la Mujer Agricultora.
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1: La Agencia Estatal de Meteorología anuncia para hoy en Almería cielos despejados y sin riesgo de precipitaciones. Los vientos soplarán flojos en toda la provincia, temperaturas estables con una máxima de 29 grados y una mínima de 20.
0: 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Y además, Chloe,
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0: esta tribu de Bru, hoy escuchando pues a dos de los grandes de la música almeriense, como son Diego Cruz y también Paco Rivas, con este auténtico temazo. Y bueno, pues en un día, yo creo que especial, en el que Diego Cruz pues pasaba precisamente esta mañana por la Ciudad de Justicia, por lo ocurrido durante la feria, y en una sesión que, por cierto, ha quedado aplazada, pero que además pues ha venido a reflejar un poquito, ¿no?, que lo que algunos medios como muy rápidamente se animaron a publicar, desde luego, pues distaba bastante, bastante de lo que realmente pudo pasar en la noche de autos. En fin, que siempre es un buen motivo para escuchar a Diego Cruz y a Paco Rivas, y también a Chloe de Aro dándonos buenos consejos.
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0: 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Vamos con lo de la Unión Deportiva Almería.
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0: Que no se nos pase que nuestros dos protagonistas del minuto musical, Diego Cruz y Paco Rivas, van a estar mañana en directo en Pícaro, ¿eh? Una cita absolutamente ineludible y que os tenéis que apuntar todos en agenda. Vamos a ir con lo de la Unión Deportiva Almería, pero también con más consejos de Chloe.
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0: 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Hablamos ya de una Unión Deportiva de Almería que se ponía ayer en marcha, martes por la tarde. Es que, como hemos venido comentando, pues el cuerpo técnico ha decidido que la plantilla tuviera algo más de descanso, teniendo en cuenta que el primer mes de competición fue bastante apretado por los horarios y los días en los que la Liga de Fútbol Profesional puso los partidos del cuadro rojiblanco, así que esta semana ha tocado descansar un poquito más, en concreto desde el domingo por la mañana hasta el martes por la tarde, aunque eso sí, pues en muy poquitas horas se han realizado las dos primeras sesiones mirando ese partido ante el Celta Fortuna del próximo domingo a las 6:30 de la tarde, porque sí, ayer volvió el equipo a entrenar por la tarde, pero es que esta mañana a partir de las 10:30 de nuevo se ha puesto en marcha, con una novedad negativa, la ausencia de Rodrigo Eli, el futbolista brasileño, que como ya pudimos ver el sábado en Córdoba, recibió una durísima entrada, un plantillazo bastante duro por parte del delantero del Córdoba, de Percán, una jugada en la que se quejó muchísimo Rodrigo Elía, el colegiado, incluso llegó a reclamar la tarjeta roja para el atacante blanquiverde, no la dio. Eli aguantó como pudo buena parte de la segunda parte y ya en los últimos minutos acabó pidiendo el cambio al banquillo y entró Jorge Pulido entre gestos de dolor, incluso una cierta cojera del jugador brasileño que evidenciaban que las cosas no iban nada bien, y así ha quedado patente y demostrado según las pruebas médicas y sobre todo con el hecho de que ahora mismo tiene un hinchazón en uno de los tobillos que le impide entrenar y que vamos a ver si le permite jugar el próximo domingo contra el Celta Fortuna. Desde luego sería importante porque en estas dos últimas jornadas en las que Rodrigo Eli ha recuperado el puesto en el once titular, se ha ganado en solidez defensiva, en el nuevo Arcángel dio pues una auténtica masterclass a la hora de achicar balones aéreos y ahora mismo, como digo, integra el capítulo de dudas. Baja segura Guiguedes y baja también Kim Jun-jen, el canterano del FC Barcelona, que vio la roja, que vio dos amarillas en el Arcángel, se recurrió y prácticamente hace unos minutos pues ya se ha confirmado que el comité de competición no le quita esa segunda amarilla por la redacción que hizo en el acta el colegiado en la que apuntaba una acción temeraria y por tanto el jugador catalán va a tener que descansar ante el Celta Fortuna. Además, protagonismo hoy para Leo Batistao, el futbolista brasileño que empezó la temporada en el banquillo y que rápidamente ha revertido esa situación. En las dos últimas jornadas ha recuperado un puesto en el once titular y no solo eso, sino que ha conseguido un gol y parece que se ha ganado la confianza de García Pimienta para ser de la partida. Comentaba Leo Batistao que está muy contento con esta situación y también con los números que ya le colocan como un jugador histórico en la Unión Deportiva de Almería.
3: Pues mira, no sabía y bueno, muy contento, la verdad. Un club que me ha dado mucho, que tengo mucho cariño, como lo has dicho. Y yo creo que es unas cifras, unos números muy, muy bonitos.
0: Además, comentaba también Leo Batistao la importancia de conseguir sumar dos victorias consecutivas en una categoría como la segunda división, donde todos los partidos son muy igualados y donde no resulta nada sencillo el encadenar varios resultados positivos.
3: Pues la verdad, muy contento de haber conseguido dos victorias consecutivas. Sabemos que lo complicado que es en esta liga y era un reto que teníamos, empezar a ganar fuera de casa después de haber perdido dos partidos. Y a lo personal muy bien, esperé mi oportunidad y yo creo que la estoy aprovechando muy bien como titular. Estoy muy contento, muy fresco, sigo con muchas ganas de seguir ayudando al equipo. Y bueno, como has dicho tú, tenemos que mejorar lo del año pasado, que era por supuesto los partidos fuera de casa, y vamos a ello.
0: Y a mi idea, Leo Batistao, que hay que intentar ayudar al máximo al grupo, pero que al final pues también se mira lo personal y en ese sentido pues el jugar minutos y el ser titular es lo que persigue cualquier futbolista.
3: Ah, bueno, claro, uno siempre quiere jugar, ¿no? Ya estaba deseando, además dinámica nueva, he hecho una pretemporada a principio muy buena, luego tuve la lesión de costilla y tuve que parar un poquito y tenía muchas ganas ya de entrar en dinámica, de jugar. Y bueno, me tocó esperar, como ha pasado con otros compañeros, y muy bien, pues la oportunidad hay que aprovecharla y seguir dando lo máximo. Y da igual quién juegue, la verdad, lo que tenemos que hacer es ganar.
0: También hablaba sobre los refuerzos que han llegado esta temporada y que han supuesto aire fresco a un equipo que, no hay que olvidarlo, pues viene de recibir un auténtico mazazo, como fue perder el ascenso en el último partido del playoff y además hacerlo ante su público.
3: Sí, sí, tú lo has dicho, intentamos crear superioridad por el medio, por el centro, haciendo superioridad numérica y bueno, ya superando líneas, pues intentamos atacar con más gente y todos más cercas, ¿no? Para cuando perdemos el balón, pues estar más cerca y poder recuperarlo antes posible, que también en transiciones, tras robar el balón, es un punto muy fuerte nuestro que llevamos desde hace muchos años y pues tenemos que seguir con eso también.
0: Vamos a seguir escuchando algo más de Leo Batistao, pero también Chloe de Aro nos tiene que dar más consejos.
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0: 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Escuchamos, como digo, más sonidos de Leo Batistao, que también se ha referido a Kim Jun Yen, que anda, pues, lógicamente triste por esa sanción y por perderse el partido ante el Celta Fortuna, y que ha recibido también los buenos consejos de jugadores veteranos como el propio Batistao.
3: Bueno, en el campo ya se le ha visto tocado, ¿no? No le gustó mucho. No quería una pausa de partidos, no sé si iba a jugar o no, pero claro, si estás expulsado, no, seguramente no juegas. Y bueno, estaba un poco cabizbajo, pero bueno, hablamos con él, le he dicho que cuando tengas tarjeta amarilla, que es importante no tirarse detrás de otro compañero para que no te saquen otra. Y bueno, lo tomamos con broma, ya está bien, ya va a aprender, ¿no? Tener cosas nuevas, que tener cosas de jugador nuevo que tiene que aprender, normal.
0: Reflexión también de Batistao sobre un verano que reconoce que ha sido corto por aquello de que la Unión Deportiva de Almería tuvo que disputar hasta el último partido del playoff, el encuentro 46, no ha llegado a tener pues ese mes hasta volver a empezar la pretemporada, aunque en su caso dice Batistao que asumió el varapalo, lo ocurrido contra el Málaga, y que ya ha pasado página.
3: Bueno, más que regreso, yo creo que a todos y a mí personalmente se nos ha hecho largo el verano, ¿no? Que siempre pensando, recordando que pudimos haber hecho para haber ascendido y todo lo demás del último partido. Y yo, la verdad, que tengo pensamientos muy positivos, lo superé rápido, ya quería entrar en dinámica otra vez, intentar lograr el objetivo otro año, intentar hacer un año bueno y, por supuesto, intentar ascender este año. La verdad que, hablando con los chavales, al principio lo pasamos mal, pero ya cuando volvimos, pues ya nos olvidamos y empezamos a trabajar para lograr el objetivo, sí.
0: Batistao, que es uno de los jugadores más veteranos que hay en la categoría, que sigue marcando goles, dando guerra, y que reconocía pues que esto no es casualidad, que se cuida mucho y que va a intentar prolongar su estancia en el fútbol profesional.
3: Muchas gracias, sí. Respondiendo a la segunda pregunta, pues me siento muy a gusto, siempre intento cuidarme para estar al máximo nivel, estar en el mismo nivel de mis compañeros o más, y claro, estar en la élite siempre, intentando jugar, siempre que pueda ayudar al equipo, por supuesto. Me siento bien, me siento como un chaval más que está intentando ayudar y muy a gusto.
0: Y también ha entrado en el debate de la intensidad. Es que se está hablando mucho en este arranque de temporada sobre si le está faltando intensidad a la Almería, especialmente en esos partidos que tiene que jugar fuera, sobre todo en Sabadell y Tenerife, donde la imagen no fue ni mucho menos buena. Y esto es lo que comentaba sobre el debate más manido alrededor de la Unión Deportiva de Almería.
3: Bueno, nos está costando, la verdad, que metemos mucha intensidad las primeras partes en casa. Claro que salimos al 100%, 200%, y bueno, lo bueno es que estamos solucionando en teoría el partido. Y bueno, con el tiempo, el calor, la humedad que hay, pues lo normal es que bajemos un poco, y el equipo que está perdiendo, por supuesto, que tiene que apretar un poco más. Nos pasó también en Córdoba, el equipo Córdoba nos presionó muchísimo, muchísimo, y a la segunda parte pues bajó un poco también el nivel de intensidad, y se nota. Hace mucha calor, mucha humedad, pero es algo que sí tenemos que tenerlo en cuenta e intentar mejorar.
0: Y ya por último, hablamos sobre el partido del próximo domingo. Leo Batistao, que se la sabe todas y que es consciente de que hay pues un cierto ánimo, sobre todo en el entorno del conjunto rojiblanco, una cierta sensación como de relajación, como de que puede ser un partido bastante asequible contra un Celta Fortuna que se está estrenando esta temporada en la categoría y que viene de perder nada más y nada menos que por 0-4 contra la Sociedad Deportiva Eibar, además encajando los 4 goles en la primera parte. Pese a todo, Batistao espera un encuentro duro, un encuentro complicado ante el conjunto gallego.
3: Pues tenemos que tener máxima atención. Son chavales que corren muchísimo, que juegan muy bien al fútbol y es un partido que tenemos que tener, ir al máximo de intensidad para poder ganarles, que sabemos que juegan muy bien al fútbol, que nos pueden hacer daño. Así que máxima atención y vamos a intentar trabajar y por supuesto intentar ganar.
0: Pues esto es lo que ha dado de sí, la mañana, esta segunda sesión de entrenamiento en la Unión Deportiva Almería, y sobre el rival os contamos que el Celta Fortuna pues ya tiene también la vista puesta en este próximo importante compromiso de la Liga Hypermotion, tras el duro revés sufrido en la pasada jornada en Balaídos. El lunes el conjunto dirigido por Freddy Álvarez afronta una de las salidas más difíciles de la temporada, según comentan desde el club vigués, y lo va a hacer introduciendo cambios significativos en la lista de convocados, que además vienen de la mano del regreso de piezas clave. El cuerpo técnico respira aliviado al recuperar a futbolistas fundamentales que se perdieron este último encuentro contra el Eibar por problemas físicos y también decisiones relativas a la dosificación de los jugadores, especialmente aquellos que están a caballo entre el primer y el segundo equipo del Real Club Celta. Además, hay alta médica de algunos efectivos, lo que va a suponer un soplo de aire fresco para la lista del filial, que necesita recuperar las buenas sensaciones defensivas y el ritmo competitivo, que le han otorgado de momento 4 puntos a domicilio, los 3 de su visita al Alfonso Murube de Ceuta y también un puntito en el partido inaugural disputado en Carranza ante el Cádiz. Freddy Álvarez va a recuperar al ariete Álvaro Marín, quien apunta a ser además la referencia ofensiva en el Estadio de los Juegos del Mediterráneo, apunta a la titularidad, y también el zaguero Joel Lago, un pilar defensivo clave para frenar el ataque de la Unión Deportiva Almería. Ambos se han sumado ya al grupo al 100% tras superar las respectivas molestias que les dejaron fuera de combate contra el Eibar, y además también pues hay que citar a Óscar Marcos y al paraguayo Hugo Cuenca, que apuntan a ser los creadores de juego para este partido del próximo domingo. No van a viajar en principio con la expedición celeste hasta Almería ni el guardameta Mar Vidal ni tampoco el central Javi Rodríguez, que continúan bajo un plan de protección e instrucciones directas desde el primer equipo que está comandando Claudio Giraldez, y se mantiene también al margen, lógicamente, los lesionados de larga duración. Antes de seguir con más cosas, consejo de Chloe de Aro.
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0: 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Vamos con un poquito
4: aquí,
0: de opinión. Tenemos ahí a Víctor. Víctor, muy buena.
4: Hola,
0: Víctor, muy buena. ¿Qué tal?
4: ¿Me oyes o no?
0: Sí, te oigo, ahora sí.
4: Bueno, pues aquí estamos, todo bien, todo contado, todo en su sitio, ¿no?
0: Pues todo bien, hemos dado la última hora de la Unión Deportiva Almería, hemos escuchado a Leo Batistao, sin duda, pues una de las voces con peso específico en el vestuario rojiblanco, y también esa última hora del Celta Fortuna, que tiene pinta que va a ser muy diferente al que perdió el pasado lunes contra el Eibar, recuperando varios jugadores fundamentales en el 11 de febrero.
4: Pues Pascual, si no manda nada más.
0: Pues nada más, un abrazo muy fuerte para toda la mesa.
4: Ha sido lo de la Almería.
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4: Enseguida, ya estamos a velocidad de crucero aquí en la tribu de Brudes de y restaurante ibérico Sortuño, en la plaza del mercado de Almería. Enseguida te voy a dar una poquita de opinión y después iremos con José Antonio Bayo. Pero antes, Alfonso López, buenas tardes.
9: Hola, Víctor, muy buenas tardes.
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4: Y está también por aquí María Baeza. ¿Qué tal, María? Muy buenas.
10: Hola, muy buena.
4: Dispuesta a participar en la tribu de Bru por primera vez.
10: Sí, así es.
4: Y antes, ¿qué me cuentas?
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4: Muy bien, pues vamos a una poquita de opinión, ¿no? Que es lo que hemos dicho.
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0: González, el entrenador del Albacete y buen amigo, que el límite salarial de la Almería es mentira, así lo ha dicho, entre comillas. Bueno, que el límite salarial es mentira. Porque no puede ser que una plantilla como la Roja y Blanca tenga menos capacidad económica que la suya, la del Albacete. Y yo lo entiendo, viendo los nombres, los salarios y el dinero gastado durante años, cuesta creer que el Almería tenga hoy el límite salarial más bajo de toda Segunda División, 3.975.000 euros. Pero precisamente ahí es donde está el error. No es mentira, Alberto, no es mentira. Es mucho peor que si fuera mentira. Es la factura de dos, de años seguidos, de una gestión económica que ha confundido tener un propietario rico con saber gestionar un club. Porque el límite salarial no mide cuánto vale Arribas, Melamed, Embarba o cualquier otro futbolista. Mide, simplificando, cuánto gasto deportivo puede soportar el club en función de sus ingresos, gastos, compromisos y situación económica. Y resulta que la Almería, después de años manejando cantidades con las que muchos clubes de segunda ni siquiera podrían soñar, ha terminado en el último puesto del fútbol profesional español en cuanto a capacidad salarial. Vaya. No porque sus propietarios no hayan puesto dinero, precisamente lo contrario, han puesto muchísimo dinero aquí. Y aún así hemos llegado hasta aquí. El propio Mohamed El Asi reconocía hace unos días en un desfase de unos 25 millones y señalaba otra aportación de capital más como solución temporal. Aquí todas las soluciones son temporales. Y ahí está el verdadero escándalo. Durante años, el modelo económico de la Almería ha parecido reducirse prácticamente a una idea: comprar futbolistas, intentar revalorizarlos y venderlos. Y cuando los números no cuadran, que vuelva a aparecer el dueño. El pasado curso ya hubo que recurrir a un préstamo del presidente, cifrado entonces en torno a los 30 millones de euros. Y ahora volvemos a hablar de aportaciones de los accionistas. Claro, mientras alguien tenga una chequera detrás, siempre puedes ir poniendo parches, pero eso no es generar recursos, eso es depender de que otro pague tus errores. Porque un club moderno tiene que trabajar 365 días al año para generar negocio, patrocinadores, acuerdos comerciales, explotación del estadio, eventos, hospitality, merchandising, nuevos productos, experiencias para aficionados, ingresos digitales, en fin. Hay muchísimas posibilidades, un mundo. Hay clubes bastante más modestos que exprimen cada euro porque no tienen un jeque detrás dispuesto a acudir al rescate. Y aquí hemos vivido mucho tiempo con la sensación de que el dinero era infinito. Y el dinero puede ser infinito para el propietario. El margen que permite la liga, evidentemente, no es infinito. El propio El Asi reconoce ahora que el objetivo debe ser reducir gastos, aumentar patrocinios y dejar de depender de las aportaciones del Consejo. La pregunta es muy sencilla. ¿Y por qué, querido Mr. Charé, querido Mr. Pancarta, por qué no se ha hecho esto antes? Así que no, Alberto, el dato no es que sea mentira. Es perfectamente compatible con el Almería. Es perfectamente compatible que tenga el Almería una plantilla mucho más cara que otros equipos y al mismo tiempo tenga el peor límite salarial de segunda. De hecho, esa contradicción explica exactamente el problema. Ha construido una estructura deportiva demasiado cara para los ingresos que es capaz de generar. Y cuando durante años gastas mucho, compras caro, dependes de ventas y apenas construyes músculo económico fuera del mercado de futbolistas, tarde o temprano, pues llega la cuenta. Durante mucho tiempo en la Unión Deportiva Almería el dinero tapó la falta de trabajo, de planificación y demasiadas veces de conocimiento. Ahora el dinero sigue llegando desde arriba, pero ya no consigue esconderlo. Y ese es el verdadero límite salarial de la Almería, el límite de una gestión que ha vivido durante demasiado tiempo como si no tuviera límites.
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0: Bueno, vamos enseguida a por... Bueno, estamos intentando contactar con José Antonio Bayo, que de momento no estamos teniendo suerte, pero antes, Alfonso... Ah, sí, ya está ahí, Bayo. Venga, pues Alfonso, cuéntanos.
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0: Y además, María...
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0: Territorio Bayo.
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0: Con José Antonio Bayo vamos a indagar en el resto del fútbol. Bayo, ¿qué tal? Muy buenos, ¿cómo estamos?
5: Hola Víctor, muy buenas tardes.
0: ¿Qué nos traes del resto del fútbol?
5: Bueno, pues tenemos que hablar del nombre propio, la Unión Deportiva Almería B, en su estreno en la competición, Bajramovic, un jugador serbio, el que hizo doblete siendo suplente y en el último cuarto de hora anotó esos dos goles que le dio el triunfo al conjunto rojiblanco el pasado fin de semana, así que desde luego que es el hombre de moda en las filas rojiblancas, un jugador que se ha criado en las categorías inferiores de un mítico de Europa como el Partizan de Belgrado. Ya sabemos que los equipos generalizando de Europa del Este pues no tienen en esta época moderna el potencial que tenían en décadas anteriores, ¿no?, cuando existía el llamado telón de acero. Sin embargo, bueno, pues evidentemente sigue siendo un equipo de corte internacional que suele disputar competiciones europeas, a veces Champions, a veces no, pero ahí lo vemos enfrentándose a algún otro equipo español de vez en cuando. Y nada, pues de aquellos andurriales ha llegado el joven Bajramovic, que además llegó...
0: Andurriales, que se está perdiendo andurriales, ya no dice casi nadie andurriales,
5: No, es algo, una de esas palabras no tan antiguas que no se están perdiendo, sí que es verdad. Bueno,
0: ¿Te das cuenta que estás cumpliendo años, ¿no, Bayo?
5: Sí, dentro de nada, fíjate, ya una persona vieja no, vetusta, algo que tampoco es muy activo. Y bueno, pues como decía, vino en segundo plano porque era, bueno, pues una especie de cláusula que había con otros fichajes que ha hecho el primer equipo. Y nada, el chaval, que a base de goles, al menos en estas dos primeras jornadas, pues está haciendo un hueco en el segundo equipo. Al final es el sueño, ¿no?, que tienen los jugadores que vienen de países cuyo potencial futbolístico es menor, llegar a una liga potente, aunque sea en este caso a un club de segunda división, pero la liga sigue siendo la liga, primera y segunda. Y bueno, pues aquí está, a ver si consigue, porque para él será bueno, para el club rojiblanco también, pues destacar dentro de esa pléyade de jugadores que están en el Almería B, unos de por aquí cerca, otros no tan cerca, pero españoles, y otros, este año sí se ha vuelto un poco más a los orígenes. El año pasado en Segunda Federación se buscó acercar más jugadores de la tierra, no salió bien del todo, y este año, pues bueno, pues han venido una gran cantidad de jugadores. Al menos eso sí, no tanto brasileños y portugueses como antaño, pero sí varios de Europa del Este.
0: Muy bien, ¿alguna cosa más, Bayo, con respecto al resto del fútbol?
5: Pues recordar, ¿no?, que tras dos jornadas de liga en el grupo 9, tercera federación, Almería Vesco líder, con pleno de victorias, dos triunfos, solo tres equipos han hecho lo propio, y sorprende que nadie haya hecho eso en el grupo 13 de tercera federación, ¿no?, donde el Atlético Pulpileño es co-líder con cuatro puntos. Es decir, hay una gran cantidad de equipos que han ganado un partido, han empatado otro. A ver si el Pulpileño la siguiente jornada se mantiene en el grupo de privilegio, que están encabezando la tabla, y volvemos al grupo 9 para hablar del campeonato. Victoria, ¿no?, que ha sumado su primer punto en categoría nacional y ahora busca su primer triunfo, que lo saque de la zona baja, aunque recordemos que está, al menos por el momento, fuera de la zona de descenso. Si hoy termina la liga, permanecería en tercera federación.
0: Enseguida, lo de Elegido.
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0: Te hemos dado el fútbol con Pinturas Cristian Úbeda y ahora el fútbol. Del fútbol pasamos a la información deportiva del Ejido. ¿Qué nos cuentas, Ayballo?
5: Realmente seguimos en fútbol porque la Liga Municipal de Fútbol 7 de Adultos en su temporada 26-27 pues ya ha arrancado y se encuentra en el Ecuador de sus inscripciones, las cuales se pueden realizar a través del Instituto Municipal de Deportes de manera presencial o de manera telemática en www.imdelejido.es. Y a destacar que los equipos que se pueden inscribir son personas mayores de 18 años, aunque se permite que haya tres jugadores en edad juvenil, es decir, mayores de 16 y menores de 18 años. La fecha de inscripción concluye el próximo 21 de septiembre, el mínimo de jugadores por equipo es de 10 y durante la temporada se podrán efectuar tantas altas o bajas como se estimen oportuno hasta tres jornadas antes de finalizar la liga regular. La cuota de inscripción es de 180 euros, pero incluyendo los gastos, en este caso, arbitrales. Y por otro lado, no se utiliza la inscripción de jugadores federados en la modalidad de fútbol, es decir, aquel federado de fútbol sala sí puede participar en la Liga Municipal de Fútbol 7, que quede claro. Y por último, recordar que la competición arranca el 29 de septiembre, que los partidos serán los martes en horario nocturno de 9 a 11, un turno será de 9 a 10, otros partidos serán de 10 a 11. Importante esto porque llega la Champions, luego cuando se termine el verano, que si el frío, que si el viento, que si la noche, y los jugadores que empiezan en septiembre con muchas ganas, luego no tienen tantas, así que importante recordar esto para que haya formalidad en los equipos. Y por último, ¿no?, el tiempo de los partidos será una duración de 25 minutos cada parte, primera parte 25 minutos, un descansito de 10 minutos y el segundo tiempo otros 25 minutos.
0: Si no mandas nada más, Bayo.
5: Desde el Poniente es todo.
0: Ale, cuídate mucho, querido. Ha sido lo elegido.
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0: Bueno, pues levantamos ya la persiana de la tribu, porque ya están aquí todos. Bueno, y una tribu formato especial, ahora os contaré. Pero antes, Alfonso.
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0: Y María que está impaciente por empezar su primera tribu, tiene muchas cosas que contar sobre la Almería. María, nos añadía antes que...
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0: Venga, vamos, dale.
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0: Vamos a la tribu ya. Os decía, formato especial, porque hoy va a haber cuatro profes. Todos los que estamos en la mesa, menos yo, que no soy profe, pues no tengo tampoco mucho que enseñar. Alfonso, vestido de profe de la tribu.
1: Hola, muy buenas.
0: ¿Cómo? Hola, muy buenas, ya te había saludado antes.
1: Bueno, es la costumbre.
0: Vestido de profe, ¿no?
1: Sí, y de lo que haga falta.
0: Y con ganas de analizar algunos aspectos.
1: Sí, aspectos en Málaga, yo son aspectos.
0: Aspectos. María Baeza se ha colocado la camiseta de la tribu.
2: Sí, aquí estamos.
0: La camiseta de profe de la tribu. Junto, por ejemplo, a Antonio Alpáñez. ¿Qué tal, Antonio? Muy buenas.
3: Buenas tardes.
0: Tengo que decir una cosa, Antonio Alpáñez, que el otro día vino a ver La Noche de Cuesta. Sí. Pero se asustó de la cola.
3: De la magnitud.
0: Y la verdad que, bueno, no sabes lo que terminamos haciendo. Terminamos sacando sillas. El salón de actos estaba al otro lado del cristal ese que había en la fachada. Sí, entonces terminamos sacando sillas para poner al otro lado del cristal por la calle, porque todas las butacas de dentro estaban ocupadas. Y sacamos un altavoz porque había más de 100 personas que no pudieron entrar. Y bueno, pues a medida que pasó el tiempo y fueron saliendo algunas, pues pudieron entrar otras, pero
3: objetivamente había 100 personas. Diría el ministro.
0: Yo no las conté, pero bueno, yo calculo dentro de lo malo que soy.
3: Mucha gente.
0: Fuera se quedaron sin entrar unas 100 personas, ni siquiera conté las sillas que pusimos, pero bueno, es verdad que al final todas las que se esperaron, al final terminaron pasando porque son 3 horas de programa y la gente entra y sale, ¿no? Yo ya lo siento que te fueras hasta allí y al final no pudieras entrar, porque en fin, es una faena. Pero bueno, ¿qué tal? ¿Todo bien?
3: Todo bien, todo bien. Hoy quiero felicitar a mi mujer, que cumple años.
0: Hombre, ¿cómo se llamaba tu mujer?
3: Yolanda.
0: Pues a Yolanda, que es una de las cuatro fantásticas, todas ellas casadas con Antonios, pues la felicitamos, que cumple años ya, y hasta ahí las preguntas. Yo no voy a preguntar cuántos años cumple ni leches, porque eso es meterse en líos. Álvaro Muro, ¿qué tal?
4: Muy buena a todos.
0: ¿Cómo
4: muy
0: estás?
4: Bien. Muy bien, muy bien. Yo la camiseta de la tribu la llevo puesta siempre.
0: Lo sé. Todo, en fin.
4: ¿Entra dentro de las camisetas de la Almería o estas Adidas que llevo hoy?
0: Muy bien, muy bien. Se rumorea que no estás yendo los lunes, que es tu día habitual, también es el día habitual de Alpáñez, y gente malévola pues dice que si es porque te da mucha caña Gillo, pues no, señor, yo lo desmiento, porque en las dos últimas semanas sería Muro el que le daría,
4: claro,
0: caña a Gillo.
4: Efectivamente, de hecho Gillo ha tenido suerte estas dos semanas de que yo no vaya los lunes, porque ya no podía sacarse nada para parar el optimismo, la verdad, pero sí es verdad que estas dos últimas semanas quien me ha dado caña ha sido el cuerpo, hace dos una gripe y este lunes terminando de pasar una gastroenteritis, lo cual no.
0: Recuperado
4: podía,
0: ya, aquí no me traigas virus, ¿eh? Yo ven cuando quieras, pero virus no traigas.
4: Totalmente.
0: Tú vienes solo.
4: Totalmente recuperado y con el estómago listo.
0: Bueno, me parece muy bien. Oye, mira, yo quería empezar hablando un poco de este tema del límite salarial. Que bueno, yo mi postura ya la conoce todo el mundo. O sea, yo creo que nosotros estamos como estamos porque aquí no se trabaja en este club o no se trabaja lo suficiente. Pero ya hasta ha trascendido los límites de Almería. Y el otro día ya Alberto González, que yo no sé si todos o alguno de aquí conocéis a Alberto González, yo conozco mucho a Alberto González, no ha llegado a ser exactamente mi compañero de trabajo cuando él estuvo en el Poligido, yo ya me había ido, pero he convivido con él, he informado sobre el equipo cuando desde fuera, estando el entrenador, y en mí Alberto me parece un auténtico crack. Claro, Alberto decía el otro día que lo del tipo, el límite salarial es mentira, porque cómo va a tener menos límite salarial en Almería con la plantilla que tiene que el Albacete, ¿no? Y no es que sea mentira, es que el Almería ha ido dilapidando, ha ido carcomiendo poco a poco su límite salarial hasta encontrarse en la situación en la que se encuentra ahora, que es el que menos capacidad tiene de gastarse en el mercado en cuestión, en este caso en este verano,

0: al Celta B o al Andorra o al Eibar, que son equipos que no tienen que no tienen ingresos, es muy peligroso porque lo estamos fiando todo, ya sí que sí, o sea, ya es que somos el último en límite salarial, estamos fiando todo, fiando nuestra viabilidad y nuestro futuro a un ascenso. Y eso, además de que es peligroso por el tema de la presión añadida a los jugadores, la presión incluso añadida a la grada, que puede provocar un enfado mayúsculo en cuanto se acumulen tres jornadas seguidas sin perder, porque yo creo que las va a volver a ver, como es lógico
1: pasa nada,
0: Y bueno, como diría Rubi, ya todo se verá al final de temporada, pero sí es verdad que tres, cuatro derrotas seguidas pueden ocurrir perfectamente, y eso puede provocar un run en la afición y dentro del club mismo, que es muy peligroso, ya no a largo plazo, sino en el medio plazo. Entonces, esta temporada a la vista está, tanto por la deuda financiera que tenemos, no solo el límite salarial, que hay que distinguir, alguna gente distingue el límite salarial con la situación financiera de la Almería, tanto por la situación financiera como por el límite salarial, vivimos de lo que ocurre en esta temporada o de las posibles ventas que hagamos en esta temporada. Por lo tanto, una situación que a mí, como aficionado de la Almería, como aficionado de un equipo que quiero que perdure en el futuro, pues el miedo está ahí, y jugársela todo a un ascenso o a las ventas, pues lo normal es que estemos intranquilos. Pero mira, por lo menos que esto sirva, ya sea al presidente o para la gente, para ver las cosas que se están haciendo mal. Porque mucha gente ve que las cosas se hacen mal cuando el problema les estalla en la cara. Entonces, si hace falta que estalle, o por lo menos que esté a punto de estallar, que ocurra, para que se den cuenta de quién estamos mal, en quién estamos, o sea, en qué mano estamos nosotros.
1: Ahí está, al final ha arrancado, sí señor. Alpáñez, Alfonso, tema límite salarial, tema intervención de Alfonso, de Alberto González.
2: No, está todo dicho, vamos. Estamos a expensas de que no se resfríe ni le pase nada arriba, y que el equipo vaya creciendo esta temporada. Porque como le pasa algo, tenga una lesión grave arriba o algo, veremos a ver lo que hace el club.
1: Bueno, hay que decir que María Baeza, pues que es periodista y que se ha incorporado a nuestro equipo. Y bueno, pues ha hecho mucha información deportiva en Madrid también, ¿no?
3: Sí, así es, en Madrid.
1: Bueno, por cierto, en un club que le gusta un poco a Alfonso López, ¿no?
3: Sí, bueno, que le gusta, sí.
1: En el Real Madrid.
3: Sí, así es.
1: Luego te voy a preguntar una cosa sobre el Real Madrid de ayer y de la camiseta de Vinicius y todo eso. María, bueno, tú estás familiarizada perfectamente con todo esto que es el tope salarial, etcétera, etcétera. A mí me parece que esto es un problema de modelo, es decir, yo que bueno, pues no tengo ninguna relación con Mohamed Delassi, pero sí que he hablado alguna vez con Joao Gonsalves, que es el asesor deportivo del club y tal. Él me ha reconocido que el modelo del club es fichar jugadores jóvenes, poco conocidos, e intentar revalorizarlos, y de ahí, en ese diferencial económico, ir arreglando el tope salarial. Ya a mí cuando me dijo eso me pareció un modelo arriesgado. Ahora resulta que es evidente que es un modelo que no les está funcionando, porque para engrosar tu tope salarial, yo creo que parece evidente que tienes que tener otras fuentes de ingresos, porque si viene Almería, pues le está faltando algo que no le falta al resto de equipos que están por delante en tope salarial.
3: No, sí, desde luego, evidentemente,
4: yo quería decir que el Almería le salva, que es uno de los equipos, sino del que más, con el presidente, con el propietario, con más dinero de la categoría. Entonces, sí, de vez en cuando una inyección de capital por aquí, otra por el otro lado, y vendo medio bien dos jugadores, vendo medio bien este, pero es lo que ha dicho Álvaro Mulo, ¿eh? Como la Unión Deportiva Almería no hacienda de categoría, y ya lo empiezan a decir hasta medio rodillero, porque ya es demasiado cantoso.
1: ¿Ah, sí?
4: Sí, alguno lo ha dicho, lo ha dejado caer, es que podría estar. No lo han dicho abiertamente, pero que podría ser una situación preocupante para la Unión Deportiva de Almería si no se logra el ascenso. Habría que apretarse a los machos, porque como no se hacienda, ojito, ojito.
1: Bueno, porque, insisto, es que al final tú has planteado un modelo que, bueno, me imagino que cuando lo has planteado tendrías mucha confianza en que te iba a funcionar, Álvaro. Pero ahora alguien tendrá que hacer autocrítica. Es decir, es que ahora es muy fuerte ser uno de los pocos

0: clubes que reciben petrodólares en España, ser sin duda el que más posibilidades económicas tendría de segunda división y uno de los que más, incluyendo primera, un club que se ha gastado 52 millones de euros en un verano y ahora verse el último en tope salarial.
1: A ver, autocrítica, yo soy muy claro, soy muy tengo muy claras las cosas con esta gente, autocrítica no va a haber. Yo lo que sí creo que va a haber a partir de ahora son hechos. A la vista.
0: ¿Cambio de modelo?
1: Yo creo que, de hecho, este mercado ya es un cambio de modelo. Si este mercado hemos gastado.
0: A la fuerza ahorcan también,
1: a
0: ¿eh?
1: A la fuerza. Claro, si es que es el problema, que solo aprenden a golpetazos, como mucha gente que solo aprende a base de castañazos en la vida. Entonces, yo creo que el cambio de modelo se va a dar y ya se ha dado. Eso, este mercado hemos gastado, pues creo, si no me equivoco, que solo en la opción de compra de Miguel de la Fuente. El resto de fichajes han sido gratis o cesiones con opción de compra obligatorias, como por ejemplo el de Jacob Isbili. ¿Que lo veo bien? Depende. A ver, si estos jugadores gratis no te salen buenos, sigues teniendo el mismo problema. Ahora, se tiene que quedar. Yo lo que no podría entender bajo ningún concepto es que se hacienda y vuelva a gastarte otra vez 30, 35, 40, 50, los que sean, millones en gente, melones por abrir, en gente sin experiencia, como pasó ese fatídico año del descenso. Por lo que yo quiero pensar que de verdad ya después de tantos mamporrazos que se han llevado, lo cambien y se fijen en otro equipo que hacen.
0: En cualquiera de los otros 41.
1: En cualquiera de los otros 41 que ha ascendido, por ejemplo, yo tengo muy claro que el Almería, en caso de ascenso, se tendría que fijar en el modelo del Deportivo de La Coruña, que ha fichado jugadores muy buenos, Aubameyang, José Jiménez, Marc Casado.
2: Nosotros subimos primero y nos gastamos 7 millones en Koné.
1: Es que es impresionante. Entonces, Mohamed, Joao, si vais a mantener vuestro cargo, que tiene pinta, pese a lo que hagáis, fijaros en el Depor, solo tenéis que copiar, no tenéis ni que pensar, solo tenéis que hacerle una llamada a Fernando Soriano y preguntarle que cómo se hace. Por lo tanto, ese yo creo que tendría que ser el modelo a seguir por el Almería, porque dinero, si se asciende, va a haber, al igual que el Deportivo de La Coruña, con todo lo que tiene detrás con Abanca. Entonces, tienes que plagiar ese modelo. Tienes que plagiarlo, porque es un modelo que a la vista está que el Deportivo le ha traído éxito y le está trayendo ahora éxito y le va a traer, a la vista está, con los jugadores que hay y cómo funciona el equipo.
0: Pero es que ha dicho Alfonso, es decir, el Almería sube a primera división, se gasta 52 millones de euros. Ese año es el equipo de Liga de Fútbol Profesional que más dinero se gasta de primera y de segunda división después del Real Madrid, porque el Madrid fichó a Bellingham. Si no hubiera fichado a Bellingham, el Madrid hubiera sido el equipo que más dinero se gastó ese verano. ¿Y qué te traes? Pues te traes Koné, te traes
2: Nelson Monte el último día de mercado por trozo 14 millones cuando saben que están.
1: ¿Nelson Monte o César Monte?
2: César Monte, vale. Sabes que estás desesperado.
1: Me está volviendo loco.
2: Sabes que estás desesperado y te toman el pelo en la misma cara.
0: Alpáñez, que yo sé que te gusta mucho el pulpo. Tenemos que enterarnos cómo es la receta exacta de este pulpo,
3: Sí.
0: Para contarlo.
3: Está escandaloso.
0: ¿Del tope salarial algo o pasando?
3: No, pero si ya se ha, lo ha explicado aquí el amigo Muro.
0: Te voy a dar la palabra el primero, porque si no luego te acoges a lo que han dicho los demás y quieres cobrar lo mismo.
3: Claro, luego no cobro.
0: Bueno, mensajito, Alfonso, para liquidar este tema ya.
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0: Y además, María,
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0: 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Bueno, aún así, cumplo mi palabra, primer turno para Antonio Alpáñez. Pues aún así, que todo esto son problemas que arrastra el club, que no son nuevos, que ya los conocemos. Aún así, pues venimos de una semana para estar, creo que contentos con el partido de la Almería, ¿o no, Antonio?
3: Claro que sí. Bueno, exceptuando la primera parte, el equipo supo a lo que jugaba en la segunda. Y,
0: supo a lo que se jugaba en la segunda.
3: Sí, supo a lo que se tenía que jugar en la segunda parte. Uh-huh. Esperaba un poco al Córdoba y salía a la contra, que es lo que hizo el Almería. Y Cipenga, vaya futbolista, lo hemos fichado. Increíble. Y el tal Lelo, que por el nombre no es tan Lelo como parece. No, a mí un futbolista que me gustó.
0: Pero no sería el otro día, Antonio, que me quedo congelado contigo, ¿eh?
3: ¿Por qué?
0: Coño, porque fue el tío que más sufrió de todos los que había en el campo, si es que lo burrearon vivo en Carracedo.
3: Pero ¿encajó algún gol en Almería o no?
0: Pero vamos a ver, que no estoy hablando del portero ni del defensa, no. Estoy hablando de que Carracedo se fue de Lelo todas las veces que quiso.
3: Bueno, pero...
0: Pero entonces no podemos decir que tiene buena pinta el futbolista.
3: No, a mí tiene buena pinta, ¿eh?
0: Pero pinta buena, ¿para qué? ¿Para tocar la guitarra en un garito o para qué?
3: No, para hacer lo que hace.
0: O sea, para que te supere tu extremo todas las veces, cada vez que lo intenta.
3: Hombre, yo qué sé.
0: Joroba, es que yo a veces alucino. O sea, es que no hubo una sola vez que no sufriera con Carracedo. A lo mejor tuvo un mal día el chico, yo no lo conozco, pero vamos, decir que tiene buena pinta con el partido que se marcó el muchacho.
3: Yo creo que no estuvo tan mal, la verdad.
0: Álvaro.
3: No.
1: A ver, yo a Lelo lo vi bastante mal. Si es verdad.
0: Pero no porque estuvieras lejos tú, ¿no?
1: Claro. O sea, Carracedo, mira, a Carracedo, a ver, no lo conozco en persona, pero es un futbolista que conozco de estos años que estamos en segunda división, me he visto muchos partidos del Córdoba y es muy bueno. Pero si es verdad que había visto pocos partidos en los que desbordase el 100% de las veces. De hecho, yo diría que Lelo...
0: Que no le cogió ni una. No le cogió ni una a Lelo a Carracedo.
1: Nada, sí es verdad que es un jugador muy bueno. Pero es que el otro día el único pero precisamente fue Lelo, bajo mi opinión. Luego, el resto del equipo. He escuchado durante estos días que la Almería de la primera parte, bueno, que la Almería en general se pareció a la Almería de Rubi. Y yo tengo que opinar.
0: Yo lo he dicho eso. Yo lo he dicho.
1: Yo opino un poquito diferente.
0: Pero prefiero escucharte a ti primero y luego te digo.
1: Yo opino un poquito diferente, y es que este partido se asimilaba un poco en cuanto a tema de ocasiones, más que ocasiones, estadísticas, a aquel partido del Leganés del año pasado, que ganamos 0-3 con 3 tiros a puerta. Pero hay una gran diferencia, y es que el Leganés aquel día tuvo ocasiones de marcar gol, pero claras, fácilmente para irse 5-0 en la primera parte. El Córdoba, sí, tiros, pero ocasiones claras que interveniese Andrés Fernández, que fuesen errores defensivos como pasó, que remataban solos, como pasó el Leganés el año pasado. Yo no lo vi, yo vi superioridad del Córdoba, vi a una Almería que jugó a despistar al Córdoba, a hacer pensar al que el Córdoba podía ganarnos de verdad, y en cuanto tuvo la ocasión, el Almería, ¡pum!, metió el hachazo. Pero yo no vi ese dejarse llevar, como le pasaba a la Almería el año pasado, muchos partidos que se dejaba llevar y aún así el Almería ganaba. El año pasado ocurrió bastantes veces. Yo he visto este año que ese plan no era tan suicida, en mi opinión. No era tan suicida. Yo no vi al Córdoba a asediarnos, pero en plan ocasiones claras que diga Andrés Fernández ha sido el mejor del partido. De hecho, no sé cómo irán las votaciones esta semana del jugador, del mejor jugador del partido, pero el año pasado se lo dimos a Andrés Fernández, que el partido le gané. Sin embargo, en este partido, o Zipenga, o incluso Kim, pese a la tarjeta roja, Batistao, yo no vi a Andrés Fernández lucirse como el año pasado.
3: Hizo una parada buena, ¿eh?
1: Una.
3: Sí. Una con Marchamo. Con Marchamo de gol, sí.
1: Una.
3: Pero bueno.
1: Y que luego, que una vez que la Almería se adelantó en el partido, el Córdoba dejó de existir.
3: No.
1: En la segunda parte. Esas son las grandes diferencias con el Almería de Rubi del año pasado, en mi opinión.
0: El Córdoba dejó de existir, o sea,
1: en la segunda parte.
0: Pero tú sabes que el Córdoba tuvo más posesión en la segunda parte que en la primera.
3: Sí, pero se acercó.
1: Pero
3: un poco a puerta,
1: pero estéril.
0: Sí. Pues, a mí lo que más me gustó de la Almería estéril, con diferencia, fue que no sufrió. Y creo que esto es muy positivo porque este entrenador ya ha visto a la Almería sufrir en defensa. Y bueno, a lo mejor es precipitado uno o dos partidos solamente, pero creo que ha tomado medidas para que la Almería no sufra. Es decir, yo durante buena parte del asedio del Córdoba en la segunda parte, lo que vi fue una Almería pues con tres líneas muy juntas en 20-25 metros de terreno donde era muy difícil entrar. Es decir, y eso es positivo. Ahora, es que eso es Rubi, eso no es García. Es que García no ha jugado así en su vida. Es decir, El Córdoba tuvo 60% de posesión frente a 40% de la Almería. Ese no es el fútbol de García. El Córdoba lanzó 9 corners por 0 de la Almería. Ese no es el fútbol de García. El Córdoba tiró 21 veces a portería por 4 de la Almería. Es que ese no es el fútbol de García. Que ojo, que vosotros que habéis sido mega críticos con el fútbol de Rubi, yo soy un poco menos crítico con el fútbol de Rubi. A mí el fútbol de Rubi, sinceramente, me parece un fútbol resultadista. Cuando nos subió a primera división o nos mantuvo, me valía. Y cuando nos bajó, bueno, él no nos bajó. Cuando las tres temporadas que ha estado para subir y no ha subido, la primera que estuvo y estas dos, pues no me vale, porque si eres resultadista y no consigues el resultado, entonces no me vales. Pero si yo lo único que digo es que a García no lo hemos visto jugar así. Que es que creo que esto se parece más a Rubi. El que quiera entenderlo como algo peyorativo, que lo entienda. Yo constato modelos, es decir, yo he visto muy poco a García, ¿eh? Algo más cuando jugaba con el Barça B, y yo he visto otro modelo de fútbol. El del 60% de posesión era el equipo de García. El de los 9 corners era el equipo de García. El de los 21 lanzamientos a portería era el equipo de García. Y ahora nos ha pasado en contra. Yo creo que esto García lo va a cambiar, ¿eh?
1: Yo creo que García Pimienta es listo y sabe que a Rodrigo, él y a Bonini no los puede poner a sacar el balón como él pretende, creo yo. De hecho, no sé si habéis visto, bueno, no sé si habéis fijado, que en la primera jornada, segunda y tercera, no dábamos un pelotazo. Y ahora sí lo damos. Pelotazos inteligentes, pero ahora sí lo damos. Entonces, yo creo que García Pimienta, manteniendo su estilo, por lo menos ofensivamente, una vez que pasa de centro campo, yo creo que es consciente que no tiene jugadores, o por lo menos no tiene esa línea defensiva, no tiene un futbolista atrás, un defensa central, que te saque el balón como él pretende que se saque. Porque
0: a lo mejor Chumi, ¿eh?
1: Uf, madre mía, ¿no? Sí, pero sí, eso. Tienes buena salida de balón, pero cuando te defiendan, pues te van a meter gol.
0: Ahí lo dejo.
1: Entonces, yo creo que García Pimienta, ese estilo del 70, 60 y pico por ciento de posesión, lo va a mutar como con el Almería, como hizo Rubi también con estos jugadores el año pasado, porque sabe que en salida de balón, en tema de posición, salvo en el centro del campo y a lo mejor arriba un poco, no puede tener ese fútbol de posesión. Y yo me fijé muchísimo en la primera, segunda y tercera jornada, que siempre iniciábamos con toque atrás. En las dos últimas jornadas, que ha coincidido con victoria, no lo hemos visto jugando desde atrás. Luego, a la hora de atacar, sí que he visto mucho toque, sí que he visto mucha más movilidad. Pero es que lo que yo creo que García Pimienta está haciendo un mix de estilos, tanto de Rubi como el de Pimienta. Lo que a mí me interesa es que sea un modelo ganador.
3: Lo que puede ser es que fuera, con rivales más o menos de entidad que le puedan complicar el partido de la Almería, juegue más a la contra.
1: No, contra el Cádiz ya se vio que no tocábamos tanto atrás.
3: Bueno, aquí en casa, bueno.
1: Curiosamente coincide con la entrada de Rodrigo Bell en el 11, que no se le puede pedir que saque el balón como Cuba, sí, por ejemplo. Claro.
0: Pero a Pulido tampoco, ¿no?
1: No, y a Pulido tampoco.
3: Pulido
1: digo.
3: No,
1: a Pulido tampoco.
0: Alfonso, ¿y tú qué impresión te que te prestó o te dejó el Almería? ¿Qué opinas un poco de todo esto, de modelos, del fútbol, de...?
2: Yo la verdad es que recuerdo una Las Palmas mucho más ofensivo, con el año de Javi Muñoz, Jonathan Viera hasta que se rebeló contra García Pimienta, Gesé, todos estos jugadores haciendo un fútbol muy vistoso. Es verdad que fueron el equipo menos goleado.
1: Pero es que mira qué jugadores están nombrando.
2: Claro.
1: Jugadores de toque. Si pegan un jugador, no ya, un jugador pero, que lo puedas poner a jugar.
2: Ya, pero por eso quiero ver cuando entre con regularidad arriba, si va a juntar arriba con Kim Jong-un, con Javi Muñoz, eso sí es parada. Es que si me dices que con esos tres futbolistas que son titularísimos para mí, si yo fuera entrenador, porque yo de hecho pegaría la banda izquierda arriba, metería la media punta a Kim Jong-un y mandaría a Cipenga a la otra banda. Miguel de la Fuente pero arriba y Javi Muñoz y Dócil.
1: Le tiene que llegar el balón y Bonini y Rodrigo Eli no son especialistas, creo yo.
2: Pues tendrán que bajar recibida. Yo lo que quiero decir...
0: Ah, no, eso puede ser trabajo de estar para Javi Muñoz, a lo mejor.
2: Yo claro, lo que sí. quiero claro, darle quiero darle otro. Un margen a García Pimienta cuando coja regularidad Sergio Arriba, porque si en dos o tres semanas, pasando también el virus FIFA, porque Zodic y Kim Jong-un se irán, coger algo de regularidad y sigue jugando así tan mal, me decepcionaría mucho García Pimienta, porque yo creo que tiene mimbres para hacer otro fútbol, un fútbol vistoso. Quería hablar sobre el tema de Lelo. Yo creo que es un...
0: Espera un momento, vamos a dar mención y cambiamos de tercio a eso, porque ese tema es que yo también lo traía en la agenda y os prometo yo por mis muertos más frescos que no pensaba yo que iba a haber debate en eso. No en Lelo, sino en la superioridad de los extremos sobre los laterales, porque Diego Bri... pues tampoco tampoco estuvo mal y también dio de sufrir bastante en el otro carril a Marcos Luna. Pero bueno, voy con eso, venga, Alfonso.
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0: Bueno, y siente los colores también, María, a ver, ¿qué me cuentas, qué añades?
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0: Bueno, a ver, es que el fútbol lo bonito es un poco esto, es decir, que a Antonio Arpañez le gustó Lelo. Y yo venía convencido de que no, vamos, no es que había pensado en eso, no podía yo imaginar que iba a haber alguien que le gustara la actuación de Lelo, porque es verdad, pues que toda la gente con la que me he encontrado hasta ahora, pues hombre, yo te digo, yo no saco, o sea, que es que Lelo lo mismo es un figura, cuidado, que lo mismo dentro de tres o cuatro partidos está a otro nivel, pero a mí lo que más me preocupó de la Almería el otro día no es ya su ausencia de producción ofensiva. Porque yo entiendo que la Almería va a producir ofensivamente. Es decir, si tú tienes en el equipo a Javi Muñoz, a Cipenga, a Jung-Jeng, a Rivas, tienes que producir finalmente, ¿no? A mí lo que más me preocupó fue la debilidad en las bandas. Es decir, es que creo que nos aburrearon, es que creo que hicieron lo que quisieron con nosotros en las bandas y creo que nos aprovechamos de dos circunstancias que no tienen nada que ver con nosotros. Una, que una vez que nos habían superado por banda, los centros fueron terribles, o sea, no hubo un centro bueno. Y luego que arriba, pues probaron con tres delanteros centros y no vale ninguno. Mi opinión.
1: Totalmente. De hecho, yo creo que si el Córdoba hubiese tenido, no sé, un Zaccaria Danchauri que tenía el año pasado el Deportivo, pues algún gol habría caído. Sí, es verdad que a Lelo hay que darle todavía el beneficio de la duda. El pobre lleva dos partidos y prácticamente ha sido llegar y jugar. La verdad, eso ole por él. Porque contra el Cádiz sí estuvo muy bien. Yo sí quiero reconocer, contra el Cádiz estuvo muy, muy, muy, muy, muy bien, sobre todo ofensivamente, pero a la vista está de que defensivamente o no se ha adaptado o no es tan bueno en defensa como Alex Muñoz. De hecho, cuando salió Alex Muñoz, yo creo que Carracedo no volvió a hacer lo que estaba haciendo, que es que había algunas veces que hasta Carracedo hacía ruletas desde el extremo, o sea, era impresionante, o sea,
2: Yo creo, si me permite Álvaro, creo que Lelo es un jugador de partidos de casa. Y lo digo muy en serio. Yo creo que es un jugador de partidos de casa, que el Almería suele llevar la iniciativa, va a atacar mucho. Los equipos van a ser, normalmente la mayoría son inferiores al Almería por nivel de la plantilla. Y cuando juega fuera de casa, ya los equipos proponen, van mal ataque y ahí se le ven las costuras al Lelo. Entonces, os parecerá una tontería, pero para mí un jugador que sería titular en los partidos de casa y pondría o doble lateral o lo pondría de suplente y pondría a Alex Muñoz en los partidos de fuera de casa.
1: También influyó el otro día que Cipenga bajó bastante poco a defender. O sea, en el partido contra el Cádiz yo sí vi a Cipenga ayudar en defensa y es preocupante que fuera de casa Cipenga no le ayudase. Si os veis las repeticiones del partido, a Cipenga en esas tantas que Carracedo regateó y centró, a Cipenga yo no lo veía. Sí, es verdad que esos trabajos es lateral, pero yo creo que ahí, o por corrección del entrenador o por ímpetu del jugador, se debe bajar a ayudar. Que es el mismo problema que tendríamos con Embarba, con Melamed, es un mal que perdura en el Almería, que es que los extremos no colaboran en defensa. Pero sí es verdad que yo creo que podría ser una opción. O sea, Lelo en los partidos de casa y Alex Muñoz en los partidos de fuera. Pero es que en el otro costado también tenemos un problema. Que ni Luna ni Chirino, porque tenemos a Alex Muñoz en el lateral izquierdo que sabe defender, pero es que en el derecho ni Luna ni Chirino defensivamente, pues que no dan una derecha.
0: De todas maneras, vamos a ver, Lelo es el suplente. Bueno, Lelo compite con Alex Muñoz, ¿no? A mí me preocupa relativamente porque tengo clarísimo que el titularísimo en esa banda es Alex Muñoz. Es decir, Lelo es un suplente, salvo que nos demuestre otra cosa muy diferente a la del otro día con permiso y con perdón de Alpaña. Es decir, casi que me asusta más lo otro que dices. Es decir,
1: el lateral derecho, por supuesto. El lateral derecho, porque es que es lo que digo, en uno tiene a Alan Muñoz, en el otro no tiene a ninguno que defienda. Entonces, en contextos como lo del Córdoba el otro día, pues si Carracedo está en la banda izquierda, o un zurdo estilo Carracedo ahí, pues es que te hacen aún más polvo de los que no hicieron. De hecho, la derrota en Sabadell vino por culpa del lateral derecho, vino por culpa de Chirino, que estaría pensando en no sé qué y nos marcaron gol. Por lo tanto, es preocupante. Yo entiendo que García Pimienta se dará cuenta de esto. Ahora, por mucho que te des cuenta, si no tienes un lateral derecho en plantilla que supla o cubra esa necesidad, pues tenemos un grave problema y eso los equipos lo van a detectar. Ahora los equipos se han enterado, viendo el partido contra el Córdoba, de que ahí sufrimos como una palabra que no se puede decir, pero sufrimos. Entonces,
0: se puede.
1: Como cabrones. Sufrimos como cabrones.
0: Okay. Bueno, Alfonso, cuéntanos. Por cierto, lo que nos acabamos de calzar es un pulpo quemacero con salsa de jalapeños y pimentón, acompañado por boniato asado y con tres puntitos de salsa peruana huancaina.
2: Justamente.
0: Casi parecido al apellido del presidente de la Diputación, huancaina.
2: Parecido.
0: Bueno, cuéntanos.
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0: 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Bueno, por cierto, ahora vuelvo a lo de la Almería, que quiero hablar de Arribas, pero quiero comentar lo de la... Es que creo que es que lo merece que se comente, ¿no? Lo de la jornada, lo de las camisetas de Vinicius y de Mbappé de ayer. A lo mejor voy a sorprender a alguien, ¿eh? Es decir, a mí me parece mal. O sea, yo estoy en desacuerdo con el que no apoya al pueblo ceutí o no se suma, no se adhiere a una reivindicación en favor del pueblo ceutí. Es decir, yo me habría puesto la camiseta. Pero lo que no tengo tan claro es que el que no esté de acuerdo con esa reivindicación tenga que ponérsela. Y en un equipo de fútbol, bueno, María sabe muy bien lo que es el Real Madrid, ¿no?
4: No, sí, desde luego.
0: Vaya que se ha montado, ¿no?, en torno a esto, incluyendo el Real Madrid, ¿no? O sea, no se ha hablado de otra cosa. Y ganó el Madrid ayer en el tiempo de descuento otra vez con gol de Spi.
1: Qué lástima.
4: Sí. Sí, bueno, al final, un poco el problema quizás sea no tanto lo que opinen los jugadores, sino lo que pueda llegar a suponer para el club. O sea, creo que el club pues debería, supongo que ya le llegará una llamada de atención por parte del club, porque al final pues representan los valores del Real Madrid y pues puede perjudicar la imagen del equipo.
0: ¿Tú has llegado a convivir con la primera plantilla del Real Madrid?
4: Alguna vez.
0: ¿Y te parece fácil que alguien le llame, le dé una llamada de atención a sí, un tipo como Vinicius o Mbappé?
4: Sí, yo creo que dentro del club al final el que manda no es el jugador, es pues el club. Y es lo más importante, preservar la imagen. Yo creo que ya hay pues ejemplos anteriores, ¿no?, de jugadores que querían pues más dinero, renovar contrato, etcétera, y el club puso por delante la integridad del club. Entonces yo creo que sí, se les dará un toque de atención, o se les dirá que al menos no era quizá la forma de hacerlo.
0: Insisto, yo tengo claro que lo idóneo y lo que a mí me pide el cuerpo es que efectivamente todo el mundo sea capaz de ponerse esa camiseta. Pero claro, uno piensa en alguien que a lo mejor esté más cercano a Marruecos que a España, y no sé si es el caso de Vinicius y de Mbappé.
1: Vinicius sí.
3: Y de Mbappé también. Vinicius dijo que esto es un país racista, que la final del Mundial se tenía que jugar en Casablanca, hace 2 años, lo dijo.
0: Pero aparte es que aquí tenemos jugadores marroquíes, imagínate... El marronaco, bueno, mira lo que le ha pasado a Abde. El marronaco que es que te hagan poner una camiseta de esa siendo tú futbolista de tu equipo. El equipo que te paga decide que te tienes que poner esa camiseta y tú eres marroquí. Yo no tengo la solución a esto, te lo digo sinceramente.
1: Sí, es un buen percal, pero en este caso es algo que yo que no termino de entender tanto por Mbappé. Bueno, con Ante no sé qué tendrá. A Vinicius sí le puedo llegar a entender, porque es que salió promocionando el turismo en Marruecos hace un año y pico, así, salió con la camiseta de Marruecos diciendo no sé qué, no sé cuánto. Entonces, pues igual por ahí pueden ir los tiros, porque es que si me dices que es algo político, pero es que esto no es... O sea, la camiseta no ponía nada político, simplemente era fuerza caballa.
3: Eso es porque ellos lo ven injusto.
1: Pero injusto en
3: directamente.
1: ¿Qué? Apoyar a un... O sea, apoyar a una ciudad
3: sí,
1: que...
3: Ellos no lo ven
1: que así. Está sufriendo.
3: Ellos no lo ven así. Ellos tienen mucho dinero y no se van allá a la playa a decirle, mira, vamos a dar de comer y lo voy a pagar yo. Os voy a poner yo... ¿Me entiendes?
1: Pero
3: eso
1: es que...
3: Porque no creen en la camiseta. Punto.
1: Pero a ver, no quieren la camiseta. A mí me gustaría saber pero qué ponía en la camiseta. O sea, si dijésemos que es que pone que la camiseta
0: pusiese... Si no era una camiseta en contra de Marruecos, claro. Era una camiseta a favor de Ceuta. Pero mediáticamente posicionarte en eso en Marruecos no va a sentar bien. Yo me estoy pensando más en jugadores incluso internacionales con Marruecos que juegan aquí.
1: Eso sí lo puedo llegar a entender, pero es que ellos no tienen ningún tipo de vinculación ni de sangre ni de familia, creo yo, vamos.
5: No,
1: de hecho,
5: Mbappé es ultra izquierda. No, Mbappé es ultra izquierda porque ha tenido follones con Le Pen. Encima está con la individua esta que es para darle de comer aparte.
1: No tiene nada que ver.
5: Luego seguimos.
0: Ten cuidado si Mbappé es coleguita de María y está metiéndola ahí en un buen número.
5: De hecho, yo hablé.
1: pero aunque Mbappé sea de ultra izquierda, la camiseta que yo sepa y no ponía nada de ultra.
5: Yo tengo mi teoría, mira, lo primero de todo. Vayamos por partes como ya el destripado. Mira, yo a estos tres individuos los quiero fuera del Madrid. Si no puede ser invierno, los quiero en verano fuera. Vinicius, Mbappé y...
1: Yo a Vinicius no quiero que se vaya a Madrid nunca.
5: Que se vayan los tres.
0: Soy... Pero es que el antimadridista, por eso.
5: Y soy madridista. Pero es que estoy cansado. No es por esto en cuestión, que también. Es porque ya son niños malcriados, que es verdad que tienen su derecho a tener su opinión y todo. Pero es que se piensan que el Madrid es jauja y que pueden hacer lo que quieren y deshacer a su antojo. Yo creo, mi teoría, Mbappé, lo que te he dicho, es rojo redomado, está con una que es más roja todavía, una feminacia absoluta.
0: Cuidado, que se le ha olvidado el freno de mano a Alfonso en casa.
5: Y luego encima, su mejor amigo en el mundo del fútbol es el capitán de la selección de Marruecos, que es Achraf. Luego, yo creo que tengo dudas con Konaté, si es que no sabe de qué va la vaina o es que simplemente es tonto. Que también puede ser porque es musulmán, ojo. Y luego Vinicius es que, yo qué sé, pues lo que has dicho del negocio, tiene negocio ahí con Marruecos y demás. Yo ya te lo he dicho, quiero a esos tres tíos fuera, pero no por eso en cuestión que me ha jodido mucho, sino porque creo que, es verdad, Florentino, yo soy muy crítico desde hace años con Florentino por dejaciones de funciones y creo que son unos niños mimados y malcriados. Y quiero a esos tres tíos fuera del Madrid, si no en enero, en verano. Creo que he sido claro en mi postura.
3: El Madrid por cierto, lo ha defendido. Aquí hay sensibilidades distintas en el vestuario. Comentaron ayer, anoche o esta mañana. He leído por ahí.
0: Es que esto es complicado. Mira, aquí somos una emisora de radio. Yo no sé si yo podría instar a que todo el mundo se manifestase en algo tan personal como eso, aunque estoy seguro de que todos los que conformamos esta emisora lo haríamos, pero obligarles a todos, yo no sé si está en mi mano eso, ¿eh?
3: Está bien que no obligar, es que no se puede obligar a nadie, así se retrata a todo el mundo. Haga lo que quieran, así.
0: Por cierto, acaba de arremeter contra Florentino Pérez. ¿Has tenido contacto directo, María, con Florentino?
4: No, no.
0: ¿No lo conoces personalmente?
4: No, lo conozco personalmente.
0: ¿No te sientes ofendida por las palabras de Alfonso? Alfonso es del Madrid, ¿eh?
5: Que a mí me parece el mejor presidente de la historia del club, pero creo que lleva 2-3 años que es un absoluto desastre, sobre todo en la parte deportiva, que es lo que a mí me interesa. Y es una dejación de funciones gravísima, pero es que creo que el hombre está ya... Iba a decir una palabra que no quiero
0: decir. Sí, ya te
5: está mayor, bastante. Está ya mayor. Con 80 años yo creo que debería estar con los nietos.
0: Pues, no sé, llámame María, a lo mejor muy tiquismiquis, pero me da la impresión de que no goza de la simpatía Florentino de Alfonso López, por a tenor de sus declaraciones. Y además, Alfonso, decías...
5: Pues mira, visto, que se me ha ido lo que tenés.
0: María, mientras tú...
5: Mira, te lo digo.
0: No, sí.
5: Sí, yo... Sí, te hablo de en el corazón de Madrid.
0: En el corazón del ágora mundial.
5: Claro, efectivamente.
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0: Bueno, Álvaro, y... ¿qué hacemos con Arribas? A ver, me voy a explicar la pregunta. Es decir, Arribas es un futbolista que este verano se quería marchar del club, lo cual me parece absolutamente legítimo, que el club quería que Arribas se marchara del club porque era su única manera de obtener dinero para no ser el último en el tope salarial, que al final no sale la cosa porque la Almería, pues creo que peca habitualmente de estar en las nubes, en la luna de Valencia, en la higuera y no haberlos ido, siempre se cree que tiene grandes tesoros que puede vender multimillonariamente y luego le pasan estas cosas, y al final se tiene que quedar. Creo que Arribas no estaba preparado mentalmente para quedarse, creo que en el club nadie se ha encargado de prepararlo mentalmente para que se quede y ahora pues ahí ha habido un shock. Ahora, ¿qué ocurre? Pues que tenemos 4 meses por delante y que, bajo mi punto de vista, lo mejor que le puede pasar a Arribas para Arribas es que juegue fenomenalmente bien y lo mejor que le puede pasar al club es que Arribas juegue fenomenalmente bien. Así, el Almería estará encantado. Si Arribas se tiene que ir, se irá con una ovación de gala y el futbolista tendrá más posibilidades de salir. Ahora, eso es lo idóneo. ¿Tú qué crees que tiene que hacer Almería y qué crees que está pasando y qué va a pasar?
1: Yo creo que lo que tiene que hacer el Almería, y concretamente... García Pimienta, este domingo a las 6:30, si no me falla la memoria, es sacarlo de titular.
0: Bueno, pues ya te mojas mucho, claro que sí.
1: Me mojo, es sacarlo de titular, porque que Arriba esté en el campo, que Arriba juegue y dé su mejor versión, nos acercará a primera división. Es lo único en lo que yo pienso. Que nadie se ha encargado de mentalizarlo, estoy totalmente seguro. Ahora, eso es trabajo ahora mismo de García Pimienta, y creo que García Pimienta es un tío con cabeza, de que no va a despreciar a un jugador ni lo va a sentar ahora, por mucho que le den órdenes, que no creo que haya esas órdenes, porque tampoco creo que la Almería quiera perder, digo yo. Por lo tanto, tanto para arriba como para el Almería, lo mejor es que él salga de titular este domingo, y si puede marcar, aún mejor. Y que la afición, por favor, porque es que la afición es muy de... le encanta la afición de la Almería, encelarse con jugadores, que no se encele con él este fin de semana. Y que si sale, si no es titular, cuando salga al campo, ovacionarle, porque va a ser lo mejor para todos. Que arriba esté a gusto y que arriba esté en plena forma y centrado, es un punto a favor, o más que un punto, muchos puntos a favor para que la Almería esté en primera división. Y yo creo que eso es todo lo que queremos.
0: María, ¿tú qué crees que debe pasar con Arribas y cómo ves al futbolista para en estos 4 meses pues remontar ese posible momento pues de decepción que pueda tener por no haberse podido marchar? ¿En qué punto crees que puede estar? Y bueno, ¿qué importancia? Te voy a hacer otra pregunta. Habiendo visto al equipo jugar sin Arribas, ¿es Arribas tan importante para Almería como el año pasado? Como está diciendo Álvaro Muro, por ejemplo.
4: Bueno, no sé si quizás sea tan importante como lo fue el año pasado. Lo que sí creo que debe hacer, bueno, al final es un palo que se ha llevado no haber podido salir, cuando al final era lo que el jugador y el club buscaban. Pero bueno, creo que también pues debería afrontar esta nueva oportunidad, diferente a la que esperaba, imagino, pero aprovecharla y demostrar pues lo que él sabe hacer en el campo. Y espero, como ha dicho aquí el compañero, que la afición también se porte con él y no lo aguchen y que se sienta apoyado para ser mejor, yo creo.
0: ¿Tú lo ves tan importante como el año pasado Arribas para la Almería? ¿Tan crucial? ¿Fue el mejor jugador del equipo y fue el pichichi de la categoría?
4: Yo creo que no. Yo creo que por lo que he visto, el Almería ha jugado bastante bien, vamos a decir, sin él, y no sé si va a ser tan determinante como fue en pasada temporada.
0: Alpáñez.
3: Pues totalmente de acuerdo. Sí, lo mejor para arriba es que juegue y que juegue bien. Va a salir sí o sí, pero es posible que también que salga en invierno, en el mercado de invierno. Pero bueno, que si tiene alguna posibilidad, seguramente salga en verano y deje un buen dinero al club, así que todos contentos. Y si subimos mejor, claro.
0: 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Así que, bueno, a disfrutarlo. 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María, y además...
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0: Me quedaba, Alfonso, por analizar el caso Arribas, la situación de Arribas, lo que crees que va a pasar con Arribas.
5: Pues mira, Víctor, me preguntaste, no sé si el lunes, martes, yo creo que...
0: Perdóname, pero soy muy mayor y ya se me ha olvidado.
5: No, te lo vuelvo a repetir. No, yo creo que... Además, lo dijiste tú y te di la razón, porque es que creo que la llevaba. Arriba yo creo que ya se va a meter en dinámica de la Unión Deportiva de Almería y va a jugar a tope, porque que yo creo que Arriba quiere dar un paso más en su carrera, y para dar un paso más en tu carrera debes jugar a... No al mismo nivel que el año pasado, porque no vas a pichichi este año, ya me atrevo a adelantarlo, pero ha sido un muy buen nivel para volver a atraer el interés de diferentes clubes europeos. Yo creo también que incluso si llega el mes de enero y el Almería está arriba, a lo mejor hacen un último esfuerzo, hablan con Arriba a nivel personal y ya le dicen: te prometemos, Sergio, que en verano ya sí que sí, si no ascendemos hasta fuera, incluso te podemos hacer una rebaja. Pero yo con Arriba soy optimista por lo que tú comentaste ayer, es que si jugaba a un nivel bajo, es que entonces quién lo va a querer, y el objetivo de Arriba es crecer deportivamente.
0: Yo no sé si haría eso que dices tú si fuera la Almería, porque se puede pillar un rebote arriba, como otra vez le diga, no, ahora te prometemos y no sé qué, no sé cuánto, que puede ser mayúsculo, ¿eh?
5: No, no, yo creo que ya sería la red definitiva, Víctor.
0: Bueno, vamos a las redes sociales, Chloe, venga.
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0: 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La pregunta, Alfonso, y las respuestas.
5: ¿Crees que hay cierta relajación con la visita del Celta Fortuna? Bueno, por ejemplo, vamos a leer 3-4 mensajitos. Antonio Aguirre, no creo, pero que se vayan con cuidado, que estos equipos tienen mucha juventud y corren como galgos. Iván Hernández Fernández, yo creo que son profesionales, son 3 puntos que nos jugamos, hay que ganar. Eduardo Peláez, no debería porque son 3 puntos importantes en casa, hay que ganarlo todo. Y uno más, Francisco José Fortes Cabrera, pues no deberían, en esta categoría bajas una marcha y pierdes con cualquier equipo.
0: ¿Puedes repetir la pregunta, Alfonso?
5: Si crees que hay cierta relajación con la visita del Celta Fortuna, el Celta B, vamos.
0: Álvaro, ¿tú percibes eso?
1: Yo relajación, sinceramente, no percibo. De hecho, creo que es lo peor que podíamos hacer. Y espero que... Bueno, García Pimienta se habrá visto los partidos 100% seguro del Celta Fortuna. Porque es un equipo que, aunque vaya perdiendo 2-0, no te puedes fiar porque son chavales, van con todo y que te pueden remontar. Es que hace 2 semanas, si es verdad que está este último fin de le ha cascado 4 el Eibar.
0: Que está muy fuerte.
1: Que está muy fuerte el Eibar. Y sin tener una plantilla tampoco, que digas, pero está fuerte. El Eibar siempre es peleón. Pero los otros 2 partidos ha remontado en apenas 10 minutos. Son equipos muy dinámicos que no tienen nada.
0: Como el dúo.
1: ¿Eh?
0: Como el dúo.
1: ¿Cómo? Como el dúo, sí, sí, efectivamente. Equipo muy dinámico, equipo valiente, no se nos van a encerrar, nos van a atacar, nos van a buscar las cosquillas. Por lo tanto, yo espero que no haya ningún tipo de relajación, porque es que te la hacen, que los chicos te la hacen, que ya no la hizo la Real Sociedad B el año pasado en su campo, y aunque este sea en nuestro campo, el Celta Fortuna o Celta B, como prefiráis llamarlo, yo creo que va a ir con todo, con mucho que ganar y muy poquito que perder en un campo de uno de los gallitos de la categoría. Por lo tanto, a mí siempre se me encienden las alarmas, siempre máximo respeto a todos los rivales, pero con este tipo de equipos aún más fuerte, aún más sonora esa alarma. Por lo tanto, espero que no haya relajación.
0: A mí es que me parece que ya hemos pasado por esa etapa, es decir, que García ya ha detectado relajación en el equipo, en la feria, en el momento, bueno, famoso momento de la flaca. Y creo que ya lo ha tratado ese
1: bien,
0: tema.
1: Ya no juegan, ¿eh? Ya el trío de la flaca ya ahí. De hecho, salió el otro día una foto de Melamed, de Yenbarba y Murci. Los traen en el banquillo con la cara que pongo yo cuando suspendí a la universidad. Pues espero que o entran en cintura o ahí están muy tranquilos. Yo es que hasta que no se metan mentalmente en el equipo, por mí que no vuelvan a salir. Mira que Yenbarba no ha dado tardes de gloria, pero es que si está más centrado en otras cosas, es donde tienes que estar. Y menos mal que el entrenador los pone en su sitio.
0: María, hasta donde puedas leer. Allí en Madrid, los futbolistas del Real Madrid salen de marcha en el momento adecuado y tal, o están todos como monjas de clausura, como quiere Álvaro Muro, que sean los del Almería.
5: Pregúntale por Bellingham.
4: Yo no lo sé, yo no lo he visto nunca por allí de fiesta. Ya lo que hagan en su tiempo libre, a mí no me ha llegado.
0: O sea, que como mínimo lo que hacen, lo hacen para que María Baeza no se entere.
4: Exactamente.
0: Como
4: si
0: mínimo.
4: Si han hecho algo, yo no me he enterado.
0: Es correcto. Tema relajación, tema exceso de confianza, como decía el
5: no, yo creo
0: community.
5: Que no. Yo creo que no. Yo creo que se meten en el terreno de juego. García Pimienta los tiene ya lesionados y será, yo creo, el mejor equipo el Celta que el Eldense, que el Córdoba y demás. Entonces será un partido igualado y demás, pero yo creo que al final la Unión Deportiva de Almería, además jugando en casa, yo creo que va para arriba. Yo creo que debería sacar el partido sin sobresalto. Obviamente, si juega al Trantran, pues se puede llevar un susto, porque son jugadores ofensivamente mucho más peligrosos que los del Dense, pero yo no creo que haya relajación. Además, llevan mucho hostia a cuesta los jugadores de la Unión Deportiva de Almería, muchas decepciones, y yo creo que ya son, tienen cierta parte gordica para,
0: ¿cómo
5: suele decir?
0: ¿Cómo?
5: Para saber que esta categoría no permite relajaciones.
0: María, mensajito.
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0: Muy bien, pues vamos a la pregunta del Marcanauta, a hacer la tarea, a elegir al jugador Segusán, el mejor jugador del último partido con la mejor correduría de seguros de Almería, que es Segusán Ruiz, Recorreduría de Seguros. El mejor jugador del partido para Antonio Alpáñez, ¿quién fue?
7: Cipenga.
0: Bueno, ya os advierto que, bueno, no advierto nada porque eso ya lo diré después. Vale, Cipenga para Álvaro Muro.
1: Cipenga.
0: Dos Cipengas. Para María.
4: Cipenga también.
0: Tres Cipengas, muy bien. Y para Cipenga para Alfonso. Vale, y vamos. Que ya votaste ayer, es verdad. Y vamos con la porrita de Marcador Radio Almería, ya sabes, para el partido de este fin de semana. 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El resultado para el partido frente al Celta Fortuna, Alpáñez,
7: 4-1.
0: Ya está puesto ese resultado, no pasa nada porque se puede repetir, pero quiero decir que está la gente optimista y la gente lo tiene claro. Para Muro,
1: 3-1.
0: 3-1. Para María,
4: 2-0.
0: 2-0. Y para Alfonso López,
5: voté y coincidí con Muro, 3-1 dije.
0: 3-1. Bueno, pues nos tenemos que ir. Estamos aquí en Ibérico Sortuño. No nos gustaría tener que irnos, pero hay que irse y además hay que terminar el programa. Chloe de Aro, ¿con qué vamos a terminar el programa hoy?
8: Pues primero vamos a hablar un poquito de energía, luego cogemos la moto y luego un poquito de cantera.
0: Muy bien, pues Antonio Alpáñez, muchas gracias como siempre. Saludos cordiales y encantado de tenerte aquí.
7: Muchas gracias.
0: Vale, cuídate mucho. Álvaro, por cierto, ¿con qué te quedas? ¿Qué es lo que más te ha gustado de todo lo que nos hemos tomado? Jamón, el ibérico, el pulpo. El
7: pulpo, espectacular.
0: Muy bien, pues se queda
7: está
0: con
7: el... todo espectacular, pero el pulpo me ha sorprendido.
0: Muy bien, pues nada, se sorprende Antonio Alpáñez. Álvaro Muro, muchas gracias como siempre,
1: A nosotros.
0: ¿Con qué te quedas? ¿Con qué te quedas?
1: Mira, todo estaba espectacular, pero es que soy amante del jamón, así que me quedo con el jamón.
0: Algún día contaremos una anécdota que tenemos maravillosa aquí con el tema del jamón, pero es verdad, es que un sitio que sabe tratar bien el jamón como Ibérico Sortuño, pues es una cosa espectacular. María, en tu debut, ¿qué es lo que más te ha gustado de todo?
4: Yo el pulpo, yo soy muy de pulpo y estaba increíble.
0: ¿Y para Alfonso?
5: Pues yo, al contrario que María, no soy nada de pulpo, pero este me ha fascinado.
0: Muy bien, pues mucho pulpo y mucho jamón y mucho ibérico y mucho de todo. Nos vamos, te quedas con todo eso que te ha dicho Chloe de Aro y con el resto de nuestra programación aquí en Marcador Almería Radio y siempre conectados marcadoralmería.com. Adiós.
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0: lunes, bueno, todas las semanas casi siempre el lunes hablamos de energía porque, bueno, aquí estamos para eso, ¿eh? Estamos para hablar y para tratar los temas que son importantes para ti. Y desde luego la energía es importante para todo el mundo porque todos consumimos energía y la pagamos. Diego Hernández, consultoría energética en positiva, ¿qué tal? Muy buenas.
1: Muy buenas, Víctor.
0: Bueno, no me he equivocado, ¿no? Esto le interesa a todo el mundo.
1: Debería, si no le interesa, debería, porque nos repercute en todo, desde una bolsa de aceitunas que compramos al combustible que echamos.
0: Bueno, es evidente, y todos estamos asistiendo horrorizados a la escalada bélica en Oriente Medio, en Oriente, en la península arábiga, en el estrecho de Hormuz, en el Mar Rojo incluso, y es evidente que esto afecta al precio del petróleo. Lo que pasa es que a lo mejor afecta más de lo que debería afectar, ¿no?
1: Pues sí, estas condiciones que tenemos, ahora hay mucha situación geopolítica que tenemos, no es nada favorable al precio de la energía, es decir, se ve directamente afectado porque, a ver cómo lo explico de una forma fácil, ¿no? Pero que suba el barril de petróleo, lo que implica es que sube el precio del gas directamente, ¿vale? La fórmula de indexado del precio hace que sea así. Entonces, claro, ¿qué sucede? Que como gas necesitamos meter casi siempre en nuestro barril que conformamos del compuesto de energía, y es lo más caro, nos hace subir el precio final. Entonces, ¿qué sucede? Que por un lado nos está subiendo el barril de petróleo, por lo que nos hace subir el gas y nos hace subir el precio de la energía. Por otro lado, estamos las reservas de gas que teníamos, que veníamos diciendo meses atrás que estaban muy bien, que estaban siendo maravillosas, pues ya están bajando, están en torno al 65-60%. ¿Esto qué quiere decir? Que si no hace un invierno, otoño-invierno, especialmente frío, los precios de energía se van a sentir mucho.
0: Bueno, y en fin, ¿será posible que con...? Porque bueno, evidentemente tú ya sabes que yo soy un defensor, y tú también, a ultranza del mundo de la empresa. Pero eso no quiere decir que no haya gente en empresas que a veces aproveche un poco la situación. ¿Será posible, es posible pensar que hay gente que está aprovechando esa tesitura para engrosar enormemente sus márgenes y aprovechar ese incremento del precio de la energía más de lo debido?
1: Sí, a ver, te explico. Esto ya pasó ya ha pasado el ciclo. Es decir, cuando se dan las circunstancias que se están dando ahora, por desgracia, en el sector energético no son nuevas, y el precio de energía sube, y esto al final pues repercute al cliente final, donde pues en casa pagamos un poquito más, las empresas son las peores paradas, ¿vale? Repercute directamente muchísimo el coste. Claro, ¿qué sucede? Que nos desesperamos. Si queremos bajar ese coste energético, pues como sea. Y ahí pues aparecen, como yo los llamo, los falsos profetas, ¿vale? En un escenario caro, donde no hay nada, no hay ninguna ganga, no hay ninguna bicoca, porque los precios fijos que se renueven en ese momento van a ser caros, porque el mercado es caro, el precio indexado es el que es, pues te llegan prometiendo que va a ser muy barato, que con ellos va a pagar menos, que te están robando tu comercializadora. Entonces aquí siempre mi consejo es el siguiente, es decir, vamos a huir de lo que parece que es fantástico de primera, y vamos a pedir que nos documenten todas esas ofertas y las vamos a consultar con nuestro asesor energético. Y porque eso es lo que nos va a dar, pues no digo que en un momento determinado no hubiera alguna posibilidad, que ya te digo que es prácticamente imposible, pero que hubiera alguna posibilidad que apareciera un producto por ahí interesante, pero no es lo normal. No es lo normal. Entonces sí, suele pasar esto, suele pasar que en estas circunstancias hay gente que se aprovecha de la desesperación de querer bajar el coste energético.
0: Bueno, y ante eso hay soluciones, ¿no?
1: Claro, la solución es, mira, es para ponerle un poco de número a esto. Tú imagínate, el mes de septiembre, la media que llevamos ahora mismo es de 143 euros megavatios. Los futuros, los precios de energía futuro están carísimos. Estos 143 euros, para ponerlo en perspectiva, piensa que el año pasado, en septiembre, se cerró con 61 euros, es decir, lo estamos doblando, más del doble. Entonces, claro, ¿Qué tenemos que hacer aquí? Pues cuando me lleguen todo este tipo de ofertas, o no ofertas, sencillamente saber cómo planificarme para consultar, para tener mi estrategia de cara a la energía clara, o mis presupuestos, pues es hablar con los asesores energéticos, y nosotros estamos siempre encantados de poder ayudar a la gente, a aconsejar y darle luz a estos momentos, porque cuando todo va bien no hay ningún problema. La gente, tanto de particulares como empresas, pagan sus recibos, no prestan mucha atención porque son costes que asumen con facilidad. Pero cuando hay momentos de esta índole, hay que sacarle punta al lápiz y planificar muy bien tu estrategia de aquí a 6 meses vista.
0: Pues querido Diego, solo nos queda ponerle nombre y apellidos a esas soluciones. 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
0: 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Aquí seguimos, abrazo, aguantando.
1: Chao.
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4: Pues aquí estamos una semana más con la hora de la cantera, como siempre con la escuela EDA y la escuela TAE. Y hoy vamos a compartir los próximos minutos con Juan Flores, que es el entrenador del conjunto alevín de la EDA, de Quinta. Juan, muy buenas, ¿qué tal? ¿Cómo estás?
5: Buenas, pues muy bien. Me acabas de pillar de salir del entrenamiento con los niños.
4: Sí. Casi en faena te hemos pillado. Oye, cuéntame en primer lugar, pues un poquito cómo surgió, ¿no?, esta posibilidad de sumarte al proyecto de la EDA, donde además pues estáis muchos exjugadores, gente que de fútbol de toda la vida de aquí en Almería, ahora enseñando a los niños. ¿Cómo surgió un poquito esa posibilidad?
5: Bueno, pues la verdad que surgió, estaba desconectado y no quería involucrarme mucho, pero como mi niño ha empezado, como todos los niños les gusta el fútbol, o casi todos, empezó a jugar y al final, pues digamos, Miranda también me llamó que si quería llevar un equipo y surgió así. Bueno, pues el niño iba yo a verlo y en Miranda pues ya se acordó de mí. Y yo, como es una cosa que me gusta, pues al final nos decidimos y ya llevo un año y medio. El año pasado me saqué el carnet.

0: Bueno, el año pasado estaba en práctica, entrenador en práctica. Este año ya me he sacado el título de entrenador y con los niños y encantado, la verdad.
1: Bueno, es que os habéis juntado ahí un poco, pues la vieja guardia, ¿no? De la Almería, yo creo que con un reto bonito que es, pues toda esa experiencia que habéis acumulado, el intentar ahora trasladarse a los niños también, ¿no?
0: Sí, la verdad es que es un club que apuesta por gente de fútbol y que conocemos el deporte, nos gusta y muchos conocidos y amigos hemos coincidido y encantado, la verdad, y pues tratando de ayudar a los niños, a que aprendan los niños y aprender nosotros también con ellos, ¿por qué no?
1: Claro que sí. Lo que sí es bastante diferente, entiendo, Juan, pues son un poquito las condiciones, ¿no?, de lo que vivió vuestra generación a lo de ahora, ¿no?, afortunadamente, ¿no?, en cuanto a campos, materiales y todas esas posibilidades que tienen, ¿no?
0: Sí, ahora las instalaciones han cambiado. Por ejemplo, yo estoy en Fútbol 7, que en mi época era fútbol sala y ya pasaba campo a fútbol 11. Ahora está fútbol 7, que es el... Pero bueno, que yo también... Yo, por ejemplo, estoy jugando en veterano y más o menos sé lo que es el fútbol 7, pero que lo que es lo que tú has dicho, las instalaciones y el material, todo ha mejorado mucho.
1: La verdad es que sí. Bueno, preséntanos un poquito a tu equipo. ¿Cómo es? ¿Qué me destacaría?
0: Bueno, pues mi equipo, llevo con ellos un año y medio, el año pasado entero, y el anterior empecé a mitad de temporada porque su entrenador se fue a Huesca Lovera por tema de trabajo, creo,
1: sí.
0: Y ya me hice yo cargo media temporada y después la temporada pasada muy bien, pues hicimos un año bonito, yo digo los años, hay años que saldrán mejor, otros peor, pero lo importante es que hagamos equipo, que pues, intento de que se lleven bien, de que cojan unos valores de compañerismo, que disfruten, porque están en una edad para eso, y después pues ya irán creciendo unos más, otros menos, todos mejoran, pero cada uno a su ritmo, pero la experiencia fue buena y el equipo muy contento con ellos. Algunos tienen un nivel, para mí son todos buenos, pero algunos tienen un nivel, pues... mejor, otro un poquito menos, pero yo me gusta que se sientan todos partícipes, la verdad. Que se sienta involucrado todo.
1: Claro. ¿Le habéis dado continuidad un poco al grupo esta temporada? ¿Ha habido alguna novedad?
0: Bueno, yo... ¿Me escuchas?
1: Sí, sí, te escuchamos bien, Juan.
0: Ah, vale. Que para el coche me creía que se había cortado. Sí, el grupo prácticamente estaban 14 y siguen 12, han venido tres nuevos, pero que siguen todos prácticamente. Y contento con ellos, los niños yo creo que están contentos en el club y con el entrenador y entre ellos, y por eso siguen, y a lo que tú dices, que le hemos dado continuidad y eso es bueno para todos.
1: Claro.
0: A mí contento que sigan todos porque eso es que están los padres a gusto y los niños.
1: Claro. Oye, me gustaría preguntarte para terminar, Juan, un poco más en global, ¿no? Por el proyecto de la Escuela EDA, también con la Escuela TAE, que yo creo que es una iniciativa, bueno, pues que se echaba en falta, ¿no? También un poco en Almería, al tener pues dos escuelas con esta filosofía y que al final pues estáis moviendo tantísimos niños, ¿no?
0: Sí, la verdad es que EDA y TAE mueven muchos niños. Ahora también quiera apostar por sacar equipos de fútbol sala para los niños que a lo mejor quieran, que les guste el fútbol sala, hay niños que compiten en fútbol 7 y fútbol sala, que haya más posibilidades, equipos femeninos, y poco a poco, pues hombre, ya llevan unos años mirando y creciendo, y la filosofía es pues esa, que hay equipos más competitivos, otros menos, que las categorías están por algo, pero intentamos que todos los niños estén a gusto.
1: Claro que sí. Pues Juan, gracias por dedicarnos estos minutos y que vaya muy bien la temporada con los niños, que lo disfrutéis mucho.
0: Gracias a ti y espero que sea una buena temporada para todos.
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1: Comenzamos una semana más nuestra cita con la agricultura. Durante los próximos minutos vamos a conocer cómo están arrancando esta campaña algunas de las empresas más importantes que tenemos en el sector, en la provincia. 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Chloe de Haro, buenas tardes.
3: Muy buenas tardes, Pascual.
1: Y tú también tienes un mensaje para todos los agricultores.
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1: Vamos con los titulares de esta semana. Empezamos, el pimiento almeriense ya domina un tercio del mercado europeo.
3: Supera en 3 puntos la suma de Marruecos y Holanda.
1: 2.500 jóvenes se beneficiarán de las ayudas al relevo generacional de la Junta.
3: Las subvenciones pueden alcanzar un máximo de 80.000 euros.
1: Infoagro Exhibition 2027 ya supera el 80% de ocupación.
3: La organización acaba de abrir la inscripción para nuevos expositores.
1: Asaja prevé una campaña hortícola estable.
3: La organización alerta de la subida del coste de la mano de obra en la sanidad vegetal.
1: Almería líder absoluto en la exportación nacional de tomate con un 66%.
3: Murcia es la segunda rozando el 11%.
1: Grupo Agroponiente alcanza los 515 millones de euros de facturación y crece un 33%.
3: La compañía almeriense consolida su expansión internacional con más de 100 millones de euros de negocio en Reino Unido y Países Bajos.
1: Coexpal organiza un curso aplicador de fitosanitarios en modo avanzado.
3: Comenzará el 21 de septiembre en el Ejido, con 60 horas de formación.
1: El 38% de los mercados comunitarios eligen el pepino de Almería.
3: Países Bajos se queda en un 28% y Grecia en un 6%.
1: El Ayuntamiento de Ejido impulsa mejoras en la seguridad del campo.
3: Se han colocado nuevas cámaras de vigilancia inteligente para frenar la oleada de robos en los invernaderos.
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1: Continuamos enseguida, empezamos a recibir protagonistas, pero antes ya sabes que el uso de trampas para la captura de insectos en invernaderos es el método más seguro, eficaz y sostenible y rentable también en la actualidad. 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Chloe, además...
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1: Se ha pasado por los micrófonos de nuestra emisora hermana de Radio Almería, Paco Martín, el gerente de Agro San Isidro, para hablar de estos primeros compases de la campaña. Vamos a escuchar lo que le comentaba Víctor Hernández.
5: Bueno, como cada día tenemos que guardar, como cada miércoles aquí en esa Agricultura de Almería, tenemos que guardar un ratito para pasar revista al estado de nuestro campo. Agro San Isidro, Paco Martín, ¿qué tal? Muy buenas.
6: Buenas tardes, Víctor, ¿cómo estás?
5: Pues primero, tengo que decirte, para que no se me olvide, te eché de menos en la noche de cuesta el viernes.
6: No es que me echaste de menos, es que no había quien entrar allí esa noche.
5: Eso también es verdad, ¿eh? Pero no me digas que estuviste y fuiste tan prudente que ni siquiera te manifestaste.
6: Pasé por allí y cuando vi lo que había, digo, mejor que me vaya, pero no porque no me quedara con las ganas de estar allí con vosotros.
5: Espectacular. Y espectacular la acogida, es decir, 100 personas en la calle a las que hubo que ir buscando acomodo poco a poco como pudimos, porque, bueno, pues se desbordó la cosa y eso, pues... A ver, con toda la humildad del mundo, demuestra la comunión que hay ahora mismo entre Radio y Almería y Carlos Cuesta y, en fin, el mundo mundial. Bueno, asunto importante. Punto de recogida, punto de gestión logística de género de Agro San Isidro, abierto ya en La Cañada. Abierto ya, he dicho bien, ¿verdad?
6: Abierto ya y recepcionando género ya también.
5: Bueno, yo le estoy explicando a la gente... que esto es en la rotonda que hay, saliendo de La Cañada, después de pasar por el Mercadona. Creo que no tiene pérdida, ¿no?
6: Exactamente, la nave que hay justo pasa el Mercadona, dirección Níjar a la derecha, está allí nuestra nave, creo que si no pasará mañana ya empieza la rotulación con nuestro nombre, porque antes había ahí otra empresa, y ya te digo, llevamos desde primero de mes con las puertas abiertas, y ya, gracias a Dios, por recepcionando algo de mercancía también. Poco, porque allí tomate todavía no hay, algo de berenjena y algún calabacino tenemos ya por allí. Y bueno, con mucha ilusión y vamos a ver si con fuerza también.
5: Bueno, ya hemos contado muchas veces que Agro San Isidro es una empresa con vocación de expandirse por los diferentes territorios productores de frutas y hortalizas en Almería. Hace unos años empezaste una expansión importante en el Poniente, que además pues no dejáis de crecer ahí en números, no dejáis de ser más fuertes cada vez. Pero es verdad que para una empresa como Agro San Isidro, con ADN Níjar y con pues un componente tomatero importante, estar en la Vega de Almería era importante también.
6: Sí, estar en la Vega de Almería es importante. Allí hay agricultores muy, muy buenos y con capacidad para trabajar, y allí lo que vamos buscando, hacemos calabacino, hacemos la berenjena, hacemos algo de pepino que ya se planta por allí algo también, pero al final lo que vamos es a trabajar con tomate e intentar de fidelizar a agricultores para la comercialización. El que quiere ir a subasta, pero mayormente comercialización, que lo que creemos que le va a dar mayor estabilidad al agricultor y al campo.
5: Bueno, has dicho que efectivamente ahora mismo pues todavía el tomate no está en toda su extensión en la zona de la Vega de acá. ¿Qué prevéis allí en los próximos meses?
6: Pues la previsión ya porque ya el año pasado hicimos una pequeña incisión allí en la zona, ¿no? Nos hicimos presentes y tenemos buenas previsiones para este año. Vamos, ya tenemos planificado bastantes hectáreas con agricultores de allí. No me atrevo todavía a decirte números exactos, pero te digo que vamos a trabajar y vamos a trabajar bien. Que ya los agricultores cuentan con nosotros unas pocas de hectáreas, alrededor de 20, 25 hectáreas.
5: Bueno, yo empezaba esa agricultura de hoy, este programa, lo empezaba con una reflexión. Qué suerte tenemos los almerienses que podemos contar con un tejido productivo y sobre todo con un tejido de empresas comercializadoras de nuestra agricultura como el que tenemos. ¿Por qué? Pues hombre, porque eso supone pues que se necesitan gente para el envasado, se necesita gente para organizar las subastas, se necesita gente para la logística, hace falta transportes, camiones, en fin, que no quiero hacer mucha política contigo, que eres un hombre de empresa, pero verdaderamente luego vienen, es que estos ganan mucho dinero, es que los ricos, es que los no sé qué, es que mire usted, tenemos que disfrutar de esto, ¿eh? Que gracias a esto en Almería podemos llorar con un ojo, ¿eh?
6: Bueno, al final nosotros la empresa, ya te digo yo que no estamos pendientes de si se gana más o se gana menos, lógicamente trabajamos para ganar, pero sí es cierto y tienen la suerte los agricultores de que habemos muchas empresas en Almería que trabajamos para que ellos puedan defender mejor su género, puedan superar muchas de las dificultades que tiene el campo. Estamos para echarle una mano nosotros y muchísimas empresas de Almería.
5: Bueno, más allá de lo que es esa apertura del punto logístico de La Cañada en Agro San Isidro, ¿cómo han empezado las cosas en esta primera quincena del mes de septiembre? ¿Cómo se está tomando el pulso al campo y a la producción?
6: Pues muy bien, bastante entrada de calabacinos, buenos precios. Bueno, ya han empezado a bajar un poco, pero también es cierto que la calidad aún no es muy buena por la calor. Aquí en Campo Hermoso, todo calabacino, y allí en la zona del Poniente, pues bastante pimiento y pepino. Ya llevamos dos meses fuertes, con entradas importantes y buenos precios, que es lo que al final importa.
5: Pues querido Paco, encantado como siempre de dar cuenta de cómo le van las cosas a Agro San Isidro, que es un ejemplo de cómo le van las cosas a nuestro campo. Espero que se confirme, que tengamos una buena campaña.
6: Yo creo que sí, que por esa parte tenemos que pensar siempre en verde, como yo digo, y como estamos acostumbrados a trabajar todos, tanto agricultores como empresas, seguro que va a ser una buena campaña.
5: Abrazo fuerte, cuídate mucho.
6: Gracias igualmente, Víctor. Hasta luego.
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1: Seguimos con nuestro agromarcador y con más consejos. 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Chloe, cuéntanos algo.
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1: También se ha pasado por los micrófonos de Es Radio Almería Paco Sabio de Juxel Seeds, otra de las empresas referentes de nuestro agro, que también vive con intensidad el comienzo de la campaña. Vamos a escuchar lo que nos comentaba.
12: Bueno, pues fieles a esto que estamos haciendo en estos días, en estas primeras semanas de lo que tradicionalmente se conoce como nueva campaña, aunque ya casi no hay nuevas campañas, pues seguimos mirando a la planificación de lo que va a ser este año desde los diferentes puntos de vista de la agricultura. Y ahí, evidentemente, la investigación en materia de semillas pues juega un papel absolutamente fundamental. Juxel Seeds, Paco Sabio, ¿qué tal? Muy buenas.
13: Hola, ¿qué hay? Buenos días, ¿cómo estamos?
12: Pues alegrándome mucho de saludarte. ¿Qué tal has pasado el verano, hombre?
13: Pues el verano se ha hecho corto, porque... se ha hecho corto porque lo que es el tema vacacional ha sido más bien escaso y la verdad que la actividad de la empresa, como ya ves tú que nosotros no paramos, ya tenemos las fincas de ensayos plantadas, todos los ensayos puestos, pues lo que es el verano vacacional corto, el verano de trabajo, como otra estación más del año. Ten en cuenta que el verano para las zonas, para las casas de semillas, es muy importante en cuanto al tema de investigación de las variedades y también de plantación en el campo de las nuevas variedades también a agricultores, para que sean conocidas para el próximo año.
12: Tú que vienes del terreno, vienes de la tierra, bueno, y sigues estando en la tierra, ¿te acuerdas cuando, no hace tanto, cuando en verano el agricultor descansaba un poquito y ya retomaba después para iniciar a mediados de agosto? Eso se ha olvidado ya.
13: Eran unos tiempos muy buenos. Yo también lo recuerdo, ten en cuenta que soy técnico de hace 35 años, y es cierto, antes de la agricultura pues había un paro de un mes y medio, dos meses, incluso tres meses, algunos agricultores, en el cual las fincas se quedaban limpias, y bueno, hoy no, hoy ya no existe, vamos, de hecho, tú no incluso por zona, es raro por la zona del campo de Almería que vayas y no veas un pepino de verano, berenjena, unos calabacitos, unos pimientos, que bueno, pues la verdad es que ya el campo no para.
12: En cierta parte
13: eso es muy malo, ¿eh? Es muy malo.
12: Claro, merecía la pena. Antes os decían, bueno, aguantamos el invierno que ya descansaremos en verano. Ahora se sigue aguantando el invierno porque la carga de trabajo es enorme, pero ya no hay el descanso de verano. Aquí algo se ha perdido por el camino.
13: Sí, ¿sabes lo que pasa? Yo a la gente se lo digo, es que ya no tenemos invernadero, ahora tenemos veranodero. La gente quiere cultivar en verano como si fuera el invierno. El verano es muy complicado porque realmente las condiciones climáticas en esta zona, pues hace calor, una humedad muy baja, la presión de plaga es muy alta. Sí, hay veces que los precios acompañan, otras veces no. Lo que pasa es que yo veo eso más bien fruto de la desesperación del agricultor. Las cosas como son. Cada vez los gastos son más grandes y el agricultor pues intenta obtener mayor rentabilidad haciendo o tomando riesgos que antes no tomaba para intentar pues tener una solvencia económica que ahora mismo no tiene o que está preocupado en tenerla. Porque, bueno, ¿qué te voy a decir del tripa de pino, por ejemplo? Fíjate la que hay lía en el campo, el problema que tenemos, y la gente pues lo está pasando muy mal.
12: Bueno, y al margen de esos problemas, ¿cómo se presenta la campaña desde el punto de vista de Yuxel Seeds, de variedades, de novedades, de consolidaciones? ¿Cómo se presenta?
13: En principio, mira, queremos consolidar unas cuantas variedades que sacamos el año pasado, como el Amortoma, que es un tipo de tomate valenciano, que la verdad que tiene muy buena acogida en el campo, Pomeria, que es un tomate cherry también, tipo pera, que también hemos introducido en el mercado, un California Nuevo Rojo, Quirino, es decir, incluso Susana, que es una berenjena que ya lleva un par de años, pero este año es cuando más se ha consolidado en el campo. Es decir, no solamente tenemos trabajo con variedades nuevas, que son, por supuesto, muy interesantes, porque, claro, hay que decirlo, el mercado está muy, no muy cambiante, sí se está como más delimitando, es decir, ya no todo cabe. Por ejemplo, tomate pera o exige un calibre muy grande o un calibre estándar para exportación. Entonces, cada vez nos limitan más a las empresas buscar variedades que se ajusten a esas características o a esos parámetros de comercialización que cada vez son más estrictos. ¿Qué más quieres que te diga? El tema de virosis, pues estamos trabajando todas las empresas en el tema de pepino, calabacín, aunque ya hay variedades en el mercado como en esa resistencia, pero hay que seguir implementando, buscando cosas nuevas y diferentes. Y en pimiento, pues ya te digo, el problema que tenemos en pimiento ahora mismo para introducir una variedad es que con esta problemática que hay ahora mismo es complicado. Lo cierto que es complicado. La gente, pimiento, este año lo hemos sufrido, ha bajado la superficie, no sé el porcentaje, pero ha bajado, pero el año que va a bajar más. Y no se ve la solución a este problema a corto plazo por parte de las casas de semillas.
12: Bueno, vais a estar.
13: Es una problemática que está influyendo en todas las empresas, ¿eh? Cuidado, porque
12: sí.
13: Todos decimos lo mismo. Oye, esto dónde nos va a llevar, porque es complicado. Yo lo veo complicado, ¿eh? Yo sé que tiene solución. No hoy ni mañana tendrá solución, pero vamos a tener unos años muy complicados.
12: Bueno, como todo en el campo, porque además Almería es un gran especialista en sobreponerse a las vicisitudes que van sucediendo.
13: Hemos tenido aquí muchos problemas que han sido acuciantes durante muchos años y al final se han solucionado, ¿no? Este nuevo, la verdad que ha entrado muy fuerte Y bueno, solución seguro que habrá en el futuro. Bueno, también tampoco te digo una cosa, ¿viste? O sea, mañana, pasado, dentro de 5 años, seguro que la encontraremos, pero ahora mismo está complicado. Y ya te digo, bueno, la casa de semilla en ese sentido también estamos preocupados, porque al final, ten en cuenta que vivimos del agricultor. Y si yo le vendo el semilla a un agricultor que luego tiene que arrancar, pues lo pasamos mal, ¿eh? Lo pasamos mal.
14: Bueno, y a la vorágine de todo esto, de la puesta en marcha, de la continuidad, de la investigación en nuevas variedades que superen pues, los problemas que van surgiendo, a eso hay que añadir también, ya desde hace muchos años, preparar las ferias, en este caso Fruit Attraction. ¿Vais a estar ahí en Fruit Attraction?
13: Sí, sí, vamos a estar, sí, porque ten en cuenta que mi empresa, o sea, estuve de origen turco, pues esa feria también le vale como... España siempre ha sido un puente de civilizaciones, ¿no? Entonces, en esa feria, mis compañeros de Turquía y de otros países árabes, pues, tienen contactos con clientes suyos de otros países, de árabes, incluso nosotros. También tenemos contactos con países de Latinoamérica, compañeros nuestros de Marruecos. También ten en cuenta que, al final, Madrid se ha convertido, junto con Berlín, en un crisol de empresas de todo el mundo, y todo, al final todo el mundo va. Y entonces, pues, tienes que tener presencia. Fíjate una cosa, te voy a decir una cosa. Tal vez Fruit Attraction tiene más interés a nivel de mi empresa para fuera de España que para España. ¿Por qué? Porque yo voy a Madrid y la gente que viene a visitarme, pues lo veo aquí en Almería, lo vemos en Murcia, sí, tenemos un contacto más directo. Pero ahora cuando ves gente de otros países que os conoces de vía mail o una videoconferencia o que te digo, y no, dos visitas que te ha hecho en su vida, pues sí es interesante porque ahí retomas contactos de gente que incluso que hacía mucho tiempo que no habías visto. Y por eso fui a Attraction cada vez más. Yo lo veo más enfocado a lo que era al mercado internacional que al nacional.
14: Bueno, pues ahí en mitad de Fruit Attraction, el pesado de radio y de Marcador Almería, pues os visitará a ver si encontramos un huequecito, bueno, claro, y vemos y me explicas cositas.
13: Eso es, si eres una institución y ahí en nuestro estado tienes que matar, sí o sí. Sí o sí. Sí, sí, por supuesto.
14: Bueno.
13: Digo, las dos ferias, esa va a ser ya más una política tomada la empresa de por ahora de por vida, así, tanto Berlín como Madrid están en el presente.
14: Te digo, Paco, un placer como siempre hablar contigo y retomar buenas costumbres. Cuídate mucho, un abrazo,
13: pues nos visto, vemos pronto. Igualmente, cuídate, que la vida es corta. Nos vemos.
14: Sí, señor. Un abrazo.
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1: Pues así es, comenzamos una semana más nuestro A Base de Deporte, como siempre hablando de deporte de base, deporte de cantera, de la mano de las Escuelas Deportivas de Cajamar y esa labor tan importante que realizan en muy diferentes modalidades, desde el baloncesto hasta el balonmano, el voleibol, el atletismo, las actividades en la naturaleza, los festivales escolares, bueno, pues un amplio abanico deportivo para nuestros más pequeños. Y hoy vamos a comenzar hablando de la segunda Urcicap, que la tenemos ahí ya, pues a la vuelta de la esquina, el próximo viernes, en apenas 48 horas, pues se van a jugar los primeros partidos previos. Un evento, bueno, pues que está arrancando, que es la segunda edición, pero que ya reúne a unos 700 deportistas. Y que coordina Aarón Martín, que nos está esperando ya. Aarón, muy buenas, ¿qué tal?
19: Hola, buenas a todos, ¿qué tal?
1: Bueno, como digo, un evento joven que va para la segunda edición, pero sin embargo, pues habéis conseguido ahí una participación y un número de equipos absolutamente espectacular, ¿no?
20: Pues sí, la verdad que sí. Es la segunda edición. La primera se realizó el año pasado en uno de los lugares más valiosos que tenemos como pabellón en la ciudad de Almería, en el Palacio. Fue un poco un experimento porque no sabíamos cómo iba a salir. Era la primera vez que volvíamos a hacer un torneo de pretemporada después de mucho tiempo. Queríamos ver un poco cómo funcionábamos, cómo podíamos desarrollarlo. Y la verdad que fue todo un éxito. Fue un torneo más pequeñito donde hubo 140 jugadores, se disputaron 26 partidos. Y este año, bueno, por así decirlo, también como que se nos ha ido un poco de las manos porque ha crecido tantísimo, ha querido participar tanta gente, tanto del ámbito provincial como clubes compañeros como Roca, Carbonera y Cantera Sur, como a nivel andaluz, como Córdoba, que repite con respecto al año pasado, o Balonmano Montequinto, e incluso murciano, como en el caso de UCAM Murcia. Entonces, pues muy contento y con mucho trabajo, pero también ilusionado de lo que nos puede deparar el fin de semana.
1: Pues llevámonos un poco al origen. ¿Cómo se os ocurrió, además del muchísimo curro que tenéis en el CD Urfi con tantísimos equipos, tantísima cantera, cómo se os ocurrió además pues lanzaros con un torneo que, como tú dices, pues ya tiene un ámbito nacional, ¿no?
20: Pues bueno, al final todo este tipo de ideas en los clubes deportivos creo que siempre parten de una necesidad. La competición empieza a partir de octubre. Nosotros tenemos muchísimos equipos en competición federada y necesitamos que compitan antes de esa competición oficial que se disputa a mediados de octubre. Entonces siempre participábamos en algunos torneos que nos invitaban, pues en Granada, en Málaga, en Murcia, y lo cual ya implica un coste de desplazamiento y una implicación económica extra por la familia. Entonces, pues esa necesidad de, oye, siempre nos desplazamos con 12, 13, 14 equipos, que habitualmente en esos torneos somos de los clubes con más equipos representados. ¿Por qué no realizar nosotros un torneo que tenemos ese volumen y va a haber gente que quiera venir a jugar y nosotros le podemos dotar a nuestros chavales de una competición más que puedan disputar aquí en casa, que puedan ver las familias y nos pueda generar un sentimiento de pertenencia más grande y una jornada de convivencia entre el club pues mucho más amplia.
1: Pues es que sí, bueno, además pues hay una cuestión que hablábamos también precisamente la semana pasada con los compañeros del baloncesto, que yo creo que es común también al balonmano, ¿no? Que ese largo parón, ¿no? Federativo, Aarón, que al final pues obliga evidentemente a torneos, a clinic, a actividades de tecnificación, porque al final pues prácticamente te tiras 5 meses ahí sin competición oficial, ¿no?
20: Sí, bueno, yo creo que sí, que compartimos un poco esa idea con el baloncesto. Además, desafortunadamente, a pesar de que nosotros somos un club muy potente, ya no solo a nivel provincial, sino a nivel andaluz en cuanto a número de licencias y participación, es verdad que las ligas de Almería, la competición oficial provincial previa a luego los campeonatos de Andalucía, se queda un poco corta en cuanto a números de partidos. Entonces nos tenemos que buscar un poco esa habichuela, esa forma de que los niños jueguen mucho más. Sino cuando un chico de entre los 10 y los 16 años, que es un poco más o menos de esa línea hasta cadete, participa en un deporte, lo que quiere es jugar, lo que quiere es competir. Entonces, cuando tú solo puedes jugar 9, 10, 12 partidos a lo largo del año en tu fase provincial, pues necesitas buscar 7, 8, 9, 10 partidos más, claro, para que su formación se complete.
1: Claro. Bueno, vamos a hacer una pequeña ficha técnica, Aarón, porque son dos sedes, ¿verdad? El viernes ya hay algunos partidos previos, luego ya sábado y domingo competición. Sitúanos un poquito qué categorías se van a disputar.
20: Bueno, pues realmente el torneo en su conjunto va a abarcar desde las categorías alevines hasta las categorías juveniles. En el caso de las categorías infantiles y cadetes, además las desdoblamos, entendemos que hay diferencia entre aquellos equipos que se componen en su mayoría de jugadores de primer año y entre aquellos equipos que se componen en su mayoría de jugadores de segundo año. Hay una diferencia a nivel de juego importante que no se refleja en las categorías oficiales, pero en este torneo sí hemos querido hacer esa diferenciación para que los chicos de primer año puedan desarrollar bastante mejor su juego de lo que lo podrían hacer por una cuestión física ante equipos de segundo año. Entonces las categorías infantiles y cadetes, además las hablamos entre primer y segundo año. Hay un total de 11 categorías, Hay un total de 72 partidos, como has comentado antes, más de 700 participantes. El viernes darán el pistoletazo de salida, categoría infantil femenina, infantil masculina y cadete masculina. Todas ellas son las categorías de equipos de segundo año. Por una cuestión prácticamente de espacio. Entonces, bueno, gracias a la colaboración de los clubes de la provincia, que no han tenido ningún problema en iniciar la competición el viernes, pues hemos conseguido encuadrar ahí los partidos para luego el sábado irnos a esa fase principal de las categorías alevines, infantiles y cadetes de segundo año, y posteriormente dar paso al domingo a esas categorías de primer año, lo que nosotros llamamos categorías promesas, y los equipos juveniles.
1: Claro. Bueno, me llamó mucho la atención lo que comentabas un poco al principio de la entrevista, ¿no? Que han sido pues, muchos los clubes de fuera que se han interesado por venir, que yo creo que eso habla muy bien, ¿no? De la capacidad de convocatoria del CD Urci, porque bueno, hablamos con organizadores de otros eventos deportivos que tienen que tocar muchas puertas al final pues para poder completar un poco el cartel y el quórum de equipos. En este caso, por lo que me comentas, ha sido casi al revés, ¿no?
20: Sí, la verdad es que, bueno, nosotros tenemos muy buena relación con algunos equipos de la comunidad, como por ejemplo el caso de Córdoba Balonmano, que luego en Semana Santa nosotros acudimos a su torneo. Entonces, bueno, es un poco recíproco y sabemos que ellos pues nos iban a devolver la visita y estaban interesados en venir. Y ya no solo eso, sino el hecho del impacto tan positivo que generó la primera edición, porque fue una edición que estuvo muy, muy cuidada, que el nivel de competición fue muy alto, que creo que a nivel organizativo cometimos algún error, seguro que se cometió, pero cometimos pocos errores porque todos los equipos estuvieron muy bien cuidados en cuanto al tema de hidratación, de agua, de fruta, el tema de la comida. Luego, a través de la colaboración con la delegación provincial que fue capaz de coordinarnos el tema arbitral, también fue algo súper positivo porque los árbitros se implicaron y le dieron una calidad al torneo con esos arbitrajes que sumó. Entonces, ese impacto tan positivo de esa primera edición, de ver que era un torneo serio, de ver que realmente servía para la preparación de los equipos, pues creo que ha llamado la atención para que haya más gente que quiera participar y que quiera sumarse al torneo.
1: Oye, cuéntame, al margen de esta Urci Cup, ¿cómo se presenta un poco la temporada? ¿Cómo llevamos también la pretemporada en el CD Urci?
20: Pues, como todas las temporadas, la presentamos con muchísima ilusión y con muchísimas ganas. Todos los entrenadores y todos los compañeros hemos empezado con nuestros equipos ya, con esa primera aspiración que tenemos todos los equipos del club de jugar el campeonato de Andalucía, los alevines, como los infantiles, como los cadetes, y así nos vamos a juveniles, que es Liga Andaluza, pues de hacer un buen papel y aspirar un poco más a esas fases finales de esa Liga Andaluza. Y luego, además, con una ligera sensación optimista de que cada vez hacemos las cosas mejor y cada vez quiere venir más gente a jugar con nosotros. Este año, en las estimaciones que tenemos, hemos subido entre 100, 100... preveemos que vamos subiendo 100, 120 deportistas más con respecto al año pasado, colocándonos en torno a los 700 jugadores, 600, 700 jugadores aproximadamente. Entonces, ya no solo por los resultados deportivos, sino por cómo las familias de la provincia van confiando cada vez más y más en nuestro proyecto, en querer jugar en nuestro club, y al final cuantos más jugadores tienes, pues evidentemente mayor son tus opciones a ser más competitivo en el tema del deporte.
1: Claro, y a nivel escuelas entiendo, Aarón, que momento clave, ¿no? Porque ahora pues es cuando están volviendo los chicos, sobre todo en cuanto a las nuevas incorporaciones, ¿no? Son semanas en las que, sobre todo, además muchos pues prueban diferentes deportes y acaban decidiéndose, ¿no? Por una modalidad.
20: Sí, de hecho esta semana ya hemos comenzado con las captaciones, como nosotros lo llamamos, que es como la promoción deportiva del balonmano en las escuelas. Al final, Almería es una provincia donde se mueve muchísimo, muchísimo deporte, donde se pueden probar muchísimas modalidades deportivas. Entonces, compites con un montón de gente que está igual o igual de preparada que tú para atender las necesidades deportivas de estos chicos y chicas almerienses. Entonces, son semanas, como tú dices, muy importantes en el que tenemos que dar pues un poco lo mejor de nosotros para convencer de que nuestro deporte pues es muy atractivo, es muy educativo y el, no sé si el mejor, pero uno de los más adecuados para jugar de pequeño y para formarte en tu vida deportiva. Entonces, sí, como dices, son semanas muy importantes. Además, nos ha coincidido con el torneo, que ya he mencionado. Sí. Vamos un poco hasta arriba, pero con mucha ilusión de ambas actividades.
1: Claro que sí. Pues Aarón, como siempre, muchas gracias por dedicarnos estos minutos. Que salga muy bien esta segunda Urci Cup y que la disfrutéis mucho, ¿eh? Va a ser mucho trabajo, pero seguro que también hay momentos para disfrutarlo. Muchas gracias.
20: Muchísimas gracias a vosotros. Un abrazo.
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1: Comenzamos una semana más nuestra cita con la cultura, como siempre, con el Área de Cultura del Ayuntamiento de Almería, el Área de Cultura de la Diputación Provincial y también con Kia Marcos Automoción. Hoy vamos a hablar de música, además, de un cantante almeriense que está rompiendo moldes y que muy prontito se va a presentar también en directo, y de literatura, con un encuentro donde va a haber muchas sorpresas en el Auditorio Maestro Padilla, del que queremos conocer absolutamente todos los detalles. Lo primero, como siempre, vamos a ir poniendo en orden la semana con nuestros titulares.

0: Titulares con José Montaño. José, muy buenas.
1: Muy buenas, José Luis.
0: Y que comenzamos con el folclore almeriense que se reúne en una nueva enciclopedia.
1: El Instituto de Estudios Almerienses presenta una obra dedicada a las tradiciones y expresiones populares de la provincia.
0: Naranjaz convierte Gádor en un escenario para el jazz.
1: El festival reúne conciertos, talleres y propuestas de distintas generaciones para acercar la música a todos los públicos.
0: Rocío Segura celebra Trepeteca de Cante en la provincia.
1: La cantaora almeriense lleva su trayectoria artística a nuevos escenarios con un espectáculo dedicado a sus 30 años de carrera.
0: Y los cortometrajes premiados en FICAL recorren la provincia.
1: La iniciativa Cortos en Ruta acerca el cine andaluz y almeriense a municipios fuera de la capital.
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0: Continuamos en Es la Cultura, como cada semana, con el Área de Cultura del Ayuntamiento de Almería, el Área de Cultura de la Diputación Provincial y también con los amigos de Kia Marcos Automoción. Esto que estáis escuchando es el artista almeriense Víctor Monte, que el próximo 26 de septiembre va a estar presentando en el Teatro Apolo su disco, Donde Llegan Tus Manos, del que nos va a hablar unos minutitos en nuestro programa a partir de ahora. Víctor, muy buenas, ¿qué tal? ¿Cómo estás?
1: Hola, buenas, ¿qué tal?
0: Bueno, un poco contando los días, entiendo, concierto especial, ¿verdad? Y además en un escenario como el Teatro Apolo, que siempre para los artistas es muy acogedor y muy evocador, ¿no?
1: Sí, la verdad que con muchas ganas. Cuando salió el álbum, uno de los objetivos era poder presentarlo en algún teatro de Almería, y el Apolo, la verdad que es una opción increíble. Y nada, deseando ya que llegue el día 26.
0: Claro que sí. Bueno, vamos a conocerte un poquito y vamos a remontar a los orígenes. Lo tuyo con la música, Víctor, pues es desde muy temprana edad, ¿no? Es verdad que bueno, lo dejaste un poco, lo retomaste, pero siempre has estado interesado en la música, ¿no?
1: Sí, yo empecé con 8 años en el conservatorio, estudiando piano. Estuve 5 años. Bueno, es cierto que no tuve muy buena experiencia y eso hizo que bueno, me alejara un poco de la música durante una temporada. Pero siempre he tenido esa inquietud y luego un poco más mayor lo retomé. Seguía haciendo covers, canciones de otros artistas que las subía a redes sociales. Y llegó un momento en el que pues decidí empezar a componer mi propia música.
0: Oye, ¿cómo fue un poco ese chispazo? El pasar, pues eso, de hacer temas conocidos, de compartirlo en redes. Esa chispa de decir, bueno, quiero hacer también cosas propias, quiero dedicarme de una manera más profesional a esto de la música.
1: Bueno, pues también, claro, como te he dicho, cuando hacía versiones de otros artistas era más pequeño, entonces también cuando creces y empiezas a tener tus propias vivencias y empiezas a encontrar un poco tu propia vida, es cuando sientes la inquietud de querer contar cosas, y en mi caso, pues bueno, siento que la mejor manera que tengo de contarla es haciendo música.
0: Claro. Y este proyecto de Dónde Llegan Tus Manos, cuéntame, porque la verdad es que es un disco como muy a la antigua usanza. Tú eres muy joven, Víctor, pero es un disco un poco pues como los de hace años, ¿no? Con un concepto, con una temática que se va desarrollando a lo largo de las canciones. Digamos, no es lo habitual ahora mismo, donde parece pues que se van sacando temas sueltos, a ver cómo va respondiendo la gente. Tú has optado por un formato y un proyecto más ambicioso, ¿no?
1: Sí, yo venía también de hacer un formato en el que también iba sacando temas que no tenían una cohesión, pero me apetecía hacer un proyecto sólido y que mi primer álbum fuera, bueno, que contara una historia, que tuviera un sentido, que tuviera un orden y que cada canción tuviera su significado. Y bueno, en este caso elegí pues la historia, la supuesta historia de amor entre Lorca y Dalí. Y cada canción que compone el álbum pues cuenta un poco un capítulo, una parte de esa historia.
0: ¿Qué te atrajo de esa historia para dedicarle todo un disco y desarrollar un poco a través de esas canciones toda la historia?
1: Bueno, pues realmente yo quería, o sea, me senté al piano pensando en hacer una canción sobre esa historia. Pero claro, cuando me puse a investigar un poco, me di cuenta de que abarcaba mucho más y quedaba como para hacer más de un tema. Y bueno, seguí investigando, seguí informándome y no sé, la historia la verdad que del minuto uno me gustó, y también me gustó esa parte un poco mágica de no saber qué es verdad y qué es mentira, porque al final todas las teorías que se tienen son a raíz de las cartas que se enviaron. Pero claro, no hay nada que demuestre realmente si estuvieron juntos o no, entonces eso también me enganchó mucho a la historia, porque podía yo mismo, aunque fuera una historia que ya existía, darle un poco mi punto de vista.
0: ¿Has compuesto todas las canciones? ¿Cómo ha sido un poco el proceso?
1: Sí, el tema, el álbum lo compuse yo completo. Y nada, yo casi todas están compuestas eso, sentándome al piano, haciendo una rueda de acordes, y luego con eso iba al estudio y junto a Juan Maestega, que es el principal productor del álbum, pues ya le dábamos la forma que queríamos. Pues una canción iba a ser más flamenco, otra una bachata, y así íbamos un poco decidiendo el rumbo del álbum.
0: Claro, además has tenido colaboraciones, incluida pues alguna buena amiga como María Sorroche, que ha estado por aquí también con nosotros. Bueno, colaboraciones de músicos almerienses, además con un perfil parecido al tuyo, ¿no? Jóvenes, emergentes.
1: Sí, me parecía súper importante que mi primer álbum estuviera formado por gente de Almería, gente joven, y gente que como yo pues tiene ganas de hacerse un hueco en la música.
0: Uh-huh. Oye, ¿en qué estilo te situarías, Víctor? Si es que te sitúas en alguno, porque al final, bueno, escuchando un poquito las canciones, pues hay bastante variedad, ¿no?
1: Sí, la verdad que es bastante difícil. Cuando me hacen esta pregunta nunca sé por dónde enfocarlo, porque claro, no quiero decir pop porque tampoco suena pop, ni flamenco porque sería un delito para los flamencos de verdad. Sí. Tampoco indie, pero bueno, creo que entre esos tres géneros y un poco pues cosecha propia de lo que yo tengo en mi cabeza, es lo que de dónde sale mi música.
0: Porque claro, supongo que además a tu edad pues tienes ya bastantes influencias, no sé qué música escuchas o te orienta un poquito hacia lo que tú quieres hacer.
1: Pues es muy curioso porque realmente, bueno, yo escucho de todo, pero luego escucho mucho música mucho más urbana de la que hago. Escucho artistas que son mucho más urbanos que luego no se parecen en nada a la música que yo compongo, pero bueno, creo que ahí también está la gracia. Igual me inspiro de gente que es súper opuesta a mí, pero luego llego a un sitio que en el que me siento muy identificado.
0: Claro. Bueno, vamos al directo, ¿no? Que al final es lo que nos ocupa, porque como digo, el 26 de septiembre dentro de la programación cultural del Ayuntamiento y con Cash Music también, va a ser ese concierto en el Apolo. ¿Cómo llevas un poco el disco y en general el mensaje al directo? ¿Cómo es Víctor Monte en directo?
1: Pues el espectáculo va a ser súper fiel al álbum. Como te he dicho, el álbum cuenta una historia por capítulo, entonces no tendría sentido ahora representarlo de una manera diferente. Así que el concierto pues igual seguirá el mismo orden del álbum, se contará esa historia, habrá otras canciones que no pertenecen al álbum que también podrían formar parte de él por lo que cuenta la letra. Y bueno, es un concierto que no queremos que sea un concierto típico, queremos que la gente se siente y disfrute de un espectáculo único que

0: Escenario, en tu caso, ¿dónde te situamos?
1: Pues yo la verdad que todavía no tengo como mucha experiencia, entonces es cierto que este va a ser mi primer concierto importante. Hasta ahora pues sí, me sitúo sobre todo en el estudio, es donde mejor me ubico, donde estoy tranquilo, o en mi casa con mi piano componiendo, pero tengo muchas ganas de abrirme a este nuevo espacio que supone pues hacer un concierto de esta magnitud, pero creo que lo voy a disfrutar de la misma forma. Tengo muchísimas ganas y a ver qué tal. Yo creo que va a salir muy bien.
0: Seguro que sí. ¿Y más proyectos más allá de este concierto, una vez que pasemos esta reválida en el Teatro Apolo, Víctor, que tenemos ahí en cartera?
1: Pues llevo un tiempo planeando, bueno, mi próximo proyecto, así que pues ya estoy empezando a darle forma y bueno, poco a poco, pues una vez se haga el concierto, se dará paso pues a esta nueva era. También el concierto es una forma un poco de cerrar la etapa del álbum, que salió hace casi un año. Entonces ahora pues será buena oportunidad de empezar a hacer música nueva de otro estilo.
0: Claro que sí. Bueno, pues como siempre me gusta recordar al final todos los datos. Víctor Monte va a estar en directo en el Teatro Apolo el 26 de septiembre a partir de las 20:30 horas presentando el disco Donde Llegan Tus Manos. El precio de la entrada es de 14,30 y como aunque quedan unos días, como siempre me gusta decir, pues a todos los que estéis interesados, desde ya pues podéis entrar en la página web de Almería Cultura y sacar esas entradas, que ya sabéis que luego pues se hace tarde y muchas veces luego no lo decís, ¿no? Nos mandáis mensajes, al final no he podido ir porque cuando he ido a sacar la entrada ya no quedaban. Cuanto antes, entrada anticipada, mucho mejor. Además, el Teatro Apolo tiene un aforo pues limitado. Así que todos a sacar la entrada del concierto de Víctor Monte. Víctor, gracias por dedicarnos estos minutos. Si te parece, nos vamos a marchar escuchando un poquito del disco, ¿vale?
1: Estupendo, muchas gracias.

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1: Bueno, pues continuamos en nuestro Es la Cultura de Almería, como cada semana, con el Área de Cultura del Ayuntamiento de Almería, el Área de Cultura de la Diputación Provincial y también con Kia Marcos Automoción. La verdad es que nos lo hemos pasado muy bien, ¿eh? Este ratito que hemos compartido con Víctor Monte, con un músico almeriense que yo creo, y más después de escucharlo y de escuchar un avance de su disco, que, bueno, pues en muy poquito tiempo va a ser una auténtica figura a nivel nacional. Y ahora nos vamos a quedar con las letras. Vamos a saludar a Dena López, que ya estuvo con nosotros, lo recordaréis, con su primer libro, Nos Tenemos Sin Tocarnos, y ahora pues regresa con un poemario y también un evento del que os va a hablar y que tenemos ya ahí prácticamente a la vuelta de la esquina. Dena, muy buena. ¿Qué tal?
2: Muy buenas tardes, ¿qué tal? Muy bien.
1: Bueno, ya me dijiste cuando estuvimos presentando Nos Tenemos Sin Tocarnos, pues que iban a llegar más proyectos, que ibas a seguir por el mundo de la literatura, y en este caso pues lo has hecho con Fuego y Raíz, eso sí, dando un giro importante, ¿no? Pasándote a la poesía.
2: Pues sí, la verdad que fue algo inesperado. Yo realmente tenía otro proyecto, una segunda novela que hablo de mi historia, ¿no?, de mi recorrido, pero bueno, una editorial tradicional, libro indie, estaba buscando nuevos escritores, y como muchos tienen la forma, ellos también pues lo hacen a través de concursos y demás, y un amigo pues no tuvo otra cosa que hablarle de mí y mostrarle algo de mi trabajo, porque yo realmente llevo escribiendo poesía desde que era muy jovencita, tendría 14, 15 años, y les gustó, me dieron unos meses para preparar el proyecto, yo decía, pero madre mía, así que tuve que rescatar esos poemas antiguos, convertirlos en verso libre, porque ya no es poesía antigua, es verso libre, y poner cosillas nuevas, y a raíz de muchísimo trabajo, muchísima dedicación, entregué lo que es el manuscrito, le dieron un ok bastante positivo, seguí trabajando con él, lo entregué

0: en abril ya definitivamente, ya firmé con ellos y ya está aquí, ya en un mes estará en la calle, ya en todas las librerías de España, en Amazon, pero ya se puede conseguir en el evento.
1: Un libro muy emocional, ¿no? Que además sí. Lo has estructurado ahí como con diferentes partes, ¿verdad? Cuéntanos un poquito sobre Fuego y Raíz.
0: Pues Fuego y Raíz, como he comentado, es un libro que habla de recorrido de una historia, una historia muy especial porque habla de mi propia historia, y es un libro que pasa por el dolor, por el duelo, por la enseñanza, por todo lo que te hace daño, pero también te lleva a esa amistad, a esas personas que se quedan y son fundamentales en tu vida, al amor, el deseo, pasa por todo eso, hasta que esa niña se transforma en mujer. Uh-huh. Y por eso pasa por una raíz, que la raíz es el nacimiento de esa niña, la familia, esas personas que llegan, pasa por destrucción, pasa por diferentes capas que van construyendo a esa niña en mujer.
1: Ajá. Oye, ¿y dónde te encuentras más a gusto? ¿Con la poesía o con la prosa? Ahora que ya hemos publicado uno de cada.
0: Pues mira, me gusta muchísimo lo que es la novela, la verdad que me gusta mucho porque realmente es lo que yo he vivido desde que era niña, pero si me tengo que quedar con una, o con novela, porque también me gusta mucho, me quedo con lo que es poesía. ¿Por qué? Porque uno comenta la poesía, yo conozco desde niña, además la poesía te deja más, dejar fluir tus sentimientos, romperte más, y son las dos bonitas, pero me he roto muchísimo más y me he abierto, como dicen mis compañeros y amigos literarios, en canal, y se ha descubierto una arena bastante desnuda, porque ahí me muestro tanto mi dolor como todo lo demuestro con una manera muy, muy, muy derrotada y muy abierta.
1: Uh-huh. Bueno, pues además de este libro, como digo, Adena nos tiene que hablar de Nos leemos vivos, una experiencia literaria que vamos a tener el próximo 24 de septiembre en el Auditorio Maestro Padilla, y os vais a reunir varios escritores, y además también va a haber artistas flamencos. Cuéntanos un poquito, Adena, lo primero, ¿cómo surge un poco este encuentro literario? ¿Cómo ha salido adelante?
0: Pues mira, el encuentro literario surgió a través de una conversación entre un pedazo poeta, Eduardo Hernández Cobán, un gran amigo, y yo, en una conversación a través de TikTok. Estábamos en directo y no entraba gente, estábamos hablando de literatura y estábamos hablando pues eso, de cómo la literatura está cambiando, cómo la gente ya no lee tanto, o si lee, lo hace a través digitalmente o ebook, porque no le da tiempo, cómo los jóvenes se están apartando muchísimo de la literatura, acercando más a las redes sociales, y cómo a la vez la literatura está ayudando a todas las personas que tenemos discapacidad o algún problema a sacarlo fuera. Y entonces nosotros dijimos, bueno, y si existiese un evento que diese un grito, ¿no?, que abarcara todo lo que sentimos los escritores, sienten los lectores, y además de reivindicar eso, de reivindicar la literatura, el verdadero sentido de la literatura, que es hacer que los lectores sientan lo que un escritor escribe. Y si además reivindicamos la hermosa cultura que hay en Almería, que no valoramos la rica cultura que hay literaria y además flamenca, y tenemos un artista tanto de baile como de instrumental, como además de cantantes de flamenco increíble en Almería, y de escritores. Yo no sabía que, por ejemplo, poetas había bastante, yo no sabía que había tanto amor por la escritura. Y también queríamos pues hacer a esos lectores volverse a enamorar de la lectura, de volver a sentirla y hacerla partícipe, porque cuando hacemos un evento, una firma de libros y tal, es todo muy frío. Entonces, es como si a los lectores les faltase participar, no llenarse, no salir y decir, me llevo el libro, no es por cumplir, sino me lo llevo porque necesito leerlo para empaparme. Mm-hmm. Y entonces de ahí salió Nos Leemos Vivos. Es una experiencia literaria muy diferente, donde vamos encontrando diferentes escritores con diferentes géneros encima de un escenario, acompañado de un pedazo de guitarrista como es nuestro queridísimo Guillermo Fernández, que ha sido el creador del himno de la Unión Deportiva de Almería. Y Maite Beltrán en el baile. Vamos a tener grandes voces como nuestro queridísimo Edu García, un joven que canta flamenco que lo flipa, que es Fran el Niño. Uh-huh. Vamos a tener un pedazo cantautor como es Sarrita. Todo eso fusionado con la literatura, y además va a haber sorpresas en las cuales van a hacer que los propios lectores también participen, se sumerjan, porque los propios protagonistas, escritores, no vamos a subirnos al escenario por subirnos, nos vamos a plantar, vamos a hacer cosas muy diferentes, y un evento que queremos que deje huella en Almería y que no sea el último, hagamos el año que viene un segundo, un tercero, pero que se viva y recuperar esa esencia y esa maravilla de cultura que tenemos aquí.
1: Pues la verdad es que sí, además hace un momentito estábamos hablando del concierto de Víctor Monte, que bueno, decía yo a la gente, hay que comprar la entrada rápida porque es muy asequible y es un pedazo de espectáculo. Bueno, esto pues más todavía, porque es entrada libre hasta completar aforo, así que el que esté interesado, Adena, pues que no solo que vaya el 24 de septiembre a las 7, sino que lo haga pues con un poquito de tiempo, ¿verdad? Y que pille buen sitio, ¿no?
0: Sí, lo único que pedimos es eso, que va a ser... Es verdad que no nos creíamos que el boom que íbamos a tener, ni que la gente se iba a interesar, ni los medios de comunicación tampoco, y nos alegramos muchísimo de que nos ayudéis a dar visibilidad a la cultura con ese cariño que lo hacéis. Y yo como, no solamente como escritora, sino como ciudadana, como persona con discapacidad y persona que ama la cultura, la literatura, la música, solamente pido que vamos a ayudarnos entre todos, porque el evento es sin ánimo de lucro. Nosotros no vamos a recibir, los que lo estamos organizando, que somos este chico y yo, no vamos a recibir nada a cambio. Los patrocinadores vienen a hacer su trabajo, vamos a tener un cóctel dulce, que va a venir un pastelero de aquí de Agua Dulce, Bosch Coffee, a poner las tartas de queso. Tenemos un montón de patrocinadores, no solamente vosotros, que los medios de comunicación, sino gente que para que el evento se haga realidad está detrás nuestra, sin cobrarnos nada. Vamos a tener un pedazo de fotógrafo, los cantantes y el resto de escritores venimos gratis, sin cobrar nada, simplemente por amor a la cultura y por levantarla. Entonces animo a todo el mundo a que viva este 24 de septiembre, viva con nosotros, Nos Leemos Vivos, y bueno, quién sabe, a lo mejor la próxima historia que se escriba sea la suya.
1: Claro que sí. Bueno, y para terminar, Adena, además de este libro de poemas, además de Nos Leemos Vivos, el evento, ¿qué proyectos tenemos ahí en cartera?
0: Pues proyecto tengo la tercera novela, que se va a titular Miradas que no ven. Hablo con más profundidad de tanto de mí como de mi síndrome, porque mi síndrome de Fischer es muy desconocido. Entonces, a raíz de un podcast que hice con unos amigos, Amigos Sin Filtro, vi la repercusión que tuvo el podcast de mi querido Quique. La gente desconocía el síndrome y me preguntaba por redes, fíjate de qué va. Y entonces dije, hostia, ¿y si cuento mi historia? Cuento desde realmente, aunque cuento pinceladas, ¿no?, de mi historia, de mi vida y demás, en el poemario En Fuego Raíz, pero digo, ¿y si cuento mi historia? Cuento desde que esa niña, su madre da luz y la tiene en brazos, no saben aquí en Andalucía qué hacer con ella, si va a vivir. Y todo este curso, que es mi síndrome, me informo muy bien, que me estoy informando, y lo plasmo en una novela. Puedo ayudar a la gente, así que no sé cuándo aparecerá, porque es un libro muy intenso, que quiero llevarlo lentamente, pero próximamente... No sé cuándo estará Miradas que no ven.
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Muy buenas, ¿qué tal? Les saluda Ana Gutiérrez desde la redacción de FH Almería en una nueva emisión de FH Almería Radio. Volvemos con toda la actualidad del sector agrícola almeriense de 6 a 7 de la tarde y de nuevo mañana por la mañana de 6 a 7 en Radio Marcador Almería, el 92.1 para Almería Capital y el 99.7 para el Poniente Almeriense y Campo de Níjar. Ya saben que si por alguna razón no pueden sintonizarnos en esa franja horaria, siempre pueden volver a escucharnos en YouTube o en iVoox. Lo único que tienen que hacer es escribir en el buscador deseado FH Almería Radio. Así encontrarán todos los programas emitidos hasta el día de hoy. Es miércoles 16 de septiembre y durante la hora de información de hoy vamos a hablar de la seguridad en el campo. Esta vez es Vox elegido, que con el inicio de campaña ha reclamado un refuerzo de la seguridad en el campo de Elegido ante los robos que, según denuncia la formación, se están produciendo durante las últimas semanas en distintas explotaciones agrícolas del municipio. En este tema escucharemos a la portavoz de Vox en el Ayuntamiento ejidense, Beatriz Sánchez. Además, hoy vamos a volver a hablar del inicio de la campaña, esta vez echando un vistazo al análisis de Asaja Almería. Y antes de entrar de lleno con todo esto, como siempre, haremos nuestro repaso por las principales noticias del sector a través de fhalmería.com. Ya saben que allí pueden encontrar toda la información del campo almeriense y pueden acceder a ella cuando quieran y desde donde quieran. Y además pueden también consultar las pizarras de precios, pizarras que hoy también pues les prestaremos especial atención. 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Ahora hacemos una pausa y volvemos con esa pizarra de precios.

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Vamos ya con la pizarra de Agroejido, la pizarra de hoy miércoles 16 de septiembre de 2026. Empezamos con las judías. La judía Elda ha tenido un primer corte de 3,66 € y ha acabado en 2 euros. La judía Rastra, en cambio, ha tenido un solo corte que ha sido de 62 céntimos. Pepinos. El pepino francés ha tenido un primer corte de 1,06 € y ha acabado en 93 céntimos. El pepino español ha tenido un primer corte de 1,34 € y ha acabado en 1,01 €. El pepino Almería ha empezado en 57 céntimos y ha acabado en 48. Calabacines. El calabacín fino ha tenido un primer corte de 75 céntimos y un último de 46. El calabacín gordo ha empezado en 65 céntimos y ha tenido un último corte de 41. Y el calabacín blanco ha tenido un solo corte de 58 céntimos. Berenjenas. La berenjena rallada ha empezado en 1,37 € para acabar en 92 céntimos. La berenjena larga ha tenido un primer corte de 1,72 € y ha acabado en 1,37 €. Tomates. El tomate liso ha tenido un único corte de 1,35 €. El tomate Daniela ha empezado en 1,26 € y ha acabado en 1,19 €. Y el tomate pera ha tenido un único corte que ha sido de 1,35 €. Vamos con el bloque de los pimientos, el último de esta pizarra, y empezamos por el pimiento padrón, que ha tenido un primer corte de 3,81 € y ha acabado en 3,70 €. Seguimos con el pimiento italiano, el italiano verde, ha tenido un primer corte de 2,08 € y ha acabado en 1,62 €. El italiano rojo ha empezado en 71 y ha tenido un último corte de 49 céntimos. Pimiento lamullo. El lamullo verde ha tenido un primer corte de 2,68 € y ha terminado en 1,65 €. El lamullo rojo, que ha tenido bastantes cortes, ha empezado en 3,89 € y ha acabado en 2,55 €. El pimiento California verde ha tenido un primer corte de 2,10 € y ha tenido el último en 1,91 €. El California rojo ha empezado en 1,90 € y ha terminado en 1,50 €. Y el pimiento California amarillo, el último de la pizarra, ha empezado con un primer corte de 1,80 € y ha acabado en 1,55 €. Esta ha sido la pizarra de Agroejido, la pizarra de hoy miércoles 16 de septiembre de 2026.

Pues vamos ya con el repaso de la actualidad informativa con fhalmería.com. Ya saben que allí pueden encontrar cualquier noticia de la que hablemos aquí, ampliarla o consultar otras que rodeen el campo. Vamos a empezar este repaso hablando del Ministerio de Agricultura y la campaña de cítricos. El Ministerio de Agricultura, Pesca y Alimentación prevé un aforo inicial de 5,74 millones de toneladas para la campaña de cítricos de 2026-2027. El Ministerio de Agricultura prevé para la campaña citrícola 2026-27 una producción de 5,74 millones de toneladas en España, lo que supone un 1,1% más que la temporada pasada, aunque todavía un 4,2% por debajo de la media de los últimos 5 años. La campaña, que comenzó el pasado 1 de septiembre, ha tenido un inicio favorable gracias a las lluvias de invierno y primavera, que han permitido mantener una buena disponibilidad de agua y no han afectado de forma generalizada a la floración. Sin embargo, las altas temperaturas del verano provocaron una importante caída de frutos, especialmente naranjas y clementinas. La previsión sitúa la producción de naranjas en 2,8 millones de toneladas, un 4,6% menos que la campaña anterior, mientras que los pequeños cítricos alcanzarán 1,8 millones de toneladas. Por su parte, el limón recuperará producción hasta las 991.800 toneladas, es decir, un 21% más que la temporada pasada, y el pomelo volverá a marcar un récord con más de 110.000 toneladas. España mantiene así su posición como primer productor de cítricos de la Unión Europea y sexto del mundo. El sector tiene además un importante peso en las zonas rurales y en las exportaciones agroalimentarias. En las últimas 5 campañas, España ha exportado de media cerca de 3,25 millones de toneladas de cítricos por un valor aproximado de 3.586 millones de euros cada temporada. Más de la mitad de la producción nacional se destina al mercado exterior, un porcentaje que supera el 60% en el caso de los pequeños cítricos y el limón, y llega hasta el 82% en el pomelo. Durante la reunión de la Mesa Sectorial de Cítricos, el Ministerio también analizó las perspectivas para esta campaña, el comercio exterior y la situación sanitaria de los cultivos, con especial atención al virus de la clorosis nervial de los cítricos y a la disponibilidad de productos para la protección fitosanitaria.

Más temas. IBMA urge al gobierno a la defensa del acceso de los agricultores a todas las soluciones de biocontrol. IBMA España, la Asociación Internacional de Fabricantes de Biocontrol, pide al gobierno español que defienda ante el Consejo de la Unión Europea que las medidas de agilización previstas en el denominado Omnibus X se apliquen a todas las soluciones de biocontrol y no únicamente a las consideradas de bajo riesgo. La organización advierte de que el primer texto de compromiso que circula bajo la presidencia irlandesa podría dejar fuera a cerca del 60% de las sustancias de biocontrol autorizadas actualmente en Europa. Según IBMA, se trata de una cuestión importante para los agricultores que necesitan nuevas herramientas para hacer frente a las plagas, las resistencias y los efectos del cambio climático. La asociación recuerda que los productos de biocontrol basados, entre otros elementos, en microorganismos, feromonas y sustancias naturales deben superar evaluaciones científicas antes de ser autorizados y considera que la clasificación de bajo riesgo no debería ser el único criterio para acceder a procedimientos prioritarios. IBMA España defiende que el Omnibus X permita acelerar la autorización de estas soluciones sin rebajar los actuales estándares de seguridad para la salud y el medio ambiente. Entre sus propuestas figuran establecer una definición europea clara de biocontrol, crear procedimientos prioritarios para todas sus sustancias y productos, facilitar autorizaciones provisionales y mejorar el reconocimiento mutuo entre los Estados miembros. La asociación señala que el biocontrol ya tiene una presencia relevante en la agricultura española, con aplicaciones en cultivos hortícolas, viñedos, frutales y arrozales, y que el mercado nacional alcanzó en 2025 unos 463 millones de dólares, según estimaciones de Dunham Trimmer. IBMA advierte además de que los largos procesos de autorización, que pueden prolongarse entre 7 y 10 años en Europa, dificultan que las innovaciones lleguen a los agricultores y pueden favorecer que las empresas dirijan sus inversiones hacia otros mercados. El proceso legislativo europeo continúa abierto y la organización reclama al Ministerio de Agricultura que defienda un marco que permita acelerar el acceso al biocontrol, manteniendo las garantías científicas y de seguridad.

Pasamos ahora a hablar del gasóleo agrícola, y es que COAG alerta de que el gasóleo agrícola se dispara un 45%, elevando el coste de llenar el depósito del tractor por encima de los 400 euros. COAG ha solicitado una reunión urgente con el Ministerio de Agricultura ante la fuerte subida del precio del gasóleo agrario. Una subida que ha alcanzado los 1,405 euros por litro, un 45,6% más que a finales de febrero. La organización advierte de que este encarecimiento está disparando los costes de producción justo al inicio de una nueva campaña agrícola. Por ejemplo, llenar un depósito de tractor de 300 litros cuesta ahora unos 421 euros, 132 euros más que antes del conflicto en Oriente Medio. COAG denuncia además que las ayudas actuales no compensan ni la mitad del sobrecoste real y alerta de que esta situación puede afectar especialmente a las explotaciones que hacen un uso intensivo de maquinaria. La organización agraria también avisa de que el incremento del combustible llega en un momento clave para la siembra de otoño, que afecta a cerca de 5 millones de hectáreas de cereal de secano en España. COAG teme que los elevados costes puedan reducir la rentabilidad de estas labores y terminar afectando a toda la cadena agroalimentaria. Además, recuerda que las medidas de apoyo vigentes finalizan el próximo 30 de septiembre y reclama al gobierno su prórroga al menos hasta finales de 2026, junto con una mejora de las ayudas por litro. Desde la organización insisten en que es necesario actuar de forma inmediata para garantizar que agricultores y ganaderos puedan mantener la actividad y afrontar las próximas campañas.

La Junta pondrá a disposición de la agroindustria 12 millones para paliar pérdidas por las borrascas. La Junta de Andalucía va a poner en marcha una línea de ayudas de 12 millones de euros destinada a las industrias agroalimentarias afectadas por las borrascas registradas entre noviembre de 2025 y febrero de este año. Así lo ha anunciado el consejero de Agricultura, Pesca, Agua y Desarrollo Rural, Ramón Fernández Pacheco, durante la inauguración de la cuarta edición Auténtica Premium Food, considerada la mayor feria agroalimentaria del sur de España. La previsión es que las bases reguladoras de estas subvenciones estén listas a finales de septiembre y que la convocatoria se publique poco después. Además, la Junta prepara una campaña nacional de promoción de los productos andaluces que comenzará durante el segundo semestre de 2026 y continuará en 2027 con el objetivo de reforzar su presencia en nuevos mercados y poner en valor los alimentos de proximidad. Fernández Pacheco ha destacado también la fortaleza de la agroindustria andaluza y ha avanzado la próxima aprobación de la primera estrategia de la agroindustria de Andalucía. En Auténtica Premium Food participan este año 212 empresas y entidades, de las que 125 son andaluzas, es decir, cerca de 6 de cada 10 expositores. El consejero ha resaltado además los buenos datos de las exportaciones agroalimentarias, que durante el primer semestre de 2026 superaron los 9.300 millones de euros y situaron a Andalucía como líder nacional del sector. También ha puesto en valor el sello Gusto del Sur, que cuenta ya con 765 productos y 248 entidades inscritas, como herramienta para mejorar la comercialización y aumentar la presencia de los productos andaluces, tanto en el mercado nacional como en el internacional.

queremos acabar el repaso informativo hablando de Fruit Attraction 2026. China y Emiratos Árabes Unidos serán los países invitados a esta edición de Fruit Attraction. China y Emiratos Árabes Unidos van a ser los países invitados de Fruit Attraction 2026 con el objetivo de facilitar el contacto directo entre operadores y mejorar el posicionamiento de la oferta hortofrutícola española en ambos mercados. En el caso de China, las exportaciones españolas siguen siendo muy reducidas. En 2025 apenas alcanzaron las 1.784 toneladas. Se trata además de un mercado complejo, ya que la apertura a nuevos productos exige largos procesos de negociación y protocolos específicos. Actualmente España puede exportar a China cítricos, melocotón, ciruela, uva, caqui, almendra y cereza, mientras que productos como el higo seco y el pistacho están todavía pendientes de completar su tramitación. En cuanto a Emiratos Árabes Unidos, el mercado ha perdido peso en los últimos años, pasando de más de 40.000 toneladas exportadas en 2021 a poco más de 13.600 en 2025. FEPEX atribuye este descenso principalmente al aumento de los costes logísticos y del transporte marítimo, agravados por las tensiones geopolíticas. Pese a ello, los productos españoles mantienen una buena imagen en este destino por su calidad y competitividad. Dubái continúa siendo un importante centro logístico y de reexportación hacia Asia, África y el Golfo. Fruit Attraction 2026 se celebrará del 6 al 8 de octubre en IFEMA Madrid y contará con más de 2.500 empresas distribuidas en 10 pabellones.

empezamos el parte meteorológico hablando del riesgo de incendios para mañana. Y según el mapa de la EMET, la provincia de Almería se sitúa en una alerta de peligro en general bajo. Predominan niveles muy bajo y bajo en casi toda la parte del territorio provincial, especialmente en esas comarcas del interior y del norte. De forma más localizada aparecen algunas zonas con peligro moderado, principalmente en áreas montañosas del oeste provincial y en algunos puntos del entorno del sureste y de Níjar. Lo más destacado es que no se observa zonas de peligro alto, muy alto o extremo. Así que mañana jueves una jornada de riesgo contenido respecto al riesgo de incendios. Pasamos al tiempo para lo que resta de tarde, y según la EMET nos queda una tarde de miércoles con tiempo estable y sin precipitaciones aún. Y sí que hay cierta diferencia entre las comarcas. Empezamos por Almería capital. El cielo estará mayoritariamente despejado, con algún intervalo nuboso alrededor de las 9 de la noche, y las temperaturas bajarán desde unos 24 hasta los 22 grados al final del día. El viento será flojo inicialmente del sur y perdiendo intensidad durante la noche. En el poniente la situación será también estable. En el ejido se esperan unos 27 grados alrededor de las 7 de la tarde, bajando progresivamente hasta los 23. No se esperan precipitaciones, aunque AEMET sí señala la posible aparición de niebla y brumas a partir de las 9 de la noche, por lo que podría reducirse la visibilidad. El viento de poniente irá perdiendo fuerza también con el paso de las horas. Levanta almeriense. La predicción para Níjar mantiene cielos despejados, poco nubosos y ausencia de lluvia. Las temperaturas pasarán de unos 26 grados a los 21, viento que irá girando de componente suroeste y sur hacia este y nordeste durante la noche. Principal atención estará en el Valle de la Almanzora y los Vélez. Albox se prevé cielo nuboso y con tendencia luego a abrirse llegada la noche. Lo dicho, respecto a las temperaturas, bajarán de unos 27 grados a los 21 y nos queda por delante, en resumen, sí que una noche tranquila, seca, en buena parte del litoral, el poniente y el levante, y con cierta posibilidad de brumas y nieblas en el poniente. Mañana jueves sí que llega el cambio importante de tiempo, porque la Agencia Estatal de Meteorología, la EMET, sí que prevé un aumento de la inestabilidad. Intervalos nubosos y posibilidad de chubascos y tormentas que podrán afectar a buena parte de la provincia, sobre todo durante la segunda mitad de la jornada de mañana jueves. La EMET mantiene avisos amarillos por lluvias y tormentas en cuatro zonas meteorológicas de Almería. En el caso del Poniente y Almería capital, el aviso estará activo entre las 12 del mediodía y las 8 de la tarde, con posibilidad de acumular hasta 15 litros por metro cuadrado en una hora. Las precipitaciones serán más probables conforme avance el día en Tabernas y sobre todo en Roquetas, también en Roquetas de Mar. En Almería capital también se esperan intervalos nubosos con posibilidad de precipitaciones durante la tarde. Las temperaturas van a bajar, especialmente en el interior. Se esperan alrededor de 29 grados en Almería capital, 28 en Roquetas y Tabernas y hasta los 31 en zonas del Valle de la Almanzora, como esas zonas como el Box. Mínimas que sí que se moverán generalmente entre los 16 y los 21. El viento se espera que sople de componente este y sureste de flojo a moderado y con algo más de intensidad en algunos puntos del interior. La principal atención estará, por tanto, en los chubascos y tormentas localmente intensos durante la tarde. Esta ha sido la previsión meteorológica para mañana jueves 17 de septiembre.

0: Pues vamos a entrar ya en materia en el programa de hoy. Vamos a empezar hablando, como habíamos adelantado, de la seguridad en el campo. Vox ha mandado un comunicado en el que ha vuelto a reclamar un refuerzo de la seguridad en el campo de Elegido ante los robos que, según denuncia la formación, se están produciendo durante las últimas semanas en distintas explotaciones agrícolas del municipio. La portavoz de Vox en el Ayuntamiento ejidense, Beatriz Sánchez, asegura que varios agricultores han sufrido importantes pérdidas económicas y considera necesario aumentar los medios destinados a vigilar las zonas rurales. Por ese motivo, la formación pide a la alcaldesa de Elegido, Julia Ibáñez, que convoque la Junta Local de Seguridad y que reclame a la subdelegación del Gobierno un aumento de medios y efectivos para la Guardia Civil. Vox recuerda además que ya había solicitado anteriormente un refuerzo de la seguridad en el municipio y sostiene que la respuesta a este tipo de delitos debe abordarse de manera coordinada entre las distintas administraciones competentes. Beatriz Sánchez insiste en que los robos suponen un problema añadido para un sector agrícola que ya afronta numerosas dificultades. Vamos ahora a escuchar a la portavoz de Vox en el Ayuntamiento de Elegido, Beatriz Sánchez.
1: Los agricultores de Elegido están sufriendo una nueva y grave oleada de robos en su finca con pérdidas económicas devastadoras. La criminalidad en el campo ejidense no para de crecer mientras los agricultores están completamente desprotegidos. Y ante esto, la respuesta del Partido Popular y de la subdelegación de gobierno es lanzarse acusaciones mutuas y lavarse las manos. Basta ya de excusas. Exigimos dos cosas muy claras a la alcaldesa Julia Ibáñez: que convoque de inmediato la Junta Local de Seguridad y que inste formalmente a su delegación de gobierno para dotar a la Guardia Civil de los medios y efectivos que nuestro campo necesita. Ya advertimos de la situación el año pasado y no nos hicieron caso. La seguridad no es un lujo, es un derecho, y exigimos protección para nuestro sector primario ya.
0: Bueno, pues con esas palabras desde Vox reclaman así una mayor presencia de las fuerzas de seguridad en las zonas agrícolas y piden coordinación entre ayuntamiento y subdelegación del gobierno para tratar de prevenir nuevos robos en las explotaciones del municipio.

En el programa de hoy vamos a aprovechar también para volver a hablar del inicio de campaña, algún tema que sigue vigente, evidentemente, pero esta vez a través del de un comunicado de Asaja Almería publicado el 11 de septiembre. Según la valoración de Asaja Almería, la nueva campaña hortícola en Almería arranca con previsiones de estabilidad en buena parte de las producciones, aunque con un comienzo más tardío en algunos cultivos. El principal motivo, según la organización, son las elevadas temperaturas registradas durante las últimas semanas que están condicionando el desarrollo de algunas plantaciones. En el caso del tomate, Asaja apunta a un ligero incremento de superficie en la zona de Níjar, aunque con plantaciones más tardías. El exceso de temperaturas está provocando actualmente problemas de cuaje, una situación que también se está detectando en otras zonas productoras. En el Ejido y Roquetas de Mar, la previsión que maneja Asaja es de una superficie aproximadamente estable y una producción similar a las de campañas anteriores, aunque también con un inicio un poco más tardío. Dentro del tomate, las mayores expectativas de superficie se concentran actualmente en las tipologías pera y cherry. En Níjar y Cabo de Gata, donde el tomate continúa siendo uno de los cultivos principales, Asaja señala que algunos agricultores están optando por retrasar las plantaciones como medida de prevención para reducir también el estrés de las plantas provocado por las altas temperaturas de las que hablamos y también ante esa presión del virus del rugoso. Otro de los cultivos fundamentales es el pimiento y en este caso la sanidad vegetal vuelve a estar entre las principales preocupaciones del sector. Volvemos a hablar del Trips parvispinus y Asaja señala que el parvispinus está presente ya en todas las zonas productoras de pimiento de la provincia. Por ello, la organización considera necesario mantener durante toda la campaña las estrategias de vigilancia, prevención y control. Además, pasando ahora a la zona del Levante almeriense, se está prestando también especial atención a la presencia del pulgón, otro problema fitosanitario del que veníamos hablando también la temporada pasada al cierre de la campaña y otro un problema que puede condicionar el desarrollo de las plantaciones. Si nos fijamos en el calabacín, Asaja describe que por el momento es relativamente estable. El cultivo mantiene una evolución similar a la de las campañas anteriores y los precios son actualmente estables. Las plantaciones más tempranas están ofreciendo una rentabilidad positiva, aunque la propia organización advierte de que habrá que seguir la evolución del mercado y de la producción que llegue durante las últimas semanas. Se observa una tendencia al alza en la superficie destinada a berenjena y pepino en determinadas zonas productoras y por otro, pero hay dentro de este comunicado, este análisis de inicio de campaña, hay otro factor que también preocupa especialmente al sector y es esa disponibilidad de mano de obra. Según Asaja, también aborda la falta de trabajadores como un problema del inicio de campaña y de la campaña en general, y dice que esa falta de trabajadores continúa condicionando las decisiones de los agricultores y en algunos casos está provocando cambios en las planificaciones del cultivo. La organización pone como ejemplo la existencia de casos puntuales en agricultores que están dejando el tomate para apostar exclusivamente por la sandía, entre otros motivos por las dificultades para disponer de mano de obra suficiente y cualificada. Asaja precisa que actualmente se trata todavía de casos puntuales, aunque sí que señala que es una tendencia que se viene observando con mayor frecuencia durante las últimas campañas. A la mano de obra se suma otro elemento fundamental que son los costes de producción. La energía, los insumos, los productos fitosanitarios, la mano de obra, las estructuras y otros costes asociados a la actividad agrícola continúan presionando también los márgenes de las explotaciones. Por tanto, el mensaje con este comunicado y este análisis del inicio de campaña, el mensaje que traslada la organización agraria
es de una cierta estabilidad con las perspectivas productivas, pero acompañado de varios factores de incertidumbre. Entre ellos está la evolución de las temperaturas, los problemas de cuaje, la incidencia de plagas y enfermedades, la disponibilidad de mano de obra y, naturalmente, el comportamiento de los mercados. Este último aspecto sí que será especialmente importante porque, bueno, algunas de las previsiones que hoy se manejan son pues precisamente eso, ¿no? Previsiones de inicio de campaña. Así que, bueno, pues la fotografía del mes de septiembre puede cambiar a medida que avance la producción y aumente la entrada de kilos al mercado. Por eso, pues habrá que seguir de cerca la evolución de cada cultivo durante las próximas semanas. Y pues de momento ese es el escenario que describe Asaja Almería, ¿no? Una campaña que ya está en marcha y que comienza con esas perspectivas productivas razonablemente estables, pero pues condicionada por muchos factores. Así que lo dicho, con esta imagen, con esta fotografía de inicio de campaña, según Asaja Almería, ya habíamos habíamos sabido ya ese inicio de campaña con Andrés Góngora, secretario general de COAC, que habíamos hablado con él, habíamos comentado también algunos de estos temas de inicio de campaña, incluso también veníamos hablando con el concejal de Agricultura de Ejido, que también nos comentó pues un poco sobre ese inicio de campaña, y ahora pues tenemos este análisis según Asaja Almería. Así que ahora hacemos una pausa y volvemos en nada con más actualidad.

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0: Entramos ya en los últimos minutos del programa de hoy y ya está aquí con nosotros José Antonio Gutiérrez, el director de FH Almería. ¿Qué tal, José Antonio? Antes de que llegaras aquí a los micros para compartir con nosotros los últimos minutos del programa, hemos estado hablando de los robos. Parece que ha vuelto otra vez esa tensión con los robos en el campo, ¿no?
1: Sí, ¿por qué ahora? Pues muy fácilmente. Se inicia la campaña agrícola, los agricultores necesitan productos para sus plantas, para hacer que la cosecha vaya evolucionando, y evidentemente los almacenes de los invernaderos es que están equipados.

0: A estas fechas, el Grupo Roca habrá aumentado su actividad para empezar a controlar a estos desaprensivos que quieren vivir a costa de los demás. Recordemos que había una problemática con el robo de todos estos elementos, y es que, evidentemente, son un buen negocio de los ladrones siempre y cuando haya quien compre esos productos.
1: Claro.
0: Y evidentemente, ¿quién compra esos productos? Pues evidentemente agricultores desaprensivos que se quieren ahorrar un dinero en la adquisición de estos consumibles del campo, y lo que hacen es colaborar con los delincuentes adquiriendo esos productos para no tener que ir a un centro autorizado a poder comprarlos. Con lo cual, pues ya no ha dicho la Guardia Civil en muchas ocasiones que había que decirle a los que tengan en mente comprar productos robados que se pueden meter en un problema gigantesco si lo hacen. Recepcionar productos que han sido robados es un delito casi casi tan grande como ir a robarlos. Por lo tanto, digamos que queda dicho, está todo el mundo avisado, y a ver si se puede conseguir que la incidencia de robos en el campo empiece a perder pues vigencia y que el porcentaje baje para que los agricultores estén más tranquilos. Desde luego, y ya sabemos que la tensión que tiene que vivir un agricultor con el clima, con el parvispinus, con otras plagas, con las materias activas y con los robos es constante. A ver si podemos conseguir que todo esto se rebaje un poco para la tranquilidad de un profesional que tiene que cultivar, pues seguramente los mejores productos alimenticios que nos ponen en la mesa, que son las frutas y las verduras. En definitiva, pues hemos escuchado ya un llamamiento de la portavoz de Vox en el Ayuntamiento de Ejido, solicitando a la alcaldía que se extremen las precauciones. Yo me imagino que por lo que tiene que ver la policía local en esta actividad delictiva, para que los agricultores estén un poco más tranquilos.
1: Uh-huh. Pues eso respecto a la temática, bueno, temática, el tema de los robos en el campo. También venimos a hablar del tiempo hoy, porque para mañana en un principio parece que se prevé un poco de agua y alerta por tormentas, si no me equivoco.
0: Sí, hay un aviso por tormentas. Parece ser que hay una lucha en la atmósfera entre lo que queda del verano y la entrada del otoño, con la sucesión de procesos de calor, con vaguadas y frentes que pueden traer mejores temperaturas o temperaturas que son más asumibles, y la llegada posiblemente de agua que ya está empezando a venir bien. Está empezando a venir bien porque, lo comentamos ayer, hay que empezar a lavar plásticos, ¿no?
1: Uh-huh.
0: El día de mañana tiene cierta incertidumbre, no sabemos si terminará lloviendo o no, y me imagino que eso dará pie a una bajada de temperaturas que siempre viene bastante bien.
1: Sí, bueno, en teoría se espera pues cielos cubiertos con tormenta y lluvia escasa, pero tampoco nos podemos aventurar mucho a predecir lo que va a pasar, porque pues
0: no, si se refresca el suelo un poco y se lava algo el plástico, pues nos viene bien. Ojalá se produzca algún agua de forma leve, prácticamente testimonial, que es lo que parece que va a suceder.
1: Muy bien, y bueno, pues para seguir con esta charla del programa de hoy, creo que hay otro tema más que comentar en relación al pimiento, si no me equivoco, el pimiento cultivado en Níjar, que parece que está aumentando esa superficie, ¿no?
0: Efectivamente, esta mañana he tenido oportunidad de hablar con agricultores de Níjar y empresarios de Níjar, y me han dicho que se está produciendo un hecho significativo, y es que en aquellos sitios donde tienen agua de más calidad, están sembrándose pimientos. ¿Cuál es el motivo? La presencia del parvispino en la zona de Níjar es prácticamente inexistente. ¿Por qué? No es una zona de pimiento. Y al no ser zona de pimiento, este insecto no ha llegado con la virulencia que lo está haciendo en el poniente almeriense, en Berja, en Dalías, en Adra y en las diferentes zonas agrícolas de esta parte de la provincia de Almería. Eso está haciendo que muchos agricultores pues vean que al tener agua desalada, que tenga menos contenido en sal, pueden intentar la aventura de sembrar una cosecha de pimiento en Níjar. Para el pimiento influyen dos cosas, el suelo y el agua. El agua en Níjar, en muchos sitios, está en torno entre 3,5 y 4 gramos de sal

0: Eso, ese agua solamente te la acepta el tomate. Y es más, es necesaria agua de esas características para que el tomate tenga sabor, ¿no? Y además los suelos de Níjar también le vienen muy bien al tomate, por eso el tomate de Níjar, sí, de la Cañada de Almería, son, digamos, los tomates mejores que podemos poner en el mercado, ¿no? Y aparte de eso, pues bueno, ya digo que lo que me han comentado es que muchos agricultores, huyendo de la presión del parvispinus en la zona de Poniente, están intentando llevarse cosechas de pimiento a la zona de Níjar, en aquellos sitios donde hayan analizado el suelo y tengan agua que permita el cultivo de este pimiento sin riesgo de poner en marcha una plantación de pimiento y que no pueda progresar precisamente por estos motivos que he dicho antes, que tenga un suelo que no sea propicio para el pimiento o bien tenga un agua con un alto contenido en sal que, digamos, evite que llegue a buen puerto una cosecha de pimientos que se planta pues precisamente para conseguir unos objetivos económicos importantes que ahora pues se ven con cierto riesgo en la zona del poniente almeriense por la presión de este insecto del que tanto hablamos en al principio de esta campaña. Es un cambio significativo ahora con Níjar. Yo personalmente estoy descubriendo informaciones que me llaman poderosamente la atención. Una de ellas fue lo que nos advirtió en su día Andrés Góngora con motivo de la entrevista que le hicimos aquí y que nos decía que la diversidad de variedades de tomate ha hecho que la competencia de países terceros no haga fracasar el cultivo de este producto en la provincia de Almería. Ahora me sorprende lo que me acaban de decir de que se está intentando llevar el cultivo de pimiento a la zona de Níjar y también me han dicho que la berenjena está despuntando con bastante éxito en la zona de Níjar. Por otra parte, también me dicen que el calabacín de Níjar es uno de los más cotizados que hay ahora mismo porque tiene un sabor totalmente diferente precisamente por el suelo y por el agua con la que se cultiva. Evidentemente, la zona de Níjar tiene unas condiciones naturales únicas que hace que los productos que se cultivan en esta parte de la provincia de Almería sean muy deseados por los mercados internacionales y son una alternativa a esa producción, digamos, más intensa, más grande que hay en todo el poniente almeriense, que es donde se concentra pues la mayor parte de la producción hortofrutícola de la provincia de Almería bajo plástico.
1: Bueno, pues realmente creo que no se nos queda ningún tema en el tintero hoy.
0: Pues de lo que ha sucedido hoy, pues seguramente no. No podemos predecir lo que va a suceder mañana, pero ya se está viendo, digamos, una mayor actividad. En el día a día se está viendo que hay cultivos que ya se van incorporando a la recolección, se está viendo que hay más movimiento y también se está viendo que hay más empresas que ya están haciendo las solicitudes de sus productos y se están viendo unos precios espectaculares, verdaderamente espectaculares. Con lo cual, yo echo de menos más pimiento, echo de menos que empiece ya el tomate y, bueno, pues que empiece a moverse otros productos como el pepino y el calabacín, que si pensamos que hubo gente que empezó a sembrar a principios de agosto, ya tienen que estar en plena recolección de pepino y calabacín.
1: Muy bien, pues muchas gracias por acercarte a los micros de FH Almería Radio y utilizar estos 10 minutos o estos últimos minutos del programa de hoy para comentar esa actualidad. Mañana vamos a seguir con más, atentos también a esa previsión meteorológica, a ver cómo acaba finalmente.
0: Y mañana, eso de las 12, 12 y media, comparto una visita de estudiantes de México a las instalaciones de AgroIris, que son estudiantes de agronomía y que vienen a ver un poco cómo es la realidad de la agricultura en España y han elegido, como vienen haciendo todos los años, las instalaciones de AgroIris para ver pues cómo se ha montado una empresa como AgroIris, cómo funcionan sus agricultores, qué es lo que se hace, cómo se vende, cómo se puede mantener. En definitiva, una visita formativa muy interesante que la voy a compartirla con ellos y mañana seguramente a estas horas estaremos hablando de qué es lo que ha sucedido en esa visita.
1: Muy bien.

Vamos ya con la pizarra de Agroejido, la pizarra de hoy miércoles 16 de septiembre de 2026. Empezamos con las judías. La judía Elda ha tenido un primer corte de 3,66 € y ha acabado en 2 euros. La judía Rastra, en cambio, ha tenido un solo corte que ha sido de 62 céntimos. Pepinos. El pepino francés ha tenido un primer corte de 1,06 € y ha acabado en 93 céntimos. El pepino español ha tenido un primer corte de 1,34 € y ha acabado en 1,01 €. El pepino Almería ha empezado en 57 céntimos y ha acabado en 48. Calabacines. El calabacín fino ha tenido un primer corte de 75 céntimos y un último de 46. El calabacín gordo ha empezado en 65 céntimos y ha tenido un último corte de 41. Y el calabacín blanco ha tenido un solo corte de 58 céntimos. Berenjenas. La berenjena rallada ha empezado en 1,37 € para acabar en 92 céntimos. La berenjena larga ha tenido un primer corte de 1,72 € y ha acabado en 1,37 €. Tomates. El tomate liso ha tenido un único corte de 1,35 €. El tomate Daniela ha empezado en 1,26 € y ha acabado en 1,19 €. Y el tomate pera ha tenido un único corte que ha sido de 1,35 €. Vamos con el bloque de los pimientos, el último de esta pizarra, y empezamos por el pimiento padrón, que ha tenido un primer corte de 3,81 € y ha acabado en 3,70 €. Seguimos con el pimiento italiano. El italiano verde ha tenido un primer corte de 2,08 € y ha acabado en 1,62 €. El italiano rojo ha empezado en 71 y ha tenido un último corte de 49 céntimos. Pimiento lamullo. El lamullo verde ha tenido un primer corte de 2,68 € y ha terminado en 1,65 €. El lamullo rojo, que ha tenido bastantes cortes, ha empezado en 3,89 € y ha acabado en 2,55 €. El pimiento California verde ha tenido un primer corte de 2,10 € y ha tenido el último en 1,91 €. El California rojo ha empezado en 1,90 € y ha terminado en 1,50 €. Y el pimiento California amarillo, el último de la pizarra, ha empezado con un primer corte de 1,80 € y ha acabado en 1,55 €. Esta ha sido la pizarra de Agroejido, la pizarra de hoy miércoles 16 de septiembre de 2026.

Y hasta aquí ha llegado el programa de hoy. 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Mi nombre es Ana Gutiérrez y con esto me despido. Hasta mañana.

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0: Desde que me fue mediodía arrancamos ya nuestro tiempo de información y análisis provincial aquí en Radio Almería. En Es la Mañana de la Libertad. En el 89.5 Almería Capital y Zona Metropolitana, 103.4 Poniente y Campo de Níjar, 96.8 Levante y Almanzora, y en esradioalmería.com, que es donde colgamos todos los contenidos que producimos. 4 horas y media de podcast en la radio, más de 20 contenidos sobre la provincia de Almería en noticias, reportajes, la opinión y visión de nuestros 10 blogueros y analistas, el videoblog diario, los podcasts de esa programación, la radio en directo, etcétera, etcétera. Y el mismo sistema con nuestra otra emisora, Marcador Almería Radio, 12 horas y media de radio ahí, 92.1, 99.7, y ahí de esas 12 horas y media, 5 de ellas de deporte y todo el deporte en marcadoralmería.com. Y además presencia en todas las redes sociales, nos puede buscar y seguir en Facebook, en X, en Instagram, en TikTok, en LinkedIn, con canal de YouTube propio en cada una de las dos emisoras y con programas que emitimos graciosamente cada noche de 9 a 11 en la televisión local de Almería, en Almería Televisión, de 10 a 11 La Tertulia Sin Complejos Haciendo Amigos, y de 9 a 10 pues diversos programas como El Chester, como BMW a Fondo, Pasarela, Gilipo, Toque Humano, etcétera, etcétera, etcétera. Hoy estamos en Adra y es que hoy tocan los mayores en las ondas. Y creo que hoy hay que cambiarle un poco el nombre al espacio, es decir, las mayores en las ondas, porque es que aquí no hay ningún... Bueno, hay hombres, pero no son los protagonistas de la entrevista los mayores en las ondas. En este caso, son las mayores en las ondas. Es decir, que pues vamos a dedicar un ratito a hablar de Adra, porque para eso estamos en Adra, y está también aquí el alcalde de Adra, pero para hablar de mayores y de las cosas que hacen, y también, pues... para hablar del trabajo que hace CLECE y su filial de servicios sociales, en este caso en Adra, que es un trabajo pues muy potente, del que ya hemos hablado algunas veces, y bueno, pues en el que hoy nos vamos a extender en Adra por dos razones. Primero, porque la semana pasada fue la feria y yo quiero conocer cómo le ha ido la vida en la feria a la gente que está aquí alrededor de la mesa. Y en segundo lugar, porque bueno, la semana, el mes pasado fue agosto y no hicimos los mayores en las ondas. Me han regañado gente de la audiencia, me han dicho que qué pasa, que esto qué es, si ya me, que si ya tanto hablar de los mayores y ya se me han olvidado los mayores. No, es que en agosto pues también los mayores tienen derecho a descansar, pero que nadie se preocupe, que en este mes de septiembre haremos 2 los mayores en las ondas. Pa' que se callen los que me han regañado. En fin, que no me quiero enrollar más. Ahora enseguida haremos el repaso a la actualidad informativa del día, pero vamos a empezar con los mayores en las ondas. Y antes de empezar, Jessica Alonso, ¿qué tal? Muy buenas.
1: Muy buenas, Víctor.
0: Deseando escucharte.
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0: También anda por aquí José Montaño. ¿Qué tal, Montaño? Muy buenas.
2: Muy buenas, Víctor.
0: Cuando digo por aquí, me refiero a la emisora, porque los que están aquí delante en Adra dirán, pues no está aquí. Bueno, quiero decir que está en antena, José Montaño. A ver, Montaño, ¿qué me cuentas?
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0: 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En fin, los mayores en las ondas.
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0: Bueno, pues como venimos diciendo desde el inicio del programa, que acaba de ser ahora mismo, porque vamos a empezar nuestro Es la Mañana de la Libertad hoy con los Mayores en las Ondas. Hoy, efectivamente, tenemos los Mayores en las Ondas y efectivamente estamos en el auditorio de ADRA, en el teatro de ADRA, donde pues hemos venido algunas veces a otras cosas. Hemos venido a la celebración del día de ADRA, hemos venido a la gala del deporte de Marcador Almería Radio, hemos venido alguna vez furtivamente a algún evento cultural sin que se entere nadie, que es como a mí me gusta venir a los eventos culturales, y hemos venido a más cosas, hemos hecho más programas aquí. Alcalde de ADRA, Manuel Cortés, ¿qué tal? Muy buenas.
4: Hola, buenos días, encantado de estar aquí con vosotros y con este teatro donde habéis venido a tantas cosas, porque evidentemente se hacen muchas cosas para disfrutarlas, no solamente los adelitanos y adelitanas, sino como todo el mundo nos está escuchando, para que los que venís de fuera podáis disfrutarlas también.
0: Al alcalde de ADRA no sabe uno nunca cómo colocarle el micro, porque lo veo sufrir, porque es un hombre que está ahí en las alturas y entonces tiene que bajarse a la tierra para poder pegarse el micro, la verdad. Pero bueno, va a ser un ratico nada más, alcalde. Bueno, ¿cómo está el cuerpo? Bueno, yo ya te entrevisté después de la feria por teléfono, vi que la voz estaba bien y el cuerpo también está bien después del maratón de feria que os habéis pegado.
4: Bueno, sí, ya ha pasado la feria, pasó unos días, ya hemos tenido tiempo de descansar un poquito, entre comillas, descansar de fiesta, claro, no descansar del trabajo. Seguimos trabajando, seguimos al pie del cañón, como tiene que ser, no puede ser de otra manera, pero la feria sí que es verdad que ya, bueno, ya se ha procesado, por así decirlo, el cuerpo la ha procesado y estamos un poquito más tranquilos, un poco más descansados y, bueno, con ánimo de seguir trabajando.
0: Claro, eso es lo que a ti te pasa, bueno, a los políticos en general y a los políticos de gestión municipal más. Yo siempre digo que cuando dicen, no, es que la gente dice, no, es que los políticos, le digo, los políticos, perdona, que no existe eso de los políticos. Hay muchos tipos de políticos y hay muchos tipos de ocupaciones. Yo siempre digo, como yo he tenido en mi casa una que ha sido concejal 11 años, yo lo digo con mucho respeto y con mucho cariño, pero ser alcalde y ser concejal es una lata total y absoluta, os pongáis como os pongáis. No se descansa nunca. Todo el mundo se cree con derecho a todo y eso es un rollo patatero, pero bueno, a vosotros os gusta, pues nada, ya lo disfrutáis vosotros, pero nunca falta, es decir, os pasa como nosotros en la radio, se acaba una cosa y dice, bueno, ya la semana que viene, no, la semana que viene voy a estar igual de ligado que esta, porque aquí nunca se acaba el trabajo.
4: Evidentemente, esto es el día a día, aparte de los grandes proyectos que puedas tener, pero que el día a día tienes que estar ahí, tienes que estar pues solucionando problemas y dando pues salida y dando posibilidades a que vengan pues nuevas cosas que necesita nuestra ciudad, que son necesarias porque para que los vecinos, los adelitanos y adelitanas, pues puedan disfrutar, puedan mejorar su calidad de vida, y para eso estamos, para eso nos hemos puesto aquí y de eso se trata, que trabajemos de forma continuada, incansable, porque así tiene que ser, pues para atraer cosas a nuestra ciudad, para hacer una ciudad más amable, más asequible, más una ciudad mejor. ADRA ya de por sí lo es, y claro, cuando se trata de mejorar, pues hay muchas cosas todavía que se pueden hacer y estamos tratando de hacerlas, claro que sí.
0: Bueno, yo quería empezar la entrevista hablando un poquito de la feria, que es una cosa así más liviana y que evidentemente pues todos sabemos ya a estas alturas que ha sido un éxito rotundo. Sobre todo, hay una manera muy fácil de medir el éxito, que es la gente en la calle, y había calles donde no se podía ni pasar. Yo no he venido, pero he visto las fotos y dije, bueno, la criatura que vive en ese portal, ¿qué hace? ¿Tendrá que saltar o esperar a que pase esto? Porque es tremenda la afluencia de gente que ha habido en las calles. Pero hay un tema, y le voy a pedir disculpas a mis mayores mujeres en las Ondas, que hoy están aquí esperando y son las verdaderas protagonistas, pero hay un tema que tengo que hablar contigo a propósito de eso de que nunca acaba el trabajo. Bueno, estamos viviendo un momento inédito, un momento único en España, que ninguno de los que estamos vivos hemos conocido que otra gente invada una parte de nuestro país, y esto ha sucedido en Ceuta, que es un territorio. Yo a veces oigo cosas que alucino, digo, la gente es que no las piensa. Es un territorio, Ceuta está en África, no está en Europa. Es que el otro día decía, es que alguien se ha quejado de que Ceuta no es europea. No, es que Ceuta no es europea, Ceuta es África. Pero lo que pasa es que siendo África es un territorio español, que está en África. Igual que Gibraltar, pues es un territorio británico que está en España. En fin, esto es geografía, ¿no? Pero siempre está con la permanente amenaza pues de un país que creo que no juega limpio, como es Marruecos. Bueno, es normal, es una dictadura, no está acostumbrada a jugar limpio, y estamos viviendo la situación que estamos viviendo. Pero aquí en Almería, y es a lo que yo voy, alcalde, Aquí en Almería tenemos una larga experiencia de eso. Aquí nunca han venido 80.000 personas de golpe, pero sumando algunos meses ya nos da la cuenta para 80.000 personas o hasta más, ¿no? Esto es constante. Y a ese problema se ha unido ahora otro problema, que es estos señores que viven del negocio del narcotráfico, que también llevan ya algún tiempo pues viniendo por Almería y haciendo de Almería un territorio suyo de negocio, como antes, y lo siguen teniendo en Cádiz, en Sevilla con el Guadalquivir, etcétera. Los ciudadanos estamos muy hartos de esto, o sea, estamos hartos de que, bueno, pues quien tiene que hacer cosas no las haga para impedir que aquí vengan inmigrantes ilegales en una patera, que estamos encantados que vengan inmigrantes, pero reglamentariamente, y estamos hartos de que nuestro territorio forme parte ya del mapa de la droga, del tráfico de drogas. Y esta semana os ha tocado Adra, que no digo yo que no os hubiera tocado antes, pero con mucha intensidad, ¿no?, en estas semanas.
4: Bueno, yo quiero empezar por Ceuta. Yo creo que Ceuta lo ha dejado bien claro. Ceuta es España, y yo creo que todos los españoles estamos con Ceuta, o debemos de estar con Ceuta. Evidentemente lo están pasando muy mal los ceutíes, y tenemos que estar con ellos, tenemos que apoyar de la forma que sea, porque no se han tomado las medidas oportunas que se tenían que tomar, pues para que no lo estén pasando tan mal. Y ahí siguen, ahí continúan, y son ya mucho tiempo, es mes y medio ya, y bueno, ellos están en esa situación, y nosotros pues lo que podemos hacer es pues seguir pidiendo que se tomen las medidas, que se solucionen los problemas que tienen allí, pues porque yo no quiero ni imaginar, como bien has dicho, que aquí en Adra, toquemos madera, puedan entrar pues bueno, una cantidad de personas de golpe así, que es equivalente a la población que tenemos, porque yo no sé dónde íbamos a sacar la solución para los problemas que se podrían generar, como le está pasando a ellos. Por lo tanto, estamos con Ceuta, seguimos estando con Ceuta, apoyando a Ceuta, pues porque creo que así tiene que ser. Y en cuanto al segundo tema, pues ya hace varios años que venimos reclamando que Adra, la zona de la costa almeriense en general, y Adra en particular, yo como alcalde, pues pidiendo que el gobierno ponga las soluciones que tiene que poner. No puede pasar que se ven desde otros lugares donde ya se ha puesto más vigilancia y demás, aquí a esta zona, para que hagan las fechorías que están haciendo en otros lugares. Tienen que ponerle soluciones, necesitan más medios humanos, más medios materiales, y se tienen que poner todos, absolutamente todos, porque nosotros somos una zona tranquila en general, Almería, y en particular yo puedo hablar de Adra, donde los adritanos, las adritanas, vivimos muy tranquilos, y en estos últimos tiempos pues estamos viendo cosas que suceden, que aunque sea dentro del mar y demás, pues al final no acaba repercutiendo, y esa sensación de seguridad queremos seguir teniéndola, y lo que no podemos permitir es que no se tomen las medidas oportunas para atajar de golpe esa situación y que podamos seguir pues viviendo como queremos vivir, de una forma tranquila, que es lo que necesitamos. Por tanto, volver a pedir, reclamar al gobierno que ponga las soluciones, los medios materiales, los medios necesarios, humanos también, pues para que eso no suceda, para que no suceda en la costa de Almería, y por supuesto para que no suceda en la costa de Adra.
0: Bueno, el otro día, sabes que estuvo aquí Carlos Cuesta, el programa La Noche de Cuesta en Almería, se emitió para toda España. Intervinieron el consejero Ramón Fernández Pacheco y Paco Góngora, exalcalde de Elegido y ahora delegado de la Junta de Andalucía en Almería. Y Paco Góngora, que es un hombre habitualmente muy moderado, tiene un máster en esto de inmigración, integración, etcétera, y una de las cosas que dijo, es un hombre muy moderado, pero en esto suele ser un hombre bastante férreo, ¿eh? Yo le he visto dar ruedas de prensa cuando llegaron los primeros inmigrantes que alojaron en Ejido Tal. Nunca había visto yo a Paco Góngora así. Y el otro día dijo que él, por supuesto, como creo que todos los almerienses, somos partidarios de la inmigración. Pero él lo somete a tres criterios. Y yo estoy absolutamente de acuerdo con esos tres criterios. El primero es que el inmigrante venga con un contrato de trabajo, porque yo me pregunto, el inmigrante que no tiene trabajo, ¿a qué viene? O sea, ¿alguien me puede decir para qué queremos que venga una persona que no tiene manera de ganarse la vida? Pues sí, que está como mínimo en las mismas precarias condiciones que en el sitio del que viene. En segundo lugar, la capacidad de absorción del territorio de la inmigración, es decir, podrán venir tantos inmigrantes como el territorio sea capaz de absorber, y ese es un análisis que hay que hacer, porque ¿qué hacemos? Todo el que quiera venir, venga, no 80.000, 800.000, u 8 millones, o 80 millones. Que queremos crear una catástrofe migratoria. Y luego, en tercer lugar, algo que dice muy poca gente, y es la vocación de integrarse. Y esto no se extendió mucho Paco Góngora, pero yo estoy convencido de que él, como yo, no se refiere a que el que venga pues deje de hablar en su lengua, o deje de tener su religión, o deje de tener su cultura, pero tendrá que tener también una vocación de integrarse, porque si no, al final, aquí lo que se produce es un choque cultural. Yo creo que hemos perdido muchos años, alcalde, te lo digo sinceramente, en no resaltar estos mensajes, y nos vemos como nos vemos ahora, porque quienes creemos firmemente en que esto tiene que ser ordenado, yo creo que muchas veces no hemos sido lo suficientemente persistentes en el mensaje.
4: Bueno, yo estoy totalmente de acuerdo con Paco Góngora, pues porque así, nosotros en ADRA, por ejemplo, la inmigración que tenemos está totalmente integrada, pero lo que no puede asumir es el efecto llamado que te entre de golpe muchísima gente, pues porque no se pueden integrar. Es que casi por definición no pueden acceder de la misma manera que tenemos nosotros o los que estamos ahora, pues no sé, servicios sanitarios, pues otro tipo de servicios, pues cualquier tipo de servicio. Si vienen muchos, al final no se puede integrar. Por tanto, evidentemente tienen que venir pues de una forma regular, tienen que venir a lo que tienen que venir, a integrarse, a vivir, a convivir con nosotros, a trabajar, como bien dice. Evidentemente, quien no es bienvenido es quien viene malvenido, y por lo tanto, el que no viene con buenas intenciones, que no viene bienvenido, pues aquí está sobrando.
0: Algo habrá que hacer con él.
4: Aquí, cuando se viene bien, no sobra nadie, pero cuando se viene mal, aquí hay que hacer lo que sea, porque sí que sobra. El que viene mal tiene que sobrar y se tiene que ir por donde ha venido. Entonces, una forma, evidentemente, creemos que es la adecuada, lo que estás diciendo. Tiene que venir de una forma regular, de una forma adecuada, y para poder integrarse es la primera premisa, es lo necesario. Por tanto, totalmente de acuerdo con esas afirmaciones, pues porque no puede ser de otra manera. Aquí admitimos a todo el mundo con mucho gusto y demás, pero en esas condiciones.
0: Bueno, alcalde, y ahora vamos a lo que hemos venido, porque es que esto lo tenía yo aquí metido, y ya sabes que yo no me dejo nada dentro, porque luego eso viene por la noche, sale y me complica a mí la vida. Los mayores en las ondas, una vez más en ADRA, porque tenéis muchos mayores en ADRA, y muy bien atendidos, creo yo, por lo menos por lo que cuentan cuando vienen por aquí. Están aquí ahora Encarna y María Dolores, que ahora hablaremos con ellas. Yo estoy encantado y os tengo que agradecer que una vez más nos acojáis aquí.
4: Pues nosotros también estamos encantados de acogeros y, por supuesto, de estar aquí compartiendo con nuestros mayores. Nuestros mayores, siempre lo digo, y lo digo porque lo siento que así, que es nuestro principal patrimonio, si de algo podemos presumir, de nuestros mayores. Y aquí en ADRA, además, son muy participativos. Está viendo aquí dos ejemplos que ha pasado recién de la feria, y tenemos un día que para ellos yo creo que es un día importante, pero para nosotros también, porque insisto, cuando se organiza una feria, cuando se organiza un acto, cuando se organiza algo, el éxito o no éxito del acto es la participación. Si nosotros organizamos en feria el Día del Mayor, es para que participen, y este año ha habido sobre 900 mayores, que son muchos mayores, y yo creo que se lo han pasado bien, que de lo que se trata es tratar de alguna manera, pues de dar un poquito, poner nuestro granito de arena para poder devolverle un poquito nada más, porque no es posible todo lo que ellos nos han dado a nosotros y nos siguen dando. Por tanto, decir que los mayores encantados, con los mayores encantados, con Clece, que estamos aquí también con Clece, además del trabajo que están haciendo, pues porque de la residencia y de la ayuda a domicilio, yo creo que están haciendo un magnífico trabajo nuestros mayores, si lo piensan, las familias también, por tanto nosotros lo pensamos también. Estamos hablando de que ahora mismo estamos en torno a los 800, algo más de 800 en ayuda a dependencia, y sobre 300 trabajadores, que también es importante la parte económica. La parte del trabajo también es importante. 300 personas de ADRA que están trabajando para ayudar a nuestros mayores y a las personas que necesitan, bueno, esa asistencia. Por tanto, insisto, encantado con todos y sobre todo con nuestros mayores. No tienes que ver las caras. No ves las caras con esas caras, con esa sonrisa. Tienes que decir, ole.
0: Ahora voy a ir con ellos. Pero es verdad que está también aquí el personal, los responsables. Bueno, Marian Crucedeño, que es la jefa de servicio de ayuda a domicilio del Ayuntamiento de ADRA. Marian, que Marian se ha puesto ahí el micrófono así un poco de soslayo, como si no fuera con ella, por si acaso se libraba, sabe ella que no. ¿Qué tal, María? Muy buenas.
5: Buenos días, Víctor.
0: No podemos venir a ADRA y no hablar contigo, perdóname. Bueno, pues ya ha dado el alcalde las cifras, es decir, sí. Formáis parte de lo que podíamos llamar el ecosistema de la prosperidad económica de ADRA, es decir, al final no solo es una labor social, es una labor económica y es una labor, yo diría que hasta cultural, para que todo esto pues esté recogido en algún sitio, ¿no?
5: Sí, al final siempre hablamos de que todo es un entramado de conexiones en el que empezamos dando un servicio a la sociedad, en este caso a la sociedad de los mayores, y al mismo tiempo estamos ofreciendo puestos de trabajo, y a la misma vez que esos puestos de trabajo nos ayudan a nosotros a crecer. O sea, como siempre defendemos, somos un equipo, en muchas ocasiones lo llamamos familia, porque justo en esta zona se siente la capacidad de compañerismo, de conexión con, tanto con el ayuntamiento, con las instituciones, y realmente yo creo que se traslada a los más importantes, que son nuestros mayores, nuestros usuarios, y estamos muy satisfechos con el resultado.
0: Creo que es para estarlo, es decir, es que estamos, hemos puesto lo primero, las cifras sobre la mesa, y esas cifras no están al alcance de mucha gente. Francisco Manuel Sánchez Cuellar es el coordinador del servicio de ayuda a domicilio del Ayuntamiento de Adra. ¿Qué tal? Muy buenas.
6: Buenos días, Víctor, ¿qué tal?
0: Pues nada, yo te lo digo sinceramente, ya lo sabéis, como en casa, ¿no? Yo es más, ya sabes que yo lo cuento todo porque soy un... la característica del cotilla empedernido no es solo que quiere saber muchas cosas, sino que luego no es capaz de callársela. Yo soy malísimo para guardar un secreto, un desastre. Y hemos llegado, porque como vamos y con mil cosas, y hemos llegado un poquito antes de la hora del inicio del programa. Y entonces Marian, la pobre, estaba sufriendo, decía, madre mía, que no llegan esta gente. Y digo, si es que sabemos que vamos a casa, si es que vamos tranquilos. Muy contento de estar aquí y muy contento de ver lo que decía el alcalde. Porque, insisto, hemos hablado con el alcalde, con Marian, de esa parte económica que supone, pues que una empresa que atiende a 800 personas todos los días, es una empresa grande, todos los días aquí en Adra, más en el resto de todos, bueno, de la práctica totalidad de municipios de la provincia, prácticamente todos, entre la gestión que se hace de ayuntamientos directos y la que se hace a través de la Diputación, prácticamente el 100% de los municipios de Almería, que eso también es digno de estudio. Nadie contrata a una empresa porque le caigan simpáticos o sean guapos, que eso, que lo sois, ¿eh? pero no, ese no es el motivo del contrato nunca. Y además, pues haciendo que tengan su modo de vida, su sustento de vida, 300 y pico profesionales. Pero luego, más allá de eso, está esto. Están estas caras, están estas personas, y está cómo le cambia la vida a estas personas.
6: Claro, sí. Al final, el motivo de ser la ayuda a domicilio es cuando tú vas y les presentas, vamos a empezar un servicio nuevo. Tú le explicas, lo que nos han concedido es la ayuda a domicilio. Venimos a ayudaros. ¿Qué se hace? Si es que son servicios totalmente personalizados. Cada uno necesita unas cosas. Lola, ahora en su situación, necesita unas cosas que hace 6 meses, cuando estaba con su marido, pues no la necesitaba. Entonces son cosas que están permanentemente en variación. Nosotros tenemos un contacto diario. Ahora hemos aumentado, igual que aumentado el número de usuarios, hemos aumentado una trabajadora social más nueva en la oficina. ¿Para qué? Pues para poder atenderlo. Nosotros no tenemos un horario de atención de 8 a... La atención es desde las 7:30 de la mañana hasta las 11 de la noche, que te pueden llamar para cualquier cosa, porque si te llaman es porque tienen un problema. Y nosotros intentamos ayudar a domicilio, que es en sí lo que se llama esto. No es una cosa, esto está establecido, sino ahora que necesita esto, ahora que necesita esto. Y dentro de lo que podemos hacer, intentamos adaptarnos. Que hay veces que se consigue, pero que intentarlo lo intentamos siempre.
0: Bueno, es verdad que todas las personas, la gran mayoría de las, bueno, todas las personas que pasan por los mayores en las ondas, vienen muy contentos y muy satisfechos del servicio que reciben, el 100%. Aquí no ha venido nadie diciendo, pues estos tíos son un desastre. Es verdad que algunos lo que reclaman es más horas de atención, porque todo eso pues está arreglado, los recursos son finitos, son limitados, esto es un proceso complejo, hay cada vez más demanda, no va a faltar trabajo en Clece porque la pirámide poblacional así lo significa, es decir, aquí estamos cada día más gordos, más grandes, más mayores, y pues esto es una tendencia demográfica que no la vamos a solucionar ninguno. Pero es verdad que el grado de satisfacción es altísimo. Pero claro, esto mejor que lo diga yo. Voy a pedir que le paséis los micrófonos a Encarna y a María Dolores, que yo las voy a presentar. Buenas tardes a las dos.
7: Buenas tardes.
0: Bueno, empiezo por María Dolores, que es la primera que me viene aquí en el guión, porque yo no me sé el currículum, esto me lo han escrito a mí. María Dolores Vargas Mejías, se crió, yo voy a leer unos datos tuyos y luego hablo un poco contigo. Se crió en el Barranco Almería, una pedanía de Adra, pero se mudó al pueblo con 19 años cuando se casó, me ponen aquí, con su marido, que es una especificación importante. No se casó con otro, se casó con su marido. Jesús, dime.
8: 57 años casado.
0: 57 años casado. Madre mía. Es usuario desde hace más de 5 años, va a la merienda todos los años, le encanta pasar allí un buen rato. Además tiene un taller de baile tradicional pujarreño, típico de la comarca, donde imparte clases desde hace más de 40 años. Se llama Asociación Cultural Barranco Almería. Sí. Y además bordas tus propios trajes regionales, enseñas a los demás. Y en 1999 participaron en el festival celebrado en París en representación de España. Pues vaya currículum, este currículum está para presentarlo ahora mismo en cualquier empresa, ¿eh?
8: Sí, cuando quiera, la presentamos.
0: Qué barbaridad. Bueno, ¿qué tal ha ido la feria?
8: Muy bien. Muy bien.
0: ¿Sí?
8: Estupendamente.
0: ¿Qué has hecho? ¿A qué os dedicáis en la feria aquí?
8: Pues salí a las casetas, a la feria de mediodía, a los chocolates con los churros, y todo lo que puede participar.
0: O sea que eres en la feria tan activa como dice tu currículum, ¿no?
8: Bueno, madre mía, no hay que me pare.
0: Bueno. Y ya veo que tú tienes una vida desde hace muchos años muy ligada a las tradiciones de aquí, ¿no?
8: Sí. Llevo muchos años, desde que me casé con 19 años que me vine para abajo, porque yo aprendí todos esos bailes y todo lo era en la Alpujarra, que allí en la Alpujarra es lo que había antes, no había otras cosas, no había discotecas, no había, y allí lo aprendí desde pequeñita.
0: No había tablet ni teléfono móvil, qué agustico.
8: No había nada de eso, y lo aprendí y luego me vine y yo como eso lo llevo dentro de mí. Porque lo llevo dentro de mí, porque mi familia toda ha sido muy a estas tradiciones y todas esas cosas, pues lo he ido partiendo durante todos los años.
0: Uh-huh. María Dolores, a lo mejor estoy equivocado, pero me da la impresión de que pasa el tiempo y corremos el peligro de que eso se vaya perdiendo. Y a mí me da la impresión de que tú eres como un dique de contención, ¿no? Sí. Tú estás ahí para que eso no se pierda.
8: Exactamente, yo no paro. Enseñar lo mismo a niños que a mayores, las que quieran, siempre está la puerta abierta para...
0: Uh-huh. Y ahora mismo, ¿cómo se plasma eso que estás haciendo para conservar poco?
8: Ahora mismo empezamos un taller, que aquí precisamente lo impartimos aquí en el Centro Cultural, en las amas de casa también voy, y todo el que quiera participar, pues yo ahí al pie de caña.
0: Uh-huh. Con 19 años llegaste aquí a Adra, ¿no?
8: Sí, con 19.
0: ¿Y qué recuerdos tienes de esa Adra de cuando tú tenías 19 años que no te... Voy a preguntar, por supuesto, porque no soy tan cara dura, de cuántos años han pasado, faltaría más.
8: Pues echa la cuenta, he llevado 57 casas.
0: ¿Y cómo ha cambiado Adra? ¿Qué recuerdas y cómo ha cambiado Adra?
8: Adra, antes era más pequeñita, más, digamos, ahora hay más gente, más población y todo, pero que aquí nos conocemos todos. Aquí tenemos un pueblo muy acogedor y nos conocemos todos. Somos como una familia, se puede decir, Adra.
0: Uh-huh. Oye, y lo de la ayuda a domicilio, ya que estamos aquí con los mayores en las ondas, con Clece, ¿cómo lo llevas? ¿Qué?
8: Estupendamente, son una gente maravillosa, no puedo decir más de ellos. Yo lo llevo estupendamente, con mi marido han portado estupendamente.
0: ¿Es tu marido el usuario o eres tú? ¿O los dos?
8: Ahora me lo han dado a mí también.
0: A ti también.
8: Sí.
0: Pero es que yo tenía la duda, digo, ¿pero aquí quién es la que ayuda? ¿Tú a la cuidadora? No, la cuidadora a ti, porque con esa energía que te veo...
8: No, bueno, me echan la mano. Pues, tengo un poquito, tengo 2 horas a la semana nada más.
0: 2 horas a la semana, pero te hacen un avío, ¿no?
8: Sí, sí, es estupendo. Y la gente que va, yo no tengo quejas de nadie. Todo, lo mismo a ellos en la oficina, cuando... y las horarias que van también son...
0: Están organizados bien, ¿no?, esta gente.
8: Sí, sí, sí. Es lo mejor que han podido poner para los mayores esto. Esta... empresa que estén los mayores atendidos,
0: ¿sí? Qué bien, eso puede ser un titular de la sección. Es lo mejor que han podido poner para los mayores. Se puede ser un titular, ¿eh? A quien vaya a hacer el reportaje luego que se lo apunte. Hola, Encarna, ¿qué tal? Muy buenas.
9: Hola, buenas tardes.
0: Pégate un poquito al micro, Encarna, que se te oiga bien, ¿eh? Porque no sé si vienes tú todos los días a la radio, pero...
9: ¿Es la primera vez?
0: Pues pasarla, pero que se te oiga, no vayamos a perdernos nada.
9: Esto no es experiencia es la primera experiencia que
0: pues tengo. Yo espero que, yo voy a hacer todo lo posible porque sea una buena experiencia, ¿eh? Vamos a ver.
9: Sí, hasta ahora mismo sí.
0: Encarna Sánchez Martín, usuaria desde hace 2 años.
9: Sí.
0: Segundo año en la merienda del mayor, se lo pasó fenomenal. Nos comenta que gracias a las actividades de este tipo se anima a salir, a distraerse, a pasarlo bien con vecinos y vecinas. De niña venía poco a la feria de Adra porque vivía en la Alcazaba, una pedanía del municipio. Sin embargo, uno de los recuerdos más especiales que conserva es venir con su novio, ahora marido. Aquí todo va en orden, así somos gente de orden ahí. A comer patatas fritas que preparaban directamente en la feria. Entre los recuerdos más bonitos, de la feria de la juventud, las actuaciones que disfrutaron los adritanos, Rocío Jurado, Isabel Pantoja, Manolo Escobar. Y además forma parte del grupo folclórico que lidera Lola Vargas. O sea que estás a las órdenes de Lola, ¿no?
9: Sí, sí.
0: Es la jefa.
9: Una maestra estupenda.
0: Bueno, bueno. Con el que realiza numerosas participaciones en el municipio con sus fiestas. Bueno, pues entonces veo que buena feria también, ¿no?
9: Preciosa. La noche no la he hecho mucho, pero me lo he pasado fenomenal. Una feria preciosa. El Día de los Mayores es un día espectacular porque nos juntamos muchísima gente.
0: Y muy multitudinario, ¿no?
9: Sí, y mucha alegría. Mucho cariño de nuestro, de todos, de Clese, del alcalde, de todo el mundo. Y
0: el alcalde es que un hombre muy cariñoso, ¿eh?
9: Sí, como apañado. Sí.
0: Bueno, de joven, dices que tienes recuerdos que venís con el novio, ¿no?, a comer patatas fritas.
9: Al principio yo venía con mis padres, porque yo no he nacido en la Alcazaba, yo nací en el Trebolar. O sea que todavía, como ella, más hacia arriba, más cortillera todavía.
0: Uh-huh.
9: Y bueno, me vine con 5 años y mis padres me traían. Y yo me acuerdo de aquellas papas, no eran patatas, aquellas papas que las pelaban a mano, las cortaban finicas, las freías. Y es que yo estaba de escándalo. Y no es como ahora que tenemos las patatas, los gusanitos, todo. No. Entonces aquello era una cosa muy especial. Y a mí aquello de niña se me quedó grabado. Tendría yo unos 8 o 10 añillos y se me quedó grabado. Entonces venía con mis padres. Y luego ya, pues, me novié con mi pareja. Y bueno, y sí, había muchas actuaciones. Grandes actuaciones. La Jurado. Isabel Pantoja, Juan Tebar de Mar, yo que sé, muchísima gente, El Fari, mucha gente, Manolo Escobar. Tengo esos recuerdos de entonces.
0: Qué bien, qué bien. Oye, me ha llamado la atención que nada más entrar el alcalde, que ya estabais vosotros aquí, ha dicho, hombre, hoy me han traído a 2 cortijeras.
9: Ya lo he explicado yo.
0: Porque hay determinados barrios que los que vivís allí os llaman cortijeros, ¿o cómo
9: sí,
0: es esto?
9: Sí, claro. O sea que yo no soy de Adra, nada. Nacida, nada, no, yo soy pues
0: de los cortijos.
9: De un cortijo, sí, cortijera. Uh-huh. Y oye, estoy muy orgullosa de ser cortijera.
0: Hay que ver el alcalde este que sabe dónde vivís cada uno. Esto es el servicio de inteligencia de Adra, ¿eh? Os tiene a todos controlados. Ese es el CSIC, ¿no? bueno. Y habéis hablado también del Día del Mayor, ¿no? Que es un día que, bueno, pues el ayuntamiento tiene la diferencia de mandarnos una nota de prensa con muchas fotos y tal. Y yo creo que hay, yo no sé si están ahí todos los mayores de Adra, pero es muy multitudinario lo que hacéis.
9: Sí, hay muchos mayores y se pasa muy bien. Lo atienden muy bien y se pasa muy bien. Mucha alegría, mucho respeto y estupendo.
0: Qué bien, qué maravilla. Bueno, y de Clece, ¿qué me dices? ¿Cómo van ellos contigo?
9: Yo me emociono hablando de eso. Una maravilla. Súper contentos con todo. Cariñoso, bueno. Encantada.
0: Qué bien.
9: Por desgracia lo tengo que tener, pero estoy muy, muy contenta.
0: Bueno, es que yo creo que cada momento, yo siempre digo, fíjate, que he estado ahora con un amigo, cliente, por eso he llegado tarde, Marian. Y bueno, pues hablábamos un poco de, yo creo que cada momento en la vida tiene pues sus peculiaridades, y yo creo que mientras se afronte con ese espíritu que estáis demostrando vosotros aquí, pues oye, pues lo que nos venga, ¿no?
9: Como ha dicho Lola, esto es una cosa muy buena que han puesto, una ayuda estupenda, y hay muchos mayores que están muy bien atendidos. y acompañado sobre todo, la compañía y el tener cariño, pues que a veces la familia o no se puede o no tengan familia, entonces Crece pues hace muchas cosas buenas por las personas mayores.
0: Oye, hablando del Día del Mayor, Paco, Marian, entiendo yo que ahí Crece también tiene

0: que este año hemos puesto un... Intentamos siempre hacer algo un poco diferente, pero es que a nuestros mayores que les gusta su tradicional merienda. Y porque vamos a cambiar una cosa que funciona, ¿no? Este año hemos puesto también un poquito de limón granizado, que es muy tradicional aquí en Adra. El limón granizado de Adra es famoso. Y lo hemos puesto también hacemos un sorteo para un viaje sorteamos dos viajes también para que nuestros mayores de Adra puedan disfrutar.
1: No falta de nada,
0: una actuación flamenca, o sea que la verdad es que súper bien.
1: Pues Marian, Paco, Encarna, Lola. He dicho todo el rato María Dolores, que es lo que me han puesto en el papel, pero yo ya veo que es Lola. Y alcalde, pues muchísimas gracias por traernos aquí. Y como siempre digo, después de los mayores en las ondas tenemos todavía más cosas que contar, así que nos vamos a trincherar aquí y aquí no nos saquéis hasta que no terminemos de contar cosas.
2: Nada, gracias a vosotros, como siempre, y aquí pues ya sabéis que estáis en vuestra casa.
1: Lo sabemos. Muchísimas gracias.
3: Lo dicho, gracias.
1: Ahora le voy a pedir a Jessica que nos haga una foto, una fotito aquí. No hace falta que os levantéis. Aquí mismo podemos, en este estudio que nos han improvisado tan estupendo. Y mientras tanto, José Montaño, ¿tenías algún mensajito que darnos? Sí.
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1: Bueno, como eso ya lo hemos dicho antes, vamos a titulares. Venga, directamente.

0: informativa del día de hoy en titulares, empezando por la Autoridad General de Almería con experto inmobiliario y inmueble de confianza. 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Y te cuentan que la Junta de Andalucía impulsa con 5.250.000 euros el desarrollo sostenible de las zonas pesqueras andaluzas.
1: Las ayudas de 2026 han permitido apoyar 227 proyectos a través de los GALPA con iniciativas centradas en la innovación, la sostenibilidad y el futuro económico y social del sector pesquero.
0: 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Alba Almería arranca el curso escolar con más de 90.500 alumnos y un fuerte impulso a la FP.
1: La delegada de Educación visita el IES Aljanub de Vera en una jornada marcada por la inversión de 16,4 millones de euros en infraestructuras y el refuerzo de las plantillas docentes.
0: 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Es la Autoridad Portuaria de Almería cierra la OPE 2026 con más de 603.000 pasajeros y consolida el puerto como segundo sistema nacional.
1: La APA destaca la fluidez, la seguridad y la coordinación institucional de un dispositivo que ha movido más de 151.000 vehículos entre junio y septiembre.
0: 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La Junta de Andalucía reivindica la excelencia y el talento del sector agroalimentario en los auténticas excellence Ávaros.
1: Ramón Fernández Pacheco entrega a Pepa Muñez el premio a mejor chef gastronómico y destaca la profesionalización, innovación y proyección internacional del agroalimentario andaluz.
0: 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La octava desértica se eleva hasta los 7.600 deportistas para ser un referente internacional.
1: La gran prueba cívico-militar se celebrará el 17 de octubre con 4 modalidades y un recorrido que conectará 15 municipios entre Almería y Roquetas de Mar, con Diputación de Almería, Almería Junta, Ayuntamiento de Almería y Ayuntamiento de Roquetas de Mar.
0: 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Jessica Alonso.
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2: José Antonio García Alcaina y el alcalde José Juan Martínez destacan los 450 años de patronazgo y el profundo arraigo de la advocación en el Valle de la Almanzora.
1: 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El Ayuntamiento impulsa una campaña para apoyar el comercio local durante la vuelta al cole.
2: La iniciativa, desarrollada junto a la Asociación de Comerciantes, se prolongará hasta el 15 de octubre y premiará las compras realizadas en más de 30 establecimientos adheridos.
1: En Roquetas de Mar, el Ayuntamiento impulsa una Semana Europea de la Movilidad con propuestas para todas las edades.
2: Del 16 al 22 de septiembre, el municipio acogerá deportes, rutas, educación vial, concursos y una feria de la movilidad para fomentar desplazamientos más sostenibles y saludables.
1: Aquí en Adra, el Ayuntamiento impulsa la gastronomía local con una formación de coctelería que reúne a más de 60 participantes.
2: La iniciativa Adra Kilómetro Cero pone en valor los productos de proximidad y refuerza la conexión entre hostelería, sostenibilidad y tejido productivo del municipio.
1: 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La Níjar Supercar reunirá alguna de las mejores canteras de Europa entre el 31 de octubre y el 2 de noviembre.
2: Liverpool, Atlético de Madrid, Lazio, Valencia, Villarreal, Betis o Sevilla estarán presentes en un torneo de fútbol base que refuerza la proyección deportiva y turística de Níjar.
1: Y en Mojácar, el Festival Acordes se abrirá con una jornada de música y patrimonio.
2: Este 17 de septiembre la programación combinará una visita guiada por los rincones históricos del municipio con el concierto de Evoe Cuart en la Fuente de Mojácar.
1: Pues ahora, enseguida información económica y antes, una poquita de cítricos del Andarax.
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1: Y la moda, toca hablar de la moda.
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1: 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Pero antes, Montaño,
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1: Y la noticia económica del día es que la Junta de Andalucía recuerda que los nuevos autónomos pueden solicitar hasta el 30 de septiembre las ayudas al inicio de la actividad y la cuota cero.
2: La delegación del Gobierno andaluz en Almería destaca que ambos incentivos son compatibles y pueden alcanzar conjuntamente hasta 6.500 euros de apoyo durante los primeros años.
1: 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Única Group cierra una campaña récord y refuerza su capacidad inversora en el sector hortofrutícola.
2: La cooperativa alcanza los 902 millones de euros de volumen global, eleva un 11% sus ventas de frutas y hortalizas y activa un programa inversor de casi 50 millones anuales.
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2: Las altas temperaturas son afectadas las primeras plantaciones.
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2: Pues me voy a quedar con una crema de calabaza y zanahoria.
1: Y entre los segundos, Jessica Alonso, preferido.
0: Las tiras de pechuga con salsa Thai.
1: Noticia cultural, la Diputación lleva el jazz a 11 municipios de la provincia con una programación cultural y didáctica.
2: El circuito provincial de jazz e Ilusionando con el Jazz reúnen artistas locales, andaluces e internacionales y promueven el intercambio musical en el ámbito rural.
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2: Mesas redondas, exposiciones y conciertos en una jornada que conmemora el Día Internacional de la Mujer Agricultora.
1: Enseguida repasito a la prensa y antes, Jess Agro San Isidro.
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1: Y además, Montaño.
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2: Educación advierte de que la formación profesional es una de sus grandes apuestas.
1: Diario de Almería.
2: 1 millón de euros después, el mercado de Los Ángeles en Almería tendrá aire acondicionado.
1: Noticias del Ejido, periódico de cerca.
2: El Ejido incentiva las compras en el comercio local con una campaña por la vuelta al cole.
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2: Fruit Logística 2027 reúne por primera vez todas las innovaciones en un mismo lugar, la nueva Innovation Zone.
1: 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Precisamente, la Comisión Europea pide devolver rápido a los inmigrantes de Ceuta.
2: Sánchez en apuros. Europa votará una condena en Marruecos.
1: Enseguida, actualidad del deporte. Y antes, Jessica Alonso.
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1: Y además, Montaño,
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1: 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El deporte, como siempre, con Marcador Almería y con el patrocinio de Pinturas Albericolor, el color de los hogares de Almería. Fútbol, Unión Deportiva Almería.
2: Rodrigo Eli, duda para el domingo.
1: En tercera de la FEB,
2: el Almería B hace pleno en la tercera más igualada.
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2: Unicaja prepara su primer amistoso de pretemporada.
1: En baloncesto,
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1: Y terminamos con información del tiempo, pero antes NatureChoice.
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1: Y además, Montaño,
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2: La Agencia Estatal de Meteorología anuncia para hoy en Almería cielos nubosos por la mañana y despejados por la tarde, con baja probabilidad de precipitaciones. Los vientos soplarán flojos en toda la provincia, temperaturas máximas de 27 grados y mínimas de 20.
1: Son las noticias, hasta aquí los titulares a los que vamos poniendo la guinda, hablando de obsolescencia programada y de una empresa radicada aquí en Adra.
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1: 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Enseguida, sonidos del día.

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0: Salud, que tenemos muchísimas cosas que contar, pero antes, Montaño, ¿qué es esto que estamos escuchando?
1: Pues estos son Diego Cruz y Paco Rivas, un tema muy chulo que nos han hecho llegar hoy.
0: Pues sí, estos son Diego Cruz y Paco Rivas, que esta noche van a estar en Pícaro, pues porque sí, porque son dos de los mejores artistas que tenemos en la provincia de Almería. Y bueno, ¿qué os voy a contar? Bueno, pues soy absolutamente fan de ambos, muy amigo de Diego Cruz. Pues ya sabéis que ha tenido que abandonar la política, o ha querido abandonar la política, y va a proseguir, lógicamente, con su carrera como artista, obviamente. Pues seguramente hemos perdido un buen gestor cultural como político, pero vamos a recuperar un pedazo de artista descomunal que esta noche algunos, no esta noche no, perdón, mañana por la noche jueves, algunos nos va a deleitar en Pícaro, en el paseo marítimo de Almería. Tengo el corazón dividido porque me molesta que hayamos perdido un buen gestor cultural, pero es que, claro, a lo mejor antes no tenía tanto tiempo para hacer estas cosas como esta que va a hacer ahora con Paco Rivas. Diego Cruz y Paco Rivas, mañana en Pícaro. Y Montaño, además.
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0: ¿Y además, Jessica?
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0: Venga, pues. Bueno, espérate, que tenemos que ir a Sonidos del Día. Y vamos a Sonidos del Día. Venga, vamos.

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1: Vamos a los sonidos del día muy rápido, que no, hoy nos va a pillar el toro, pero vamos, como yo, te lo digo yo que nos va a pillar el toro. Sonidos del día que empiezan hoy con la presentación de el Mármol Music Fest de Macael. Ha tenido lugar en el Palacio de la Diputación Provincial de Almería. Escuchamos un sonido de la diputada provincial María del Mar López y del alcalde de Macael, Raúl Martínez.
2: Si algo define a Macael, es su capacidad de transformar su identidad en una oportunidad de futuro. El mármol es el patrimonio, tradición y seña de identidad proyectada dentro y fuera de nuestra provincia. Y hoy esa identidad se une a la música para celebrar todos juntos este medio siglo de vida.
3: Aprovechando que ese fin de semana, el 24 y el 25 de octubre, tenemos la 50 edición de la Ciudad del Mármol, gracias al productor, a José, a su empresa, hemos podido conseguir tener la última fecha de España de Ultraligera, que es ahora mismo el grupo indie por excelencia en el panorama nacional, y han tenido a bien hacer una fecha en Macael gracias al esfuerzo de la última experiencia, perdón. Y tengo que decir que no es nada fácil hacer un evento de este tipo en una capital. Es mucho más sencillo hacerlo en un pueblo pequeñito como puede ser el nuestro, con 5.500 habitantes. Muchas veces los artistas directamente te dicen que no hacen provincias, sino que hacen las capitales y nada más.
1: Bueno, además, esta mañana la diputada ha habido un evento importante en la Universidad de Almería. En concreto, se ha celebrado durante toda la mañana y seguramente se sigue celebrando en este momento las jornadas Casi UAL en el entorno del trabajo, el empleo y la mujer. Vamos a escuchar también un audio mix de la delegada de Agricultura de la Junta de Andalucía en Almería, Danzazu Martín Moya, el gerente de la CASI, que es la empresa impulsora de estas jornadas, Antonio Bretones, y de la directora de Igualdad de la propia universidad, que es la entidad que ha acogido las jornadas y que es Inma López. Escuchamos.
4: Por lo tanto, hoy vamos a reconocer el papel de esa mujer, una mujer que tradicionalmente ha estado en nuestro campo y no solo la ha estado trabajando, sino que ha estado trabajando, cuidando de la familia, ha tenido esa doble carga laboral que afortunadamente se le va reconociendo y que estamos poniéndole, como digo, rostro a ese tipo de mujeres que tanto han hecho en la evolución del sector que más importa, como es el sector agrario y pesquero aquí en la provincia de Almería.
5: Y bueno, muy orgulloso de que casi puede presumir de que tenemos un porcentaje altísimo, cerca de, bueno, tenemos el 40%, cerca del 50% de lo que son socias de casi. Ahí estamos más que orgullosos. Los genes que traemos de atrás, de que nuestras madres y nuestras abuelas pues ya estaban metidas en lo que es la cooperativa, y bueno, lo que queremos es no solamente recordar lo de antes, sino que la prosperidad de Casi también sea muy influyente con las mujeres.
6: Hoy ponemos el foco en algo fundamental. Las mujeres han sido y son esenciales para el cooperativismo agroalimentario de Almería, pero muchas veces su trabajo y su talento no han tenido la visibilidad y el reconocimiento que merecen. Por eso estas jornadas precisamente quieren reconocer a las mujeres que abrieron camino, pero también poder mirar hacia el futuro y avanzar hacia una participación real de las mujeres en el liderazgo y en la toma de decisiones.
1: Bueno, en otro orden de cosas, Alfonso López ha estado hoy con la diputada de Deportes María Luisa Cruz, el organizador de un evento importante como es la undécima reunión de Medicina y Deporte, que es mi querido doctor Antonio Huete, y el director gerente del Hospital Torre Cárdenas, Manolo Vida. Se ha presentado ese evento y, por cierto, pues yo quiero agradecerle a Alfonso López, como siempre, su enorme profesionalidad. Ahí ha estado Alfonso al pie del cañón. ¿Qué tal, Alfonso? Cuéntanos.
7: Hola, muy buenas, Víctor. Pues sí, la Diputación Provincial de Almería ha acogido la presentación de la 11ª Reunión Medicina y Deporte, una cita que volverá a reunir a especialistas sanitarios y destacadas figuras del ámbito deportivo. El acto celebrado en el Palacio Provincial de la Diputación Provincial de Almería ha contado con la diputada de Deportes María Luisa Cruz, el organizador del encuentro y neurocirujano Antonio Huete, y el director gerente del Hospital Universitario de Torre Cárdenas, Manuel Vida. La programación contará con deportistas de reconocido prestigio como el exjugador de balonmano Rafa Guijosa y el ex baloncestista Berni Rodríguez, una leyenda del Unicaja, quienes compartirán sus experiencias y sus conocimientos. Esta nueva edición permitirá abordar la relación entre actividad física, prevención y bienestar, reflejando además el compromiso conjunto de la Diputación Provincial de Almería y de la Junta de Andalucía con la salud y con el deporte. Escuchamos a María Luisa Cruz, diputada de Deportes.
8: Por eso, encuentros como este son importantes, porque acercan el conocimiento científico a la sociedad y nos recuerdan que adaptar unos hábitos de vida activa es una inversión para nuestro futuro. Pero esta reunión va incluso más allá. El programa de este año nos habla de deporte como motor del cambio social, de educación, de constancia, de superación y de inclusión. Y nos permite conocer testimonios de personas que demuestran hasta dónde se puede llegar cuando detrás hay esfuerzo, disciplina y capacidad para superar las dificultades. Además, tendremos la oportunidad de escuchar a grandes referentes del deporte español como María Pérez, una de las grandes figuras de nuestro atletismo, al campeón del mundo de baloncesto, Berni Rodríguez, a Rafael Guijosa, que fue reconocido como mejor jugador del mundo en balonmano, o al paralímpico José Manuel Ruiz, entre muchas otras protagonistas.
1: Bueno, y nos quedan dos momentos informativos que repasar. En ellos ha estado nuestra compañera María Baeza, a la que damos la bienvenida. Hola, ¿qué tal, María? Muy buenas.
9: Hola, muy bien, gracias.
1: Pues encantado de tenerte aquí con nosotros en el equipo y bueno, pues estrenándote por la puerta grande, porque hoy has tenido doblete. Por un lado, creo que has estado con nuestro querido amigo, el concejal de Ciudad Activa, Movilidad Urbana y Deporte, Antonio Jesús Tato Casimiro, presentando el programa Muévete por Almería. Cuéntanos qué es esto.
9: Pues así es, el concejal de Ciudad Activa, Movilidad Urbana y Deporte, Antonio Jesús Casimiro, ha presentado el programa Muévete por Almería, con el que se busca que los almerienses puedan disfrutar de una manera única de la ciudad, con un total de 8 nuevas actividades por tierra y mar. Así lo contaba el concejal.
10: Ya tuvimos experiencias piloto estos 2 años anteriores con Conoce Almería caminando, Conoce Almería pedaleando, y este año queríamos añadir el Conoce Almería navegando. Esa sumatoria nos ha hecho que hagamos 4 salidas con la de senderismo, 2 salidas de bicicleta.
1: Y además, María, pues también ha asistido a la imposición del escudo de oro de la ciudad a Juan Esteban Navajas, que bueno, pues es alguien a los que todos los que hemos votado alguna vez una pelota de baloncesto, pues le debemos muchos, porque fue fundador del Club Baloncesto Almería, por ejemplo, donde hoy juega mi hijo, y actual presidente de honor de ese club. Allí ha estado, como digo, María Baeza, cuéntanos.
9: Pues sí, Juan Esteban Navajas, que como comentaba, fundador del Club de Baloncesto y que actualmente es el presidente de honor del club, ha recibido esta mañana el escudo de oro de la ciudad de Almería, acto que además ha presidido la alcaldesa María Alemar Vázquez. Así hablaban ambos durante el evento.
11: No caemos en la cuenta de que hay personas excepcionales que han hecho muchísimo por la ciudad, mucho antes de que nosotros llegásemos, y que han dejado su legado en Almería. En este caso, Juan va a tener hoy un merecido reconocimiento.
12: Tener esta condecoración que el ayuntamiento me concede, yo no lo debo a mí solo, lo debo a todos los que estáis aquí asistentes, porque siempre habéis colaborado conmigo con todo el afecto y con todo.
1: Bueno, para cerrar los sonidos del día, vamos a los sonidos propios. Ayer fue martes, tuvimos Es la Salud en Almería, ya sabes, con Vista Camacho, con Gastrum, con Clínica Dental y Clínica de Medicina Estética Mateo y Francos, el Colegio Oficial de Médicos de Almería, Biosabor y Agro San Isidro, y rescatamos un extracto de Vida Sana, en concreto con el apoyo de Cajamar, consejos de nuestras enfermeras referentes en centros educativos. Ayer Maite Peñafiel hablando de prevención y hábitos saludables. Escuchamos.
13: Bueno, pues por desgracia, aunque cada vez tenemos más información, ¿no?, sobre los efectos nocivos de, del tabaco, pues todavía hay muchas personas que siguen manteniendo esta vicia. Muchas veces se habla de hábito, de vicio, pero hay que nombrarlo bien, y es una adicción y cuesta abandonarlo, ¿no? Y sí que está demostrado que el tabaco es uno de los factores que pueden contribuir a que se desarrolle esa enfermedad, ¿no?
1: Bueno, que me he colado, que no era Maite Peñafiel, sino era Isabel Cravioto, hablándonos de la Semana de Prevención del Cáncer de Pulmón. Y en Es la Cultura de Almería, programa con el Área de Cultura del Ayuntamiento de Almería y el Área de Cultura de la Diputación Provincial, bajo la dirección de José Luis Pascual. Víctor Monte, el futuro de la música almeriense, escuchamos.
14: Bueno, pues realmente yo quería, o sea, me senté al piano pensando en hacer una canción sobre esa historia. Pero claro, cuando me puse a investigar un poco, me di cuenta de que abarcaba mucho más y quedaba como para hacer más de un tema. Y bueno, seguí investigando, seguí informándome y no sé, la historia me, la verdad que desde el minuto uno me gustó, y también me gustó la, como esa parte un poco mágica de no saber qué es verdad y qué es mentira, porque al final todo, las teorías que se tienen son a raíz de las cartas que se enviaron. Pero claro, no hay nada que demuestre realmente si estuvieron juntos o no. Entonces eso también me enganchó mucho a la historia.
1: Cada día colgamos la pregunta del Marcanauta en nuestras redes sociales. La pregunta Cupra, la pregunta Cupra Indalo Motor. Si tú participas, al final de mes entras en el sorteo una experiencia Cupra con Cupra Indalo Motor. La pregunta de hoy es:
15: ¿está improvisando el gobierno con el realojo de inmigrantes en Ceuta al llevarlos a una zona estratégica sin garantías de seguridad acreditadas?
1: Vamos rápidamente con cerrar el cierre a estos sonidos del día. 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

0: Está pasando en la provincia, empezando por Albox. Y repaso lo que ha pasado en Albox en los últimos 7 días para contarte que organizan una nueva excursión al balneario Archena para disfrutar de una jornada de bienestar.
1: La salida tendrá lugar el 23 de septiembre e incluirá acceso al balneario, comida y transporte, con plazas limitadas e inscripciones abiertas en el área de cultura.
0: La Albox recibirá a la Orquesta Ciudad de Almería en una cita especial con la zarzuela.
1: La OCAL, que celebra su 25 aniversario bajo la dirección de Michel Thomas, actuará el 26 de septiembre en el Auditorio Grupo del Teatro Muñoz Seca, con una antología de zarzuela.
0: Además, Albox se inició el curso escolar con sus centros educativos puestos a punto.
1: El Ayuntamiento reforzó durante los días previos las labores de limpieza, mantenimiento, pintura y seguridad vial para garantizar una vuelta a las aulas en las mejores condiciones.
0: Y una más, Albox acogerá en octubre Noches Encendidas, un tributo musical a la luz de las velas.
1: El Centro Agua y Salud reunirá el 17 de octubre los grandes éxitos de Amaral, La Oreja de Van Gogh y Mecano en una velada con voces en directo y una cuidada puesta en escena.
0: Como todo el mundo sabe, la alcaldesa de Albox es mi amiga María del Mar Alfonso. ¿Qué tal, alcaldesa? Muy buenas.
2: Hola, muy buenas tardes.
0: Encantado de saludarte y más encantado aún de hacerlo para contar buenas noticias, porque es que yo creo que siempre que te llamo estamos contando buenas noticias de Albox.
2: Bueno, ese es nuestro propósito desde que llegamos, era que Albox llevaba mucho tiempo saliendo a los medios de comunicación, la opinión pública del pueblo en la provincia era mala. Nosotros tenemos claro que Albox es un magnífico pueblo, que suceden cosas buenísimas y que hay que contar todo lo bueno que sucede en Albox, y ese es nuestro objetivo principal, y como es así, pues en eso estamos.
0: Bueno, y dentro de todo eso bueno, pues hay algo que es buenísimo, que es el inicio de las obras del nuevo bulevar en la entrada del municipio, que es pues un proyecto, yo diría que, ya sabes que siempre los periodistas estamos con la tontería esta de ponerle etiquetas a las cosas, pues yo diría que es un proyecto estrella.
2: Es un gran proyecto, es un proyecto sobre todo porque era necesario de hace mucho, mucho, mucho tiempo. Tú que conoces algo, sabes que esa avenida, que ahora mismo no es nada, necesitaba de una ejecución de un proyecto serio y de un proyecto de futuro. Y nosotros desde el primer día nos pusimos a trabajar. Y claro, también somos realistas, tú te quieres comprar algo, pero al final el dinero que tiene es el que tiene, entonces el presupuesto ya sabemos que es complicado, pero con ayuda, con ingenio, con ganas, al final se consiguen las cosas y de modo, pues, es una realidad, gracias a la colaboración entre administraciones, como se debe de trabajar en los ayuntamientos.
0: Bueno, ¿cómo son los datos del proyecto? Es decir, ¿se han iniciado las obras? ¿Qué plazo de ejecución tiene? No sé si me puedes hablar de inversión.
2: Sí, te cuento todo perfectamente. El proyecto es un gran bulevar donde hay una zona de desarrollo comercial. La accesibilidad está muy mermada en cuanto a la seguridad del peatón y circulación. Paso de peatones, iluminación, aceras, carril bici, todo eso está inexistente y ahora el proyecto lleva a la seguridad del peatón y de la circulación al tráfico, con esto, con un carril bici, paso de peatones, nueva iluminación, sostenible porque lleva arbolado. Entonces el proyecto inicial, el proyecto es 1.600.000 euros en colaboración con la Diputación, porque se desarrolla en el marco de los planes provinciales, y una aportación la Diputación y otra aportación el Ayuntamiento de Albox. Que creedme que el esfuerzo que hemos hecho nosotros económico en el presupuesto nuestro de años, lo hemos contemplado y es un esfuerzo importante, pero sabíamos que tenemos que ponerlo.
0: Bueno, lo sé, y sé cómo, en qué circunstancias recibisteis en las arcas municipales y sé el esfuerzo que estáis haciendo. Bueno, por cierto, hablando de la recepción del ayuntamiento, pues han pasado 3 años y estamos ya en el curso político en el que se termina este mandato. Pues un curso político en el que toca combinar el servicio y el trabajo que se hace por la ciudadanía con empezar a rendir cuentas, ¿no? Y que los ciudadanos evalúen a este equipo de gobierno.
2: Pues sí, estamos en la recta final de este equipo de gobierno, de que empezamos del inicio de los 4 años, y nosotros llevamos la misma intensidad, fuerza, ilusión y ganas, y le ponemos el corazón a todos los proyectos que hacemos en nuestro municipio. Día a día, es que nos faltan 48 horas al día de las ganas que tenemos, igual que el primer día. Y ya con una experiencia, entramos en la administración, pues más novatos, y bueno, y al final el esfuerzo, el trabajo, los aciertos y los errores te hacen aprender. Y seguimos así, pues nos quedan estos meses de trabajo, de gestión, de estar con los ciudadanos, de decirle lo bueno que es Albó, el proyecto tan bueno que se convirtió en nuestro municipio, sentirnos orgullosos de ser albojense y que ya la imagen que proyecta nuestro pueblo es la real, que es el mejor pueblo de la provincia de Almería.
0: Oye, por cierto, que también hay que darle la buena a los albojenses por esa obra de arte, sobre una obra de arte que ha hecho Andrés García Ibáñez, y que, por cierto, ha generado un poco una polémica que a mí particularmente, ya sabes que yo le digo a las cosas por su nombre y, bueno, pues a lo mejor alguna vez meto la pata, la polémica me ha parecido un poco infantil y, desde luego, minúscula en comparación con lo importante del proyecto y del resultado del proyecto.
2: Bueno, yo ya sabes que la polémica no va ligada conmigo, no es mi perfil ni mi genética. Yo soy una persona que no quiero entrar en problemas, en discusiones ni en polémica absurda. Si son constructivas, se oyen la idea, pero la absurda no. Entonces, yo me quedo con lo importante de esto, que es que el Santuario de Albos, que es una gran obra, un gran monumento, un BIC de la Junta Andalucía, se ha hecho la determinación que era necesaria de esa obra que se inició y que estaba sin concluir, y que el gran pintor realista Andrés García Ibáñez, con un futuro y con una responsabilidad a nivel nacional e internacional, ha hecho una gran obra y ahí está, y ha puesto en valor no solo patrimonial, turístico y comercial y cultural nuestro santuario, y es una obra bellísima basado en una historia real que es el Apocalipsis, y que yo invito a que vengáis, que la veáis, que conozcáis la obra, y una vez conocida la obra y una vez visto y todo eso, pues cada uno tiene derecho a emitir su opinión.
0: Pues desde luego, e insisto, hay que saber diferenciar lo importante de lo accesorio. Y
2: lo pues, importante, la Virgen del Saliente, que es una devoción que va más allá de la frontera de Albó. La Virgen del Saliente ampara a todo el mundo, nuestro santuario y el futuro del pueblo de Albó.
0: Alcaldesa, a seguir, a seguir con el pico y la pala, aunque eso creo que a ti no hace falta decírtelo, porque me recuerda mucho a mí, no sé si te lo he dicho alguna vez.
2: Bueno, ¿sabes qué es lo que tenemos en común? Que somos muy intensos, ¿sí? Y las personas que están a su alrededor, pues lo sufren, pero bueno, ya nos conocen.
0: Para todo, para bien y para mal. Abrazo fuerte, muchas gracias.
2: Un beso.
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0: Bueno, vamos enseguida a ver si podemos ir de compras por el centro. Pero antes, Jess, venga, tú que te veo lanzada.
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0: Muy bien, pues vamos a compras por el centro.
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0: En el centro de Almería. Ya sabes que en este espacio, de la mano de la Asociación Almería Centro y de su centro comercial abierto, pues nos dedicamos a una cosa muy sencilla, que es pasear por el centro, dar una vuelta y 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entre todos. Se llama, el establecimiento se llama Óptica Patricia García y, bueno, sorprendentemente, saludo a Patricia García. ¿Qué tal, Patricia? Muy buenas.
1: Hola, buenas tardes. Muy buenas. Pues encantada de estar aquí con vosotros.
0: Y yo también, y yo también. Bueno, evidentemente, pues una empresa, un comercio familiar, personal y que lleva tu sello.
1: Sí, correcto. Sí, sí, sí. Estamos abiertos desde finales del año 2004. Ya llevamos unos cuantos años aquí en la avenida de Montserrat y sí, pues luchando, como todos, creo que todas las personas que emprendedoras, pues con la lucha diaria, pero muy contentos, la verdad.
0: En la avenida de Montserrat estáis, ¿no?
1: Sí, sí, sí, sí, en la avenida de Montserrat 16, sí.
0: ¿Y cuánto tiempo has dicho que lleváis abierto?
1: Pues desde finales del año 2004. Fue cuando lo pusimos en marcha, estábamos en un local y surgió la opción de pasar a otro, de comprarlo y ajustarlo un poquito más a nuestras necesidades, que conforme uno va trabajando va viendo las necesidades que va teniendo y fue así que, pues, justo en la misma calle, más o menos casi enfrente, pues en el año ya 2009 hicimos ese cambio y desde entonces pues ya ha sido el definitivo.
0: Bueno, esto tiene pinta de proyecto personal de vida, de un autónomo, de estos que no nos podemos poner malos, yo también soy autónomo, de estos que el despertador pues suena muy, muy temprano todas las mañanas y que el horario de trabajo pues es jornada completa, 24 horas, ¿no?
1: Sí. A ver, correcto, totalmente de acuerdo. Al principio, muchísimas horas. Lo bueno de todo esto es que a mí me pilló personalmente pues sin hijos y con mucha disponibilidad y con mucha ilusión. A día de hoy también la sigo teniendo, pero claro, la vida pues se va complicando conforme tú tienes familia y todo, pues ya no dispones de tanta hora, pero claro, no te pones malo, es una cosa, es una vacuna que tenemos los autónomos totalmente y bueno, pues también el equipo ha ido creciendo, ya no solamente estaba yo sola, sino que tengo dos compañeros muy que ya son como casi familia, que son ópticos y nada, pues gracias a ellos pues también pudiendo hacer mi otra empresa, que es la familia, hasta que ya pues mis hijos sean más mayores y todo, pero sí, sí, trabajando mucho en todos los sentidos, con mucha ilusión todavía, porque a mí mi trabajo me encanta el trato al público, me gusta mucho el mundo de la óptica, no sé, yo siempre he estado muchas horas, pero siempre con muchas ganas, se me ha pasado el tiempo muy muy rápido, muy ameno todo.
0: Bueno, de hecho, el comercio local, uno de sus señas de identidad es ese trato personalizado, ¿no? Esa cercanía, ese conocimiento del cliente, ese saber pues su historia, ¿no? Y pues eso creo que reporta múltiples beneficios, pero al mismo tiempo pues ahorra mucho tiempo, porque no le tienes que ir a contar cada vez a uno diferente lo que quieres, ¿no?
1: Sí, sí, sí, sí, totalmente, porque los clientes ya se hacen casi familia, nos conocemos mucho desde hace muchos años, la persona pues ya hay una confianza generada y claro, con nuestro principal objetivo es que el cliente esté muy contento, que el producto que se lleve lo use, que no lo guarde en un cajón, siempre se lo decimos, que venga siempre que tenga cualquier mínima duda o necesidad o algo no funcione bien, porque no todo funciona bien a la primera siempre, pero esa disponibilidad o disposición nuestra a realizar cualquier cambio, cualquier modificación que tengamos que hacer para que se le ajuste perfectamente, yo creo que este es nuestro sello, el que nos distingue, y por eso la gente viene confiando mucho en nosotros y repite. Como todo, habrá personas que se ajusten más o menos a nosotros, porque el público tiene que haber para todos, eso lo entendemos perfectamente, pero intentamos que, bueno, que los clientes que están a gusto con nosotros y que encajamos en su forma de tienda o de servicio, pues estén lo mejor posible.
0: Y una última cosa, este espacio tiene como objetivo, ya lo decía al principio, animar a la gente a que, bueno, a que viva el centro de Almería, a que pasee por sus calles, a que compre, a que tenga esa experiencia de vivir su propia ciudad, que es nuestra, y que además el centro, yo siempre digo que es el barrio de todos, es decir, cada uno tenemos nuestro barrio, pero luego el centro es el de todos, porque ahí es donde nos reunimos todos y donde nos encontramos todos, ¿no? Bueno, creo que hacemos bien todos, Patricia, si nos imbuimos de esta filosofía.
1: Hombre, yo creo que en el mundo en el que vivimos hoy en día, es esencial tener un comercio diferente, porque yo no sé si estarás de acuerdo que todo se está globalizando mucho. Todas las tiendas parece que ahora mismo se reducen al mismo tipo de tienda en todas las ciudades donde vamos, el mismo tipo de franquicia más bien o empresa, y estamos perdiendo un poco la esencia de lo personalizado. Y yo lo echo de menos también en otro tipo de comercios, de ropa, calzado, productos de todo tipo, perfumerías, ¿no? Que echo de menos ese tipo de atención y de productos diferentes, de esa variedad. Entonces yo creo que es muy importante seguir apoyando el comercio de Almería, el del autónomo, el de las personas independientes, para incentivar pues que sigan ahí, que sigan estando cuando lo necesitamos. Sí que que también deberíamos también un poco modernizarlo. Eso también es un punto de vista que tengo yo, que no podemos seguir tampoco como estábamos antes, es decir, nuestro horario se debe de modernizar un poco. Nosotros, por ejemplo, hemos cambiado y estamos abiertos al mediodía, pues porque hay mucha gente que hoy en día trabaja y necesita venir, tener ese hueco al mediodía y le gusta venir. Y bueno, cerramos un poquito antes, nos hemos puesto un poquito más europeo en los horarios, pero nos funciona muy bien, como vamos con cita previa y todo. Pues normalmente el cliente sabe a qué hora tiene que venir, cuando tenemos a disposición horaria. No sé, que tenemos que también cambiar un poquito nosotros el chip. No podemos, está muy bien tener esa esencia de comercio de toda la vida, pero un poquito adaptándonos un poco a los tiempos que corren.
0: Bueno, sin duda, y yo creo que efectivamente se hace. Patricia, muchísimas gracias por regalarnos estos minutos, y bueno, pues pasaremos un día a verte, y así ya nos conocemos.
1: Vale, muchísimas gracias a vosotros por darme este espacio.
0: Un abrazo muy fuerte, muchas gracias.
1: Un abrazo, gracias.
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1: Una oportunidad para dar el salto al empleo. Tenemos por ahí Jessica Alonso.
2: La Federación Almeriense de Asociaciones de Personas con Discapacidad ha puesto en marcha el programa EPES, de Experiencias Profesionales para el Empleo, una iniciativa dirigida a personas desempleadas con discapacidad. Cuentan con prácticas no laborables en empresas durante 3 meses, donde los participantes podrán adquirir experiencia real, reforzar su currículum y aumentar sus oportunidades de inserción laboral. Si cumples el perfil, este es tu momento. Contacta con FAM en el teléfono 950 2739 911 o en el correo electrónico fam@fam.es.
1: Y además, Alfonso,
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1: Y además, bueno, todos nos hemos dicho alguna vez aquello de con las cosas importantes no se juega, y para eso está Fitosur Ejido, nuestro almacén de suministros de confianza para el campo. 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Bueno, pues vámonos ahora hasta El Ejido.
4: Es la mañana de El Ejido.
1: Bueno, y en El Ejido, Jessica Alonso, ha habido un evento especial y hemos estado muy atentos a él, ¿verdad?
2: Pues sí, hoy en El Ejido a las 9:30 se ha presentado en el ayuntamiento el programa Agente Tutor en la sala de juntas del gobierno, en el cual vamos a escuchar unos sonidos. Vamos a escuchar a Julia Ibáñez sobre la figura del agente tutor.
5: El agente tutor supone dar un paso más. Queremos establecer una figura policial especializada, próxima a la comunidad educativa y con una visión integral de prevención. Una figura que pueda trabajar con nuestros alumnos, pero que también pueda servir de apoyo al profesorado y también mantener una relación directa con las familias. Hoy es verdad que nuestros menores afrontan problemas diferentes, donde nos obliga a que las administraciones también evolucionemos. Tenemos problemas como el ciberacoso, el acoso, los riesgos que todos los días tienen los menores frente a las redes sociales, determinadas conductas de riesgo, el absentismo escolar o problemas de convivencia que hacen que cuanto antes podamos detectar, evidentemente mejor podremos afrontar.
2: También vamos a escuchar al concejal de Educación, Javier Rodríguez.
6: Miren, el servicio ofrecerá y operará de forma coordinada con las direcciones de los centros educativos, en este caso, institutos. Los 8 institutos que tenemos en El Ejido serán ámbito de actuación del agente tutor, más, por supuesto, familias, AMPAs y, evidentemente, la dirección y los equipos directivos y orientativos de los centros educativos, en este caso, como he dicho, institutos. Siempre debemos tener en cuenta, que será un agente de la autoridad, es decir, nunca perderá su autoridad.
2: Vamos a escuchar también al intendente jefe de la Policía Local, Marco Muñoz.
7: Aparte del agente tutor, la alcaldesa ya ha dado alguna pincelada. Bueno, pues esto está dentro de una estrategia que es de la seguridad y la prevención en los centros escolares.

0: topográfica importante. Por tanto, la seguridad del municipio evidentemente no puede descansar solo en los recursos municipales que este gobierno pone en marcha y destina dentro de su ámbito competencial, que son muchos, y estamos haciendo mucho, pero evidentemente necesitamos refuerzos de plantilla de Guardia Civil y de Policía Nacional. Yo personalmente, todas las reuniones que ya he mantenido con el subdelegado, mi primera preocupación y ocupación es y va a seguir siendo la seguridad del municipio elegido.
1: Pues evidentemente, y lo que ha dicho Juli Ibáñez es de cajón. Lo que pasa es que se ve que los cajones no han llegado todavía a la Moncloa. Hemos estado en elegido.
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1: Enseguida vamos a estar en Zurgena, pero antes, pinceladitas rápidas.
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1: Y además, Montaño.
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1: Y una más, Alfonso.
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1: Muy bien, pues vamos a Zurgena.
6: Es la mañana de Zurgena.
1: Y en Zurgena te contamos también cositas interesantes del municipio. Por ejemplo, que avanza en la remodelación integral de la calle Pinar.
3: Las obras incluyen nuevo adoquinado, soterramiento del alumbrado y la telefonía y la renovación completa de la red de saneamiento para modernizar y mejorar la zona.
1: Además, Zurgena recuerda que el periodo voluntario de pago del IBI permanece abierto hasta el 20 de noviembre.
3: Los vecinos pueden abonar el impuesto en entidades bancarias colaboradoras en el ayuntamiento o de forma telemática, evitando así posibles recargos fuera de plazo.
1: Y además, Zurgena acerca a sus vecinos una nueva oportunidad de formación gratuita vinculada a la industria de la piedra.
3: La Escuela del Mármol de Fines ofrece un itinerario sobre programación y manejo de maquinaria de control numérico con opción de becas y prácticas profesionales.
1: Y una más, Zurgena organiza una excursión al balneario de Archena para mayores de 55 años.
3: La salida se celebrará el próximo 1 de octubre e incluirá transporte, menú en restaurante y acceso al balneario en una jornada dedicada al descanso y al bienestar.
1: Domingo Trabalongo, señor alcalde de Zurgena. ¿Qué tal, alcalde? Muy buenas.
7: Muy buena, amigo. Aquí estamos, al pie del cañón, como siempre.
1: Eso digo yo. Y con un poquito de todo, ¿no? O desde empleo, viaje, socio, un poco de todo, ¿no?
7: Siempre. Hay que ir muy dinámico y intentando mejorar día a día.
1: Bueno, ¿cómo se presenta el nuevo curso político que le estoy diciendo a los alcaldes que es el último del mandato?
7: Pues mira, la verdad que estoy muy esperanzado y muy ilusionado en que muchos proyectos que ahora mismo están ultimándose y que faltan las últimas coletillas, pues puedan ver la luz en los próximos meses, ¿no? Hablamos de 530.000 euros de planes provinciales para un parque multiaventura y la remodelación de la Plaza del Olmo, hablamos de la rotonda de Zurgena Norte en el cruce hacia Palacé, hablamos de la remodelación del pabellón, hablamos de la mejora de las instalaciones deportivas que vamos a cambiar la totalidad del campo de fútbol 7, hablamos también de una pista que vamos a hacer de 3x3, hablamos de, en definitiva, varias inversiones, de mejoras que estamos renovando todo el recinto ferial de la Alfoquía, toda la pista de baile, mejora en el teatro, en fin, muchas inversiones que están algunas ya en marcha, otras están pendientes de pasar por pleno, otras faltan algún informe, pero en definitiva yo creo que los próximos meses vienen mucho rock and roll, vienen muchas obras

0: para Azucena, y esperemos, ¿no?, que dé tiempo a que se pueda ver todo el esfuerzo, que, como digo, yo normalmente cuando uno está fuera de política ve cómo los mayores esfuerzos se hacen cuando llegan las elecciones. Yo, mi examen empezó al día siguiente de jurar el cargo, y hemos intentado hacer obras, inversiones y dinamizar el pueblo todos los días, y vamos a continuar así. Para mí la fecha límite no es el 27 de mayo de 2027, sino estoy convencido de que sí, habrá otros 4 años más, si así lo desean los soberanos vecinos de Azucena.
1: Hombre, tiene pinta. Lo más importante que queda por hacer, porque tenéis un grado de cumplimiento del programa electoral importantísimo, muy alto, pero ¿qué es lo más importante, lo más destacado que queda por hacer?
0: Pues mira, lo más destacado va a ser la nueva remodelación que vamos a hacer del molino, que va a ser alucinante, que hemos conseguido 150.000 euros para restaurar la maquinaria y ponerla en uso. No estamos preparados para lo que se viene con eso. Y luego, sobre todo, las nuevas mejoras en todas las instalaciones deportivas, que eso le va a dar un salto de calidad a todo Azucena, porque al final los pueblos pequeños, que haya servicios fuertes, la mejora de la piscina municipal, la mejora del campo fútbol 7, del pabellón, de las pistas de pádel, toda la remodelación integral que viene, la nueva pista de 3x3, una pista de vóley, de vóley playa, viene mucha inversión para el deporte, que creo que va a estar muy muy interesante si sale todo.
1: Muy bien, pues alcalde, llega, bueno, un momento que sí que es importante, porque es el final del mandato, pero que, como tú dices, es ese más día a día, y desde luego la transformación de Azucena en los últimos 3 años está siendo espectacular. No lo digo yo, el que tenga alguna duda que pase por ahí a verlo. Alcalde, lo dicho, abrazo muy fuerte, muchas gracias.
0: 400 vecinos nuevos que hemos subido también por algo se habrán venido a Azucena.
1: Pues sin duda alguna, lo dicho, abrazo fuerte, muchas gracias.
0: Un abrazo.
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1: Venga, pinceladitas, la primera, yes.
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1: Muy bien, y además, Montaño.
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1: Muy bien, pues... ¡Ay, Alfonso! Me quedaba Alfonso.
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1: Muy bien, y nos vamos hasta Bajo Andarax.
2: Llega la hora de la actualidad de la comarca del Bajo Andarax y sus 7 municipios, Gado, Rioja, Viator, Pechina, Benadux, Huércal de Almería y Santa Fe, con la mancomunidad del Bajo Andarax.
1: Vamos a contar la actualidad de la mancomunidad del Bajo Andarax, de sus municipios, del territorio, de los 7 municipios que la componen. Por ejemplo, Viator, que celebrará el 18 de octubre una edición del Día de la Bicicleta.
3: La cita alcanzará su 37ª edición con recorridos para bebés infantiles y adultos, y combinará deporte, convivencia familiar y actividad en el aire libre para los distintos puntos del municipio.
1: Pichín aborda la prevención del maltrato a las personas mayores en una charla de sensibilización.
3: El gerontólogo Manuel Ancho Álvarez participó en una jornada centrada en el respeto, la dignidad y el buen trato.
1: Además, la piscina municipal cierra la temporada de verano tras meses de actividad y convirtiendo y convivencia en Gádor.
3: El ayuntamiento agradeció la participación de los vecinos y reconoció especialmente la labor de la central y el equipo de socorristas durante toda la campaña estival.
1: Y una más, la Comisión de Igualdad del Bajo Tarasté refuerza la coordinación frente a la violencia de género.
3: La reunión abordó las próximas acciones del 25N coordinadas este año por La Rioja en el tercer concurso de microrrelatos y el seguimiento de la atención prestada desde el Centro Municipal de Información a la Mujer.
1: Bueno, pues hoy nos centramos en uno de los municipios de la Manconía del Bajo Andarax, en concreto en Huércal de Almería, porque allí se lleva a cabo una iniciativa con la primera jornada sobre trata con fines de explotación sexual. Va a empezar la semana que viene, el 22 de septiembre, en la sede de la propia Mancomunidad Puri Matas. Además de ser concejal en el Ayuntamiento de Huércal de Almería, es vicepresidente de la Mancomunidad del Bajo Andarax. ¿Qué tal, Puri? Muy buenas.
6: Hola, muy buenas tardes.
1: Bueno, pues Puri, iniciativa que vuelve a unir a uno de los ayuntamientos, a Huércal de Almería, con la Mancomunidad sobre un asunto relevante, importante, trascendente y que además pues lo tenemos ahí.
6: Pues sí, la verdad es que hemos pensado en impulsar una programación para sensibilizar y prevenir frente a la trata y la explotación sexual, y una de las iniciativas pues va a ser la celebración de la primera jornada sobre trata con fines de explotación sexual, que está dirigida especialmente a profesionales. Esta actuación está financiada con fondos del Paso de Estado y la organiza el Ayuntamiento de Huércal colaborando con la Mancomunidad, pues porque pensamos que es necesario poder llegar a toda la comarca. Cuanto más gente, a cuanto más amplio sea el espectro al que lleguemos, mucho mejor. Y la jornada pues se va a celebrar efectivamente el 22, el martes 22, de 9 a 1:30, y vamos a encontrar en este encuentro, pues vamos a reunir a profesionales de APRAN, a Médicos del Mundo y Hermanos Oblatas, y al psicólogo José Antonio Serrano. Y bueno,
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1: Vamos a buscar a Torre Navas. La Kirinia está solo por el segundo palo.
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8: ahí está,
4: nada.
8: Tiro de esquina para el Barcelona.

0: Hoy se ha comido cuatro contra el Atlético de Madrid y es el que ha determinado el Osasuna para que hable con Mónica Marchante. Está hablando ahora mismo en Movistar, Aitor Fernández.
1: A ver, culpa mía.
2: Da igual las paradas que hayas hecho, que no vale de nada. Veníamos con ganas de poder puntuar aquí. Sabemos que es un campo difícil y no ha sido así, nos han metido cuatro. Lo mejor de eso es que tenemos otro partido el sábado y esto no para, y ya pensando en el partido el Rayo.
3: ¿Hasta qué punto ha podido tener incidencia en el resultado ese gol anulado con el 1-0 en el marcador?
2: No, la verdad que estoy muy lejos. No suelo mirar nada al descanso, entonces no puedo opinar. Si lo pita a mí me parece desde lejos una disputa, sin más, pero no puedo opinar porque no lo he visto todavía.
3: Entiendo que ahora no estés pensando en eso, pero has hecho grandísimas paradas. A Kang In-Lee, dos, por ejemplo, una nada más empezar el partido, los 9 minutos. ¿De qué te vas, o si te vas satisfecho por algo de lo que haya sucedido hoy en el terreno de juego?
2: Yo creo que satisfecho no te vas nunca cuando te meten cuatro, y menos cuando el equipo no puntúa, así que satisfecho cero. Hay que seguir trabajando y ya está, así se han metido cuatro y no puede ser.
3: Muchas gracias, Aitor.
2: Gracias.
0: Son las palabras de Aitor Fernández. Claro, nos han metido cuatro y no puede ser. Evidentemente estaba bastante fastidiado, mister, después de un partido bastante, sí, bastante pobre de Osasuna. Pero es que te ha pasado un ciclón por encima. ¿Qué le vamos a hacer?
4: Sí. Ha sido un tsunami y hemos tenido, bueno, pues entre las paradas, por mucho que, claro, yo le entiendo su tema emocional en este momento, pero la realidad pura y dura es que aparte de que Atlético Madrid ha tirado alguna fuera, a Aitor ha estado sensacional, ¿no? Entonces, en ese apartado, pues tiene que estar satisfecho, pero claro, al final es el resultado del grupo, y como bien ha dicho, lo más importante es que el sábado hay un partido contra Rayo Vallecano, y que es un partido importantísimo para reaccionar después de recibir, pues creo que 11 goles en 3 partidos, que no es habitual ni lógico, ha sido, y a partir de ahora hay que esta herida que va sangrando, pues hay que cerrarla ganando al Rayo Vallecano. Esa es la historia, y lo bonito es que dentro de lo chungo que es esto, es que el sábado hay partido y los jugadores se pueden revelar ahí ante todos estos resultados adversos que están minando muy mucho, pues la moral a la afición y a la propia plantilla. Claro que sí.
0: ¿Tú piensas que la visita al dentista ya está hecha y el sábado será otra historia contra el Rayo? Muchas gracias, mister.
4: Gracias.
0: Hasta la próxima.
4: Un abrazo.
0: Justo habla ahora mismo Coque, el capitán del Atlético de Madrid, con Mónica de Movistar.
3: Desde luego, por lo menos tenéis ya los cimientos, la base, y no sé ya si la primera planta.
5: Bueno, ha venido gente de mucha jerarquía, tenemos un grupo muy fuerte, hoy se ha visto que ha habido mucha relación en el equipo, y el equipo ha hecho un gran partido, y eso es lo que tenemos que buscar, ¿no? Esa competencia, ese crecimiento, y bueno, buscar lo que estamos haciendo en los últimos partidos, ¿no? Nosotros ganamos 0-3, hoy 4-0, y bueno, esa es la línea a seguir.
3: Nos ha sorprendido la posición de Grimaldo, cómo se ha metido esas internadas hacia el centro, estaba previsto, evidentemente. Bueno, está aportando Alex, que ha hecho un gran partido, también Jonathan, fenomenal, ¿no? Su titularidad hoy.
5: Bueno, hemos traído gente para que sume, y eso es lo que está haciendo, ¿no? Obviamente, cuando vienes a un equipo nuevo,
1: las palabras de Coque, sí, estamos escuchando. A ver, ¿qué pasa, Noel Rodilla? Muy buenas.
6: Hola, Parra.
1: Que estaba hablando Coque, os pido perdón, pero estaba hablando Coque, entonces ahora contamos, sí, lo que pasa en Valencia. No pasa nada, tranquilos, bueno, que llegamos.
6: Es ahora mismo increíble la lluvia que está cayendo ahora mismo en el Ciutat de Valencia. Están los 22 protagonistas realizando ejercicios de calentamiento, al igual que el trío arbitral, pero el agua que está cayendo ahora mismo en el barrio de Orriols obliga a que ahora mismo prácticamente todo el estadio esté completamente vacío. Vemos cómo están realizando ejercicios de calentamiento, el balón sigue rodando, por lo tanto, a priori, a esta hora, se podría jugar el encuentro, aunque es cierto que está poco a poco encharcándose el césped. No hay que olvidar que Valencia estaba en estado, en alerta naranja por lluvia, se esperaba que aproximadamente 40 litros por metro cuadrado podrían caer en una hora. Veremos si finalmente se puede disputar el partido cuando son ahora mismo las 9 y 8 minutos. Faltan 22 para que arranque el choque.
0: ¿Hay algo que os digan desde la liga? ¿Alguna información que puedas ir avanzando sobre si se va a poder disputar ese partido? Más que nada en previsión, es decir, tenemos algunos tiempos de espera, algún momento, alguna línea en la que a partir de esta hora podamos saber si se va a jugar el partido o no.
6: De momento, Pozuelo, no, de momento está transcurriendo todo con normalidad. Ya puedo avanzar que el campo está completamente embarrado, en uno de los fondos está absolutamente encharcado. Veremos si el partido se puede jugar, porque ahora ya os puedo confirmar que el balón en zonas del terreno de juego ya no está rodando.
1: Bueno, pues, ¿cuál es el protocolo, Pablo, para esto? Es decir, cuando hay tal cantidad de lluvia.
7: Bueno, ya os digo yo que me parece casi inviable que suspendan el partido 15 minutos antes, porque ahí la que tiene mucho peso a la hora de tomar esa decisión es la Liga, aunque teóricamente debería ser el árbitro, pero es la Liga, y para que la Liga suspenda un partido de estas características a esta hora, vamos, tiene que caer un diluvio.
1: ¿Tú has suspendido alguno o te has visto involucrado en alguna de estas?
7: Yo lo suspendí en una ocasión en Huesca porque había una nevada considerable, pero nos tocó ir a ver el campo por la mañana, estaba nevado, se hizo todo lo posible por quitarlo, siguió nevando y no fue posible. Pero, o sea, agotamos todos los medios habidos y por haber, porque la suspensión de un partido a nivel liga es algo, vamos, poco habitual.
1: Bueno, es verdad que se podría jugar mañana, ¿no? Levante Athletic, y luego el Athletic juega domingo. Yo creo que se podría llegar a... Bueno, juega sábado, jueves... Bueno, no sé yo.
7: A no ser que haya una alerta meteorológica y que las fuerzas de seguridad del Estado crean conveniente que no se puede jugar o que viene un ciclón, vamos, van a hacer todo lo posible porque se juegue el partido seguro.
0: Vamos a ver cómo se desarrollan los próximos minutos, porque tanto en Valencia como en Barcelona, donde también se juega ese Barcelona Racing de Santander, también hay una alerta importante que nos habla de que puede haber granizos bastante importantes. Están poniendo aquí protección civil por granizo de 2 centímetros de diámetro y vientos superiores a los 90 kilómetros por hora. Así que la cosa está bastante delicada en Valencia y también en Barcelona. Pero de momento vamos a ir cerrando lo del Metropolitano. Me quedaba por escuchar las palabras, la valoración de Sergio Asenjo sobre este partidazo que ha hecho el Atlético de Madrid.
8: Pues bueno, Pozo, me gustó el Atleti porque no especuló en ningún momento con el partido, sabiendo de la importancia de generar buen ambiente debido a ese partido o ese partidazo que tenemos el domingo a las 4:15 frente al Real Madrid. Osasuna, sí, verdad que no encontró soluciones para hacerle daño, pero creo que ha sido un partido de tres grandes nombres propios. El primero, Grimaldo, con qué desparpajo ha jugado hoy. Segundo, Cardoso, en el balance defensivo ante esas internadas de Grimaldo, con mucha personalidad, yendo al ataque con ese pase filtrado. Bueno, muy bien. Y luego creo que gran noticia la de Jonathan David. Creo que ni el propio Cholo se cree cómo ha caído en el equipo, sabiendo sobre todo la exigencia que tiene él con los delanteros, más allá del nivel ofensivo, que la exigencia que les pide a los delanteros a nivel defensivo es muy, muy alta, y parece que ha caído de pie en el equipo de Simeone.
0: Muchas gracias, Sergio. Hasta la próxima.
8: Gracias, un abrazo.
1: Y me queda por preguntarte, ¿el mejor para ti quién fue, José?
9: Pues se lo voy a dar a Kangin. En la primera parte se lo di a él y pensaba que a Aitor, pero se lo voy a dar a Kangin porque me ha gustado mucho. El segundo tiempo también, especialmente la primera parte, pero además ha añadido un gol, varias ocasiones. Caído a la derecha, no sé si es que será su mejor, o sea, es su demarcación fetiche, pero desde luego ha sido el partido que más me ha gustado con la camiseta del Atleti.
1: Gracias, José, un abracito grande.
9: Adiós, adiós.
1: Y enhorabuena también el sonido, que ha sido maravilloso, como siempre, de Raúl Santamaría.
0: Me queda por recibir la valoración arbitral sobre Hernández Maeso, Pablo.
7: Mira, pues antes de hablar de Fran, a mí sí que me gustaría hacer un pequeño inciso en la extraordinaria persona y además la elegancia de caballería que ya no se ve en el fútbol de Aitor. Y además, yo a Aitor lo conozco de hace mucho tiempo. Aitor, el portero de Osasuna,
0: Aitor, ¿sí?
7: Lo conozco de hace mucho tiempo. Se lo dije a él en una ocasión, le dije, oye, te honra el respeto que tienes y cómo enfocas ciertas acciones que se producen en el terreno de juego. Y tengo que volver a repetirlo porque las declaraciones que acaba de tener ahora después del partido, lo fácil hubiera sido rajar, aunque no lo hubiese visto. Y una vez más, se porta como un señor.
0: Bueno. Pues la verdad que es difícil de escuchar, así que hay que resañarlo, la verdad que sí.
7: Y sobre Fran Fernández de Maeso, bueno, pues desafortunadamente, pues creo que no se va a ir contento, porque la acción, posiblemente la única que tenía algo de exigencia en el partido es la acción del gol anulado de Osasuna. Y bueno, pues como ya comentamos en la transmisión televisiva en un par de ocasiones, creo que bajo mi punto de vista debería haber subido al marcador, ya que el contacto que se produce en la cabeza de Torró con Lenormand se produce después de que Lenormand ya haya peinado el balón, y por tanto entiendo que eso no hace que no pueda continuar la acción y que el gol debería haber subido al marcador.
0: Por lo tanto, nota...
7: Voy a suspender por primera vez.
0: Ahí va.
7: Vamos a dar un 4.5. Vamos,
0: bueno, pues
7: a un 4.5.
0: 4.5, suspenso raspado para Hernández Maeso. Pablo se queda para los partidos de las 9:30. Nosotros hacemos un alto en el camino y enseguida cerramos lo de Riazor.
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0: Oye, Fran, ¿qué partido es ese que estamos viendo aquí?
24: ¿Cuál de todos?
0: Ese.
1: El de los naranjas contra los azules.
24: El de los naranjas, como suelo decir, es el Leverkusen-Celje.
0: Bueno, pues la gente, por favor, que se ponga el Leverkusen contra él. ¿Quién has dicho?
24: Celje.
0: El Celje, Leverkusen-Celje, que se lo ponga, porque el plano máster de partido es como si estuviesen repitiendo la final del Mundial 2010. O sea, se ve exactamente igual que el España-Holanda de 2010. El colorido de partido, el césped, todo es absolutamente igual. Yo pensaba que lo estaban reponiendo, ¿eh?
24: Hay dos españoles, ¿eh? Aleix García y Lucas Vázquez, de titulares.
0: Es verdad que está Lucas Vázquez jugando. Bueno, nos quedaba por cerrar lo de Coruña, que teníamos al Sevilla con esta importante victoria. Jaime, la verdad que hoy el Deportivo de La Coruña no ha podido ser, no ha dado esas sensaciones de equipo hecho que ha tenido en las anteriores jornadas.
25: Sí, un partido decepcionante, ¿no? Del Deportivo, que no encontró lo que demandaba cada situación ni en cada momento ante un Sevilla muy superior desde el minuto uno hasta el final, y que quizá la falta de contundencia en los últimos metros por parte del Sevilla no le ha privado de llegar un resultado más abultado. Bueno, ahora toca levantarse, reflexionar y pensar que esta es la máxima categoría y que no todo iba a ser de color de rosas. Entonces sigue llevando una línea muy muy buena y afrontar el partido el domingo en el Betis con las máximas garantías y con la máxima confianza como se ha hecho hasta el momento, ¿no?
0: Desde luego, muchas gracias, Jaime. Hasta la próxima.
25: Nada, hasta la próxima.
0: Víctor, las sensaciones del Sevilla, la verdad que nadie se imaginaba que a estas alturas iban a ser como las que son, ¿eh? La verdad que hoy ha hecho un partido increíblemente serio.
2: Sensaciones excelentes, porque aparte de la victoria es las prestaciones que ha presentado hoy el equipo en Riazor, ¿no? Con una rigidez defensiva, una consistencia en defensa, seguridad, con las líneas muy bien juntas, quitando ese halo, ¿no?, de frescura que tenía el Deportivo las primeras jornadas y que hoy no lo ha dejado funcionar y atacar en ningún momento. Y poco a poco se ha ido apoderando del partido, se ha ido apoderando del control, ¿no? Y en ataque, pues, no que haya hecho un partido excelente, pero sí que ha tenido sus opciones, ha puesto por delante, ha tenido después esta San otra opción, Quique, y bueno, ya con el marcador y con un a favor y con uno menos, pues sí que ha tenido un dominio que en otros partidos, pues si no anda fino y no marcas el segundo, pues cualquier equipo en cualquier momento te puede empatar en primera división, pero hoy sí ha estado sólido, ha aprendido de Cornellá, de ese empate y bueno, y ha sumado esos tres puntos que le va a dar un halo de esperanza, de moral, de ilusión a una afición que estaba deseoso de ver al Sevilla en estas posiciones.
0: Desde luego, y encima fuera de casa, pues ni te cuento ya. Pues un abrazo muy fuerte, Víctor.
2: Un fuerte abrazo a todos.
1: ¿Quién fue el mejor del partido, Sergio?
3: Pues mira, estaba pensando en decirte a Miguel Sierra, autor del gol, pero es que lo de Agumé, te voy a decir Agumé. O sea, es un centrocampista.
1: Puedes decir quien quieras.
3: Con muchísimo músculo y es que además, si ves el mapa de calor, estuvo en todas partes. Así que me voy a quedar con el centrocampista de Sevilla, con Agumé.
1: Pues aquí lo dejamos apuntadito.
0: Muchas gracias, Sergio.
1: Un abrazo, Sergio.
3: Abrazo, chicos.
0: ¿Y cómo fue lo del colegiado Hernández, Pablo?
7: Pues la verdad que lo que le estuve viendo, que fue bastante, la verdad, tuvo una buena actuación. A mí me gustó en líneas generales. Sí es cierto que no cazó la tarjeta roja, que además era muy clara y que estoy seguro de que la cuando la vea pues se va a dar cuenta de que además estaba muy cerca. Pero en líneas generales bien, así que le vamos a dar un 6.
1: Pues aquí lo dejamos todo ello notificado. Ahora te escuchamos con el partido del Barça y también con el del Levante, que arrancan otros dos encuentros tremendos en nada.
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1: ¿Tú sabes, Parra, qué es lo mejor de marcar un gol en el último minuto? Yo siempre he pensado que es que tengas al lado a alguien con quien poder abrazarte y con quien poder celebrar ese golazo que acabas de marcar. Porque el fútbol, Parrita, está muy bien, pero verlo con los tuyos, amigo, eso es otra historia.
2: Desde luego. 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Hay dos partidazos, en principio, Camp Nou y Ciudad de Valencia. Me pide paso Luis Cortés de Del Ciudad, donde tenemos bastantes dudas de que el partido se pueda ver, Luco. O sea, se pueda jugar.
1: Y ver, las dos cosas.
2: ¿Noel? ¿Está Noel? No escuchamos a Luis Cortés. Bueno, pues ahora le recuperamos. Lo que está pasando es que está el campo absolutamente encharcado. En lo que recuperamos a Luco y nos cuenta cómo están las cosas, vámonos al Camp Nou, que también había alerta de lluvia, pero ahí parece que sí que va a haber fútbol. Barça-Racing en marcador. Con un duelo que arranca en breve, con rotaciones de Hansi Flick, con un auténtico partidazo que nos cuenta Raúl Fuentes. Hola, Rulo, muy buenas.
3: Hola, ¿qué tal? Pablo Parra, Carlos Pozuelo, familia de Marcador, saludos, muy buenas noches, bienvenidos a la Spotify Camp Nou, donde la amenaza de lluvia parece querer abrir la puerta a un otoño esperado antes del parón FIFA más largo de los últimos tiempos. Días de felicidad en Camp Barça, con campaña pro Balón de Oro en favor de Lamine. Y también de satisfacción general tras recibir la notificación de UEFA para coger hoy aquí en el barrio de las Corts la final de la Champions del 2029. Esto queda lejos, lo más cercano es el choque ante un histórico que regresa de vuelta al Racing, que pasó de los Munitis, Zijic, Salva Ballesta o Esteban Torres a los Canales, Martín, Vicente, Salinas o Zaviri. La mayoría de estos, por cierto, hoy suplentes. También tira de rotación José Alberto. Es partido para ser atrevidos o seguir encauzando un récord de inicio de curso para los de Flick, con rotaciones aprovechando el fondo de armario y la semana de 9 puntos. El pleno es el objetivo, también lo es continuar presionando a un Real irregular, frágil, sin fútbol, pero con Espíritu Salvador. 9:30 de la noche, miércoles de agua, de fútbol, evidentemente de radio, con el arbitraje de Munuera, desde el Camp Nou, marcador de Radio Marca, Fútbol Club Barcelona.
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3: Bueno, pues en cuanto consigamos recuperar las conexiones, tanto con Luco como con Noel, intentaremos averiguar si el partido se suspende o si se espera media hora, una hora, dos horas, para ver si el partido se puede terminar jugando. Entre tanto, nos tenemos que marchar al Camp Nou. ¡Rolo!
4: Bueno, pues suena el himno del Fútbol Club Barcelona, se despoja de la parte superior del chándal. Vaya brazo, lo ha pegado Karim Adeyemi a uno de los utilleros. Este tío es especial. Las 24 horas que tiene un día, también formando el Real Racing de Santander ante los medios gráficos. Hace 15 años que el conjunto cántabro no visita el estadio del Camp Nou. No está lleno porque evidentemente, ahora no sé deciros si llueve o no, creo que no. Pero, como comentaba Alejandro Segura anteriormente, el punto más álgido, el cénit de la lluvia barra tormenta, barra truenos, barra lo que sea, está previsto para el arranque de la segunda parte. Sorteo de capitanes, ya con Munuera. Ahí está Rafael Díaz Belloli con Íñigo Sainz Maza. Todavía no arranca este partido en el Camp Nou.
5: Mira, lo que ha publicado, perdona Pozu, ha publicado Protección Civil de la Generalitat de Cataluña hace 40 minutos, aviso de tiempo violento, durante las próximas dos horas hay posibilidad de granizo de más de 2 centímetros, ráfagas de viento superiores a los 90 kilómetros hora, chubascos y tornados en las comarcas de Baix Llobregat, Garraf, Baix Penedès, Barcelonés, Maresme, Vallès, etc. Así que grado de alerta 6 de 6 es lo que publica la Generalitat. De hecho, se han suspendido prácticamente casi todos los entrenamientos del fútbol base que hay en Barcelona y alrededores.
3: Pero de momento no ha llegado todavía, ¿no? No llueve ahora mismo.
5: Ha llovido un poco antes, pero no ha llovido aquí. Sí que está lloviendo con mucha fuerza a nada, ciudades a 15 minutos de Barcelona, y entendemos que llegará en breve aquí a la ciudad condal.
3: Bueno, el temporal ha alcanzado Orriols, donde ese partido se ha suspendido entre el Levante y el Athletic Club de Bilbao. De momento todavía no ha llegado hasta Barcelona. Tenemos que saludar a nuestros comentaristas. Está por ahí ya Dani García Lara para comentar el Barça Racing. Hola Dani, ¿qué tal?
6: ¿Qué tal? ¿Cómo estáis? Buenas noches.
3: Bueno, primero a ver si se juega el partido con normalidad, que es lo primero. Bueno, y luego a ver si el Barça sigue manteniendo este pedazo de nivel.
6: Sí, ya pasó algo parecido el día del Feyenoord, ¿no? Con aquel aguacero que cayó al principio. Bueno, esperemos que se pueda jugar con normalidad. Y del Barça pues espero la continuidad, ¿no? Es decir, muchas rotaciones por parte de Flick, es verdad. Lo vimos frente al Valencia, lo vimos frente al Feyenoord, lo vemos también hoy, pero siempre rotan los mismos. Hay unos que no rotan, ¿no? En el caso de Rodri, Pedri, por ejemplo, Lamine o Rafinha, que siempre son titulares. Así que bueno, vamos a ver si ese rendimiento se sigue manteniendo a pesar de las rotaciones.
3: En este caso le toca visita al dentista a Álvaro González. Hola, Álvaro.
7: Hola, muy buenas noches a todos.
3: ¿Vas con miedo, vas con respeto, vas con ilusión, vas con esperanza?
7: Bueno, ilusión hay que llevarla siempre. Y respeto también, porque cada vez que he visitado yo el Camp Nou, pues me he llevado alguna que otra decepción. Así que nada, a ver, con toda la ilusión.
8: ¿Casi alguna victoria?
7: Victoria ninguna, empates. Así que ojalá que hoy sea la primera, por lo menos, que la vemos después de tantos años, ¿no? Pero bueno, tal y como viene el Barça ahora mismo, va a ser muy complicado. Sí que es cierto que bueno, el Racing pues tira de esos cambios, de esa ilusión por gente que incluso ahora estaba viendo a Íñigo en el
5: Barcelona. Sí. Perdón, nos acaba de llegar el es alert. Ahora mismo está pitando todo el estadio. Todo el estadio pitando ahora mismo. Red de alerta nacional, CECAT, aviso por tiempo violento en el Barcelonés y Maresme para las próximas dos horas, riesgo de inundaciones y se pide que se extremen las precauciones para la movilidad. Se pide que se sigan las instrucciones de las autoridades. Aviso de tiempo severo en el Barcelonés, como habéis escuchado, todo el Camp Nou pitando con el S-Alert que nos acaba de llegar ahora mismo.
9: Yo pregunto, claro, si nos ha llegado a todos los que estamos aquí esta alerta, no sé yo si el partido, Pablo, debería empezar o no.
8: A ver, desde que pasó la desgracia en Valencia, pues yo vamos, que se suspendiera un partido, que la Liga suspendiera un partido, era prácticamente inviable. Desde que pasó la desgracia en Valencia, ya sabéis que ya se suspendieron varios, pero se suspendieron el día antes, las horas antes, ahora el Levante se va a tener que suspender. Dudo mucho que una vez comenzado el partido, a no ser que haya un aguacero o haya una alerta muy importante y tenga que parar, que vaya a quedarse a medias.
3: A ver, eso pasó en Madrid hace un par de temporadas, nos llegó a todos aquí un mensaje en la Comunidad de Madrid, el mismo que os acaba de llegar ahí en Barcelona, se disputaba un Atlético.
4: Mira,
3: de Madrid.
4: Perdona, Sevilla. Perdona, Pozuelo, pelota para Lamine Yamal, todavía no hemos alcanzado el primer minuto, centro chuta a las manos de Aguirrezabala.
3: No, simplemente aquel partido se acabó suspendiendo, es verdad que quedaban bastantes horas para el encuentro y luego no pasó absolutamente nada.
10: Bueno, me quedaba... Sí pasó.
3: No, durante el partido. El partido no pasó nada. Pero bueno, que no digo que no estuviera bien suspendido. Me quedaba por presentar, cómo no, a David Sánchez. Hola, David, ¿qué tal?
11: Hola, chicos, ¿qué tal? Muy buenas.
3: ¿Esperamos goleada ya en el minuto 15-20 del partido o qué sensaciones tienes para hoy?
11: Bueno, sensaciones muy buenas porque el equipo así nos ha convencido las últimas semanas, pero sí que es verdad que cada día que goleas y ganas partidos estás más cerca de pegártela, porque como decía Rodri hace un par de semanas, que nadie se engañe, ni van a ganar todos los partidos esta temporada, ni van a ganar todos los partidos por 5-0, pero bueno, mientras tanto, mientras estén también, seguirán sumando puntos y sobre todo Hansi Flick podrá ir rotando más o menos a piezas importantes de la plantilla, pero sí, muy optimista de cara a que el Barcelona consiga una nueva victoria.
10: Por cierto, imágenes que estaba viendo ahora mismo en el campo del Levante, creo que están ya incluso los utileros recogiendo todas las cosas del vestuario, o sea que tiene pinta de que no se va a jugar. Es verdad que hay zonas en las que no hay mucha agua, pero hay otras, yo creo, que están absolutamente impracticables y ahora queda por ver cuándo se va a poder disputar el partido.
3: Sí, eso es lo primero. Y segundo, pedirle perdón a Jorge Segura y a Ricardo Rossetti, que los teníamos listos para entrar a comentar el partido y los tenemos que despedir sin ni siquiera haber entrado, pero bueno, será la próxima. ¿Qué pasaba por ahí? ¿Segura era?
5: No, que, sí, que se había parado el partido y digo, oye, espérate, ¿no? Y era que el balón estaba un poco...
10: Fallando unos sustos.
8: Sí, pero espérate, no, porque pasó rozando...
5: Sí,
8: claro. No, aparte que yo... Bueno, yo iba más allá. Hay un centro que se produce de un jugador del Racing que tiene el brazo medio despegado, que le roza un poco, pero no cambia la trayectoria. Y yo creo que eso es lo que le libra de imposible penalti. Pero cuando dijiste lo de para, espérate, digo, espérate a ver si me vas a ver.
3: De todos modos, esta cosa que hacen ahora, esto de estar ahí con los balones, ahí probando la presión, o sea, con esto, que hay 25 balones en el campo, que cojan otro, hombre.
8: Esto os cuento, desde que pusieron el chip en los balones, la posesión del balón y la custodia es de la Liga, porque antes los balones pasaban por el vestuario arbitral, ahora ya no. Entonces, es cierto, y no es la primera, en la segunda vez que lo vemos, en lo que llevamos de competición, que hay problema con la presión de los mismos.
3: No, desde luego. ¿Qué partido fue? ¿El del Inter de Milán-Real Madrid? ¿No? El Madrid-Inter, había varios balones.
10: Suena bien del Barça
8: Sevilla,
10: también, ¿no?
8: Y en Sevilla este año, si Betis, mal no recuerdo, que pitaba Richie.
4: ¡A las manos de Aguirrezabala! Perdonad, chicos.
3: Nada, Pablo, sigue.
8: No, que pitaba Richie, no sé si os acordáis, que tuvieron que cambiar todos los balones, parar, estuvieron antes de empezar el partido, que el chip no funcionaba, estuvieron un rato.
10: Claro, es que si tú le marcas a la tecnología 2,2 de lo que sea... Si tiene 2,1 te lo dice, es como las ruedas del coche, o sea, tú puedes circular con una rueda que se le ha ido un pelín de aire, evidentemente, pero claro, si la tecnología te marca la regla hasta del subinflado o la leche, pues no puedes. Bueno, que esto ya ha comenzado, que ya ha tenido incluso acercamientos peligrosos del Barça. Rulo.
4: Sí, un par, el primero de Lamine, este de Joao Cancelo, el disparo, tras un par de rebotes fue a las manos de Julen Aguirrezabala, pelota de Lamine, lo filtra para Eric, el centro chuta a las manos del portero que... Este cancerbero Aguirrezabala, el ex del Athletic Club, recordaréis que jugó en el Valencia la pasada campaña, el Barça-Valencia se jugó en el Johan Cruyff, se llevó un set a cero, 6-0. Aguirrezabala el año pasado cuando defendía la portería del Valencia. La verdad es que el Barça...
6: Rulo, perdóname, decirme una cosita solamente, que lo he visto al principio que estábamos con lo de los SMS de alerta y demás, el homenaje ese a Carlos Naval, que como yo lo conozco personalmente, sí. Oye, que más que merecido, ¿no? Por 40 años al servicio del club, que es un tipo súper entrañable, súper querido y, bueno, se nos ha pasado un poquito porque estábamos con otras cositas y simplemente, pues, hacer mención de Carles Naval, ¿vale?
10: Mira, me dice Alberto Santa Cruz que el Athletic ha enviado mensaje de partido suspendido. Así que, bueno, pues eso, que el partido queda suspendido. Y me sumo también a lo que decía Dani, ¿eh?
11: Fenómeno, Carles Naval. Es el delegado más veterano de... Más veterano de la liga, ¿no? Ya no está Calzón, mítico del Español.
6: Sí, el del Español.
4: Sí, sí, el más
6: está lejos, ¿no?
11: Está lejos, sí, sí. Pero
4: está lejos, sí.
8: Pero la verdad Carlos, que no, ¿se jubila Carlos o no se jubila? Porque yo cada vez que iba allí, no, este año el último, lleva así 15.
11: Se jubila, pero sigue, ¿eh? O sea, yo le llamo bastante, hablo bastante con él. Y él, al campo va, ¿eh? Todos los partidos, no se pierde ni uno. Pero es verdad que está el hijo ya.
8: Es un fenómeno.
7: Estando en el Español, recuerdo estando con Calzón, sí. Con Calzón padre, era su hijo ahí en Barcelona porque era jovencito. Y me llevaba todas esas comidas que hacían de delegados. Y la verdad que Carles Naval también un fenómeno en esos derbis de delegados.
11: Un crack.
7: Sí.
5: De los pocos que saludan en la ciudad deportiva cuando hay entreno. Que pasas por allí y sí, los pocos integrantes del club que te saludan. ¿Qué tal? Buenos días, ¿cómo estás? Te pregunta, de los pocos.
10: O sea, no debería ser algo raro, pero es verdad que lo es.
6: Sí, hemos normalizado cosas que no son normales.
4: Bueno, ataca el Barça cuando empieza de nuevo a arreciar la lluvia.
5: Y la gente se va para arriba.
4: ¿Sí?
5: La gente se pone porque, claro, el Spotify Camp Nou está totalmente descubierto.
4: Tan solo, bueno, ¿no? El primer anillo, pero tampoco cubre la totalidad.
5: Se está mojando Joan Laporta, ¿eh?
4: Bueno, tienen paraguas, ¿no? Ahí creo que les han...
5: No, chubasqueros, ¿eh?
4: Ah, chubasqueros, sí, está bien. Sí. Bueno, ahí el primer saque de esquina para el FC Barcelona, minuto 6 de la primera parte. La cuelga Pedri, quien la quería, intentaba rematar a De Jemi, pero creo que al final la tocó Rodri Hernández, bota naranja. Lo hizo el madrileño con la cabeza, pelota por encima de la portería de Aguirre Zabala. En este minuto 6 de partido, de momento Barcelona 0, Racing de Santander 0.
10: ¿Cómo ves al Racing de salida, Álvaro?
7: El Barça al final te va a llevar el control del partido prácticamente el 85%, ¿no? Sí que es cierto que, un poco temeroso porque lo iba a decir antes de comenzar el partido en esa lectura de principio, ¿no? Que creo, antes viendo en el círculo central a Íñigo, hay mucha gente del Racing que está, mucha, no sé exactamente cuántos, debutando en primera hoy, ¿sabes? Entonces, bueno, al final pues es un día especial para ellos, pero que también seguramente el nerviosismo pues le lleve un poquito por dentro, así que esperemos que pasen estos primeros minutos.
4: ¡Rafinha! ¡Zabala, perdona, Álvaro! ¡A punto del primero el FC Barcelona! ¡El centro! ¡Raso desde la izquierda de Adeyemi! En el fallo del despeje de la defensa del Racing, pelota para Rafinha. Sigue el Barcelona, la cambia toda la Miña Mal hacia el costado izquierdo, Cancelo con la derecha, el disparo, ¡qué golazo! ¡Gol, gol, gol, gol, gol, gol, gol, gol, gol! En este caso por el sector derecho, Lamine Yamal tuvo la frialdad de cambiar la bola de costado. Apareció el lateral zurdo Cancelo, controló con la derecha, zurriagazo con la

0: Y bueno, pues al final es lo que tiene este Barça, ¿no? Que la jugada anterior también era de Rafinha, hace una buena parada a Irrezabala, pero fíjate qué poquito necesita, ¿no? Hablamos de Xavi Spar muchas veces en esa posición, lo bien que lo está haciendo, sale Cancelo, también lo hace bien, lo hizo día el Feyenoord, es decir, es que la competencia para mí está aumentando el nivel de este equipo.
1: Sigue David el cuento de hadas en Camp Barça, ¿eh?
2: Espectacular, es que salen desde el pitido inicial, apretando, presionando, atacando a la defensa del equipo rival, y entre eso y que son muy buenos y que marcan goles, incluso los laterales, pues es muy complicado para el equipo rival, pero sí, un golazo, no sé si el mejor gol del Barça lo llevamos de temporada liguera, pero un golazo de Cancelo espectacular.
1: No lo sé, pero te diría yo que puede ser uno de los candidatos a mejor gol de la temporada, ¿eh?
3: Seguro.
1: Un golazo espectacular. Ante eso, Álvaro, aplaudir y poco más.
4: Sí, poco más. A ver, justo estaba comentando que ojalá pasaran unos pocos de minutos para coger un poco de pozo y entrar en el partido, pero es que el Barça no te deja. Este año tiene toda la plantilla, o sea, la plantilla completa a un nivelazo increíble y lo está demostrando partido tras partido.
3: Es que es verdad que, claro, si tú dentro de todas las cosas buenas que tendrá el Barça, Álvaro, que el lateral izquierdo te chute con la derecha desde tres cuartos de campo es una de las opciones que le tienes que dejar, ¿no?, para poder cerrar el resto de cosas. O sea, sí, si te meten ese golazo...
4: Lo que pasa es que si se llama Joao Cancelo y está al nivel que está... Pues,
5: ¡fuera!
4: Está a un nivel espectacular, ¿no? Y después encima que te puede salir también por el otro lado.
3: Rulo.
5: Nada, el disparo de Adeyemi, hay un agujero ahí en el sector izquierdo de la defensa en el sector derecho, de la defensa del Racing de Santander, el izquierdo según ataca el Barça, porque otra vez Karim Adeyemi alcanzó la frontal del área, localizó al portero, disparó de derecha, buscaba la del otro día, la del Feyenoord, le salió pelota rasa, pero es que al lado de Adeyemi ya le estaba doblando absolutamente solo también Joao Cancelo.
0: Es que encima sabes qué pasa en esa banda izquierda, está jugando con dos laterales, Xavi Spar y Cancelo, que son diestros. Es decir, el único lateral zurdo que es Valde no ha disputado todavía minutos, ¿no? Entonces, al final, para ese tipo de acciones que se perfilan hacia adentro son muy complicadas de defender, porque tienen las dos opciones, el disparo, incluso pueden hacer un centro. Y es que yo no recuerdo otro equipo que tenga dos laterales, jugando con dos laterales izquierdos, que sean diestros los dos.
1: Es verdad.
5: Falta, sí. Sobre Karim Adeyemi, que ha entrado enchufadísimo el alemán, seguro al partido.
6: Bueno, es que esta competencia con Anthony Gordon, se presume que el titular es el futbolista británico, pero Adeyemi está haciendo méritos para ser titular en esa banda izquierda. Así que, bueno, veremos, ¿no?, quién se gana la titularidad. Me estoy fijando en el banquillo del Barça y en el delegado de la Liga, que está hablando con el cuarto árbitro. Y veremos,
5: sí,
6: ¿eh?
5: Sí.
6: Está el delegado de la Liga hablando con el cuarto árbitro.
1: No sé si es del tema de la meteorología, pero también puede ser del tema de los balones, ¿eh? Porque después del gol han ido a hablar a la zona de los árbitros y no sé si
6: puede ser
1: también
6: sí.
1: Por eso.
7: A mí me suena más que sea por el tema de los balones, ¿eh? Porque si fuera meteorología, más que el delegado de la Liga, tendría que ser el responsable de seguridad del estadio.
5: A ver, la falta. Viene Rafinha de zurda a la barrera. El pase hacia atrás para recalcular la ruta. Quien cierra es Joao Cancelo. Abre parte derecha, el control de Lamine Yamal. Se va de uno, el centro. La pone templadita, rechaza la defensa. Toca de cabeza Rodri Hernández. A volver a empezar. Toca para el Barcelona, juega Pedri para Juan García. El cancerbero de Sallent. 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Llueve algo, pero llueve. Barcelona 1, Joao Cancelo Racing 0.
3: Por cierto, por recordarlo, por si enciendes ahora mismo la radio, nos dice Luco que desde el Levante dan por suspendido el partido, por si acabas de encender la radio, que sepas que el Levante Athletic no se está jugando y que veremos a ver cuándo se disputa. Perdona, Rulo.
6: Y por cierto, se están cancelando vuelos en el aeropuerto de Barcelona. Si alguien va ahora mismo de camino al aeropuerto de Barcelona, que sepa que su vuelo puede estar cancelado, porque se están cancelando prácticamente todos los vuelos que salen de Barcelona y sobre todo que llegan a Barcelona.
1: A mí me preocupa la gente que está la gente que está ahora mismo dentro del Camp Nou. Es la máxima preocupación. Sí. Hay mucha gente, está muy lleno.
6: Pues más de la que nos pensábamos todos, la verdad. Yo creo que estaremos rondando los 45 aproximadamente.
5: Vaya centro de Cancelo con el exterior de la pierna derecha. Lo que comentaba Dani, entrando ahí por la parte zurda. Centró con el exterior de la derecha. Ha crecidísimo ya Cancelo, ¿eh? No me extraña, después del golazo en el minuto 8. Toca el Racing. Viene Matteo Prati, cedido por el Cagliari. El italiano nacido en Rávena. Primera titularidad en la temporada en este curso futbolístico 26.

0: 27. Ha rotado prácticamente al completo José Alberto. Se dejó, bueno, pues a los Vicente, Zaviri y compañía en el banquillo. También a Salinas, a Matilla, en fin.
1: Bueno, fin de semana cachovido contra el Celta, ¿no?
2: Eso claro, es, yo creo que ellos saben que su liga no es esta. Al final, en casa se están haciendo fuerte, juegan contra el Celta, que juega Europa League hoy. Bueno, al final el cansancio también se acumula, se nota. Y creo que es una forma también de gestionar, ¿no?, el tema de los resultados. De hecho, he visto en la alineación que solo repetían tres, ¿no? Irrazabala, Canales y
3: Prati. Es que el otro día, de hecho, Dani, Álvaro nos decía, Barral, que Preciado solía poner a jugadores de rotación en este tipo de partidos porque sabe que igualmente es muy difícil sacar puntos.
0: Perdona, Pablo Olmo, Lamín, el pase de primera buscando ahí la incorporación de Rafinha, corta la defensa del Racing, vuelve Lamín, el pase de exterior, ¡qué locura! Olmo el control, la pica, ¡fuera! Por encima de la portería de Agirrezabala. Este, el Barça es un tsunami.
1: No sé si estáis de acuerdo conmigo, veo a Lamin Yamal mucho más participativo con sus compañeros esta temporada, en este inicio de temporada, que la temporada pasada. Mucho más solidario a la hora de dar el pase. La temporada pasada siempre buscaba la jugada, el chute desde la frontal. Este año está mucho más asistente,
3: maduro,
1: por decirlo de alguna manera.
0: Bueno, lo de hoy se le cuenta, ¿no? Como es verdad que es un golazo de Cancelo, pero se le cuenta a Lamin como asistencia. Sí. Es la tercera de la temporada.
4: Rascando votos, ¿eh, Rulo?
0: No, pero hay que...
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9: A Kylian Mbappé no ha tenido duda, ¿eh? Se ha pedido el penalti. Rafinha hacía la celebración de Spiderman dedicada a su hijo. 7 goles lleva ya el futbolista brasileño.
10: Hoy no ha habido tutía, hoy el penalti para Rafinha, Dani, y para adentro otra vez.
11: Sí, qué barbaridad, ¿no? Qué seguridad, qué tranquilidad. Al final es, lo digo muchas veces, ¿no? Pero es el alma de este equipo, él provoca el penalti, lo tira. 7 goles en Liga, más 2 en Champions. Es que estamos hablando de un jugador que está marcando un inicio de temporada espectacular. Ante ese debate, que no tenían 9, ¿no? Se marcha Lewandowski, se marcha Ferran, y fíjate Rafinha cómo está respondiendo.
10: Estaba mirando los goles de Rafinha, 7 y 3 asistencias. Ahora mismo en el top de la clasificación junto con Kylian Mbappé. David, pues otro partido finiquitado el minuto 26.
12: Tiene pinta, ahora solo falta saber. Bueno, ante Levante dijimos lo mismo, después reaccionó el conjunto local. No parece que vaya a ser el caso porque está jugando en el Camp Nou, pero sí, lo de Rafinha espectacular. Y mi gran duda es saber si va a mejorar los números de aquella famosa temporada donde a Rafinha pasamos de pegarle palos. Yo especialmente, ya lo digo yo antes de que lo diga Dani, ¿eh? Digo, pasamos de pegarle palos a decir que era un candidato al Balón de Oro. Yo creo que los números de Rafinha de esta temporada están siendo mejor que los de hace dos temporadas, que es cuando todo el mundo alucinó con su rendimiento, ¿eh?
13: Pues mira, David, los números de aquella temporada, 34 goles, 21 asistencias, ¿eh? O sea, contribución de 55 goles.
12: Sí, espectacular.
14: Mira, aguántame un segundo que tenemos descansos en la UEFA Europa League, que tenemos y competición, que no se nos olvide, Fran.
15: Sí, hay grandes partidos al descanso de estos encuentros. Milan 0, Benfica 1, Anderlecht 0, Lyon 2, Bayer Leverkusen 1, Celje 0 y, por ejemplo, Olympiacos 1, Jagiellonia 1.
10: Bruno.
13: A punto el Barça, Andreas Christensen, de marcar el tercer gol. Era pizarra germana de Flick, que la puso Olmo al primer palo. Vino Rodri Hernández a la corta, prolongó de cabeza y al segundo palo, prácticamente en línea de gol. Todavía no entendí cómo Christensen no remachó a portería ese cabezazo.
14: Porque yo creo que lo hace bien la acción, Álvaro. Lo hace bien el jugador del Racing, que no me alcanza la vista a ver quién es, porque le molesta lo justo.
12: A lo mejor hubiese pitado falta, ¿eh?
16: Sí, hace lo que puede para que no sea gol, ¿no? Pero es que estamos viendo un auténtico monólogo del Barça, donde el partido, si fuera 4-5, pues no hubiera pasado nada, ¿no? Y la verdad que para nosotros, pues bueno, es un día que vuelves al Camp Nou después de tantos años y ver que en 20 minutos pues se te va todo al traste, pues es un poco duro. Pero bueno, es lo que está pasando últimamente en estos partidos contra el Barcelona, ¿no?
14: Sí, es una cosa que es verdad que el otro día contra el Levante al Barça no le pasó, ¿no, Dani? Que al final, cuando iba ganando, parece que era 3-0, le metió dos goles en Levante y estuvo a puntito de incluso llegar a empatarle. Pero es que tú ves la actitud de Rafinha presionando y dejándose el alma con 2-0, de verdad que es una cosa. O sea, ahora mismo parece imposible que el Barça pueda perder.
13: ¡Qué recuperación! Perdona, Pablo, ¡qué recuperación de Rodri Olmo con Lamine, el recorte, Lamine, otro recorte, Lamine! ¡Tapó la defensa!
9: Ahora ya sí que quiere el suyo, Lamine, ¿eh? Sí. Tenía a De Jemi y a Rafinha y ha recortado dos veces Lamine para buscar posición con pierna izquierda.
13: Perdón, Pablo.
14: No, nada, no,
17: mira, lo más llamativo de lo más difícil del mundo del fútbol es meter los goles, ¿no? Y eso es lo que más nos llama la atención, ese poder goleador del FC Barcelona. Pero a mí hay varias cosas que me llaman poderosamente la atención, y es, algún día también lo he comentado, que es la ocupación de los espacios de los jugadores del Barça, que si te fijas casi siempre están, da igual la movilidad, están los puestos cubiertos, y esa presión transferida que hacen, que es una barbaridad, es que asfixian al rival, no le da tiempo a coger un poquito de oxígeno y en cuanto corroban el balón, enseguida te vuelven a atacar, ¿no? Así que creo que parte del éxito ofensivo comienza con ese éxito que para mí tiene a nivel defensivo.
14: Es, entenderme lo que voy a decir, hasta aburrido los partidos del Barça, porque salvo el otro día, es que en el minuto 30 prácticamente están ya decididos.
10: No es aburrido, es que, o sea, no hay emoción.
14: Bueno, que no haya emoción es sinónimo
10: también aburre, ¿no?
14: Que
10: no haya
14: emoción. Especialista.
13: Recuerda un poco al Barça de Guardiola, ¿no? Que
14: claro.
13: O sea, no digo, en la gran mayoría de partidos iban 5-0.
14: No digo aburrido porque es verdad que luego te deleitas con pases de Lamine, de Olmo y tal, y es bello ver esto. Pero
17: supongo que no está la sorpresa,
13: claro,
17: ¿no?
13: Pero no está.
14: Mira,
13: Gueye. Liberado con espacio, Aaron Martín, con velocidad, claro, es de Montmeló, la puso al balcón del área, no llegó a controlar vía libre, apareció desde atrás Magán Gueye, se quedó solo batiendo Joan García. Barça 2, Racing 1.
14: Pues lo que yo decía, asegura que los partidos del Barça están ya decididos.
9: Sin emoción.
14: En el minuto 30 de partido.
9: sin emoción. Hablar, fíjate el cabreo morrocotudo de Hansi Flick, que se ha ido al banquillo cabreadísimo, el técnico alemán. Un partido que tenías completamente controlado y que lógicamente el Barça sigue teniendo controlado, pero se te complica un poco con este gol de Maguette Gueye, que lo celebraba, sí, pero sí iba con el balón al centro del campo. Primer gol en liga para el número 14 del Racing.
10: Se le dieron bien todos los rebotes a Maguette Gueye, y fíjate por dónde, Álvaro, recorta distancias el Racing.
16: Sí, y súper necesario, ¿no? Creo que es un cúmulo de acciones blanditas del Barça, en banda derecha primero, donde salen al espacio, y después pues esos rechaces en el área que al final hacen acercarse al Racing, y ojalá que puedan pasar unos pocos de minutos, que lo intenté decir antes lo más rápido posible y no pude, así que ojalá que pasen, se asiente un poco y podamos estar ahí metidos los máximos minutos posibles para que el final del partido lleguemos un poco con opciones, que siempre es complicado en el Camp Nou.
10: Estas son las desatenciones, Dani, que a Flick no le gustan, ¿eh?
17: Sí, fíjate que antes comentaba Parranos lo del Levante fue un fallo de Spar y otro fallo también de Marc Bernat, ¿no? Al final hay desconexiones, incluso gol del Feyenoord también, una desconexión de Koundé. Bueno, pero es que también es entendible mantener ese nivel de concentración, de exigencia. Me parece que en la acción tanto Pedri como Cancelo pueden estar más intensos de manera agresiva y bueno, dan un poquito de facilidad. Pero es que te genera tanto, ahí me da tanta tranquilidad y tanta confianza este equipo que, bueno, te puede molestar esa falta de intensidad, pero es que no le puedes poner un pero.
10: Tú tampoco estás preocupado, David, ¿no?
12: No, porque está jugando muy bien el Barcelona, hombre. Puede patar el Racing, pero vamos, dudo mucho que el Barcelona acabe el partido de hoy solo con dos goles en el casillero,
10: Tiene pinta.
13: Ha tenido otro acercamiento el Racing, el centro desde la derecha de mano Hernando, no encontró rematador.
10: Es que te voy a decir una cosa, es verdad que el Barça lo ocupa todo porque es brutal cómo juega el Barça, pero el Racing de Santander está jugando bien cuando tiene la pelota, Álvaro, es que está jugando bien. Está atrevido.
16: Eso es lo que les pedíamos al principio, ¿no? Que coger un poquito de confianza con el balón, porque al Barça si no es imposible hacerle daño, es tener esa pausa para intentar romper líneas, además con la defensa siempre adelantada que mantiene Flick, pues es la única manera que puedes hacerle daño. Esos desmarques a la espalda, como hemos podido ver en el gol con Arana, y ahora llegando por la derecha en este centro que casi remata Sergio, ¿no? Entonces, bueno, vamos a ver si se puede seguir haciendo daño al Barça, pero como decíamos, yo creo que el Barça va a intentar hacer más goles y será difícil, así que nosotros tendremos que apretar un poquito más.
9: Que, por cierto, creo que estamos teniendo bastante suerte en el barrio de Las Corts, donde está el Spotify Camp Nou, porque hay barrios de Barcelona, en el norte sobre todo, el barrio de Horta, Nou Barris, etcétera, completamente inundados, calles inundadas. Sí.
12: El barrio de Rulo, Rulo.
9: Sí. El barrio de Rulo, sí.
12: Rulo.
14: A ver cómo llegas.
12: Horta. ¿Vas en moto?
13: Sí, he traído moto, por desgracia.
12: Ay, madre.
9: Y creo que aquí estamos teniendo bastante suerte. Acaba de avisar Protección Civil que está en contacto con las autoridades policiales del Camp Nou y con el Fútbol Club Barcelona para coordinar la salida de los aficionados al final del partido y si fuera necesario antes incluso.
14: Yo solo doy gracias por una cosa.
10: ¿Por qué?
14: Y evidentemente porque no pase nada, no haya víctimas, no haya absolutamente nada ni ningún problema. Porque yo cuando los dos partidos estaban a punto de suspenderse a las 9 y 10 estaba cagado.
10: Que no me quedaba, hombre. Ver,
14: sí, que luego hay que remar hasta las 11. Que ya me lo sabía yo, sí, ya.
10: Coges tú una pala y yo otra y remamos, sí, no hay problema.
13: ¡Mira el Racing, mira el Racing! ¡Va Selena! ¡Fuera! Voy afuera de juego. Y ahora nada.
14: No, pues se ha estirado el Racing, Álvaro, ¿eh?
16: Sí, es lo que te digo. Un poquito de calma con el balón. Y puedes hacer daño al Barça de la manera que le puedes hacer daño, ¿no? Que es intentando mantenerlo un poco y esas jugadas a la espalda donde, como vemos, siempre vas a partir un poco ajustado, pero le puedes pegar un susto como se lo pegó el otro día al Levante y, bueno, después sufrir defensivamente, que es lo que nos toca.
13: Oh, fíjate que pase el largo de Joan García para la carrera de Adeyemi. Lo deja prácticamente solo. Uno para tres dentro del área de Adeyemi. Fuerza el saque de esquina, puerta, esquina. Pues esta acción también estaba, yo creo que ensayada, porque Gerard Martín atrás en corto para Joan García, balón en largo, buscando la carrera del más veloz. Pedri, se sacó rápido el córner, pico del área, toca hacia atrás, Cancelo, toca con Olmo, acostado a banda izquierda, lateral del área, defiende ahí Sergio Canales a Dani Olmo, toca hacia atrás de nuevo para Joao Cancelo, ¿le pega o no? Sí, le pega, ¡qué golazo! ¡Joao! ¡Al cuadrado! ¡Cancelo! ¡Oh! derechazo, media altura, parecía errar el Koeman, pelota al fondo de la portería, era el 36 del primer acto, Spotify Camp Nou, Cancelo, doblete Barça 3, Racing 1.
14: Pues otro gol de Cancelo, otro golazo segura.
9: A nosotros que nos expliquen qué ha merendado este tío esta tarde, ¿eh? Porque vaya dos chicharros ha marcado Joao Cancelo, que no llevaba ningún gol en el campeonato liguero. Doblete en la noche de hoy en el Spotify Camp Nou, lo celebraba Hansi Flick. Ahora sale otra vez el técnico alemán e intenta corregir a su defensa.
10: Ha pasado desapercibido, pero la pelota toca en Villa Libre y se envenena para adentro. Es verdad que la Paula parece que iba fuera, pero eso sí, no sé yo. O sea, no recuerdo la última vez que un jugador metió estos dos chicharrazos desde fuera del área, Dani.
17: Bueno, la verdad que es que es muy difícil parar a este Barça porque maneja todos los registros de juego, ¿no? Al final tú te paras a pensar, vamos a intentar contrarrestar el juego del Barça. Es que tiene juego interior, tiene juego de bandas, tiene laterales que se pueden perfilar y disparar de fuera del área como Cancelo. Tiene juego de dentro del área. Es que es muy complicado. Fíjate lo poquito que ha necesitado aquí con un poquito de fortuna, también hay que decirlo, porque le pega a Villa Libre. Pero en cualquier caso es que es muy complicado intentar contrarrestar el fútbol de este equipo.
10: Es que, Álvaro, le sale todo, así no se puede jugar.
16: Sí, me recuerda muchísimo la última vez que el Racing pisó el Camp Nou, que estaba yo allí, ¿no? Hace 15 años, contra el Barça de Guardiola, que la verdad que ibas a ver qué es lo que pasaba y cuántos te podían caer, ¿no? Ahora mismo es lo que dice Dani, es que al final con ataque posicional te hace mucho daño, pero es que también cuando tienes el balón y te roban son súper verticales y te pueden hacer el mismo daño que con un ataque posicional. Entonces están dominando todos los aspectos del fútbol y eso hace que puedas competir pues de esta manera, ¿no?
10: O sea, ¿qué confianza tiene este chaval ahora mismo, o David? O sea, yo creo que se va a jugar todos los disparos desde fuera del área de aquí al final del partido.
12: Es que yo creo que hoy va camino, no sé si de su primer hat-trick, pero vamos, yo estoy convencido que lo va a intentar. Es la tarde-noche típica que le va a salir todo, lo que va a aporte y lo que no va a aportar también, sí. Ya cuando le fichan...
13: Mira, Cancelo, perdona, pura línea otra de fondo, vez. Centro, saque de esquina, perdóname, David.
12: Digo, cuando lo firman en su primera etapa en aquella famosa cesión, ya sabemos que Cancelo atacaba muy bien y no defendía tan bien. Aún así, y pese a recibir muchas críticas, Flick lo repesca en una segunda cesión, va fantásticamente bien y sigue a por él. En la tercera llegada de Cancelo, ya a modo de traspaso en propiedad, y dándole. Es el claro ejemplo de jugador del cual Hansi Flick saca un rendimiento espectacular respecto al que llegó cuando ficha por el Barcelona. Me parece que para Flick es el lateral titular, ¿eh? Para una cosa es que rote, que juegue Xavi Spar y más gente, pero yo creo que en los días importantes el titular para Flick es Cancelo.
17: Yo también lo creo. Yo estoy de acuerdo contigo, cierto, David, pero... Y perdona, dale segura.
9: No, Dani, dile.
17: No, te iba a decir que yo estoy de acuerdo en esto, pero también creo que el que ha potenciado que Cancelo juegue a lo mejor con esta concentración y esta seriedad ha sido Xavi Spar. El rendimiento del chico yo creo que ha aumentado esa competencia y bueno, creo que eso al final está beneficiando también el rendimiento de Cancelo.
13: Totalmente.
9: Primera vez en su carrera que marca un doblete. Yo Cancelo.
13: Pues mira.
10: La primera vez.
13: Prácticamente.
10: ¿Has dicho la primera vez en su carrera?
13: Minutos.
17: Sí.
10: Ah, pues fíjate que estaba pensando yo que me sonaba que había metido alguna vez dos goles. Pues no, ¿será que no?
13: Con el Barça, con el doblete de hoy, van 8 goles entre las dos etapas que se refería anteriormente David. El año pasado marcó uno, un golazo fue aquí en el Camp Nou contra el Sevilla en la segunda vuelta, que prácticamente se recorrió. Bueno, 50, 60 metros, driblando a uno, sorteando a otro, llegando a la frontal.
15: Forzó luego un penalti, ¿no?
13: Sí, en ese mismo partido.
10: Por cierto, nos ofrecen 200 años después la repetición del fuera de juego de Rafinha en el penalti aquel del siglo pasado.
18: Sí, la verdad es que parece otro partido ya, ¿no? Sí, y era súper justo. La verdad que ya decíamos que tenía pinta de ser muy justa la acción, pero efectivamente estaba en línea.
13: Y el Barça que con estos tres, bueno, suma ya 29, ¿no? En el total de la temporada, 24 en Liga, 5 en Champions. Si quiere más, 40 de juego de Jimmy. No puede zafarse ahí de la doble vigilancia que le puso la defensa. El entramado defensivo del conjunto de José Alberto. Conectaba ahí Villalibre con Arana. Se dejó atrás la pelota, el pase filtrado de Rafinha buscando el desmarque Y cava ahí el espacio a Lamine Yamal, corta Maguette Gueye.
9: Me hace gracia porque cuando cualquier futbolista le da un pase a Lamine y lo falla, Lamine suele bracear, ¿no? Abrir los brazos, tal. Falla un pase Rafinha o Rodri y levanta el pulgar. En plan, muy bien, chicos. Bien, bien intentado.
10: Muy humano eso, ¿eh?
13: Sí, sí.
17: Respeto.
13: Bueno, hay galones y respeto, efectivamente.
17: Eso es que ha escuchado algún comentario mío.
10: Cuando hable de Rafinha.
13: Qué fallo de Hernando. Recupera Rodri. Rodri para Adeyemi. Viene la contra del Barça. La deja de taco. Adeyemi para Olmo. Olmo el pase para Rafinha. ¡Qué golazo! Posible fichaje de Julián. Si aparece de nuevo Rafinha, que en apenas 7 partidos suma el tipo 10 goles en temporada. Es fútbol champagne lo que practica el Flicky Flaca. La recuperación de Rodri combina con Adeyemi. Esta la dejó de taco para Olmo. Le filtró el pase legarense a Rafinha. Lleva el 11, juega de 10. En posición de 9. Controló, definió de zurda. Pelota rasa al fondo de la portería. 42, primer acto. Rafinha, Barcelona, líder 4. Racing 1.
14: Otro del Barça. Ahora le tocaba al 9, que no es el 9, pero juega como un 9, segura.
9: Y que lleva el 11 en la espalda, que es Rafinha, y que además lleva 8 goles en liga. Pichichi en solitario del campeonato, el futbolista brasileño, cuando ahora sí empieza ya a apretar un poquito más la lluvia aquí en el Camp Nou y la gente se empieza a ir para arriba.
10: Es el cuarto del Barça, vuelve a marcar otra vez más, es su segundo en la cuenta particular. Rafinha, este tipo sí que es absolutamente competitivo, David.
12: Es una barbaridad y esperemos que no se constipe. El año pasado tuvo una mala temporada en el capítulo de lesiones, prácticamente le impidió rendir en la competición liguera y también en el Mundial vuelve a recaer. Yo creo que si las lesiones le respetan, estamos ante una temporada histórica. No sé si del Barça, que eso lo veremos en mayo, pero sí de Rafinha, que está a un nivel espectacular. Y creo que aprendió de la temporada pasada en cuidarse, en recuperarse y en no forzar más de lo necesario si quiere acabar dignamente la temporada a nivel físico.
10: No sé si vamos a vivir y a ver, Dani, minutos de sesteo por parte del Barça, pero yo creo que ha habido fliquina esta semana respecto a lo que pasó contra el Levante.
17: Sí, fíjate la intensidad, ¿no? Yo me quedo con ese pase de Rando al medio que intercepta a Rodri, que es un pase complicado, pero es que a partir de ahí todos los jugadores que reciben del Barça están perfilados para ir hacia adelante, ¿no? Que creo que esa es la verticalidad de la que hablábamos anteriormente. Le meten velocidad y con uno o dos toques prácticamente ya están en área contraria, ¿no? Luego Rafinha, un jugador con la calidad que tiene, la confianza que tiene de cara a gol, pues fíjate qué poquito necesita para definir de esa manera. Es decir, poco más se puede añadir a un equipo que no sé si está rozando la perfección, pero que lo que están haciendo me parece que es una...
13: ¡Oh, penalti! ¡Perdona, Dani! ¡Penalti a favor del Barça! ¡Trabó de mano Hernando! ¡Adeyemi! ¡El pase desde atrás de Gerard Martín! ¡Al espacio picó el alemán! ¡Se lo va a pedir Lamine o Rafinha, segura!
9: De momento Lamine. pilla el balón Rafinha, pero por ahí está Lamine rodeando. Sí, ahí está, Rafinha.
14: Igual van a tirar uno cada uno, ¿eh?
9: Va a ver a Lamine, se lo da, le da un abrazo Rafinha a Lamine, le da el balón, va Dani Olmo a darle ánimo y Lamine, que también quiere su golito, quiere el séptimo gol en liga.
13: Gestazo de capitán, ¿eh? Porque sí. Un tío que es egoísta podría pensar...
15: Hat-trick.
13: Leche.
14: Era el de Cancelo hoy.
13: Sí, pues también, sí, pero pues se sí. Lo da a Lamine.
10: Por partes.
13: 45, viene de zurda a Lamine. ¡Lo paró Aguirre Zabala! ¡Anima Olmo a Lamine Yamal! No sé si precipitó o no, viene el saque de esquina. ¡Aguirre Zabala! Ahora de Yemi del quinto. Ha fallado Lamine su penalti.
9: Se ponía las manos en la cabeza Lamine, e iban los jugadores del Barça a darle la palmadita, a darle ánimos al número 10, que lo ha tirado mal. También acertó Aguirre Zabala. Buena parada del portero del Racing. Iban sus compañeros a abrazarle. 5 minutos de añadido en esta primera parte.
10: ¿Está bien, Pablo? 5.
18: A mí me salía un poquito más, pero ya con este resultado pues supongo que ha recortado un par de minutitos.
14: Me da la sensación de que O sea, creo que pasó contra el día de Países Bajos. Es verdad que le queda mucha carrera por delante, evidentemente, pero no me parece que una de las grandes virtudes de la MIS sea el lanzamiento de penaltis.
13: De hecho, el año pasado ya falló.
12: Y más se lo compara con Rafinha. Girona.
14: Rulo.
13: No, que falló uno en Girona, si recordáis, sí. Lamine.
14: Sí.
13: Y es verdad que, bueno, más este, más el de Mestalla, ¿no? Fue ante Países Bajos. Además, yo creo que aquí es como que, bueno, el partido va tan así, 4-1 y tal. O sea, creo que no ha pensado, o sea, no ha cogido ni aire, Lamine. Ha plantado la pelota, ¡pam!
14: Yo creo que, claro, el penalti, y lo digo de verdad, que esto sé que le pasa a muchos, y creo que con Mbappé también, o sea, no me parece que Mbappé sea un lanzador de penaltis excelente. Creo que no se puede tomar los penaltis como una manera de engrosar cifras. O sea, creo que los tiene que tirar.
13: ¡Oye, de Yemi! ¡Caza de Yemi! ¡Caza de Yemi! ¡Aguirre Zabala! Ha hecho, ha girado sobre su propio eje y sobre el eje de Hernando. ¡Mamma mía, este tipo de Yemi!
16: Pero muy
13: se
16: blandito,
13: quedó un poco sin ángulo. Disparó bien Aguirre Zabala, corner.
9: El Racing ha encajado 4, pero quien tenga en el fantasy a Aguirre Zabala le va a sumar puntitos.
13: Vamos.
16: Madre mía.
19: Álvaro, sí,
16: pero esta acción de Adeyemi, a ver, una cosa es que sí, que es buenísimo y que te puede encarar y se te puede ir 100 veces, pero está de espaldas a la portería, se te gira muy fácil y no a una velocidad vertiginosa y encara casi a Aguirre Zabala. Creo que hay que poner un poquito más de intensidad si quieres sacar algo positivo del Camp Nou, ¿no?
18: Igual que el penalti, ¿verdad?
16: Eso,
18: Álvaro?
16: Eso. Ahí
18: que
16: va, ahí
18: pegó, va. Al final
16: son acciones en las cuales te precipitas muchísimo, quieres robar antes de tiempo. Creo que hay que pensar, sí que es cierto que no tienes mucho tiempo para pensar, ¿no? Pero son acciones en las que decantan un partido y te hacen estar lejísimos de un resultado.
9: Sí. Y yo tengo una pregunta para Pablo.
14: Sí, dime.
9: Para Pablo González.
14: Ah, vale.
19: Era para el Pablo Bueno.
9: Claro.
18: Segura.
9: A ver, ¿por relámpagos y tormenta eléctrica se puede parar un partido?
18: En caso de que corra riesgo la integridad física de los deportistas, sí, claro.
9: Que ahora mismo estamos en un punto de mucho relámpago, mucho trueno, en Barcelona.
12: ¿Pero está lloviendo o no?
9: Sí, está lloviendo.
14: Me ha pasado, Segura, un vídeo del Paseo de Gracia, ¿puede ser? Segura, me has dicho.
9: Paseo de Gracia, sí.
14: Increíble. O sea, está cayendo unas. La verdad que es un milagro que se esté jugando el partido, ¿eh?
9: No. Lo del barrio de las Cors es un milagro. Que no esté cayendo lo de todo Barcelona es un milagro.
13: Lamine, el centro, rechaza la defensa. Eric con Olmo. No tiene ángulo para disparar. Toca hacia atrás. Christensen, estorba el árbitro. Pelota, Gerard Martín. Hacia Cancelo, la pone, segundo palo. Quería llegar Lamine. No llegó nadie. Saca de puerta.
17: Y volviendo a lo de Lamine con los penaltis, la que le pasaba y ha sido para mí el mejor jugador del mundo es Messi.
19: Messi
17: tampoco era un especialista a la hora
15: pero
17: de
15: pero se acabó
17: penaltis.
15: Haciendo un experto, Dani.
17: Sí, pero tú no tenías la seguridad. Siempre yo veía a Messi tirar una falta y digo, va a acabar en gol. Le veías tirar un penalti y dices, O sea, yo creo que es una acción del juego donde sí que creo que requiere de un especialista. Hay lanzadores de penaltis.
14: Por ejemplo, lanzando penaltis era mejor Cristiano que Messi.
15: Sí,
14: ¿eh? O sea, tenía las sensaciones.
19: Claro, sí. No hay ninguna duda de eso.
12: Le llamaban Penaldo.
17: De todos el mejor que yo he visto, por ejemplo, Mendieta.
19: Mendieta era increíble.
17: Mendieta para mí ha sido el mejor que he visto con diferencia.
19: Que él enseñó a tirar penaltis a Mendieta, ¿no?
12: Y David Villa, ¿eh? Bueno, y Fernando Hierro.
19: Salenko, Oleg Salenko, era un especialista en tirar penaltis. Que bueno, era increíble. Y lo contaba Mendieta, Koeman, que fue Salenko el que le enseñó a tirar penaltis.
13: Yo, para mí, el mejor es Koeman.
15: Hierro también.
17: Pero lo de Mendy era una barbaridad.
13: Uy, sí. Falta de Lamine, yo creo que no.
9: Amarilla.
13: Correcto.
9: Amarilla clara. Para Lamine, entrada por detrás a Íñigo Sainz, Vela, tarjeta amarilla al 10 del FC Barcelona.
18: Sí, porque se lanza ya sin poder jugar el balón, además pierde un poco el control de su cuerpo y la tarjeta amarilla es clara.
19: De todos modos, por cerrar ya el tema, la paradiña está haciendo mucho daño a los lanzadores de penalti, ¿eh? Sí. Yo cada vez veo más penaltis fallados por el empecinamiento de tirarlo al
14: Yo creo que cada vez.
12: A mí Lewandowski me ponía
17: ¿A ti te gustaba mucho a mí Lewandowski, no?
14: Cada vez.
12: Me ponía negrísimo la paradiña, negrísimo.
14: Yo creo que cada vez se falla más penaltis porque no los tiran especialistas, o sea, los tiran jugadores para engrosar estadísticas.
12: Sí.
16: Yo me acuerdo un año en Santander, Ezequiel Garay, no sé si os acordáis, hizo muchísimos goles y hizo muchos de penalti.
15: Y falta
16: sí
15: también,
16: que, sí, y no se lo pensaba un segundo, era un zambombazo bien fuerte a un lado.
13: Hay descanso en el Camp Nou, llueve bastante, agua y goles, doblete de Cancelo, doblete de Rafinha, falló Lamine un penalti, vio amarilla, anotó Maguet Gay, han pasado muchas cosas en 45 minutos o en 50. Barça 4, Racing 1.
14: ¿Cómo se le tiran abajo, Segura?
9: Pues me estoy fijando en Dani Olmo, que se marcha hablando con Eric García. Se van cabizbajos los jugadores del Racing. Rafinha habla.
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3: 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No sé si calienta algún futbolista en el Camp Nou, ¿segura?
4: Pues está calentando todos los futbolistas del Racing prácticamente y del Barça ninguno.
5: Bueno, pues en esta primera mitad, Dani, un poquito más de lo mismo, ¿eh? Llevamos, ¿qué jornadas está? La sexta, y hemos hablado de lo mismo las seis jornadas, ¿eh? Al descanso.
6: Efectivamente, Pozu, las seis jornadas y la de Champions, ¿no? Al final la tónica de los últimos partidos, que bueno, el Barça final superior en todo, ¿no? En las estadísticas, sensaciones, en el resultado, es decir, cuatro goles, pero yo tengo apuntadas que podrían haber sido hasta ocho, ¿no? Dos de Jamie, una de Rafinha, otra de Olmo, el penalti de Lamine y varias acciones dentro del área. Es decir, es muy difícil contrarrestar a este equipo. Destaco a Rafinha, evidentemente, por los dos goles, porque además con esos dos goles también cede un penalti a Lamine, como hizo la pasada jornada, y bueno, sobre todo porque es el alma de este equipo. El jugador para mí más en forma, y también a Cancelo, con este doblete, dos de ellos me parece que un golazo el primero para marcar. El único pero, bueno, la acción del gol, que creo que falta algo de contundencia o agresividad defensiva por parte de Cancelo y de Pedri en el gol de Gueye, pero poco más, ¿no? Probablemente, fíjate, la única estadística favorable para el Racing puede ser la eficacia, ¿no? Que no sé si ha tirado una vez a portería y ha conseguido
5: dos. Ha tirado dos veces a puerta y una para adentro. Fíjate, yo tengo una teoría con Cancelo y Spar, y es que le va a dar los miércoles a Cancelo y los fines de semana a Spar.
6: Bueno, puede ser. Al final, yo creo que el estado de forma de los dos es tan sumamente bueno que es que da igual, ¿no?, la pieza que cojas. Evidentemente, si Cancelo está a este nivel de cara a portería, pero es que también Xavi ha disparado alguna asistencia de gol. Bueno, creo que eso es una gran ventaja y creo que es una satisfacción para el entrenador poder tener esa capacidad de elección.
5: Desde luego, y es que no puede... No hay absolutamente nada que le salga mal ahora mismo al Barcelona, David. Yo es que te veo hasta preocupado con ese tema.
7: Bueno, preocupado porque cuando uno empieza tan bien es difícil mantenerlo en el tiempo, pero que les quiten lo bailado. Sí que es verdad que el equipo está jugando a las mil maravillas durante toda la temporada. El resumen de esta primera parte, te podría poner la cinta del pasado partido ante el Levante, o el anterior ante el Rayo Vallecano, o el otro el día de Liga de Campeones. El equipo juega muy bien al fútbol, tiene unos automatismos que tenía la temporada pasada, pero mejorados por la incorporación de jugadores como Gordon, como Adeyemi, como Rodri, sobre todo, y con un Rafinha estelar. Más o menos la gente tenía la sensación, cuando no viene Julián Álvarez, que Rafinha te podía servir para parchear esa ausencia para algún partido que otro. Pero claro, si empiezas enchufando dos, y al siguiente un gol, y al siguiente dos más, y al siguiente dos más, pues yo creo que incluso Hansi Flick, que no lo tendría claro del todo, ahora sí que lo tiene claro. El 9 del Barcelona esta temporada, Rafinha. Y ojo, que como sigue a este nivel toda la temporada, yo empiezo a plantearme que pasa la historia su posición de extremo y pasa a ser el delantero centro del Barcelona de las próximas temporadas. No lo creo, pero el equipo está jugando realmente bien al fútbol. Y lo decíamos tras el gol del Racing, era casi imposible imaginar que el Barcelona acababa con dos en el casillero. Es un equipo que jamás levanta el pie del acelerador y estoy convencido que la segunda parte más de lo mismo. No sé si con la misma intensidad, pero no creo que el Barcelona acabe con cuatro goles.
5: No, desde luego que no tiene pinta que, a no ser que levante mucho el pie del acelerador, tiene pinta que van a caer otros cuantos. Estábamos viendo, Álvaro, el penalti de Pedro Felipe en repetido por televisión, y habla un poco eso del nivel mental hasta el Barcelona es capaz de llevar a sus rivales, porque es un penalti de un futbolista que está completamente desesperado.
8: Sí, tanto el penalti como las acciones que estábamos comentando al final de la primera parte, ¿no? Acciones en las cuales te dejas llevar, te obcecas un poco con querer dar la vuelta, buscar soluciones lo antes posible, y quizás es perjudicial, ¿no? Yo creo que al final hemos visto a un Barça muy, muy superior. Es que me atrevería a decir hasta que lo mejor de la primera parte es el resultado, ¿no? Porque dices,
5: pues ¿cómo va a ser lo mejor?
8: Efectivamente, ¿cómo va a ser lo mejor un 4-1? Pero es que estamos viendo un resumen en el cual el partido podía ser de más goles, ¿no? Entonces, bueno, a ver, sí que es cierto que para el Racing podría ser un partido de transición entre semana donde te toca un Camp Nou y después te vas a Balaídos, que te juegas mucho, mucho más, o más que jugarte más, al final son tres puntos iguales, pero donde tienes más opciones de llevártelo, ¿no? O de sacar un botín. Entonces, pero claro, cuando las sensaciones son tan malas, al final la semana se hace larga, dura, y después, pues bueno, volver a subir y coger el ánimo para ir a un campo difícil donde va, en Balaídos, donde te va a jugar también de una manera muy similar al Barça, con otro nivel, lógicamente, pero pero bueno, ya sabemos cómo viene jugando últimamente el Celta, pues es difícil después de un resultado o de una primera parte así. Esperemos que en la segunda sea un poco diferente.
5: Desde luego. Pablo, Munuera Montero, y en el arbitraje, dos penaltis, la verdad que han sido dos penaltis catedralicios los dos.
9: Bueno, independientemente de que sean claros, que los dos lo fueron, más el segundo que el primero, obviamente, creo que estuvo muy bien, porque pitar los penaltis nunca es sencillo. Tal vez la guinda hubiese sido que hubiese acompañado con la tarjeta roja, que parece más roja que amarilla por el punto de impacto y por cierto, cómo se
5: Pablo,
9: produce.
5: Estábamos aquí discutiendo antes, Pablo y yo, a micro cerrado, Pablo Parra y yo, si aquí se aplicaría lo del doble castigo, ¿no? Lo de por pitar penalti
3: no sacar roja. Yo tengo la sensación de que también ha influido de que igual no saca roja, Pablo, porque claro, si no, pitas penalti.
9: No, yo creo que él no saca roja porque no tiene claro dónde se produce el impacto real, porque al final es una jugada muy rápida, tú vas más y buscando el penalti que buscando la tarjeta roja, porque cuando tú se produce una entrada en el medio campo, la alerta es de tarjeta roja. Cuando se produce una entrada en el área, la alerta es de penalti. Te cuesta mucho acompañar al penalti con la tarjeta roja, porque no tienes esa alerta preparada para esa acción. Entonces, él ve el penalti, lo caza bien, ve la plantilla, ve el golpeo, pita el penalti, pero le falta definir la tarjeta roja por el punto de impacto donde se produce y por la acción en sí. El doble castigo sí se hubiese dado porque es una acción de entrada que en este caso conllevaría juego brusco grave. Es más, incluso si se hubiese anulado por fuera de juego y hubiese sido roja, la roja sí que se mantendría, no el penalti, pero sí la roja.
5: Claro, por medida disciplinar, claro, evidentemente.
9: Correcto.
3: ¿Quién fue el mejor de los primeros 45, Rulo?
10: Pues yo creo que, hombre, hoy se lo tengo que dar por los golazos, me quedo con Joao Cancelo.
3: ¿Y el peor?
10: Y el peor, la lluvia que está cayendo.
3: Está te pillado, que te he visto por la cámara que has hecho no sé a quién.
11: Rulo, bien.
3: No sé a quién, no sé a quién.
5: Ha salido bien, Rulo.
3: Ha salido bien.
10: He dicho la lluvia.
3: Vale, Rulo, vale. Oye, por cierto, a ver. Ya sabéis que ayer contaba Miguel Ángel Toribio en directo ese momento en el que salían Konaté, Vinicius y Mbappé con la camiseta de Todos Somos Caballas recogida en el partido contra el Elche. Pues bien, hay reacción de Kylian Mbappé.
5: Tenemos reacción de Kylian Mbappé con los compañeros del diario AS que han podido tener declaraciones sobre Mbappé explicando justamente esta situación. Y estas son las palabras de Mbappé a los compañeros del diario AS sobre cómo se produjo todo el tema de las camisetas ayer en Elche.
12: Yo pienso simplemente es bien de explicar porque la gente, para que la gente entienda. Aunque, claro, fue una decisión de los clubes de meter la camiseta, de vestir la camiseta. Entonces, nosotros como jugadores tenemos que vestirla. Yo pienso que primero tengo que decir que yo tengo toda la solidaridad con la gente de Sota y todas las víctimas, porque antes de ser jugador soy humano. Pero también yo quería tener también un gesto y un pensamiento por todos los inmigrantes que han perdido la vida, que también están en condiciones duras. Entonces fue una posición no fácil, difícil, porque al final la gente puede pensar que yo soy contra la gente de Sota, pero no, absolutamente no. Yo no tengo nada contra ellos y yo apoyo 100% mi pensamiento con ellos. Pero quería tener un pensamiento por toda la gente que sufre, porque al final soy humano y yo no quiero meter prioridad en el sufrimiento, ¿sabes? Hay gente que sufre y me da mucha pena de ver eso en el mundo. Yo soy un chico que quiere lo mejor para el mundo que tenemos. Siempre intento dar mensaje de positividad y de paz. Y espero que esta situación se va a arreglar rápido.
3: Bueno, yo sobre esto solo una cosa. Como creo que ayer, la verdad que lo hicimos bien, yo no me siento capacitado para posicionar si acertaron, si no acertaron. Solo digo una cosa. Me gusta escuchar a un protagonista hablar y explicarse. Ahora ya la gente puede tener su opinión a propósito de lo de Kylian Mbappé, pero me parece muy bien que él se haya explicado y haya expuesto su punto de vista. No sé segura si va a haber noticia en el Camp Nou con respecto a cambios, porque no sé si lo estáis apreciando vosotros en los monitores, que está preparando Chesney.
5: Se prepara el ídolo de David.
4: Sí, de hecho ha salido a calentar hace nada, hace 5 minutos, se ha puesto a calentar un poco y ahora se ha metido para adentro. Claro, yo para adentro no puedo ver, no sé si lo que hacéis vosotros.
3: Sí, te describimos la imagen, se ha puesto la equipación naranja, que no sé si es la que llevaba Joan, porque ahora mismo de memoria no lo sé.
4: Sí.
3: Y está poniéndose los guantes para salir a jugar.
5: Se está preparando para entrar, pero clarísimamente.
4: También te digo, veremos lo que dura Chesney sobre el terreno de juego, porque ahora sí que está apretando mucho.
3: Que siguen enviando sería avisos. La bomba. O sea, sería muy Chesney salir en probablemente el único partido de la temporada que va a jugar y que se suspende el partido. Bueno,
5: muy Chesney,
3: sería muy Chesney. O sea, no jugar en todo el año, salir 5 minutos y tener que meterse. Ahora nos cuenta Segura. En nada, estamos con la segunda mitad en lo del Camp Nou.
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6: Se confirma el cambio, ¿verdad? ¿Segura?
7: Sí, se ha retirado John García, entra Chesney. Veremos qué nos dice el club.

0: A ver, pues, ¿qué quiero decir? Vamos a preguntar, puede ser que solamente sea un golpe y que lo hayan sustituido por precaución.
1: Claro, tú te tuerces el tobillo y lo mismo dices, mira, salgo del campo, que juegue Chesney y que encima es un partido. Mira, a ver, lo estamos viendo ahora nosotros.
2: Ahí lo tenemos. Sí, pues efectivamente. Sí. Es en la parte del falso césped o del césped artificial, cuando termina el césped normal, que hay otra zona también verde, en el cambio de superficie se resbala y no sé si es eso o no lo que ha hecho que a lo mejor haya tenido a lo mejor un tironcito.
3: Que no lo vemos, ¿qué pinta tiene? En plan...
2: No tiene...
4: Como del isquio, ¿no? Porque isquio...
2: No tiene pinta de ser nada grave, ¿no, Dani?
4: Bueno, es que esas son acciones que tú no vas preparado, patinas y al final el cuerpo se protege. Y yo he visto la imagen, ¿eh? Me parece que es como que le pega un pequeño tironcito atrás ahí donde el isquio, ¿no? El aductor, que es donde realmente ahora, hace el gesto él.
1: Por cierto,
0: sale Chesney, sí, y no sale Livakovic, que es el portero que ficha el Barça en verano,
3: ¿no?
0: 4 millones.
1: Bueno,
0: y a mí
1: para que juegue Chesney, hombre.
0: Ya, pero si se lesiona Joan García, el segundo portero, en teoría era el croata, pues, y el que ha salido.
1: Un detallito, segura también con Chesney. Su último partido.
0: Sí, pues me parece muy bien, pero.
5: Porque seguramente por poco que tenga, Joan quizás no juegue
0: Sevilla,
5: el sábado.
0: Claro, y entonces, es un partido importante.
5: ¿A quién pones? ¿Al polaco o al croata?
6: Croata, ¿no?
1: Hombre, a ver,
5: pero
1: yo.
5: Pero si pones al croata tendría que haber jugado hoy, entonces.
1: Yo pondría antes a Nahuel Miranda que a Chesney, pero. Digo yo que pondrá Livakovic.
2: Es verdad que si esperas poner el fin de semana a Livakovic, es raro que salga hoy Chesney. Solo sea por hacerlo debutar antes.
1: No lo sé, es un poco extraño.
2: ¿No?
1: Yo creo que pondrá Livakovic. Iba a decir que esto abre también un nuevo melón. Pasado mañana hay lista de la selección española.
6: Que lo mismo no es nada para Joan. Y es un susto y ya, y dice, venga.
1: No, pero que el melón me refiero a si está o si puede estar o no estar. Yo
6: bueno, pues Remiro, ¿no? Era el tercero o cuarto.
1: No lo sé. Eso ya decidirá Luis de la Fuente, que siempre decide.
2: Hombre, viendo las imágenes, algo muy, muy grave, la verdad que no parece. ¿Eh? Así pues que
1: es de esperar, además, ha terminado la primera parte y todo. O sea,
2: que es bueno. De esperar que haya sido por precaución y ya está. Aunque imaginamos segura que enseguida el club os confirmará algún extremo de si ha sido por precaución o si hay alguna.
3: Pero desde la acción en concreto hasta que ha acabado el partido, la primera parte, ¿cuántos minutos
2: es que es que no veíamos el marcador, no sabíamos, no aparecía el minutaje, no sabemos cuánto tiempo ha pasado. No, es una acción suelta la que nos han ofrecido y no sé en cuándo ha sido, la verdad. En cualquier caso, Rulo, esto ha comenzado ya hace un rato, ¿no?
5: Sí, con el primer saque de esquina a favor del Barcelona, Gili Corner, Lamin.
0: Yo voy a decir una cosa, quizá estoy yendo un poco a contracorriente, pero que se esté jugando este partido... A mí no me parece de recibo con lo que está pasando en Barcelona, con las inundaciones, barrios inundados, coches atrapados. Es verdad que aquí, en el barrio de Las Corts, te estás librando, pero si hay alerta 6 de 6 y tú pides a tu población desde la Generalitat que no salga a la calle...
2: Claro, es que no tiene sentido. Es que no tiene ningún tipo de sentido. No por el partido en sí, ni porque se pueda o no se pueda jugar, sino porque hay 60.000 personas, no sé cuántas habrá, 60 o 70.000 personas, o 50, me da igual. Y toda esa gente se tiene que desplazar de luego de vuelta a su casa, y ahí es donde está realmente el peligro.
0: Y se ha cortado la autopista, la ronda de Dal, dirección Maresma. O sea, quiero decir, hay 50.568 espectadores hoy en el Spotify. Pero
2: es que son 60.000 tíos que se tienen que desplazar después. Es que eso, ahí está el peligro realmente. Y luego, claro, nos llevamos las manos a la cabeza porque la gente está fuera cuando hay riadas o cuando hay inundaciones o cuando hay situaciones de máxima gravedad. Pues es que no se tenía que haber jugado el partido, evidentemente.
0: Y sobre todo, Pozu, ¿qué mensaje le estás mandando a la población de, oye, tú no salgas de casa, pero los futbolistas que jueguen a fútbol?
2: Ah,
0: ¿no?
2: Es que
0: yo creo que no tiene sentido lo que está pasando hoy en Barcelona. Se va a hablar poco porque... Ojalá que no pase nada y no se hablará de esto, pero es que no tiene sentido que se esté jugando.
5: ¡Mira el Racing! ¡Fuera! El disparo de Arana atrás del centro de Íñigo. De primera remató. Y Chesney la vio pasar, ¿eh? Como la sacas al tren, ¿eh?
2: Iba fuera, hombre, que no.
5: Bueno, pero...
7: Mira, yo de lo que decía Segura ahora ya no me sorprendo de nada, porque si os acordáis, cuando estaba la población confinada, nosotros andábamos por el mundo tirados, jugando partidos y arbitrando partidos. Cuando verdad, no había aviones,
5: ¡Lamin, al palo! ¡Fuera! Perdona, Pablo, Lamin quería, es evidente, quiere buscar el suyo. Pelota a la cepa del palo.
7: Que nada, simplemente cuando no había aviones, cuando estaban las carreteras cerradas, cuando no se podía salir a la calle, pues alguien decidió que el fútbol que sí tenía que comenzar.
2: ¿Y cómo fue eso, eh? O sea, me imagino que viajarías por un país o incluso por Europa, bueno, pues, una situación absolutamente fantasma, claro.
7: Cada

0: 150 kilómetros te paraba la Guardia Civil, claro, evidentemente. Claro. A preguntarte dónde ibas. Ibas con un salvoconducto que te había dado la liga, pero aquello era dantesco, dantesco, de hacer 800, 900, 1000 kilómetros en el coche. Yo recuerdo que el primer partido que yo hice en la pandemia fue en el campo del Español. Pues Gijón-Barcelona, échale cuentas. O sea, dantesco, dantesco.
1: No, no, tremendo, tremendo.
0: Un hotel entero abierto solo exclusivamente para nosotros. Bueno, prefiero ni acordarme.
1: Y con el miedo, ¿no? Porque claro, no es la situación de ahora que le quitas, ¿eh?, la gente y ya está, sino que en aquel
0: momento conocías lo que estaba pasando.
1: Una incertidumbre tremenda.
0: No conocías lo que pasaba, moría gente todos los días y tú ibas con un PCR que te habías hecho 48 horas antes y sin saber a dónde ibas y cómo ibas y quién tenías doctorado, pero eso sí, te tomaban la temperatura antes de entrar al campo. Aquello fue...
2: Bueno, vosotros también lo vivisteis, ¿no, Álvaro? O sea, ¿de dónde te pilló lo del COVID?
3: Sí, sí, fue Marsella y ahí quizás fue todavía un poco más difícil porque ahí la gente, pues cuando aquí había toque de queda y no se podía estar por la calle, pues allí se lo tomaban un poco al pito el sereno, ¿no? Como una ciudad loca que es. Después sí que es cierto que empezaron a meter creo que 6.000 en cada estadio, pero sí, todas las mañanas un PCR y bueno, si salía un poco bien, pues pa'lante, y si no, pues te perdías un partido de liga y seguimos.
1: La verdad que solo queda cruzar los dedos y que no pase nada hoy, que no pase nada en el regreso de los aficionados a sus domicilios. Bueno, si puede ser que deje de llover, claro.
2: He de decir que creo que ha habido un pequeño repunte de COVID en España. O sea, no, evidentemente no a cifras de las que llegamos en su momento, pero creo que hay ahora mismo un pequeño repunte.
4: Un jugador que me dijo el otro día, en una liga fuera de Europa, que había marcado un gol y me dijo, y después del partido me hicieron la prueba del COVID. Y tenía el COVID.
1: Y dio positivo. Bueno, sí. Pero ahora ya el COVID es, casi, ya, es una gripe, vamos.
0: Ah, pero aquí la cuestión de lo que hablamos, que es lo que decía Segura, que estoy muy de acuerdo con él, es en aquel momento, o sea, ¿quién creyó conveniente que el fútbol volviera cuando estábamos todos confinados? Que no se podía salir a la calle, que estábamos confinados en casa.
1: Sí, sí, sí, es verdad.
0: Acordaros,
1: verdad.
0: O sea, que, porque es que parece que vivimos otra vida, parece que fue una película y no nos queremos acordar, pero aquello fue dantesco. Moría gente todos los días. Y el fútbol volvió. O sea, de verdad, era necesario.
5: Pero yo, por ejemplo, en este tipo de situaciones, al final también el público, ¿no?, las personas que acuden al campo son libres de tomar esa decisión de si van o no van. Es decir, nadie les está obligando a ir. Es decir, ellos por iniciativa están un poco desobedeciendo, ¿no?, esa alerta que están poniendo,
6: claro,
5: en los teléfonos.
6: Claro, pero Dani, sí, sí, no, porque la alerta ha llegado a las 9:30, que era cuando empezaba el partido. Claro, tú vienes, bueno, sí, va a llover, te decían, va a llover. Vale, pero la alerta ha llegado a los móviles 9:30. Claro, la gente, sí, mucha, sí, gente aquí,
5: pero,
6: que dice...
5: Pero antes ya habían avisado, todo, ¿no? Sí, sí. Pero antes habían avisado que probablemente esa alerta iba
6: se ha ido la luz. Ah, no, ha vuelto la luz. Al Spotify Camp no. Ha habido conato de apagón, en el Spotify Camp.
7: En la época del COVID yo duré 2 días confinado, ¿eh? Y pedí la incorporación inmediata porque me quería tirar por el balcón con 3 niños en casa. Vamos, eso no era vida.
2: Era la única persona que venía a la redacción de Radio Marca era David Sánchez.
7: Yo pensé, prefiero pillar el COVID que quedarme en casa con 3 niños. Digo, ni de coña. No, yo cada día a mi cochecito, vamos, yo era... Si no fuese periodista, hubiese sido el típico tío que salía con la estufa y una cuerda, haciendo ver que era un perro. Ese era yo. ¿Os acordáis que pillaron un tío con una estufa, sí, sí, sí, con las ruedas ahí, con una cuerda? Y le puso una fregona en una parte para que tirara la cabeza.
1: Madre mía. O sea, que te hicieron salvoconducto para venir a la radio, ¿eh?
7: Sí, sí, sí. No, los periodistas podíamos movernos libremente. Sí, sí, a mí cada noche, cada día me paraba la polla. Al final ya no me paraba, pero me paraban cada día.
2: ¿Cuándo era DSF en aquel momento, David?
7: Sí, sí. No,
1: era DSF, ¿no?
7: Entonces... Era rollo a las 7 de la mañana. Yo entraba con
2: Marena. Ah, es verdad.
7: Para Super Bowl y todo esto.
1: No había empezado un DSF.
7: Y yo aguanté hasta que cayeron los técnicos de Radio Marca. Entonces ya no, hacíamos nada ahí. Pero sí, yo aguanté hasta el final. Eso
2: no, pero a la radio veníamos gente.
7: Sí, pero hubo unos días que no se podía porque no había ni técnico. O sea, que cayeron unos técnicos. Entonces, yo fui todos los días.
2: Yo creo que igual esos días te los fumaste porque radio hubo todos los días.
7: No, yo no me confiné. Estuve como 2 o 3 días como mucho confinado.
0: A nosotros nos hicieron un salvoconducto para poder entrenar, porque claro, había que salir a entrenar todos los días. Y yo me acuerdo que salía a entrenar, aparte de que la policía ya te conocía, ya me dejaba en paz, pero la gente me insultaba desde la ventana.
2: ¿En serio?
0: Estaba todo... Sí, claro, yo salía a correr a las 11, a las 12 de la mañana, claro, estaba solo por la calle, estaba en un parque que entrenaba allí, al lado de casa estaba solo, y claro, la gente me insultaba, y sin vergüenza, ¿dónde va? Nosotros es que aquí encerrados.
7: Hubo una época...
2: ¿Claro? ¿Pero te insultaban por árbitro?
0: Bueno, seguramente también por árbitro, pero el que me conocía por árbitro. Y el que no me conocía porque estaba en la calle, ¿no? O sea...
7: Hubo una época que dejaban salir una hora, ¿no? Una hora. salía a hacer deporte o algo, que salía todo Dios en chándal y ahí no hacía deporte ni Dios, ¿sabes? Pero me acuerdo que ya cuando ya iban levantando un poquito
4: las restricciones,
7: te dejaban hacer deporte una hora al día o algo así.
2: Bueno, yo recuerdo celebrar las pases de fase, no sé si os acordáis, que si estabas en fase 2 podías ir a no sé dónde o tal, entonces cuando
4: pasar
2: salía
4: de un pueblo a otro.
2: Creo que era el ministro del Interior, que no recuerdo quién era en ese momento, y pasaban a fase 1, que Madrid fue la última, por un poco por todo, tal, y decir, joder, otra vez fase 1, aquí no podíamos hacer nada, y había sitios en España en la que ya se podía salir prácticamente con normalidad.
7: Y aplaudir a los médicos ahí a las 8 de la tarde, ¿no?
1: Eso con las cacerolas.
2: A las 8 de la tarde, correcto.
7: No, era a las 8, ¿no?
1: Sí, pasaban los bomberos por mi calle y les aplaudíamos, es verdad.
7: Sí, sí, yo escondí todas las cacerolas por los niños, me salían a las 8 ahí y pensaban que estaban en un concierto ahí de...
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0: Tarde y 5 minutos, casi 6, arrancando nuestro tiempo de opinión, de análisis, de debate. Nuestra tertulia sin complejos, haciendo amigos aquí en el Radio Almería, en el 89.5 Almería Capital y Zona Metropolitana, 103.4 Poniente y Campo de Níjar, 96.8 Levante y Almanzora, también en el radioalmería.com, también en nuestro canal de YouTube, también en nuestras redes sociales, que estamos en todas, en Marcador Almería Radio no, pero también lo redifundimos allí en las redes sociales de Marcador Almería Radio, y también en Almería Televisión, cada noche a las 10 de la noche, redifundimos o difundimos a otra hora, pues para que nadie diga, es que no lo pillo yo eso, no lo pillas eso porque estás intentando pillarlo en el frigorífico, ahí es el único sitio que no se pilla, todos los demás canales se pilla seguro. Nadie hace más contenidos que nosotros al día, 17 horas de radio en total, 4 y media en el radio y 12 y media en Marcador. Más de 20 noticias sobre Almería en el radio, más de 15 sobre el deporte almeriense en Marcador Almería, más de 10 blogueros en un portal y otros 10 en otro, hablando de información general y de deporte. El videoblog diario actualizado en las dos emisoras, uno sobre información general y otro sobre deporte. Es que no se puede más, es imposible más. Y aún así, a veces decimos, esto no lo hemos cubierto, ¿eh? Esto no, nos vamos ahí con regomillo, ¿eh? Pero bueno, es igual, al día siguiente se nos pasa. Si yo te dijera que hoy hemos asistido a una de las manifestaciones más miserables de Pedro I, el falso Pedro Chapote, Pedro Amboto, tú dirías, venga ya. Por eso no digo la más miserable de todas. Pero es que esto que ha dicho hoy Pedro Chapote, seguramente casi cualquier otra persona de este país sería con diferencia su manifestación más miserable. En el caso de Pedro Chapote es solo de las más miserables. Le han preguntado, por cierto, ha estado en el Congreso, le ha preguntado Feijóo si Marruecos está reclamando que vuelvan los que quedan en Ceuta. ¿Por qué no se los manda usted? ¿Qué problema hay? Si esto es una cosa entre Marruecos y España, Marruecos te los pides y tú quieres dárselos como estos. Y entonces le ha respondido que hacía hoy muy bueno en Salamanca, que que el Real Madrid ayer ganó en el tiempo de descuento en Elche y que no sabe todavía si el verano que viene podrá ir a la Mereta o no. Pero es que después de la sesión de control del gobierno a la oposición, como siempre, pues los periodistas en un pasillo le han preguntado por los menores que están vagando por las calles de Ceuta. Y aquí es donde vamos al lío. Y él ha respondido, eso a mí no, eso a Vivas. O sea, que tú vives en una ciudad fronteriza o eres la máxima autoridad en una ciudad fronteriza. El encargado de gestionar y proteger esa frontera es el gobierno de España. El gobierno no la protege. Deja pasar a una pila de gente. El gobierno es el encargado de ver qué se hace con esa gente que ha pasado. Devolverla, realojarla, hacerles unos habitáculos allí como están haciendo, meternos en la península, lo que sea, lo que elija el gobierno. Yo tengo claro lo que hay que hacer, pero el gobierno tiene opciones. No hace nada de eso y cuando le preguntan, él dice que eso hay que reclamárselo a la autoridad local, que ni puede proteger la frontera, ni puede mandar a esos inmigrantes a ningún sitio, ni tiene autoridad para alojarlos en ningún sitio. Pero se puede ser más cara dura. Se puede ser más cara dura. Esto es, pues yo qué sé, como si yo entro esta noche en la casa de Burgos, Rafa digo, ceno allí, empiezo a coger cosas del frigorífico, lo que sea, y luego me voy a la comisaría a ponerle una denuncia a Burgos porque me ha sentado mal el yogur. Es que hay que ser cara dura, de verdad, ¿eh? Es que hay que ser un sinvergüenza, pero como muy pocos hemos conocido en nuestra vida. Tertulia, por cierto, sí, vamos a hablar de lo de la detención del Ejido, tranquilo, buen día. Y de eso otro que tú estás pensando que no vamos a hablar. De hecho, de eso vamos a hablar lo primero, aquí, en la tertulia, lo segundo. En la tertulia sin complejos, haciendo amigos con Es Radio Almería, en Es Radio Almería con Setting al Motor y Cupra Indal Motor, Super Plus Casancarri, las patatas Chuy Gourmet Rozán y sus marcas 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Con todos ellos arrancamos.
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Hay una forma bastante elegante de mentir sin decir una sola mentira, que es contar solo la parte de la historia que no molesta. Y eso es exactamente lo que ocurre cuando determinados medios informan sobre la detención de un hombre y se olvidan casualmente de explicar que se trataba de un inmigrante en situación irregular con antecedentes y que había intentado acogerse al proceso de regularización impulsado por el gobierno. Y lo había conseguido, por cierto. No sobra ninguno de esos datos. Al contrario, todos esos datos ayudan a entender la noticia. Pero parece que cuando la realidad contradice a determinado relato político, el contexto empieza a resultar incómodo. En el radio hemos contado lo que había. Todo, sin adornarlo, pero también sin esconderlo. Porque ese debería ser el trabajo de cualquier periodista, dar al ciudadano los elementos necesarios para comprender lo ocurrido y permitirle sacar sus propias conclusiones. Lo contrario no es sensibilidad, ni responsabilidad social, ni periodismo comprometido, lo contrario es una falsa, es una selección interesada de la información. Cuando seleccionas los datos en función de si benefician o perjudican a determinadas tesis ideológicas, dejas de informar y empiezas a fabricar un relato. Claro que la condición de inmigrante no convierte a nadie en delincuente, faltaría más. Pero entrar en un país ilegalmente sí supone un delito en sí. Millones de extranjeros vienen, viven, trabajan y contribuyen legalmente en España. Precisamente por respeto a ellos hay que distinguir. Inmigración ilegal e inmigración legal no son lo mismo. Aunque algunos se empeñen en mezclarlas cuando interesa y separarlas cuando la noticia resulta incómoda. Y tampoco es relevante que una persona con antecedentes haya podido entrar en un procedimiento de regularización. Si existe un sistema, habrá que preguntarse qué controles establece y qué filtros aplica. Eso también es información. El problema es que hemos llegado a un punto absurdo. Parece que ofrecer determinados datos convierte automáticamente al periodista en sospechoso de algo. De modo que algunos optan por la solución más cómoda. Un hombre, sin nacionalidad, sin situación administrativa, sin antecedentes, sin contexto. Un individuo caído del cielo, así todos tranquilos. Bueno, todos menos el ciudadano, al que se le está contando una historia convenientemente amputada. ¿Qué le vamos a contar de amputaciones de la información al gobierno y a su desclasificación de los documentos de Ceuta? Y esto tiene consecuencias. Ocultar los problemas asociados a una inmigración irregular mal gestionada no hace desaparecer los problemas, los agrava, porque impide debatirlos con normalidad, alimenta la desconfianza hacia los medios, fortalece los discursos extremos y deja el terreno libre a los rumores. Cuando el periodismo renuncia a contar hechos por miedo a que sean políticamente incómodos, termina consiguiendo justo lo contrario que pretende. Así que la pregunta no debería ser ¿por qué algunos contamos esos datos? La pregunta es otra, ¿por qué otros consideran que tú no debes conocerlos? Porque informar no consiste en proteger al gobierno de la realidad, consiste en proteger al ciudadano de la manipulación.

0: ¿Os suena? ¿Suena esta voz?
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0: Y sí que os suena, ¿eh? La habéis oído muchas veces.
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0: Os dije... Os dije que íbamos a hablar de lo del Ejido y de eso otro que tú, mal pensado, pensabas que no íbamos a hablar. Pues sí, hoy ha pasado por el juzgado Diego Cruz para responder ante la justicia por su error. Y la cosa pues ha quedado de momento paralizada porque faltan datos y pruebas y testigos y tal. Y mañana va a estar Diego Cruz en otro sitio en el que se siente él y cualquiera mucho más cómodo. Va a ser en el Pícaro, 9 de la noche, dando un concierto con otro genio de la música, que es Paco Rivas. Esto que está sonando es un tema en la voz de Diego Cruz, con la música y los arreglos de Paco Rivas y con la voz de Mary Hill en los coros. Yo, la verdad que estoy fastidiado porque a mi amigo Diego Cruz ha tenido que dejar la política y porque un buen concejal de cultura ha dejado la política. Pero me compensa un poco porque vamos a recuperar en todo su esplendor al Diego Cruz músico. Yo mañana voy a estar en el Pícaro, aunque lo mismo pasa como lo del otro día con Carlos Cuesta, lo mismo nos quedamos algunos en la calle, porque hay tanta gente que me ha dicho que va a estar allí, no solo disfrutando de Diego Cruz, sino apoyando a Diego Cruz, porque esto tiene un doble sentido, que, insisto, lo mismo se nos complica a algunos la entrada. José Montaño, ¿qué tal? Muy buenas.
2: Muy buenas, Víctor.
0: Esta música a mí me da la impresión de que es de un tipo de música que a ti te gusta, ¿eh?
2: Pues sí, van por ahí los tiros, sí.
0: Bueno, pues oye, tú también estás invitado a ir a Pícaro mañana jueves, 9 de la noche.
2: Lo sé.
0: Bueno, cuéntame cosas. 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
0: Rafael Burgos, buenas tardes.
3: Muy buenas tardes, Víctor. ¿Qué tal?
0: Yo intuía que eras tú porque buen día y yo hemos llegado a la vez, aunque él ha entrado primero que yo. Pero bueno, por si acaso, ¿qué tal? ¿Cómo lo llevamos?
3: Muy bien, afortunadamente ya me he zampado la grajea que me ha dado nuestro amigo, que parecía un frisbee. Era enorme de grande.
0: Sí,
3: me ha costado un trabajo tremendo. Un frisbee totalmente. Se lo podías llevar a la playa y lanzarlo. Pues nada, pues comparto en el sentido de lo que hablabas de Diego Cruz tu opinión. Visto, ganamos un cantante de nuevo, que siempre es un placer oír a Diego. También es cierto que ha hecho una buena labor al frente de cultura en el Ayuntamiento de Almería. Bueno, pues desgraciadamente los errores se pagan y en política se pagan mucho más caro.
0: Te voy a decir una cosa, sí, no siempre se pagan, pero te voy a decir
3: bueno,
0: una cosa.
3: No, pero la gente honrada, honesta y normal y respetuosa, pues suele tomar la decisión que tomo Diego.
0: A mí, de todas estas cosas, siempre, bueno, me divierte mucho la comparativa, ¿no? Es decir, la alcaldesa imputada por 3 delitos o la otra por 5, que ahí están atornilladas al cacharro, ¿no? Haciendo ventosa. Y luego, pues el que le pillan en un control de alcoholemia y dimite. Pero luego me soy muy feliz con todos esos que no saben hacer lado con un canuto, que no han empatado ni con el Bollullos en su vida, y se ponen muy contentos porque a uno de los que hacen cosas le ha ido mal. Que a mí me agrada eso, porque digo, pues efectivamente, si es que estáis ahí, pues porque tiene que haber de todo.
3: Claro, bueno, ya estamos viendo que tiene que haber de todo, como el delegado del gobierno de Ceuta, ¿no? Ahí está él también atornillado, poniendo el ventilador y echándole pestes a los que le están rodeando, ¿no?
0: Es
3: increíble, ¿no? Pero bueno, si esto ya es que una con otra cada semana, ¿no? Y bueno, y luego hoy con el descaro que habla el presidente y cómo habla hoy, echándole la responsabilidad al presidente de Ceuta, el señor Vivas, pues me parece una auténtica, un auténtico despropósito, un disparate y una falta de estilo total, porque la responsabilidad de los menores, una vez que están filiados, sí es verdad que pasa a la ciudad autónoma, pero mientras tanto el gobierno es el que tiene que responder, más si me cuando ha interpuesto un mando único para coordinar todas esas acciones, ¿no? Después ya podrá pedir responsabilidades a Ceuta, que no tiene ni recursos ni tiene efectivos suficientes como para atender las necesidades de esos menores, y por supuesto que el gobierno es el que tenía que tomar carta en el asunto al respecto.
0: Eso a Vivas. ¡Buen día!
4: Buenas tardes, Víctor. Pues yo siguiendo el hilo de lo que estaba comentando Rafa respecto a Diego Cruz, bueno, pues creo que ha hecho lo que tenía que hacer. Por desgracia, en política es verdad que muchas veces se dan muchas confluencias de actos y es inevitable que alguna vez, bueno, alguien tome una copa de más, o dos o tres. Pero lo que sí es evitable es coger un vehículo cuando ha bebido demasiado, ¿no? Un error que se paga en política, por lo menos los políticos honestos, que eso habla bastante bien de él. Porque si fuera del Partido Socialista, estoy seguro que no habría dimitido. Ya estaría a lo Pedro Sánchez o a su delegado del gobierno de Ceuta, como dice Rafa, lanzando por un lado o para otro. De lo que ha dicho Pedro Sánchez, lo de Pedro Sánchez no deja de sorprendernos cada día con una palabra nueva, o una frase nueva o afirmación nueva. Ahora es Vivas, pero de alguna manera, fíjate que viene, lo que está ocurriendo viene un poquillo a desenterrar un poquito lo que vos en una parte de su programa defiende. El fin de la autonomía.
0: ¿Un momento, arrimo el asco a mi sardina?
4: No voy a arrimar el asco, pero es que es verdad que muchas veces las competencias, que sea la ciudad autónoma, que sea el gobierno, que sea la otra comunidad, que si esta sí tiene sanidad, que si la otra tiene seguridad, que si ahora los catalanes y los vascos, los catalanes van a tener puertos, aeropuertos. Yo creo que hay ciertas cosas que jamás se deben ceder a una autonomía o a una ciudad autónoma. Y lo poquito que se podría ceder, yo que sé, que me digan cultura por mantener un poquito la cultura de cada comunidad o ciudad autónoma, pero el resto siempre, siempre tiene que haber una política única en España. Y ser lo mismo que haya entrado un menor y en Ceuta, en Almería, en Murcia, en Cádiz, en Huelva o en las Islas Baleares, que también están llegando bastantes inmigrantes, que haya un solo mando y que se sepa lo que hay que hacer, no diferentes comunidades, organismos, que ahora interpreto yo, que ahora cuando me filia de la comunidad autónoma, pero mientras no, yo creo que eso entramos liar mal la madeja y liar mal el ovillo de lana.
0: Jesús Luque, buenas tardes.
5: Buenas tardes, ¿qué tal?
0: Muy bien.
5: Muy bien, ¿bien?
0: ¿Tú?
5: ¿Muy bien? Pues bueno, muy bien, muy contento de ver que mi amigo, lo digo así en alto y que se entienda, mi amigo Diego Cruz, sigue con su vida, sigue con su mundo, que muchas veces él y yo lo hablamos, y los artistas nunca dejan de ser artistas, o sea que él ha vuelto
0: como tú
5: un poco. Yo soy artistón, que es más que artista, es verdad que él nunca va a dejar de ser artista, pero mira, cuando confluyen en una misma situación el cometer un ilícito, cometer algo que atenta contra una norma y estar en un puerto de un cargo público, hay que ver si esa confluencia trae cargo de la causa o de la consecuencia. Quiero decir con esto, que Diego Cruz haya tenido que abandonar su puesto de trabajo por haber dado positivo en un control de alcoholemia, pesa la consecuencia. Que sea un cargo público es lo que conlleva a que tenga que dejar su puesto de trabajo. La diferencia con el resto de ilícitos que están cometiendo otros miembros del gobierno y familiares es que el hecho de ser un cargo público es la causa. O sea, el delito lo cometen precisamente por estar en un cargo público. Una copa se la puede beber cualquier ciudadano del mundo. Y aquí lo que ha pesado es la responsabilidad y la consecuencia de estar ocupando ese puesto de responsabilidad pública. Cosa que, como digo, lo que te da la llave para cometer el delito es que estés en un cargo público, que seas hermano de, que seas la mujer de. No sé si queda claro la diferencia que se establece entre que gracias a ser un cargo público pueda cometer ese delito o que por ser un cargo público la responsabilidad de ese delito sea más grande, que en este caso lo que ha pasado. Beber una copa puede todo el mundo y todo el mundo puede cometer un error, y ha pesado esa responsabilidad en esa decisión que ha tomado mi amigo, vuelvo a decirlo, Diego Cruz Mendoza, y la diferencia es que el hermano, si no llega a ser hermano de, no podría haber cometido el delito que ha cometido, la mujer, si no es mujer de, no podría haber cometido el delito que ha cometido, y como bueno, pues todo apunta a quién, a Pedro Sánchez, ¿no? Yo no sé si habéis visto hoy la sesión del control al gobierno, que es que todos los miércoles los nutre de la abultada agenda que tiene la tertulia, pues aparte no, le llena de contenido todavía más. Este hombre ha perdido todo contacto con la realidad. En la réplica que le hace a Feijóo dice: ¿y usted ha nombrado la ley de nietos? No la ha nombrado. O sea, no la ha nombrado, tenía la respuesta ya aprendida y no ha nombrado, el presidente Feijóo no ha nombrado a la ley de nietos. Dice: ¿y usted ha nombrado a la ley de nietos? Queriendo entrar otra vez por la tangente. Y luego ya la frase, la canallada de Aviva, que Aviva es un si necesitan ayuda que la pidan 2.0, sí. me parece que refleja pues lo que es, ¿no? Un gobierno en descomposición que se atisba cuando ves que los ministerios se contradicen entre ellos, que un ministro dice que al día siguiente de la crisis ya estaba resuelta la crisis gracias a Pedro Sánchez, y Pedro Sánchez dice hoy que a lo mejor para diciembre puede ser que esté. Pues chicos, no habéis dicho que estaba resuelto desde el día siguiente. O sea, esto ya es un sálvese quien pueda, que al final, en detrimento de quién va, pues del pueblo ceutí, que es que tú ves los testimonios de los vecinos de Ceuta y no se nos puede quitar Ceuta de la boca a todo el que tenga oportunidad, de como tenemos nosotros desde estos micrófonos de radio, desde donde pueda, que no se nos puede quitar de la boca ese nombre de la ciudad de Ceuta, de los vecinos ceutíes, porque lo están pasando realmente mal. Es que hablan de un espectáculo que es dantesco, que es un espectáculo al que desde aquí podemos intentar entender, pero que si tú no entiendes que es que a las 9 de la noche, algo tan sencillo como que tienes que cerrar las ventanas de tu casa porque apesta la fogata que lían en la vía pública, pues es que si algo tan sencillo como eso no nos lo interiorizamos...
0: Y no huelen a morcilla, ¿eh?
5: No, precisamente a morcilla y a chistorra no huelen, lógicamente. Entonces, es que debemos de ponernos en el lugar de esos conciudadanos y que todo lo que todos los esfuerzos que podamos hacer cada uno, como dijo Arnaud, quien pueda hacer que haga, pues quien pueda hacer que haga para apoyar y para salvar al pueblo ceutí.
0: Claro. Montaño, mensajito que voy al lío.
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0: Bueno, habéis escuchado mi videoblog, ¿no?
5: Yes.
0: Claro, es que en términos generales ahí hay una noticia, pero para mí, que pues yo tengo una especial sensibilidad con el periodismo porque no me gusta lo que veo y porque no tengo ningún problema en denunciar lo que no me gusta de mi profesión, pues hay dos noticias. Es decir, una noticia es que pues estamos llegando a un punto en el que... Mirad, yo lo voy a introducir de las... Tenemos el sonido de Paco Góngora el otro día en el programa de Cuesta. Pómelo.
6: Un país que ha soportado durante tantos años una presión migratoria tan alta, y sobre todo en la que la vía casi habitual de entrada a nuestro país es una vía irregular o ilegal, pues al final se resiente, ¿no? Yo tengo muy claro que... la inmigración tiene que estar, y además está en el ordenamiento jurídico en España, en la Unión Europea, vinculada a la necesidad de empleo, para la realidad, y a la capacidad de acogida, yo podría hablar también mucho de eso, en sentido amplio. Y yo añado además y a la voluntad de integrarse.
0: Ha dicho otras cosas, Paco, que se escuchaba así medio qué, pero bueno, como Jesús Luque estuvo allí, pues sabe lo que ha dicho, ¿no? Es decir, para él y para mí, pues... La inmigración tiene que ir ligada a tres cosas. Por un lado, pues que haya un contrato de trabajo. Si no tienes un contrato de trabajo, ¿a qué vas? ¿A un sitio a vivir? O sea, a engrosar la miseria que ya de por sí hay en ese sitio. En segundo lugar, a la capacidad que tenga de absorber inmigración un territorio. Si aquí tenemos para absorber 3%, 3 lo que sea, ¿cómo vas a meter 6 para crear un problema? Y en tercer lugar, y luego dice, no, es que están sufriendo ahí. Si aquí van a venir a sufrir igual. Bueno. Si es que van a venir a sufrir igual. Si no tenemos capacidad para absorber tantos. Y 3, la capacidad o la vocación que tengan de integrarse.
3: Totalmente.
0: Bueno, pues esto se dice poco, ¿eh? Lo de integrarse se dice poco porque parece que es muy como de fascista, ¿no? Yo no quiero que nadie que venga aquí deje de dominar su idioma y de hablar en su idioma y cambie de religión. Yo no quiero eso. Lo que quiere es que se integre.
3: Claro, pues eso es lo que ha manifestado Paco Góngora en la intervención que ha hecho. Más lógico no puede ser, y eso se llama inmigración regulada, simple y llanamente, cosa que carece carece la política de este gobierno. Es un desastre, no hay ningún tipo de regulación y es lo que estamos teniendo, a lo que nos estamos enfrentando. En cuanto a los medios de comunicación, que también ha hecho referencia de distorsionar o retorcer la realidad y la evidencia, eso ya forma parte de nuestro día a día, ¿no? Ya casi esa posverdad se ha convertido en una realidad que todos vemos con asombro, ¿no? Yo que soy muy seguidor de redes sociales, vi un Twitter donde había en Barcelona hace un tiempo, que además le puse un comentario, bueno, no tiene alcance porque no tengo muchos seguidores, pero bueno, eso no me coarta para poder decir lo que pienso, ¿no? Había un tío en la Rambla con un cuchillo, pues intentando agredir a gente, y tenía la cara pixelada. Y digo, pero bueno, ¿cómo puede ser? O sea, si lo que teníamos es que reconocerlo para saber que ese chico o ese tipo o ese quien sea es peligroso. Ese delincuente es peligroso. Por si te lo encuentras por la calle, pues puedas huir al menos o dar un paso al lado porque le reconozcas porque lo has visto, ¿no? El otro día, sin ir más lejos también, con las famosas manifestaciones de los independentistas, en un periódico, no sé si creo que era El País, en un titular, un periódico de los que se supone que son... De la línea del gobierno, ¿no? Decía, grupo de manifestantes que eran independentistas acercando un contenedor a las llamas. No, coño, que mando un contenedor. Es que era cojonante. La foto eran tres tíos empujando un contenedor a una hoguera que había 5 metros más allá. Ese era el pie de la foto. No. O sea, van a quemar un contenedor.
0: Es que si esos señores le hubieran pegado una puñalada al costado, habría titulado abriéndole una vía de ventilación a sus redes de capilares.
3: O decir que el hígado iba al puñal, ¿no? Que esto es... Así es todo. Y en esto que estabas comentando antes, pues me parece muy lamentable que no se den los datos, no pasa nada. Porque sí se dan cuando es español, ¿eh? Cuando es español hacen referencia continua que es un ciudadano español o es español. Y si tiene nacionalidad española, aunque no sea de origen español, y si tiene nacionalidad, lo es, sí que lo dicen siempre.
0: Insisto, yo lo primero es que me pregunto cómo hemos llegado hasta aquí. Es decir, cómo hemos llegado a que un señor que es un delincuente en su país viene aquí y termina llevando a cabo una agresión sexual contra una ciudadana de nuestro país. ¿Cómo hemos permitido eso? Y lo segundo es, no solo cómo hemos permitido, es que ayer, y por cierto, hay un periódico que yo denuncié ayer, que se tragaba lo de inmigrante y se tragaba lo de la regularización. Y oye, será casualidad, porque nosotros no somos tan importantes. Pero después de la tertulia, entré y ya estaba cambiada la noticia. Oye, lo celebro. Algo les habrá pasado, alguien les habrá dicho algo. Pero, ostras, que no solo nos tragamos eso, sino que es que además tratamos de ocultar que es así. ¿Pero esto qué es?
4: Víctor, esto es la consecuencia de lo que se ha hecho y se sigue haciendo mal, y parece que se va a seguir haciendo mal hasta que no haya un gobierno serio y ponga las cosas en su sitio. Yo me toca alegrar mucho de las palabras de Paco Góngora, ¿no? Los tres dogmas que dijo, ¿no? Para la inmigración, es decir, necesidad de que haya puestos de trabajo para asimilarlo, que lo asimilen nuestros servicios públicos y voluntad de integrarse. La verdad que en Elegido, él, cuando ha estado alcalde, le ha tocado un papelón muy, muy complicado, muy difícil, ¿no? Es una presión inmigrante muy, muy grande. Pero sí es verdad que tampoco, dentro de las herramientas que tenían, no creo que hiciera mucho por solucionarlo. Por ejemplo, el famoso cartel que pusimos nosotros, la reacción fue inmediata cuando se quejaron cuatro, porque decía que eso no era bueno y violentaba la convivencia. Es más, no sabemos... ¿Quién lo tapó? Pues la empresa publicitaria decía que ellos no, otros decían que la empresa publicitaria, e incluso se nos amenazó al grupo municipal de Vox con una denuncia. Es decir, una cosa es decirlo y otra cosa es hacerlo, o por lo menos intentar, dentro de la medida de tu posición y de tu cargo, llevarlo adelante. ¿La revolución masiva con este chico? Pues bueno, pues ha venido a destapar alguna de las cosas, iremos viendo más, evidentemente. No puede ser que una persona que creo que ya tenía antecedentes, por hechos similares.
0: Confirmado policialmente.
4: No puede ser que una persona con antecedentes se le conceda tranquilamente documentación para estar en España y que circule libremente. Esa persona, lo que automáticamente en cualquier proceso de regularización masiva o no, que vamos a partir del principio, el mejor proceso de regularización masiva es llevarlos todos a la puerta, fuera de España, y a partir de ahí entra, puede entrar bien. ¿Que eso no se puede hacer? Pues mira, caso por caso, y sobre todo, y lo más importante, dos cosas. penales y la posibilidad de que tenga un puesto de trabajo aquí.
0: Bueno, y si otra no cosa, tiene... y si no se puede hacer, cámbiese la ley para que se pueda hacer.
4: Exactamente.
0: Está bien.
4: Sí, sí, mira, mira qué rápido hoy han anunciado, ¿no?, que en Europa ya cambian para hacer esas devoluciones masivas. Claro, cuando ya le están viendo la oreja al lobo, si no, España no es el único país, ya le ha pasado a Italia y le va a pasar a muchos más países, ¿no? Mira a los ingleses cómo se ponían de uñas cada vez que entraba alguien, parecían que lo iban a invadir y eran, vamos, ni una cuarta parte de lo que entra aquí. Sí, el proceso de regulación masiva es un fiasco más y no han metido la basura de la basura, no la han metido aquí. Y encima con documentación. Y eso no, nos va a costar años digerirlo y arreglarlo. Y ojo, que sea solamente eso. Que sean años, que no sean desgracias personales, que no sean asesinatos, porque ya estamos viendo que los delitos... que no se escondía. Que ahí están las cámaras adelantemente, que le coge la mano a sus partes. Y eso lo vemos en otras barreras de elegido.
0: Y te voy a decir una cosa... que le va a encantar a los oídos más tiernos y poéticos. Y si ahora la pareja de esa señora, que no estoy diciendo que haya que hacerlo, pero si ahora la pareja de esa señora se va a la puerta de la comisaría a esperar a que salga y lo revienta allí, entonces el Ejido es un municipio racista.
4: Hombre, ya, bueno, ya lo somos, ¿no? Ya estamos catalogados. Pero yo estoy seguro que si pilla allí a la pareja, yo tengo un montón de amigos que de estos casos, de lo que ven... y a mí mismo, si me pilla así, yo puedo. A lo mejor pillaría chispas, pero yo lo caliento hasta donde pueda. Pero vamos, seguramente que yo los que estamos en esta mesa. Seguramente. Y ojo, que se queda ahí. Yo tengo una hija, va a cumplir 13 años, y estoy acojonado porque del centro elegido a casa de mi madre oscurece y tarda una hora en venir. Y viene un trocito sola. Estoy acojonado y lo digo de verdad. ¿Por qué? Pues porque hay al lado Ejido Hotel, muy cerquita, y ahí hay un montón de señores... día y noche dando vueltecitas por la y otro, amontonándose en parques, que no tienen documentación, que no sabes de dónde vienen, no sabes si han hecho actos buenos, actos malos, si vienen con una intención muy clara de trabajar o con una intención muy clara de delinquir, no saben nada. No, es que no saben nada, absolutamente nada. Y hechos como este, ¿cuánto habrá? Y no nos enteramos. Este se ha denunciado, hay unas cámaras, se han grabado y se han visto. Pero ¿cuántos habrá?
0: ¿Tú qué?
5: No, yo el hecho de cómo afronta la izquierda el tema de la inmigración, pues a mí no me sorprende. O sea, hace lo que hace la ideología de la izquierda, que es repartir la miseria. O sea, va intrínseco a la propia ideología de izquierda el hecho de repartir, ¿pero el qué? La miseria. O sea, lo bueno se lo queda. Ellos, lógicamente, lo que reparten entre todos, pues es la miseria. Ya, el hecho de vincular la delincuencia a la inmigración, que parece que es algo de fascista y de ultraderecha y demás, de lo que siempre, de la caverna, de lo que siempre saca esta gente. A mí me gustaría preguntarle a todos y cada uno de los ministros si no está vinculada la inmigración a la delincuencia porque se ha reforzado la seguridad en Ceuta. No, si no está vinculado. Mira, lo que hay que irse es a los datos y a los porcentajes. Cuando quieren falsear los datos, que como, bueno, luego también hablaré de los medios de comunicación, pero cuando el gobierno, apoyado en esos medios de comunicación como muleta, quieren falsear los datos y dicen que es que pues no son un porcentaje tan grande de inmigrantes los que cometen delitos. Mira, no son un porcentaje tan grande cuando en el denominador de ese porcentaje pone el total de la población. Si no haces trampa al solitario y en el denominador de ese porcentaje lo que pone como total, como suma total de la población es la población inmigrante, pues lógicamente los datos se disparan. Se disparan porque, claro, si somos 50 millones de habitantes en España y de población inmigrante, me lo invento, hay 15, pues un número de gente que cometa delitos sobre 15 millones te arroja un porcentaje mucho más elevado que un número de gente que cometa delitos sobre 50. Vamos, no hay que ser matemático para saber esto, ¿no? Pero claro, ellos se apoyan en esto. Y el tema de los medios de comunicación, de la posverdad, es que no es la posverdad, es que es la mentira. Directamente la mentira actual. Ha dejado de importar el fondo porque gane muchísima más importancia la forma, ¿no? Y si cabe en un tuit o si cabe en un golpe de vista de un titular algo que enmascara una mentira gordísima, pero que sirve para apoyar teorías del gobierno, pues lógicamente se está viendo que triunfa y se está viendo que no se penaliza. Es que estos medios de comunicación que se demuestra de manera fehaciente que están mintiendo... Debería de articularse a esas personas que enarbolan la defensa del periodismo libre y que tenía que articularse unos mecanismos para que aquel medio de comunicación que miente se cerrara. No puede haber un medio de comunicación, no puede haber una comunicación vertiendo mentira a la opinión pública para generar una corriente de opinión favorable al gobierno que precisamente le está pagando, que diga mentiras porque sí. Es que debería estar penado. Y no veo a ninguno de estos que se dan golpes de pecho de periodismo. ¿Qué sabe otra? Es que no tiene la carrera de periodismo. Mire usted, Federico Jiménez Los Santos es maestro escuela y es un excelente periodista. Víctor Hernández Brúa, historiador, y es un gran periodista. Bueno,
0: yo soy licenciado en periodismo, aparte de historiador. Ah. Pero también
5: Pero Carlos Herrera es médico, ¿eh? Y es otro pedazo de periodista.
0: Te quiero apoyar en eso. Almeriense. Porque además, esto lo he contado muchas veces. Cuando yo salí de la facultad, yo era fundamentalista de los licenciados. Y no tardé en descubrir que había periodistas que ejercían y que eran magníficos periodistas y que trabajaban de compañeros míos. Eran magníficos, y lo sigue habiendo. Y había periodistas titulados que eran una basura. Y al revés, también hay periodistas titulados que son magníficos y periodistas no titulados que son un desastre. Es decir, que el título no hace al monje, en eso estoy absolutamente de acuerdo.
5: Realmente, pero que no vea ninguno de estos que enarboran la bandera del periodismo libre y de tal, diciendo, mira usted, pues si se demuestra de manera fehaciente que un medio de comunicación ha mentido, que se cierre, o que ese periodista no trabaja.
0: Oye,
5: más.
0: Me ha hecho gracia, ¿eh? Me ha hecho gracia, o sea, Luque no sabía que yo era licenciado en periodismo, o sea, me conoce más de historiador que de periodista, con lo poco que he hecho yo de historiador en mi vida, pero bueno. Oye, por cierto, hablando de estas declaraciones de Paco Góngora en la noche de Cuesta, mira esto.
7: Bueno, pues un abrazo enorme para Maricruz Blanco, 78 años en Leganés, y le mandamos un abrazo enorme también a toda la gente que nos escucha en Leganés. Y también, Sandra, aquí le mandamos un abrazo, un beso, un besazo.
8: Un abrazo enorme y dedicarle también el programa de hoy a Marisol Ruiz, que es una señora que el pasado viernes nos fue a acompañar en directo al Museo Arqueológico de Almería.
7: Así sí que se va a los sitios.
8: En primera fila, cordobesa, pero afincada en Almería, y allí estaba acompañada de su nieto en primera fila, como digo, así que un beso muy fuerte desde aquí.
7: 81, 82 años.
0: Maricruz, ¿no?
5: Marisol Cruz.
0: Marisol, que cualquiera la dejaba fuera, ¿eh? Porque como había tanta, digo, se queda fuera Marisol y no empieza el programa, te lo digo sinceramente. O sea,
5: yo te tengo que agradecer y me faltarán días para agradecerte el detalle de que mi abuela pudiera asistir, porque es que se desbordó, o sea, yo no sé las previsiones que tendría esta gente desde Madrid que iba a ser el programa, pero yo llegué con mi abuela pues casi una hora antes, porque bueno, pues anda despacio, ya no vive lejos, pero bueno, anda despacio, llegamos allí y digo, abuela, que nos quedamos fuera. Y dice, bueno, chiquito, pues ya está, yo te lo agradezco mucho, tú lo has intentado y da igual. Y ya cuando había visto, digo, visto. Y dice, no, tú pasa. Digo, pero que voy con mi abuela. Y dice, tu abuela y tú pasas.
0: En realidad me estaba refiriendo a que pasaba su abuela. Si alguien se tenía que quedar fuera,
5: da igual. Bueno, o sea, ahí se habilitaron puestos, para quien no lo sepa, se habilitaron puestos allí fuera del museo. La verdad, yo creo que desbordó todas las expectativas. Pero es verdad que es que Carlos Cuesta, pues un periodista que, precisamente hablando del periodismo libre, es un periodista que dice... No, porque, oiga, que al Partido Popular, yo pertenezco al Partido Popular y muchas veces nos da cera también, pero bueno, cuando dice las cosas, claro, como son, sí, claro, hay que afrontarlas como cuando le da también al partido, a Vox, al que sea. Y es verdad que luego me lo encontré ya cuando terminaron el programa, tampoco mucho más tarde, porque es que ya Carlos me comentó, estuve hablando con él, me comentó que estaba bastante cansado y tal, y entonces le comenté lo de mi abuela, y yo pensaba que eso se iba a quedar ahí, cuando mi abuela, la pobre tica, el lunes, que bueno, que se tuvo que comprar una radio, se ha comprado una radio exclusivamente para escuchar a Carlos y para escucharnos a nosotros, ¿eh? Ya, y entonces cuando mi abuela lo escuchó, la verdad que, vamos, enormemente agradecido a Carlos y a ti, Víctor, la verdad que sí.
3: Y la verdad que fue un éxito apabullante. Yo finalmente iba ahí, no, me surgió un asunto urgente y no pude muy a mi pesar, pero sí que vi imágenes, era impresionante, ¿eh? La gente que había, ¿eh?
0: Yo, sinceramente, estoy con... Y fíjate que esto es un tema que viene empaquetado de Madrid, que nosotros hacemos cuatro cosas. Mira, lo más importante que hice yo fue ponerme a sacar sillas cuando vi que eso se desbordaba. Me puse a sacar sillas.
3: Pero
0: como...
3: tú te lo temías.
0: Yo me lo temía. Lo que pasa es que, bueno, estas cosas es verdad que son complejas, porque hay una administración que lo apoya, porque hay una gente que viene de Madrid, porque hay unos... Y al final, pues las decisiones a lo mejor no se tiene en cuenta al que más sabe de cómo va a ir la cosa, que en este caso, perdóname que lo diga, pero soy yo. Nosotros hemos hecho poquito, pero es verdad que estoy muy orgulloso porque la gente que había allí es gente que escucha de radio, claro, en Almería. Y yo noto una comunión de Almería con el radio espectacular en todo lo que se hace, en todo. Y pues estoy muy contento porque...
3: Es para estarlo, la verdad.
0: Estoy corroborando cada día que decir la verdad no era tan malo como me decía mi padre. Pues tampoco hace falta que digas tanto la verdad, que te van, que no sé qué. No pasa nada, papá. Aquí estamos. Cada día más fuertes, con más gente y con más amigos y con más enemigos cada día. No pasa nada. Montaño.
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0: Que claro, casi no podemos ocuparnos de esto con toda la que está cayendo, pero es que está titulando Libertad Digital en este momento Burgos que la juez Viedma ha constatado en su informe que la cloaca del PSOE contactó con clanes de narcotráfico para actuar contra ella. Que digo yo que ahora Mariquita Márquez, la portavoz esta, que decía que hay 43 imputados en un caso de narcotráfico en la Diputación de Almería, porque esto era de un chat de narcotraficantes, 43 del PP, ni sabe si son del PP, que no lo son, que son 4 de los 43, ni tiene ni idea de nada. Pues todo esto porque a Juanma Moreno se le ocurrió pedirle al gobierno que refuerce la vigilancia contra el narcotráfico, que hoy hemos estado con el alcalde de Adra, con Manuel Cortés, y esta semana le ha tocado a él las narcolanchas en su municipio. Bueno, pues ahora saldrá la Mariquita Márquez allí en el Parlamento y dirá: ¿cómo se atreven la juez Diezma y Víctor Hernández Bru a hablar de narcotráfico con lo que ellos tienen en su casa?
3: Sí, es que es una cosa tremenda. Sí, cuando estaba... Esto viene muy al hilo de la reflexión que ha hecho Luque antes de usar los cargos públicos para delinquir, que este es uno de los casos, hasta el punto que llegan más allá y que dentro de las cloacas preparan una estrategia para ir contra una jueza. Y la jueza tiene evidencias, de hecho se ha personado como acusación particular dentro de la causa. Ella misma, o sea, decir, yo tengo que defender mis derechos, porque estaba siendo amenazada. Y se ha constatado, por lo visto, según ella expone en su argumentario para personarse, que es que tiene pruebas de que habían contactado con un clan de narcotraficantes de Extremadura para,

0: comentado aquí miles de ocasiones, ¿eh? Es que todavía tengan ciento y pico escaños, ¿no?
1: La encuesta medio fiable le dan sobre.
0: Bueno, no,
1: la del CIE le da.
0: La del CIE da igual, la del CIE es cargarse una institución que era bastante respetable en este país, se la han fundido. O sea, no tiene ninguna credibilidad el CIE. Ninguna.
2: Yo recuperando una frase de Carlos Cuesta que empezó diciendo Viva España y Viva la libertad precisamente es la que creo que va a acabar con este gobierno, la libertad de prensa, como hemos dicho, y la libertad también muy importante del Poder Judicial. El Poder Judicial hay que admitir que en su cúpula, por la misma contenido jurídico de la Ley Orgánica del Poder Judicial, lógicamente está vinculado a cargos políticos que son quienes acaban eligiendo al gobierno de los jueces, que es el Consejo General del Poder Judicial. Pero los jueces de calle, los jueces de primera línea de batalla, como estamos viendo, los jueces que investigan, los jueces que deciden qué es constitutivo de delito o qué se puede entrar dentro de o ser objeto de una investigación, que trabajan con policía judicial, son jueces, la mayoría de ellos, libres y muy comprometidos con la carrera y judicial. Y al final es la libertad, volviendo a esa frase, la libertad la que va a acabar con este gobierno, porque es que realmente un gobierno en descomposición. Si es que ya no cabe más putrefacción del sistema de todo lo que tocan. Y al final habrá que confiar, y ya termino, habrá que confiar en que precisamente esos profesionales, desde el mundo de la prensa, desde el mundo de la justicia, desde el mundo policial, de esos profesionales que son realmente libres, son los que van a desalojar a este gobierno de donde está, porque es que la gente ya está cansada.
1: Jesús, ¿te imaginas tú que esos profesionales no hubiera existido esa libertad de prensa? No hubieran sido valientes, ¿no? Porque estos grupos políticos, cuando se han denunciado, estos agentes de las distintas unidades policiales, Guardia Civil, UCO, estos jueces, si no hubieran sido así de valientes y se hubiera permitido unas siguientes elecciones con todos los amaños que están haciéndole de nietos, ¿te imaginas lo que esta pandilla de sinvergüenza hubiera hecho con 4 años más de gobierno?
2: Bueno, que se cargan cualquier resorte que tenga el Estado para desalojarlo de manera democrática del poder, lo hubieran reventado. Pero sin ir más lejos, la ley de la carrera judicial que proponía también este gobierno. O sea, precisamente era eso, era atentar contra la libertad de todos aquellos que pudieran optar a conseguir un puesto en la carrera judicial. O sea, es que se están encargando en esa política de la supervivencia, porque no están haciendo otra cosa que sobrevivir un día más en la Moncloa, se están encargando de romper pues todas esas palancas, todos esos resortes que el Estado tenga para que, como digo, de manera democrática los pueda desalojar de donde están, porque es que eso es una persona...
0: Es un torticero en cualquier opinión, Jesús. Mira, con lo de la ley de nietos no es así. El Tribunal Supremo no ha manifestado que la ley de nietos esté mal. Simplemente que aquellos casos que hay casos que no están acreditados y lo que piden es que acrediten ese extremo.
2: Sí,
0: no,
2: pero cuando toman que... unas cautelares, claro, tan fuertes y de manera tan rápida, es porque al final, en el fondo, la decisión va a ir por ese camino. Claro, está claro.
0: Pero ¿qué hay ahí? ¿Pero a qué se acogen en una decisión del Tribunal Supremo? Pues al que les venga bien. Había un voto, había solamente un voto particular, si mal no recuerdo, que se ponía en contra de la decisión tomada, pero cogen ese. O sea, ese es el magnífico juez. Los demás no.
3: Es el que no se equivoca.
0: Es el que no se equivoca.
3: El que me da la razón a mí.
0: Los demás, todos llevan el paso cambió menos mi hijo, ¿no? La que estaba viendo el desfile de su niño en la mili.
2: Y tampoco pues daba la razón. Y tampoco daba la razón al fondo. Que aparte que
0: claro,
2: no nos olvidemos.
0: Es que ellos que... convierten eso. Está en contra de la ley de nietos. Es que la ley de nietos no tiene nada que ver.
3: Aquí
0: que
3: están todos en contra de Montaño, que no lo dejáis hablar. Montaño, ¿qué decías?
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3: Venga, que pase, que pase, que pase.
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3: Hasta la semana que viene, que yo cuando oigo la sintonía de Guabicón me dan ganas de hacer el robot siempre.
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3: ahora además nos pueden ver.
1: 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Buen día, hasta la semana que viene.
3: Hasta la semana que viene, ¿visto?
1: Luque, ¿me pone usted a los pies de su abuela?
4: Pues siempre.
1: Faltaría más.
4: Y yo también.
1: Y no, ahora, pues no sé si da tiempo, un par de anuncios y Carlos, el amigo de la abuela de Luque.

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